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0: Buenas, buenas, buenas, buenas, buenas, muy buenas noches a todos y todas. Comienza así el programa número 167 de Carnaval en los Barrios. Acá hay algo que resuena mucho, pero no sé qué es. Pero qué alegre que estamos todos, qué contento, qué felices. Venimos todos empilchados de Argentina, por supuesto. Empujando y empujando a esta la escaloneta, no sé si la empujamos nosotros, pero acá estamos haciendo el aguante, bancando a full, esperando a mi compañera que ya está llegando también. Ahí veo que se desliza una camiseta de la selección. Hoy tenemos una invitada que en un ratito va a estar pasando acá. Pero, ¿qué escuchamos? A ver, ponemos un poquito ahí la cuarta estrella, la canción. Estaban cantando los jugadores hoy, ya está, es la oficial, es la de este mundial. Saludamos a Nicolás Escobar, que mirá, metió un aporte para la radio, ¿eh? Así que un saludo grande, gracias a Nico. Y ya saludamos a Carlos Alberto Lemuna, no sabemos, ahí que dice gracias, por ahí le dice al programa anterior gracias. Y mientras se vayan conectando, buenas noches, bienvenida Sole.
1: Buenas noches.
0: Qué argentina que estás.
1: Sí, me quedé luqueada como fui a trabajar. Y que no me iba a sacar nada.
0: ¿Ah, fuiste
1: a
0: laburar?
1: Sí, tuve que ver el partido. Sí, no todos tenemos la suerte.
0: Yo me pedí un ausente con aviso, todo legal.
1: Está bien, venías de vacaciones.
0: Venía de vacaciones, necesitaba un día ahí en el medio.
1: Está bien.
0: Esta semana es tipo lunes. Ausente con aviso, miércoles, feriado, chao. Mirá, buenísima.
1: Y ahora. Bueno, tiene brillo, no se ve, pero así se ve.
0: Sí, se ve.
1: Es re linda.
0: Sábado a las 10 de la noche,
1: Sábado a las 10 de la noche.
0: Ya está.
1: No se duerme.
0: No, desde hoy no
1: se duerme. Esperemos que sea para que por festejar no se duerma.
0: No, ay,
1: pero
0: madre.
1: Si no, tampoco se duerme.
0: Hay gente en el obelisco todavía. ¿Estamos acá cuadra del obelisco?
1: Sí, vi gente con banderas acá en la avenida Córdoba, así que me imaginé que había gente en el obelisco, había escuchado que había gente, o sea, yo trabajo por Saavedra, así que mucho no.
0: Pero hubo un montón de esquinas.
1: Sí, pero yo estoy pegada a la General Paz. Así que mucho se cortan a General Paz, me enteraba, pero no.
0: Vos, Vicente López, dijiste, ¿no? ¿O Saavedra?
1: Saavedra.
0: Ah, está bien.
1: General Paz del lado de Saavedra, del lado de Capital.
0: Pues si no, Jorge Macri, viste, no te deja pasar, ¿viste? Mirá lo de Nico Escobar, cómo está,
1: Muy bien, ¿qué es Nico Escobar?
0: No sé, pero le mandamos un abrazo grande. Está ahí ayudando a sostener a...
1: A la radio.
0: Lo descontamos de hoy, lo de Nico Escobar. Saludamos a Diana Álvarez ahí en la operación, que me imagino también. ¿Dónde viste? ¿Viste acá el partido? Menos mal. Porque era un horario rarísimo, pero era un quilombo todo, la calle. Estuvimos 25 minutos esperando el colectivo hoy. A las 12 del mediodía.
1: Sí. Va. ¿Vos arrancaste la mañana trabajando, dijiste?
0: No.
1: Ah.
0: No, pensé que en casa no trabajó nadie.
1: Yo lo sugerí en el trabajo, bueno, vengamos más temprano. El viernes fuimos más temprano para irnos más temprano.
0: Claro.
1: Y dijimos, hagamos 8 a 12.
0: Bien.
1: Y nos vamos.
0: 4 horitas, sí.
1: Claro. Dijeron no, pedimos algo para comer, lo vimos acá y seguimos trabajando. Así que...
0: Sí, para algunos seguramente, esperemos que no estén viendo a los compañeros de trabajo de Sole, pero para algunos seguramente fue un planazo, ¿no?
1: No.
0: Verlo.
1: No, yo creo que para ninguno. O sea, si bien tenemos... tengo amigos dentro del trabajo, lo vi con mis amigos, está buenísimo, pero es como... Prefiero mi casa.
0: Claro. Gillo me contaba otra vez que en Cultura, ella trabaja en el Ministerio de Cultura de la Nación, y me contaba que para algunos era un planazo verlo en el trabajo. No, hoy. No, el anterior, que era un viernes, se cortó la luz justo, así que...
1: Bueno, el...
0: Lo vimos en casa.
1: El segundo partido, que fue un horario laboral también, vos estabas de vacaciones, así que no tenés que pensarlo,
0: donde
1: lo veías. También lo vimos en el trabajo y es distinto. Nacho me decía eso, él los vio en la delegación, ese segundo y el de hoy. Y decía eso, o sea, una cosa es fase de grupo, que los nervios...
0: Es más trance,
1: son otros. Pero ya fase de eliminación... Y hoy, como fue encima, yo un momento estuve a nada levantarme de la sala y dije, me voy sola a mi oficina.
0: Había gente opinando, tipo, así.
1: De todo había.
0: Che, qué malos cambios que hice.
1: No, por ese lado no. Pero bueno, la verdad que los dos goles, tres en realidad, porque uno anulado, golpearon. No, nadie apostaba a eso y sucedió.
0: Me encanta el mundial porque no hablamos de carnaval.
1: Yo tengo un montón de cosas para hablar de carnaval. Vayan al Instagram de Carnaval de los Barrios.
0: A ver.
1: Subí una historia pidiendo que nos manden memes
0: Memes.
1: Sobre la fecha
0: Melissa
1: de hoy.
0: Melissa Lahan.
1: Memes, Melissa Lahan, que no creo que esté mirando porque es cumpleaños el compañero hoy.
0: Ah, un saludo. A Icha, feliz cumpleaños.
1: Pero hubo muchos memes, memes y muy creativos a favor de la persona creativa. Hoy existe la chat, la IA, que sí. Le dice, hacemos una imagen así, así, y están 2 segundos.
0: La cantidad de litros de agua que dio hoy fue...
1: Pero muy buenos, muy muy buenos, y pedí que los manden a Nadai, en un ratito te los voy a pasar, para hablar un poquito de todos esos memes. En el grupo de carnaval llegaron un par, así que...
0: Ya mandé yo, dice Nico Juan.
1: Bien,
0: vamos, Nico. Escúchame.
1: Ya sé quién es Nico.
0: Hablando de esto del partido, no de carnaval, basta, no hablemos de carnaval, después de última con la invitada, siquiera hablamos de murga.
1: De
0: no, hablando de esto del partido que estábamos diciendo, Harry debe seguir festejando, ¿no? Porque todavía no apareció.
1: Harry no apareció, raro. Me criticó el martes pasado que no hubo programa, le dije, pero hay partidos. Malísimo.
0: Bueno, sí. Hoy hay programa, Harry, te estamos esperando.
1: ¿Dónde estás?
0: Escucha. Esto de Egipto que se quejan, porque algo que vi en las redes, aparte de los 500.000. No, digo, Egipto clasificó segundo gracias al VAR que le anuló un gol a Irán. Irán le gana a Egipto 2-1. En realidad termina 1-1, pero Irán le gana 2-1. Mete el segundo gol en el minuto 50. Y el VAR, si alguien busque el offside de Irán, van a ver que no fue offside. Y lo cagan porque dejan a Irán fuera de las fases, las instancias finales, y Egipto, gracias a ese empate, o sea, a ese gol anulado de Irán, clasifica segundo en esta llave.
1: Claro.
0: Eso fue hace una semana, hace 8 días jugó Egipto-Irán.
1: Bueno, en el Mundial es todo.
0: Está bien, no, pero ahora están llorando que hay que el VAR, que no sé qué. Si yo entré en segundo gracias al VAR.
1: Sí.
0: Bueno,
1: el VAR creo que en todo momento a todas las selecciones debe haber perjudicado y en otra la debe haber beneficiado.
0: Pero Egipto fue hace 8 días, no es que te hablo. No, el mundial anterior, ¿te acordás? Que no, pará, ¿qué mundial anterior? Hace 8 días, amigo, gracias al VAR empataste 1-1 y estás en esta llave. Porque si no, quizás hubieran quedado tercero y hubieran ido por otra llave.
1: Sí.
0: Encima vamos a decir otra cosa: Egipto en su historia ganó un partido en el mundial. Uno.
1: Claro, tenía todos empatados.
0: Uno. No, pero en la historia de los mundiales.
1: De los 4 mundiales que participó.
0: ¿Ganó un solo partido o fue a Nueva Zelanda de la timoneta, de Tim Payne? Un partido solo ganó. Después no ganó nada. Después, bueno, sí, ganó por penales, pasó, o sea, podemos decir que ganó 2. Entonces, no vengan acá, tienen que agradecer. Yo, si fuera egipcio, estoy festejando que le atajé un penal a Messi, que llegué hasta el minuto 90, 2-2, y bueno, en el 92 me metieron el tercero, chao, ya está.
1: No podían creer, de hecho, festejaban cada vez que sacaban una pelota del área como si hubieran un gol.
0: Sí, no, sí, yo también.
1: También,
0: ¿no?
1: Pero...
0: esa de paredes.
1: Sí, esa todos la gritamos como
0: esa
1: gol.
0: Esa de paredes fue tremenda.
1: Hermosa
0: bueno,
1: jornada.
0: Bueno, ¿cómo cambió el día, no? Hoy iba a ser...
1: En un momento dije, vos pediste algo de Argentina en el flyer desde que empezó el Mundial y antes también. Dije, hoy lo puse, lo mandé antes del partido. Ay, dije, ay Dios, no lo tendría que haber puesto.
0: Yo lo que adopté, porque el celu es como un vicio también, el celular, todos sabemos, te atrapa, entonces... Yo cuando lo estamos yendo a ver, está así, a partir de 16 avos, a la casa de mi primo. Igual que hicimos el Mundial pasado. Entonces viajamos hasta Monte Castro, ¿viste? Bueno, y cuando llego, lo enchufo, lo dejo ahí arriba de una mesita enchufado, y queda allá, yo veo el partido acá, o sea, vemos a...
1: Claro,
0: acá está la familia como diseminada cada uno por sectores.
1: Sí.
0: Y yo estoy acá, el celular está allá, y no lo toco hasta que no termine el partido, porque si no... Inevitablemente, yo qué sé, en el PRO puse 5-2 Egipto, Argentina. Iba 2-0. Si yo tenía el celular en la mano, bueno, ahora ya se vienen los 5 Argentina, tranquilo,
1: claro.
0: Muchachos. Alguna gilada se iba a poner.
1: Sí.
0: Que, pero bueno, no importa, son comentarios al margen. ¿Cuánto puso usted de partido?
1: 3-0.
0: Bueno, esto está como yo.
1: No, 2-0 puse. 2-0.
0: Ahí ya no.
1: 2-0.
0: No, porque 3-0 no.
1: Sufrí mucho el viernes pasado y el viernes pasado ya había puesto 3-1. Y dije, no, bueno, voy a 2-0.
0: Claro,
1: pero no, había gente que había puesto 4-0. 4-0. La mayoría puso 2-1 en el laburo. En el programa del laburo.
0: Yo tenemos 5, 2 en el laburo. Yo puse en todos los partidos argentinos 5 a 2, así que.
1: Ah, bueno, ok. Listo, seguí
0: por ahora ahí. Los 2 de Cabo Verde y los 2 de Egipto. Y sí, ahora ya está.
1: Seguí por ahí.
0: Ya está, igual no pegué nada. Porque todo el mundo putea por el PRODE.
1: Sí, hermoso.
0: Todo el mundo.
1: En 16 avos quedé primera en el laburo.
0: Ah, bien. Se ríen de mis resultados encima.
1: Pero va sumando.
0: No, al revés. O sea, dicen que mis resultados son ridículos. Ok, te lo acepto. Dicen que los resultados de los partidos son ridículos. Pero son no son tan ridículos como para que lleguen a ser mis resultados.
1: Está bien, lo estás haciendo por diversión. Ah, claro, no estamos escuchando lo.
0: No, sí, yo qué sé, para mí Uzbekistán. Ahí sí fue para bolivar. En algunos bolivianos, o sea, Uzbekistán pusiera nada, 9 a 1, yo qué sé.
1: 9 a 1.
0: En una de esas.
1: En una de esas le pegaba.
0: No está tan caliente como yo creí que iba a estar. Perdón. Bueno. Porque ganó Argentina. Si no estaría.
1: ¿Por qué? Bueno, amor, si no, ¿cómo veníamos?
0: Y sí, vamos a tener que venir. Y aparte la invitada de hoy trabaja o está en un canal de deportes.
1: Ah.
0: ¿No? En un streaming de deportes es. Sí, estamos bien. Y le decimos faltar.
1: Ah, bueno.
0: Hoy queda en Argentina, clave. Pero bueno, no sé, está.
1: Ahora nos contará entonces.
0: Bueno, eso, pues si no pregunté nada de lo que podíamos hablar, no podíamos hablar.
1: Yo no tiré.
0: Lo que sea, ok.
1: El link por mis estados todavía. Ah, vamos a hacer eso.
0: Ah, yo en mis estados tampoco, pero bueno.
1: Vamos por eso.
0: Lo mandé a difusión.
1: Sí, eso vi.
0: Ahí va, ahí lo puse. Bueno, como verán, está así el partido. Bueno, acá Nico dice, gracias a Dios se fue el Messi de Egipto, que nos hizo la vida imposible. Cabo Verde y Egipto nos sorprendieron. Claro, el Messi de Egipto se refiere a Salah, supongo yo. Mm. Que sí, es muy buen jugador. Igual no jugó nada de Egipto. O sea, no. A mí no me gustó como jugó aquí. No sé, déjame.
1: Te lo dejo acá. No, pasa que cuando la llegada que tuvieron.
0: No, bueno, sí, ahí. ¿Qué crees?
1: La metieron.
0: Cabezazo, eso que no entra nunca, pero este entró y. Los goles fueron como una repetición de lo que fue sucediendo. Ah, no, un ratito lo hablamos.
1: Sí, bueno, ya. Eran todas las jugadas, eran todas parecidas.
0: Claro, porque o sea, el primer gol nos habían hecho 2 iguales antes. No, el centro ese, muy bueno. Y después el segundo gol es una repetición del que anulan. ¿No?
1: Claro.
0: Medio que define un poco por la otra punta, pero.
1: Sí,
0: bueno. Dice, no, el otro que salió primero. Ah, no sabía yo. Bueno, ahora, si la invitada sabe de deportes, sabe de quién hablan. ¿El Messi de Egipto? No, más o menos.
1: Ah, Salah, lo escuché hoy en la radio. De hecho lo comparaban con Messi porque decía como que le ponían mucha expectativa y que lo han criticado mucho porque no ganaba nada, pero bueno, que Egipto en la competencia de África sí gana. Entonces, bueno, creo que ese es el que escuché en la radio.
0: Es como Lamine Yamal, ¿viste? Lamine Yamal, pobre, tiene 18 años.
1: Tenemos tanto musiquita de fondo.
0: Sí. Tanto van a romper las bolas con pobre Lamine Yamal, tiene 18 años, le falta una banda.
1: Sí.
0: No, que no aparece. Tiene 18 años, yo qué sé. Sí. ¿No? Ahí va. Mirá, se escucha re bien esto.
1: Sí, y Messi llorando.
0: ¿Qué pasó? Ah, son nuevos. Bueno, esto estamos yendo para arriba, querido.
1: Claro, no están haciendo.
0: Muy bien. Bien, la cuarta estrella.
1: Bueno, bien.
0: ¿Lo viste los jugadores cantando esta?
1: Vi el video de Otamendi. Pero lo vi en sonido muy bajo, pero no estaban cantando esta.
0: Buenas noches. Bueno, hoy lo vamos a saludar bien a nuestro amigo Pablo de Argentinos Juniors.
1: Muy bien. ¿Qué pasó,
0: Greg? Y hoy ganó ese especial.
1: Bueno.
0: Hoy es un día especial.
1: No estás peleador.
0: No, y ahora tenemos el sábado a las 10.
1: Sí.
0: Hay programa el martes. Hay programa el martes. Y vendremos con los resultados de lo que haya sucedido.
1: El fin de semana.
0: Pero ya antes, si venimos a amargar. Ah, esto no falla igual. Esto que si sale alguno, se sigue cagando eso. Está bien. Ahí está.
1: Ah, es esto, ¿no?
0: Sí. De a poco, okay. Paso a paso.
1: Bien. Pasamos por las luces, los auriculares.
0: Bueno, dice buenas noches, Soletito, abrazo y que sea un gran programa. Muchas gracias. Buenas noches, vengo por Cami, dice Osvaldo Cicero.
1: Cami no está.
0: No está Cami Osval, pero bueno, estás vos en representación de los viciosos.
1: Por supuesto.
0: Siempre ahí. ¿Lo extrañaba, Cicero?
1: Sí, están preparando una nueva fecha de Mesa de Murga.
0: Ah, ¿ya sí. están preparando?
1: Sí, sí, ya están las entradas a la venta, están en Galpón B y se me hizo una laguna de la fecha, 25.
0: De julio.
1: De julio, es ahora en julio.
0: Bien.
1: Sí, 25 de julio.
0: Bueno, cuéntenos ahí, ya que están ahí del otro lado y estamos hablando de esto, ahora en un ratito vamos a meternos un poco con el carnaval, las murgas, el cobro, si
1: se
0: quieren.
1: ¿Se ensaya durante el mundial?
0: Se ensaya durante el mundial, cuéntenos eso. Te daré esto y ir a ver un poquito el tema del agua, dos segundos.
1: Bueno, dale.
0: ¿Puede ser?
1: Sí, sí, yo sigo acá leyendo. Vengo por Cacho. Tampoco está Cacho.
0: Vale. No, bueno, pues se quedan festejando ellos dos.
1: Se quedan festejando el triunfo. Ya vendrán pronto. Es más, aprovecho, si están conectados mirando, que no los veo ni saludando. Hay un martes que yo no voy a poder venir, así que van a tener que venir. Y aprovecho que está Lau ahí en el chat. Felicitaciones a Lau y a Chiqui, que dieron la noticia por redes que van a ser madre y padre por primera vez. Y nada, Lau es un público fiel de este programa, así que hay que felicitarla. Una linda, linda sorpresa. Lo que no sé, no le pregunté, es ¿para cuándo esperan? ¿Para qué mes? Estaría bueno saberlo. A ver si, ¿cómo llegan a febrero? ¿Cómo llega esa criatura a febrero? ¿Con días, meses, en la panza? ¿Cómo llega? En la panza no creo. Ahora sí, Osval. Por Harry, a Harry lo estamos llamando. Si él le quiere mandar un mensaje para preguntarle a Harry por qué no está conectado, nos hace un favor. A ver, porque él siempre agita que no estábamos y no vino. No vino, no vino ni por chat ni presencialmente. Así que también aprovecho y reclamo un poco la agenda que hoy pedí, pero obviamente ahora todo. 25 de diciembre, literal. Un regalo de Papá Noel. El Chiqui y Lau van a ser padres. Estábamos felicitándolos.
0: Felicitaciones, chicos, qué grande.
1: Para el 25 de diciembre.
0: Qué grande, felicitaciones. Qué buena noticia.
1: Bien, bueno, linda fecha.
0: La única manera que se agarren de la murga Cachi.
1: Tiene un montón de... Recibo un montón de gente, Cachi, no sabemos por qué.
0: Sí, ¿no?
1: Pero bueno, linda fecha, 25 de diciembre.
0: Y después se van igual, pues se dan cuenta de lo que es y se van a mierda. Ya,
1: pero bueno.
0: La dejaste ahí.
1: No, es que no sé de gente que se haya ido a la murga de Cachi.
0: Yo tampoco.
1: Todos los años son cada vez más. O sea, este programa le da un montón de visibilidad a Cachi. No está asociando con nuestras murgas. O sea,
0: Vamos
1: a cambiar la cortina musical para que deje de sonar la murga de Cachi y vamos a turnar una de Arlequines, una de Rechifle, una de Arlequines y una de Rechifle.
0: Ahí está. Tenemos Buenos Aires de Oro, que le llamamos público, que había un montón de gente el otro día ahí.
1: Explotado
0: en
1: Galpón B.
0: ¿Viste?
1: Yo iba a ir y llegué tarde. Tuve un día laboral muy intenso, llegué muy tarde, muy cansada. Nacho llegó más tarde que yo, así que no fuimos. Pero
0: Pasó lo mismo.
1: Sí, estuvimos hablando, que por eso no ibas.
0: Claro.
1: Y aparte no me acuerdo si llovió, ¿no? ¿Llovió al final? No.
0: Hacía mucho frío, yo cuando llueve no salgo.
1: Era frío polar.
0: A eventos murgueros no salgo si llueve. Ahí está, Mesa Murga viernes 24 de julio en Galpón B, bueno.
1: Gracias, Osval, le pifié por un día. Bien.
0: Ahí después nos pasan por privado la cantidad de entradas para sortear, pero ¿tenemos entrada mañana ahí?
1: Mañana no hay evento. No, este jueves ya no está Galpón B.
0: Ah, ya está.
1: La única fecha que se va a hacer, que queda de Galpón B, es el 30, que es la que se reprogramó del 25, que se suspendió el festival.
0: Ahí va.
1: Se suspendió el festival, se reprogramó, es el 30 de julio, que creo que Pitu no anunció todavía, así que estoy spoileando la fecha, perdón, Pitu.
0: Ah, ok.
1: Pero bueno, el 30 de julio es la fecha reprogramada en la que están los García Arena.
0: No mejoró un porongo, pero bueno. Hablo del mate. Ah, hablando de porongo, los uruguayos, no se ponga mal. No, pero estoy hablando de los uruguayos.
1: Se viene la cancelación.
0: No, los uruguayos festejaron los goles de Egipto.
1: Ay, qué uruguayo resentido.
0: Tengo gente, argentinos en Uruguay. Y me contaron que en Montevideo se gritaban, la gente estaba en los bares viendo y los dos goles de Egipto se gritaron. Y que después cuando vino el tercero, Argentina dice que fue, era todo un silencio, la ciudad en silencio era. Era como si ellos casi como si hubieran quedado fuera.
1: Somos los únicos sudamericanos, ¿no?
0: Sí.
1: O sea, listo, ya.
0: Somos lo mejor del continente.
1: Lo mejor del continente. El continente. A eso quería llegar.
0: Y vamos por lo mejor del mundo, pero ya es paso, ¿cómo dice esto? Paso a paso. Como dice.
1: Como dice Mostaza Merlo.
0: Mostaza, como dice el Dibu.
1: El Dibu, la propaganda de Mostaza. Amo la propaganda de Mostaza en McDonald's.
0: La cuarta Merlo. Tiraron un caño de una, sí, aparte,
1: sí,
0: ¿viste?
1: Sí. No sé, lo, o sea, tiene que tener... que vengo por Nacho que volvió a cantar en Los Pretenciosos.
2: Ahí va.
1: Tavi subió un video ayer de Nacho en el ensayo. Ayer, sí, cantando. Y también lo vi sin sonido, la peor novia del mundo.
2: Tú vas re bueno, digo, ¿y? No, bien, bien ahí. Es como esa, hay uno...
1: No, pará, en mi defensa, él estaba durmiendo y no quería despertarlo. Dije, mañana lo vi y me olvidé.
2: Hay uno que le dice, quiero volver loco a la IA. Día 70 volviendo loco a la IA, ¿viste? Le hace...
1: Ay, no lo
2: está buenísimo. Es un chaboncito así, tan normal como nosotros.
1: Ahora con la generadora de contenido, o sea, me diste algo para preguntar. Porque hay muchas de esas tendencias. Está mucho la de, para los músicos, a lo mejor porque yo tengo mucho músico que sigo, músico que empieza y dice, bueno, una canción por día hasta llegar a los 100.000 seguidores o 10.000 seguidores.
2: Sí. Sí, hay. Son como...
1: pendiente para Murgas, chicos.
2: Bueno, pará, entonces ya que estamos hablando de ella, ahora cuento lo de este.
1: Por favor.
2: Lo de este pibe, pero vamos a hacer una cosa. Vamos a poner el videito de ahí, que Sole no lo vio, el de la selección festejando, y le invitamos a la invitada. Al piso.

0: Impresionante, impresionante. Aparte, cómo están ahí festejando a full.
1: Sí, sí.
0: No. Ah, y la invitada también trajo algo de. Sí, ay, yo la vi, no la había visto.
2: La de la escaloneta.
0: Pero esperen.
1: A las monas.
0: Ahí va, esperen que la presento. Acérquese el micrófono. La presentamos a Vero Sosa. Porque acá ya hay gente que dice que vengo por Verito. Así que la presentamos a Vero Sosa. Murguera, creadora de contenido digital. Murguero, que vimos nosotros un montón de reels.
2: Bien.
0: Bienvenida a Carnaval de los Barrios.
2: Gracias. Contenta de estar acá. Sorprendida de la invitación porque, bueno, nada, yo hago los videos porque tengo ganas, o sea, de hacerlos. Y nada, como sorprendida de eso.
0: Es bueno tener ganas de hacerlo.
2: Sí, obvio.
0: Es lo, como lo principal.
1: Yo no sé en los grupos de tu murga, pero en los grupos de mi murga los videos de Vero giraron mucho en Carnaval. Eran Vero y Oski. En los grupos
0: sí, giraba.
1: Vero y Oski. Oski por todos los tips del jurado y Vero por las trenzas, por un poco
2: por
1: de
2: maquillaje,
1: todo.
2: Por el maquillaje, por sí. El traje, por los apliques,
1: un poco de todo.
0: Está, se lo voy a la Sole y después te voy a pasar a vos, Mate, tranqui. Pero está muy tibio, ¿no?
2: Casi tereré.
0: Sí. No sé, sí, más o menos.
1: Aguanten, porque acá suele hacer calor. No entiendo si es por la luz.
0: ¿O por qué?
1: O porque
2: sí, por la luz, seguro.
0: Igual ahora está súper climatizado, ¿no? ¿De ahí? Más o menos. Dice, bueno, yo entré y la verdad que estaba lindo. Hay una estufa allá hace un lindo calor. Pero bueno, bienvenida Vero Sosa, como dice acá Osvaldo Cicero. Ahora en un ratito vamos a estar leyendo los mensajes, le decimos a la gente.
2: Bueno.
0: Así que le pueden ir escribiendo. Y le estaba contando, por ahí vos lo viste o por ahí no, y no sé cómo se llama. Aparte vos viste cómo es esto de Instagram, que vos ves algo que quizás te gusta, que no lo seguías, entonces lo empezás a seguir.
2: Y te empieza a aparecer.
0: No, al revés, te desaparece. O sea, lo ves varias veces. A mí pasaba, por ejemplo, ahora está recontra, requemado, pero ¿pelado qué?
2: Sí.
0: ¿No? Ahora es reconocido. Me encantaba, me cagaba de risa con eso que él hacía solo, con los alumnos, el quilombo, los ruiditos que hacía de fondo. Y de repente me desapareció de Instagram. Y el chabón no desapareció de Instagram.
2: No, ¿pero vos lo seguís?
0: Claro, sí, obvio. Y pero no sean, tengo que ir a buscarlo. Entonces, claro, ¿qué te da siempre cosas nuevas? Eso es lo que yo interpreto.
2: Sí.
0: Te da cosas nuevas. Total, este ya lo seguís. Y si te gusta tanto, anda a buscarlo. Y si no, bueno, te sigo mostrando cosas nuevas para que sigas
2: escroleando, obviamente. Esa es la intención de Instagram, que no salga de la plataforma.
0: Tirame un pelado, uno, nada, nada. Bueno, este chaboncito, este pibe, es un pibito, así como nosotros, así, random, con el cosa así, acá cerca, encima, día 38, volviendo loca la idea. Y le hace preguntas, ¿no? Y había una que decía, ¿me ayudas a afinar? Sí, por supuesto, le dicen. Bueno, canta una canción. Muy bien, deberías fijarte el tono, ¿no? Ok, a ver, voy a probar ahora. ¿Viste? Canta, ¿no? Ah, está mucho mejor, pero fíjate en eso que te marqué. Dale, a ver ahora. Y no canta. Silencio. Muy bien, así sí vas a lograrlo. Y chabón, tipo, no lo podía creer. Bueno, y así hace mil cosas. Ahí estaba demostrando quizás una falla de la IA más que volverlo loco. Pero bueno, hace cosas así y no sé por qué dijimos esto, de dónde viene, pero está bueno. Después buscamos el nombre de él.
1: Devolviendo loca, es muy buena.
0: Vos, Vero, ya que estás, y hablemos de vos y de tu contenido, dijiste que lo haces porque te gusta.
2: Sí, o sea, yo soy creadora de contenido UGC y creadora de contenido para marca.
0: UGC, no, para. Sí, paciencia con esto.
1: A ver, ¿qué es creadora de contenido?
2: Sí, creadora de contenido UGC es, están las siglas en inglés, que no me las saben decir porque soy pésima con el inglés, que es contenido hecho por el usuario.
1: Ok.
2: O sea.
0: User.
2: Sí.
0: Contenido. Y la G, bueno,
2: Generator.
0: Ahí está.
2: Y nada, en realidad es como la interacción del producto con el usuario, como vos lo usás todos los días, ¿sí? Que las marcas contactan a personas generadoras de contenido para tipo ver la experiencia consumiendo, no sé, puede ser desde un shampoo hasta el servicio de ir a algún lado a comer, ponele.
0: Claro.
2: Es eso más que nada. Que no o sea, sí. Algunos te dicen, ¿sos influencer? No, soy creadora de contenido UGC.
0: Ahí está.
2: ¿Pero por qué? Porque el influencer tiene, no sé, 10.000 seguidores, tiene ya una comunidad armada,
0: sí.
2: Que el generador de contenido no la necesita.
0: Ok.
2: Porque vende su video a la marca.
0: Vos, o sea, tu video,
2: la marca me paga por hacer el video, yo interactuando realmente con el producto.
0: Ok, ahí va.
2: Y así, eso con cualquier servicio puede ser.
0: Okay. Ok, eso es UGC.
2: Sí, ese es el UGC.
0: Mirá vos.
1: Mirá que qué bien. ¿Cuánta plata?
0: ¿Lo caliento un poquito más?
1: Sí, ¿querés que vaya yo o yo?
0: Bueno, dale. Para que le pasale uno igual a Vero para que vea por qué estamos yendo a calentar el agua tres veces, tres veces por programa, tres veces por bloque. Pues no está frío, frío, pero le falta para mí 5 grados más para que no haya que levantarse. Por ahí otros lo toman hirviendo.
2: Claro,
0: igual,
2: ¿eh? No, okay. No es el caso.
0: No, dijiste UGC, uno y otra, estabas nombrando otra.
2: La hora de contenido para empresas, que yo voy, asesoro a la empresa, hacemos videos para la empresa, o ponela hoy, genero contenido para una liga deportiva amateur, que se llama TDEA. Y nada, voy
0: Ahí es donde iba.
2: Sí.
0: Ah.
2: Que hoy hay el streaming en vivo, también igual que ustedes, de la liga deportiva. Y hablan de fútbol. Yo no estoy en la mesa, solo genero contenido, saco fotos.
0: Ahí va.
2: Hago ese laburo. Y en la liga voy a hacer entrevistas a los jugadores.
0: ¿Y hoy era un día medio especial? ¿Para estar o...?
2: No, pasa nada si falto.
0: Ok, menos
2: por
0: mal.
2: Por eso pedí permiso.
0: Sí,
2: pero bueno, en realidad voy a ayudar a mis compañeros esto, al atrás de escena, que estando en la mesa no puedes grabar, hacer algo, como sacar fotos.
0: Claro.
2: Es lo que yo hago ahí.
0: Ok.
2: Y bueno, los fines, cubrir la liga, que es lo que más hago en realidad. El streaming es más
0: para... Acércate un poquito.
2: Sí, es más para...
0: Se nota que no haces el streaming.
2: No, claramente no hago el streaming. Es para ir a ayudar a mis compañeros ahí.
0: Y antes de seguir, porque ya que está ahí la gente conectada y todo, digo, ¿cuál es para seguirte las redes?
2: Es verito.cmj, que es por Carlitos La Mona Jiménez.
0: Ahí va.
2: Soy fan de La Mona Jiménez.
0: Ahí va, ponemos un tema, ¿no? Ahí.
1: Como voy a la remera, entonces.
2: Soy argentino, podemos poner alto tema de La Mona.
0: Ahí está. Soy argentino. Y entonces,
1: temazo, La Mona,
0: podemos arrobarla, ¿no? Ahora @verito.cmj,
2: sí,
0: ahí.
2: Sí, mismo.
0: Porque nosotros creo que teníamos el otro Vero Sosa, ¿no? Una cosa así.
2: Ah, claro, sí. Sí, el otro, el personal. Pero este me lo empecé a hacer cuando empecé a generar contenido. Que bueno, tenés que tener la cuenta pública para que te contacten, hacer un portfolio, todo eso que... para conseguir trabajo.
0: No, está bien. Está bueno ser
2: UGC.
1: Okay.
0: Perdón, no es bullying.
1: No es bullying.
0: Es ignorancia absoluta sobre el tema. Aprendiendo. Y la otra vez estábamos hablando ahí con Sole, con la producción, con la gente del programa. Dice, che, ¿qué podemos invitar? No sé qué hablar. Y bueno. Caímos
2: y aparecí
0: en ti.
2: Yo.
0: Sí, exacto.
2: Bueno, empecé haciendo el curso de UGC, que fui a la escuela de UGC, que es como una academia.
0: Ah, ¿y un curso?
2: Sí.
1: Ah, me interesa.
0: Está buenísimo.
2: Empecé como a hacer los trabajos prácticos de las cosas que me gustan. Porque, bueno, mantener una marca personal, ya sea una empresa, una persona, lo que sea, hay que ser constante y auténtico. Entonces digo... para empezar a generar contenido, ¿qué hago? De las cosas que me gustan. Entonces empecé a hacer cosas de murga, cosas de La Mona.
0: ¿En qué murga estás?
2: En Atacados por la Santa Risa.
0: Ok.
2: Sí, de la cuna hasta el cajón.
0: ¡Ah! Ahí va.
2: Pero bueno, este año no sale Atacados.
0: Primicia Carnaval de los Barrios, señoras y señores.
2: Atacados no sale.
0: Pará.
2: Sí.
1: Pone la musiquita. Si te pones esto, escuchás los...
0: Ah, acá tenemos...
1: Los latiguillos
0: que va tirando. A la reina de la producción, que esta vez no la interrumpí comiendo, pero la interrumpí buscando un tema. Ahí está. Sí. Carnaval en los Barrios informa...
2: que Atacados por la Santa Risa no sale este carnaval.
0: Muy bien. Una murga menos para todos los que están interesados en la cantidad de murgas que salen. A mí también. Pero obvio, yo quiero que... Con Ori, las mejores remeras. ¿Esa te la hizo Ori?
2: No, esta no me la hizo Ori.
0: Bien.
1: Pero sí es verdad, las remeras de Ori duran eternidades.
0: Sí, yo
1: le hemos pedido más presupuesto, pero... No sucede más.
0: LAM, tiran acá.
2: LAM, sí. Sí, este año no sale Atacados. Así que nada. Nos dio pase libre Ori para poder estar en cualquier mundo.
0: ¿Por un año o...?
2: Por ahora, por un año.
0: Bueno, disfrútenlo afuera, porque si es de Laguna Tacajona, es Laguna Tacajona de verdad.
2: Por ahora, por un año.
0: Bueno, disfrútenlo afuera, porque si es de Laguna Tacajona, es Laguna Tacajona de verdad.
2: Sí, pero

0: Ahora se entiende.
1: Ahora sí.
2: Sí, porque yo soy del barrio de Mataderos.
1: Sí.
2: Y bueno, siempre me fui a ensayar hasta Palermo porque, bueno, soy murguera grande. O sea, empecé en
1: el... Doble LAM, dice doble Erika LAM. Priscila.
2: Sí. Soy murguera grande, empecé a los 32 años a este mundo murguero. A los 32 años.
1: ¿Y cuántos años tenés ahora?
2: Voy a cumplir 40.
1: Ok.
2: Y nada, empecé en Atacados y bueno, de la cuna hasta el cajón, como yo digo.
1: Claro, una cuna que arrancó bastante grande igual.
2: Claro, sí, sí. Igual una siempre quiso ser murguera, pero bueno.
1: No se podía.
2: No se podía.
1: Ahí va un poco mejor.
2: Dale.
1: No sé si lo tomamos con azúcar, pero bueno, acá...
2: Yo soy de la época que se iba a tu hermana, ibas vos, iban todos, y no va nadie. Y a mi hermana nunca le gustó la murga.
1: Ah, así que, ahí va.
2: Si no nos llevaba las dos, mi mamá no nos llevaba.
1: Claro. Está bien, claro, está bien.
0: Sí, sí, sí. Así bueno, que nada. Yo empecé con todos mis hermanos también, así que...
1: A ver, mandar un video. Usted decía el programa que yo veo. Un video. Bueno,
0: sí.
2: Así que nada, no, no empecé a buscar murgas cerca de mi casa.
1: Ah, sí.
2: Y bueno, uno, viste, ya ve en carnaval las murgas que te gustan.
0: Sí, ya sabes más o menos a qué murga decís. En esta murga saldría, o saldría una noche invitado, o me pasa algo en especial con esta murga.
2: Claro.
0: Suele pasar.
2: Re. Y dije, bueno, la prioridad es estar cerca porque una hora yendo a Palermo me la banco siempre, pero bueno, digo, tan lejos no me voy a buscar otra murga.
0: No, y las noches de febrero volver.
1: La segunda, viste, era, claro. Era re insistente con Palermo al final.
2: Así que nada, el Metejón siempre me gustó verlo en carnaval.
1: Sí.
2: O sea, sé que no es agrupación murguera, es centro murga, pero sí. Bueno, es...
1: Es el camino real de un murguero de verdad. No. O sea, vas, haces primero tus primeras experiencias en algo que es parecido a una murga y después terminás en un centro murga.
0: Pero el Metejón es otro murga que está... recibiendo mucha gente.
1: Creí que sí, la burra.
2: Y no está coincido. En el streaming.
0: Sí, está recibiendo mucha, es verdad. Capaz que es la zona.
1: Contagia la risa, ¿no?
0: Sí, capaz que es la zona.
1: Dice la burra, coincide.
0: Ah, la risa, sí.
1: Grabamos, hay que hacer los recortes de la risa, ¿no? Para,
2: sí. Para quedar ahí el sonido. Para que el sonido. La recuerdo sí. Para la operadora.
1: Bueno, bien, entonces. Pero... Bueno, ya está tirando...
2: Mucho LAM.
1: No, mucho LAM, mucha bomba, muy bien, me interesó esto, porque Metejón...
0: Bueno, y el Metejón, ¿qué día? ¿Está ensayando en pleno mundial el Metejón?
2: Sí, obvio, y hay una rifa por cada partido de Argentina.
0: Ah, mira, yo ¿qué? Vi rifa, pero no me di cuenta que era por cada partido
1: de
0: Argentina.
1: Sí, ¿Del Metejón?
2: Sí.
1: Ah, bien.
2: Sí, lo está organizando la murga y por cada partido de Argentina hay 5 picadas de sorteo.
1: A la mierda.
0: Qué bien.
1: 5 picadas.
0: Para ver, para usar, o sea, como para consumir
2: el partido.
0: Se sortean
2: antes del partido, o sea, un día antes del partido se sortean para poder...
1: Está buenísimo.
0: A ver, voy a entrar a ver.
1: Ya.
2: Y también están así, estamos, porque viste, a veces no estoy yendo a ensayar porque estoy trabajando todos los sábados, así que...
1: Típico. Típico de Palermo. ¿Tomaste
0: está más en Palermo, no.
1: Ahí te paso, está mejor, ¿eh?
2: Y en el entretiempo hay prode... Y sortean también otras cositas en el vivo del Metejón.
1: Metan a full, ¿eh? Bueno, acá, mira, vamos a empezar a leer algunos mensajes, si te parece. Vengo por la operadora el día de la fecha, dice Ovaldo.
0: Por grande, todos menos por nosotros.
1: No, dijo, buenas noches, vengo por Sole, buenas noches, vengo por Harry. Y no lo dijo. Ovaldo, sos malo. Mesa Murga, viernes 24, sí. Capispi, buenas, buen programa, se saludo para todos, te saludamos, Cari. Acá, lo dijo el jueves la fecha, así que tranqui estaría confirmada, dice.
0: Maravilloso,
1: exacto.
0: No spoileé nadie.
1: Vengo por Berito, Erika Priscila, dice que se pone de pie para saludarte. ¿Qué más? Chiara Gonzalo dice, vamos Vero. Pues, arroba Chiara Gonzalo, entonces... aviso por ahí alguna arroba.
2: El Metejón.
1: Ah, ok.
2: Esa es Atacada.
1: Ah, full. Vos ya te metiste a full. O sea, la murga de Atacados no sale hace 3 días y vos ya te conocías medio mundo.
2: Ok. No, empecé a ensayar hace un mes. Pero soy un poquito social.
1: Un mes, pero sin ir.
2: Fui 2 veces.
1: Ah, bien. María del Carmen Palacio, aguante Berito, la murga y el Metejón. Ah, ahí va. Y acá dice, ¿por qué ha ganado? Ahí está, Leito explica que por cada partido ganado se suma una picada de premio.
2: Ah.
1: La que viene vamos por 8 picadas. Ah, o sea, arrancaron con 2 picadas.
2: Con 3, creo.

0: Con tres.
1: No me acuerdo.
0: Tres.
1: No voy a mentir.
0: Cuatro, cinco, seis, siete. Claro, ¿no? ¡Fua! A la mierda. Bueno, dice que sos crack. Leito dice, sos crack, Berito. La 1, Vero, te amo, dice Jimena Ibarra. Franco Bonafina dice, grande, Berito, te queremos. Y Pavo Silva dice, aguante la Berito.
1: ¿Eh? Sí, la Berito.
0: Tenés
1: la
0: alta hinchada, ¿eh?
1: Hinchada. Traje bueno, a todos.
0: Está muy bien.
1: Beritos.
0: Muy
1: bien.
0: No, pero igual está muy bien porque a nosotros no nos ven ni nuestras propias murgas, así que...
2: Ni nuestras parejas.
1: Está bien. Sí. Bueno, y traje también mi otra murga.
0: Porque... Ahí le pregunté si podía pasar el video, pero creo que no. Perdón.
1: ¿Cómo? La murga Tachín Tachín, que es una murga estilo uruguayo que estoy.
0: Ok.
2: Ya hace bastante. Mucho. Ah, creo que la vimos en algún flyer.
0: Sí, Tachín Tachín.
1: Y que, bueno, este 18 estamos en... Ay, no me acuerdo. En la fiesta de Frío, Dulce y Lavado, tocando ahí, en
0: Frío,
1: Paternal.
0: Dulce y Lavado.
1: Sí, como el mate.
2: Como el mate de Tito de hoy.
1: Estamos con La Cura de la Locura y otras más, pero no me acuerdo porque soy así de Doris, por algo tengo en mi levita Doris, porque si no lo leo, me olvido.
2: Puedes
1: no,
2: usar el machete si querés.
0: Estamos muy bien. O sea, Nicolás aportó plata. Le
1: bien,
0: contamos.
1: Nico.
2: ¿Otra vez?
0: Nico Oscar, no, pero porque se me fue para arriba el chat. Y quería contarlo. Bueno, 21 y 49, estamos ahí arrancando el programa.
2: Bien, sí,
0: estamos,
2: sí, sí,
0: estamos
2: ya
0: bien.
2: En 10 tenemos tanda igual.
0: En 10 minutos acá tenemos tanda, el programa dura 2 horas. Me mandaron mensaje por WhatsApp, ok. A ver, vamos a ver el mensaje. Bueno, pero pará, UGC.
1: Sí.
0: Vamos.
1: Bien.
0: UGC.
1: Presta atención, en
0: sí.
1: La
0: cicla.
2: A mí me da curiosidad saber de todos los productos a los cuales le vendiste la experiencia, ¿no? Es así, o sea, es tu experiencia con un producto.
1: Claro.
2: ¿Entendí bien?
1: Sí.
2: ¿Qué fue hasta ahora lo más raro o lo que más te sorprendió, para bien o para mal, de los productos que hiciste, productos barra servicios que tuviste que hacer la experiencia?
1: En sí, raro nada todavía, todavía.
2: O, pero no sé, te dieron un alfajor y decís, esto no doy ni 2 pesos...
1: No, como que siempre es más genuino.
0: Te preguntó raro, pero te fuiste ahí de una.
1: Sí, sí, raro todavía nada.
0: Aparte dijo todavía, no
1: todavía
0: descartó
1: no
0: nada.
1: No, yo no descarto ningún mercado porque uno nunca sabe.
2: Hola, mi amor, sí estaba mirando.
0: Ah, está, qué feo que digan que las parejas no miran. Amén de eso, buenas noches, buen programa. Osvaldo se suma a los que se enteraron ya.
2: Osvaldo se suma a los que se enteraron ya. Ay, no sé.
1: ¿De qué?
2: De la fecha, supongo.
1: De la fecha.
0: Bueno.
1: Yo creo que nada, el otro día fui a grabar contenido para una empresa de recarga de matafuegos.
2: Bueno, eso ya es un poco...
0: ¿Cómo es? ¿Cómo?
1: Una empresa de recarga de matafuegos.
0: ¿Y qué tiene?
1: No, fui a como a crear contenido, que no te imaginas.
0: Ah.
1: Que necesitan contenido y bueno, nada.
0: Muy bueno.
2: Como pero es verdad, o sea, el matafuego necesitan todas las oficinas, en realidad en las casas tenés que tener... Sí.
1: Pero, sí, en el auto.
0: Porque, te pido disculpas.
1: Tranqui.
0: Este programa es así, un poquito así. Porque yo leo, voy para arriba, leo los mensajes y hay mensajes que no veo. Y
2: no
0: ahora aparecen. El que dice buenas noches, vengo por las cartas Magic de hoy.
2: No, yo lo vi ese.
0: ¿Lo viste?
2: Vos me
0: salteaste. Ah, pero no fue adrede. Hoy no fuimos a las cartitas porque hay prioridades, ¿viste?
2: Había que mirar el partido.
0: Había que mirar el partido. Acá, ¿conocés las cartas Magic?
1: Sí, obvio.
0: Bien, ahí está. Me hacen bullying porque básicamente la comunidad de carnaval porque
2: no, yo siento que estoy perdiendo plata, no te hago bullying.
0: Porque no sé si hago hago negocios y transacciones con cartas Magic.
2: Tiene carpetas y
0: cartas. Tengo carpetas de cartas.
3: Eso ofende, viejo.
0: Pero bueno, hoy no hay cartas, Osvaldo. Hoy no fuimos a Palas, que es una tienda que voy.
1: Bueno, cada uno con su locura igual.
0: Claro,
2: ¿no?
0: Sí, exactamente.
2: Sí, cada uno con su... No solo somos murgueros, no te leen, nos va la igual.
0: Para, forno. Bueno, recarga matafuegos. ¿Y qué hiciste para recargar matafuegos, por ejemplo?
1: No, fui, hice la experiencia de cargar matafuegos y la conté, es como eso.
0: Ah, ok.
1: La documenté filmando, o sea, hice actuar al chico que me atendía 3 veces. Ahora dámelo de acá, y ahí...
0: Ok.
2: Bien.
0: ¿Y qué producto o servicio te gustaría hacer contenido?
1: Y
0: pregunta Nacho Forno.
1: Sí, me gustaría generar contenido para producciones Universo Jiménez, que bueno, es de la Mona Jiménez directamente.
2: Claro.
1: Me encantaría que me paguen por eso. Bien. La verdad que sería como mi sueño.
0: Ponete el auricular.
3: Como la aventura de seguir.
0: Ah, ahí está. Ahí ponemos. Bueno, entonces ahí le hacemos el recorte después, ¿no? Me gustaría hacer y
1: arrobamos. Sí, arrobamos a Universo Jiménez. Por favor, ese sería mi sueño, generar contenido para la Mona. Que ya lo hago porque, bueno, a veces me resulta como difícil generar contenido de las cosas que me gustan. Claro. Porque como que me reservo el vivir, el disfrutar, claro. No sé, como ir a grabar. Pero bueno, nada, por la Mona lo hago.
0: Ah, o sea que vos no harías, pero sí, no, sí, hacés contenido de murga,
1: sí,
0: igual.
1: Sí, hago, pero lo hago más desde, no sé cómo explicarlo. Cuando estoy murgueando, no me filmo yo, me filma otra persona, como que claro. Es más diferente.
0: Ya entendí.
1: Pero bueno, nada, se puede, todo se puede.
2: Bien.
1: Por eso el contenido de murga que estoy haciendo o que hago,
0: sí.
1: Siento que desde murgueros para murgueros se entienden muchas cosas y otras no. Que uno va aprendiendo preguntando dentro de la murga, que no hay nadie que te dice, bueno, la diferencia entre centro murga y agrupación murguera,
0: sí.
1: O sea, la aprendés preguntando. Siento que como que hay un nicho murguero que necesita explicar muchas cosas de la murga que todos los murgueros entendemos, pero la gente que está afuera no. Como, ¿cómo entras en una murga? Creo que todos que estamos en una murga una vez... Invitamos a alguien y decimos, ¿cuánto hay que pagar?
2: Ah, sí, ¿no? Un montón.
1: Como
2: sí.
1: ese desconocimiento de que...
2: Sí, ¿dónde me inscribo? ¿Cuál es la cuota?
0: Acá donde hacemos la emboscada. No, digo, y esto que vos hacés y que no sé qué, digo, ¿está interesante o no? Está bueno para que lo podamos explotar también.
1: Obvio, re, ¿no? Por eso
0: carnaval en los barrios.
1: ¿A quién es que los etiqueta con algún contenido? Bueno, ahora estoy haciendo sí. Un contenido de este proceso mío personal de integrarme a una nueva murga y el proceso de hacerte el traje, o sea, de cero, como si fuera murguera de cero de nuevo, pero bueno, sí. Integrándome en otra grupalidad, en otras personas y en otros códigos, porque cada grupo tiene sus códigos, sí. Su bueno, forma de manejarse.
2: Belén de vos sí. Había hecho algo similar. Porque ya también pasó de pispiretas de muchos años a movedizos y mostró todo, o sea, el costo que tiene armarte todo de cero.
1: Sí, re. Ahí fue la inversa. Los pasos, las nuevas formas de bailar, porque cada murga tiene su forma de bailar. Sí. Nada, aprenderme los temas nuevos que no lo sé del metejón, obviamente, porque soy Doris, como ya lo dije. Y los tengo
0: aparte
1: que
0: tenés un mes.
1: ¿Eh?
0: Aparte tenés un mes.
1: Claro, no. No, pero... Nada, como vivir una nueva energía de la murga que es diferente a la que una trae también, ¿no?
0: Claro. Sí. Acá dice, saludos chicos, soy Gabriel, compa de Vero, le mando un saludo enorme. Ahí va.
1: Saludos, Gaby.
0: Bueno, entonces dijiste que estás haciendo contenido nuevo para subir a Carnaval en los Barrios.
1: No.
0: No, ok. Entendí mal.
1: Entendí la emboscada.
0: Entendí la emboscada, joya. Ahí va. Mirá que bien los carteritos nos visita Vero Sosa, mirá, ¿eh?
2: Sí,
0: ¿cómo
2: me encanta, estaba mirando eso antes y...
0: Está full, estamos por acá.
2: No quise interrumpir.
0: Estamos, el graf. Claro, y bueno, por acá es como que vamos innovando de a poco.
2: Sí, ya había sumado los de abajo, el del WhatsApp y el Radio Rebelde, el último programa estaban.
0: Que el WhatsApp es 11-26-90-8496, porque esto que se llama Radio Rebelde, que ahora sale más por streaming que por radio, igual sale por radio, ¿o no? AM... AM1570.
1: Ahí tenés el
0: machete. Acá está, 11-26-90-8496. Y por AM1570, esto originalmente era una radio. Es una radio, Radio Rebelde. Y ha pasado por distintos diales, ¿no? 740, 770. O sea, 770, después 740. Y después clavamos 740 y 1570. Y ahora estamos en la 1570.
2: Va subiendo.
0: Sí, sube, baja. No, pero tenemos la 770 que es cooperativa. Pero, ahora es Radio República, la 770, bueno, pero fue cooperativa, mira. Bueno, pasamos por distintos lugares y ahora estamos acá y con un canal de streaming que va creciendo. ¿Cuántos suscriptores tiene? Suscríbanse, pónganle me gusta al video. Más de 44.000.
1: Un montón. Igual estaría bueno, esto es una emboscada yo para ustedes.
0: A ver, sí.
1: Que nada, que el canal de Carnaval.
0: Muchas gracias.
1: Sigue activo porque es un registro o crear otro que estén los programas subidos. Porque no, es un registro.
2: Lo subimos.
1: Ah, ok. Que no quede solo en la radio, porque es un registro cultural para todos.
2: Dainos pasa el programa, nosotros lo subimos.
1: Perfecto.
4: Con paciencia.
1: Sí, no importa, pero que esté ahí porque es un registro cultural que hoy no somos conscientes de...
4: No.
1: Te
4: vas dando cuenta con el paso del tiempo, sí.
1: Y mismo muchas murgas están registrando audiovisualmente la murga, muchos creadores de contenido audiovisual hay y musicales, que es genial porque queda ese registro para que otras generaciones vean lo que hoy es la murga, porque
2: queremos
1: que esto siga para siempre, o sea.
4: Sí, obvio. Y bueno, y vos tenés, por ejemplo, hablando de registro, está el libro, hay muchos libros ahí en el Hueco Editora está sacando un montón de libros, pero hay uno que, hablando de registro así gráfico y contenido, que es el del libro de Facundo Carman, que es la historia del carnaval durante el siglo XX a través de diarios y revistas, que ahí tenés, yo creo que la gente que vivía en ese momento no se daba cuenta de lo que estaba viviendo, digo, o sea, o sí, pero no era que estaba haciendo historia y que iba a terminar su imagen, su traje, en un libro. Yo creo que no se lo imaginaba nunca.
1: No.
4: Y ahora están plasmados quizás en un libro impresionante que pesa 7 kilos. Y después, más allá de los 7 kilos, tenés libros de anécdotas de ahora, ¿no? El libro este que salió hace poquito, de anécdotas del carnaval, que cuentan murgueros actuales y murgueras actuales. Anécdotas del último cuarto de siglo, los últimos 25 años, que también está bueno y por ahí pesa 300 gramos, quiero decir, más allá del peso, pero hay un registro que está quedando, que se está haciendo, y esto también es parte, ¿no? Que como bien decís, y que tampoco va a quedar, para mí, no va a quedar en la nada. Así como Carnaval en los Barrios, la cuenta de Instagram por ahí tiene más de 20.000 seguidores, cuando se empezó, era tipo. Che, no era que...
1: Sí, de boca en boca, como todo.
4: Che, somos 100 murgas y no tenemos ni 100 seguidores. O sea, ese era el enojo inicial nuestro allá por diciembre de 2020, ponele.
2: No, sí, enero 21.
4: Claro, enero 2021, pero digo... claro, 6 de enero 2021, che, tenemos 70 seguidores y no nos sigue ni uno por murga. A ese nivel y ahora... Nosotros decimos que somos más de 15.000 murgueros y tenemos más de 20.000 seguidores. Entonces es un buen indicio también.
1: Sí.
4: Porque vos te imaginas presentarte ante alguien que le decís, no, nosotros somos 15.000 murgueros, y que tu cuenta oficial, o que con la que vos más o menos haces una carta de presentación, tiene 3.000 seguidores. No está mal, pero digamos, no era que son 15.000.
1: Obvio, sí.
4: Se contradice con el relato que uno genera desde este lado. Entonces, bueno... Por eso también tenemos muchos encontronazos y sabemos que ahora, lamentablemente, el termómetro no es solo febrero, sino que durante el año los termómetros son distintos, digo, y las redes sociales es uno. Facebook con 50.000 seguidores y Instagram con 25.000. Alguna vez hicimos mal una apuesta y jugamos todo a Facebook y bueno, sí. Pero...
2: Fue lo primero. Caminaba mucho más las pautas en Facebook que en Instagram, es la realidad.
4: En 2021.
2: Pero caminaba mucho más Facebook en ese momento. Y hoy es casi obsoleto. O sea, publicamos todo, replicamos todo, pero no se mueve de la misma manera.
4: Hablando de publicar...
2: Hoy pasa todo por Instagram.
4: Vamos, no mandé el coso a... También tenemos un canal de WhatsApp.
1: Bien. Sí, estoy.
4: Ah, bien.
2: Claro, no mandaste la...
4: Bueno, no se puede todo, viejo.
1: En el canal hace bastante.
4: Escúchame, vamos a la tanda con la Mona Jiménez y seguimos ahora hablando con Vero, que tenemos un par de preguntas ahí que...
1: ¿Puedo mostrar mi remera antes de ir a la tanda?
4: Sí, no, pero nos vamos... poné solo la cámara de ella, Dai, y nos vamos a la tanda con la Mona y con la remera.
1: Quiero mostrar mi remera de Mundo Jimenero.
4: Ah, ahí va. Ahí está saliendo así, ¿eh? Yo estoy buscando el canal.

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0: Bueno, seguimos en carnaval.
1: ¿Quiero aclarar algo?
0: Sí, perdón.
1: No, del tema este.
0: Sí.
1: Yo lo vi la semana pasada en un recital de Ciro. Y no sé si vieron también que Ciro montó un camión y lo sacó a la policía.
2: Sí.
0: Ah, yo lo vi. Y escupió un rati.
1: Sí.
0: Sí, lo vi.
1: Tranquilo, Argentina no se entendería.
0: Ay, se me fue. Vos estás retrabajando. No sé si la quiero molestar a Diana. ¿Tiene controles remotos para la luz?
1: ¿Tiene controles remotos para
0: la luz? Te juro, por favor, hace algo, a ver, hace algo porque...
1: Sí, nosotros íbamos a una sala de ensayo.
0: Harry, para vos, gato. Mirá vos, qué bueno. Está buenísimo.
2: Si no te decís que así. Sí.
0: Ay, gato, yo estoy viendo Expedientes Secretos X y con esto está... Chaval, dice que la serie más larga que haya en la historia, Expedientes Secretos X. Arranca
1: en medio del mundial.
0: 91.
1: Como si no tuvieras nada para ver.
0: Pará, me vi todos los partidos.
1: Cagamos las luces, sí.
0: Me vi todos los partidos, todos los partidos. ¿Puedo decir que vi todos los partidos? No sé si enteros. Hoy, por ejemplo, ya en un momento, el partido de hoy de 0-0 fue tipo. Se me cerraban los ojos, mucha tensión hubo, y dije, bueno.
1: Mucha.
0: Dije, si hay un gol me despierto. 0-0 terminó. Entonces, claro, me dormí, ponele, cuando estaba terminando el segundo tiempo.
1: Yo te pregunté si dormiste siesta.
0: Sí.
1: La cara de dormido cuando empecé el programa.
0: Qué mala que eso. Sí, sigo igual, recién.
1: Después me retracté, no seguí, pues dije, bueno, capaz que no era...
0: No, es que son las respuestas a tiempo. Y me desperté, ya había llegado Gillo, que había estado dando unas horas, está dando clase ahora también.
1: Muy bien.
0: Incorporamos, así que le mandamos un beso y la felicitamos. Ya había llegado Gillo y estaban por los penales. O sea, no habían arrancado los penales, estaban haciendo así.
1: Sí.
0: Y dije, claramente no hubo un gol. Porque puse la tele fuerte, bien fuerte, porque mira cómo gritan gol como si fuera el último gol de la historia de la humanidad. Entonces dije, bueno, me voy a despertar porque mi idea era, o sea, no quedarme dormido. Me ha pasado, la verdad, en CTA de quedarme dormido.
1: Sí, quedarte dormido por sí, sí, sí.
0: Esta vez tenía fe en que no y no sucedió.
1: No sucedió.
0: No.
1: Pero bueno, sí, hablando de goles y de festejos, a mí me pasó, me llegó una alerta, yo tengo cámara en casa.
0: Ahora sale humito.
1: Sí, tengo cámara en casa y me pasó que tuve una alerta de que el perro se despertó y salió al balcón.
0: Con el gol.
1: Con el gol. A las 14:56.
0: Claro, lo que fue eso, qué lindo.
1: Así que suponemos que deben por casa haber gritado mucho por todos lados, todo lado. Obviamente. Pero salió al balcón tipo para.
0: ¿Qué gol gritaste más, el segundo o el tercero?
1: Los dos.
0: Ok.
1: No, pero
0: hay uno que gritaste más.
2: El tercero, yo el tercero.
0: ¿El segundo? Sí, yo también el segundo.
1: El segundo. Porque fue como el de alivio.
0: Fue, sí, qué.
1: Sí, sí, sí.
0: Ahora después te voy a mostrar un videito. Sí,
1: nosotros lo hablamos esto el mundial pasado porque estábamos ya con este programa para el mundial pasado.
0: Ya, 167 programas.
1: Nuestro segundo mundial.
0: Sexta
1: había,
0: temporada.
1: No sé si te acordás que había una. Sí, había una brujita que tiraba los minutos.
0: De verdad.
1: Bueno, mi amiga, una de mis amigas, fan de esa brujita, lo volvió a mandar con la Copa América y ahora también. Y hoy había dicho la brujita esta que se iba a complicar el partido, pero que Argentina pasaba.
0: No, ¿en serio?
1: Sí. Y tengo muy presente el 14:56 porque era el último minuto donde marcaba jugada, como jugada relevante.
0: ¿La brujita?
1: La brujita.
0: Está jodiendo.
1: 14:56. En el 14:55 estaban en nuestra área, o sea, Egipto estaba a nada de meter de darlo vuelta a ellos. O sea,
0: dijiste, qué brujita de mierda.
1: Y empecéis que no tengo miedo, 14:55, dijo 14:56, gol. Dije, no, le pegó. Tengo los mensajes con mis amigas, 14:55 le puse, tengo
0: ¿me mandás,
1: miedo.
0: Pues?
1: Sí.
0: Por eso no tengo el celular, ¿viste? Porque.
1: Le pegó y fue tipo tirar. Le pegó y tengo a mi compañero tipo tacleándome para los armas. Y yo tipo era como, no puedo creer eso.
0: No, qué increíble.
2: Yo lo vi sola.
0: Ah, bueno.
2: Porque bueno, todos mis amigos que nos juntamos estaban trabajando.
0: Esta gente está de nadie, tiene que sacar el país adelante.
2: Y encima le escribí a mi vecina, le digo, Adela, una señora mayor.
0: Sí, no le gusta por el nombre.
2: El partido. No, mejor no, me dijo, bueno. Porque capaz, viste, tiene su cábala, yo qué sé.
0: No, mejor no, ok.
2: No, sé quién viene, bueno.
0: Buenísimo. No, igual está bien. El sábado a las 10 me imagino que...
2: Sí, siempre con la banda que nos estamos juntando.
0: Bien. Ok, no trabajan, ¿no?
2: No, no.
0: Complicado, ¿no? Los horarios, yo no voy a decir nada, no... Sigo así. O sea, esto no... No, esto
1: no se dice nada.
0: En un paréntesis. Dice nada, obvio. No, es un paréntesis. Yo solo quiero que sepan que... pero es un dato. Dato que te... Pará. Dato que...
1: Trajiste el fixture. Claro. Ah, no.
0: Sí. Dato de...
1: Yo iba a traer el mío, el que fixture. Lo traje la vez pasada.
0: Que la llave donde está Suiza...
2: Sí. Yo fui a Suiza. Yo fui a Suiza.
0: Ah, ¿fuiste a Suiza? Ok, ahora vamos con eso, pero... la llave que está Suiza, creo que es la misma de Argentina, no sé. La semifinal de esa llave es el miércoles que viene, sí. No, mañana, a las 4 de la tarde.
1: Sí,
0: digo
1: sí,
0: por
1: sí.
0: Si alguien tiene que...
1: Yo lo vi hoy, chequeé algo. Hoy y dije no quiero decir nada, pero yo el domingo a la mañana, si está todo bien y alineado, estoy mandando mensaje de el viernes, el claro. Miércoles nos vamos antes.
0: Claro. Si sí, todo va bien, porque hoy claro. El 2-0 fue...
2: Un día a la vez, un día a la vez.
0: Sí, una sí, patada
1: paso
0: en la boca.
1: Paso a paso.
0: Pero bueno, ¿de qué manera, ya que fuiste a Suiza, de qué manera podemos mufarlos a los suizos?
2: Aparte del freezer, porque esa vi muchos en...
1: Ese me olvidé de pasarla de ahí.
2: En cómo es, en historias o reelcito frisado.
0: Sí.
2: Frisando
0: sí,
2: el arquero. Jugadores, marca frisando también.
1: Sí.
2: Vi una historia de Magistral frizando a todas las figuritas de Egipto.
0: De
1: esa
0: no
1: la vi, muy buena.
2: De la marca, sí.
0: Acá, porque vos seguís todas esas cosas.
2: Yo sigo todas esas cosas.
0: Toma,
1: Suiza. Esa no la vi.
2: Porque tengo mi mejor amigo, uno de mis mejores amigos que vive en Suiza. Ya hace 6 años. No
0: nivel.
2: Más. Antes de la pandemia.
0: Qué nivel.
1: Qué
2: así
1: bien.
2: Que lo fui a visitar hace mucho tiempo atrás.
1: ¿Y cómo están allá con él?
2: No sé, porque hoy le escribí, le mandé audio y no me respondió. Así que o estaba durmiendo o estaba trabajando.
0: Claro, porque hay diferencia horaria.
1: Hay mucha diferencia, claro, diferencia sí. ¿Cuánto, cuánto hay de diferencia horaria?
2: No sé, él cuando me llama tipo 8, 7 y está haciendo de trabajar tipo 1.
0: Claro,
2: trabaja en un restaurante.
0: 6, 7 horas.
1: Ok.
0: Saludos para los tres desde Bulón. Vero, te amamos, dice Sabrina Pérez.
2: Ah, Sabrina, una amiga que, bueno, me traigo la bendy de Boulogne a la murga donde siempre voy. O sea, venía atacados Margarita desde Boulogne. Así que ahora va a ir a
1: O sea, no
2: metejón.
1: Solo a tu sobrina,
2: no,
1: también
2: no, yo llevo,
0: claro,
2: llevo mascotas.
0: En banda.
2: Porque soy así de manija. A mi ahijado también salían atacados. Ahora no sé si va a querer salir, porque justo los sábados todos tienen scout, ¿no? Hay ensayo,
0: falta.
2: Y tiene scout, pero bueno.
0: Bueno, falta, sí, última sí, va, sale medio
1: convive,
0: libre.
1: Eso es lo que convive con las murgas, los scout.
0: Sí, ¿no?
1: Las parroquias, sí, nosotros sí. También tenemos, pero tenemos pies grandes, que, o sea, son responsables de, la, de los grupos mirá. Parroquiales.
2: Así que nada, Margarita se viene de Boulogne a la murga donde esté ahora.
0: Ok,
1: muy
0: ok.
1: Bien.
0: Bueno, saludos a Sabrina, a todos los que están ahí del otro lado, bancando. Y tenemos cosas que estuvieron mandando a arroba Carnaval en los Barrios, ¿no?
1: Sí, y a los grupos de WhatsApp también, porque hice un poquito ahí de... No quería ser solo, quedarme solo con lo que me había llegado a mí. Dije, quizás hay algo que no llegó. Entonces, abrimos ahí una historia para ver qué memes estuvieron viendo. Y se los pasé a Dai para que los vaya compartiendo.
0: A ver.
1: Vamos a reaccionar en vivo.
0: Con música de fondo,
1: Esto yo creo que para mí fuimos todos real.
0: Y falta, sí. Y falta. Ah, sí, no, el 2-0 es el que está así muy acá.
1: Sí.
0: Está buenísimo.
1: El 2-2, tipo rezando.
0: Muy bueno, pero aparte, si no me equivoco, son Diegos en mundiales. O sea, los Diegos
1: sí,
0: no son Diegos
1: sí,
0: de
1: no,
0: partidos
1: no.
0: En Boca o en.
1: Sí,
0: son,
1: sí, sí.
0: Son
1: sí.
0: Diegos en mundiales, muy bueno. A ver, ¿qué más tenemos? Ah, de Rayado. Mira, polémica por el mensaje que lleva Messi en los botines para el partido de hoy. Ay, no leo un choto, pará.
1: Y es el logo de los Rayados.
2: De los Rayados de Lugano.
1: Dije que estuvieron muy bien.
0: Muy bueno. ¿Y en realidad qué decía?
1: No sé qué dice. En la realidad tendríamos que buscar la noticia real.
0: Ok.
1: Tampoco iba a hacer tanto trabajo. ¿Sabes?
2: Memes creativos.
0: No, bueno. No
1: si
0: sea...
1: alguien lo vio...
0: No sea
1: más. Los de
2: todos los de Mirta.
0: Ah, sábado 18 de julio, reviviendo el Carnaval Fest, dice. Ahí abajo.
1: Ah, ok.
0: Ah, Mirta, perdón.
1: Mirta con...
2: Mil memes los de Mirta.
1: Sí, los de Mirta son excelentes. La previa
0: aguante.
1: De Mirta también. Ahí está otro de Mirta.
2: La IA me mata. Sí. Porque ya no es Mirta, es una...
1: Sí. Este también.
0: Muy bueno. Mirta Legrand dice aparte, tiene un cartel de Mirta Legrand.
1: Como que fueran, estuvieran en los palcos, para claro. Allá, ¿no? O algo así. Aclarando para ver quién es. Y a ver. Esto lo mandaron al grupo.
0: Sí, lo vi.
2: Lo vi en muchos estados de WhatsApp.
0: ¿Y lo viste a Lizzie Tagliani diciendo?
2: Sí, fue la anterior, me parece.
0: En la anterior, con Cabo Verde.
1: Me había olvidado que era hombre.
0: Me había olvidado de que era hombre hasta que. Ah, bueno, hablando de. Mirá.
1: Sí.
0: Entonces, ¿está permitido esto?
1: Pues yo lo mandé, a mí me lo mandaron.
0: Te habilita un montón de cosas.
2: Está genial.
1: Está excelente.
0: La infartoneta tremenda.
2: Nos representa a todos.
1: Sí, sí, sí. Ahí había uno que era el menú para el sábado y también tenía tipo el coso para la presión, todo, pero no lo mandé.
0: Buenísimo.
1: Muy lindo.
0: El rey. The King, the GOAT.
1: Yo venía pensando en arrancar con la de Sigo siendo el rey, esa canción. Pero sigo siendo.
0: Pero esa es mexicana.
2: Claro.
1: Sí, pero es versión Pablo Tamanini, que es argentino, ¿cómo ves?
0: Ah, bueno.
1: Y esta es la que decíamos. Esta empezó, a mí me llegó en el medio del partido. Esta.
0: ¿En serio?
1: Sí. Yo la mandé.
0: Bocinia 2, tomá, puto, la concha de tu madre. ¿Sabes qué? De a tres se van comiendo. Ay, super arquero, tomá, boludo. Te comés 3 goles por partido, no sea ningún super arquero. Uy, ya estamos.
2: Ya estamos ahí.
0: Ya estamos filmando. Espectacular. Los memes, si hay más, mándenlos. 11-26-90-8496. 11-26-90-8496. Y si no, en las historias de @carnaval en los barrios. Que ahí suele le va pasando a Dai. Y Dai chocha, descarga todo y lo pone. Gracias, Dai.
1: Por lo menos, hashtag, gracias, por lo menos Dai. Fueron todas imágenes esta vez. Porque le he mandado posteos de Instagram y que corte.
2: Pobre. Que edite en vivo.
0: Sí, no, tremendo. 22-21. En un minuto mi hija se besaría las dos muñecas. Todavía no sé por qué cuando ven...
2: Capicúa, digamos.
0: Sí, el horario
2: Capicúa. Los portales místicos.
0: Ahí está, bueno. Ahí está.
1: Sí.
0: Le mando un beso a Libertad, que no está mirando, pero... Pero bueno, elige creer, como hoy creímos todo. Y cómo gritaron los...
1: Yo hoy tiré un elijo creer de mi familia, que mi mamá me respondió a nulo mufa. Bueno, mamá.
0: ¿Qué?
1: En el 86, mi mamá estaba embarazada de su segundo hijo.
0: Ok.
1: Sí, de mi hermano Cristian, nació en noviembre.
0: Sí.
1: En noviembre del 86. Ahora, mi hermana está embarazada.
0: Ah,
1: mi hermana Mica.
0: Felicitaciones.
1: Está embarazada de su segundo hijo.
0: Bien. Fecha para...
1: 40 años después, fecha para noviembre.
0: Elijo creer. Muy bien, felicitaciones para Mica y usted.
2: Para
0: que
2: la tía y para la tía.
0: Para usted que va a ser tía nuevamente. Tía otra vez. Felicitaciones.
1: Todavía no sabemos qué, pero esperamos que sea varón, entonces tener bueno, más todavía.
0: Es un bebé, digamos, eso. No, sí. Yo vendo expedientes secretos aquí y de todo.
2: Claro, y Gremlin, todo.
0: Claro.
1: Es un bebé.
0: Ok, bien. Bien ahí. Bueno, felicitaciones.
1: Gracias.
0: Bueno, volvamos con la invitada, ¿le parece? Con la UGC.
1: Con la UGC.
0: De UGC. ¿Arroba cuánto? Entonces era...
2: @verito.cmj.
1: En Instagram y en TikTok.
2: En TikTok también, sí, el mismo.
1: Claro, a mí me llegaron por TikTok y después por
2: Porque
1: Instagram.
2: Porque a mí me pasa algo. Hay cosas que se viralizan por TikTok.
1: A eso quería llegar.
2: Y otras que se viralizan por Instagram, dependiendo. Pero las de Murga se me están viralizando por los dos canales.
1: Sí.
2: Así que nada, me recopa. Bueno, el otro día, justo antes de que ustedes me inviten, fui a la verdulería a pesar mi traje y lo hice video.
0: Muy bueno.
1: Excelente.
2: Así que nada, porque bueno. No somos conscientes del peso que llegamos con el traje bailando 45 minutos por corso. Y nada, es como, siento que a veces tenemos que valorar y ser conscientes de todo el esfuerzo que hacemos como murgueros para estar en Punta en Blanco Carnaval. El gasto ya sea monetario o gasto de tiempo y de ganas, que todos manijas tenemos, no estoy diciendo como sacrificio, pero el valorarnos, ¿no? Porque siento que no lo hacemos, no normalizamos.
1: Nos tiramos abajo muchísimo nosotros mismos. Sí, somos los primeros. Los primeros en tirarnos abajo.
0: Ahí para continuar con eso que decís vos, un matemático... O alguien que sepa de hacer este tipo de cuentas.
2: Sí.
0: Sin googlear por ahí, o por ahí googleando, ¿eh? Pero se puede hacer, calcular cuánto peso llevaste si vos bailás de tal manera, con tanto peso encima, cuánto peso acarreaste en total.
2: En total, claro.
0: ¿Se entiende, no? Más o menos el concepto.
1: Bueno, de hecho, hay algo que le pasa mucho al que baila, que escuchás mucho, ahora decime si te pasa. Ahí bailando en el ensayo puedo saltar más alto, levanto la pata mucho más arriba y con el traje no, y por el traje te pesa.
2: Obvio.
1: Entonces hay una vieja
0: escuela. Por eso no bailo.
1: Hay una vieja escuela que ensaya con pesas en los tobillos.
2: Ah, mira.
0: Pero una vieja entonces, escuela que...
1: Una vieja escuela, o sea, ahora se usa cada vez menos. Yo me acuerdo cuando empecé a bailar murga, creo que no lo llegué a usar nunca porque lo intenté y no podía levantar la pata. Pero había muchos que ensayaban con pesitas, con las pesitas con las que entrenás.
2: Sí, sí, sí.
1: Bueno, con esas ensayaban.
0: Para que después en carnaval...
1: Actualmente 40 para arriba.
0: Liberado. Está bueno.
1: Claro. Pero entonces después volás.
0: Claro.
2: Volás. Sí. Y no por su fortalecé las piernas en realidad. Claro. Igual yo me sorprendí, dije, bueno, mi levita pesa un montón, pero mi pantalón pesa casi igual que la levita, o sea...
0: No es. ¿Por los flecos será?
2: Las mías tienen retazos, banderines de tela dobles. Y pesa 985 gramos. O sea, casi un kilo.
1: Mira, necesito tener una balanza.
0: ¿Cuánto? Claro, no tenemos acá tu traje.
1: No quiero pesar mi traje.
0: Para ver la cantidad de apliques.
2: Quiero pesar el traje. Ay, no, y de apliques tengo bastantes igual.
0: Ok.
2: Y va a tener más, porque eso siempre sumo apliques a lo loco, porque...
0: Entonces
2: así
0: está.
2: Soy. ¿Ah?
0: Entonces está bastante lleno.
2: Sí, en total 2 kilos 200.
0: Bien. Toda solo de traje.
2: Sin la galera, ¿no?
0: Sin la galera, sin los guantes.
1: Como para no bajar de peso en febrero, ¿no?
0: Claro.
2: Y sé que hay gente que tiene, o sea, seguramente lo que usan flecos, full flecos, debe pesar. Yo uso tiradores porque se me cae.
1: Sí, sí, yo también. A pesar de ser tiro alto, me...
0: Yo, por eso no hay.
1: No, al principio los tiradores no los usaban mucho y ahora es... Vos vas a mi muro y tienen 2 tiradores.
0: Ah, ¿para qué? ¿Para qué?
1: No, es más cómodo, te olvidás. No estás levantándote el pantalón todo el tiempo.
0: Claro.
1: Si no es como que estás levantándote el pantalón, se te sale si tenés la camisa adentro, la camisa. Con el tirador es como que eso...
0: Va solo.
1: Sí.
0: Mirá, sí. Juega, ¿eh? Me interesa el tema de tiradores.
1: Sí.
0: Yo igual uso tiro bajo, pero bueno. Tuki, porque bueno, aparte te pones la levita.
1: Yo,
0: o sea,
1: con tiro alto usé, claro, menos, porque
0: se
1: baja menos, pero se me salía la camisa igual.
0: Pero no se ve nada.
1: No se ve, pero después cuando... El tercer tiempo, digamos que estás ahí esperando. ¿No? Bueno, vos las veces que te crucé estás con la levita abierta y puesta. ¿Sí?
0: yo uso levita hasta las 2 de la mañana. Más, o las 5. De recién estamos en el... Sí, bueno, pero es como que no me quiero sacar, digo. El traje lo uso una vez al año, digo, en febrero nada más. Digo, no me lo quiero sacar, lo quiero disfrutar a full.
2: Sí, hace un calor, yo, la levita, o sea, está mojada, está empapada en agua.
1: Claro, yo
2: necesito respirar un poco para... Sí. O sea, solo me saco la levita, o sea, nada más, porque después no me puedo poner ni las zapatillas, ni nada.
1: No. Yo entre corso y corso solo la levita. Solo la levita y la corbata.
2: También para que se seque un poco. Porque encima después te la pones... O sea, no solo es el peso del traje, sino el traje transpirado.
1: Sí.
2: O sea...
1: No, y aparte que corres el riesgo también de que en el micro te la manchen.
0: Sí, bueno, hay que saber tomar, chicos.
1: Bueno, también hay que saber frenar para el chofer.
0: Anda bien, no te das cuenta, estamos todos con la jarra en la mano.
1: Por suerte, gracias a Dios, ahora existen las jarritas con tapita y sorbete. Es la gloria para el murguero, para mí.
0: Sí, yo creo, igual el sorbete como que le quita algo.
1: No me importa, yo voy con sorbete.
0: No. Bueno, ¿qué tip le darías, acá aprovechando que está la gente conectada, qué tip le darías quizás a las murgas para la generación de contenido?
2: Sí, creo que lo más lindo y lo más simple, para que no se vuelvan locos, es primero hacer, ¿sí? Y capaz está bueno... comunicar lo real que pasa en la murga. O sea, siento que no hay que hacer algo ficticio para las redes.
0: Ah, tipo, nos queremos todos. No, mira, hay un puterío bárbaro.
2: O blanquear lo que pasa dentro de la murga, las diferencias, o lo que te pasa vos en el ensayo, lo que sentís, o sea, desde la realidad, creo que eso es lo que más empatiza con la persona que está scrolleando.
0: Claro, porque, no, porque va, es sincero. Claro. Che, no vino nadie, la puta madre. Sí, bueno, y eso es más...
1: Sí. La
0: es
1: frustración más... cuando no sale un paso.
2: También.
1: Que, bueno, obviamente esto de te va saliendo las cosas que vas viendo. En un momento hay muchas escuelas de danza que te salen el... Bueno, cuando te ponen el paso difícil y no lo aprendés, justo la semana pasada vi uno de esos. Y están todos tipo delante de la profe enseñando el paso, dejándolo todo, y atrás, tipo, mirándola, pegando la vuelta para el otro lado. Y eso pasa en la murga.
2: No sé. Pasa, sí. Y también creo que es parte del proceso individual y el proceso de la murga, que está bueno entender de que no es que la murga en febrero sale así porque de 0 a 100. No, no, es un proceso que cada murguero dentro de la murga lo tiene individualmente y que está bueno capaz registrar eso para que otras personas se animen a bailar. Ponele, el otro día, hace mucho hice un video diciendo que bueno, que el momento de ensayar es ahora, si querés empezar una murga, empezá ahora. Bueno, hice ese videito y escribí un montón de gente de diferentes lados, de capital, de provincia, buscando murgas en su barrio. Que nada, que eso está buenísimo para entender de que a veces la difusión nos ayuda a encontrarnos, ¿no? Como el entender de que desde el silencio... no sumás gente a tu murga. Desde el silencio, sí, sí, sí. La gente no ve el esfuerzo que es para la murga juntar plata para salir en carnaval. O sea, la difusión desde la realidad, no desde un flyer para que capaz lo lean, qué garrón, y queda ahí.
0: ¿Cómo un flyer, qué garrón? No entendí eso.
2: Que a veces el comunicar solo con un flyer no muestra la realidad de la murga.
1: Sí. Y aparte,
2: si vos convocás gente solo diciendo, bueno, vengan a ensayar tal día, tal hora, vos si mostrás el ensayo, la gente va a querer ir a ensayar, no solo por el flyer, sino porque ve gente real haciendo cosas reales en la vida real. Claro. Creo que también a veces lo negativo de la IA es esto, el ficticio de entender de que encontrarnos es el punto de inicio para crear cosas, ¿no? El encontrarnos cara a cara, el sentir qué le pasa al otro, el conocernos. Creo que es un beneficio que la murga nos da para poder seguir creciendo como humanidad.
0: Apa.
2: Y creciendo como cultura, ¿no?
0: Nos pusimos profundo.
2: Sí, no, porque pero a veces atrás del celular no solo... O sea, está buenísimo ver todo lo que producimos en redes, porque bueno, hola.
0: Claro.
2: Es lo que hago.
0: Claro, también dice, no, bueno, chicos, es una verga todo.
2: Pero también está bueno encontrarnos cara a cara, el saber qué te pasa. Che, ¿por qué faltaste el ensayo? Como... No solo desde las direcciones de la murga, sino como la responsabilidad de cada uno de comunicarlo. O sea, esto, trabajo, no voy hoy.
1: Claro.
2: ¿No? El empatizar con todos, porque también el llevar adelante una murga para los que están en la dirección de la murga, nada, es una carga, una responsabilidad y una constancia que a veces, está bueno que la murga acompañe.
0: Claro.
2: Como individuos... Como pequeños individuos que son parte del todo de la murga, porque sin los murgueros no hay murga.
1: Es que la murga se hace entre todos y el carnaval se hace entre todas las murgas y esto es una cadena. Pero es verdad lo que decís, porque o sea, cuando todos agarramos el celular en algún momento, en el video que te detenés, sea de lo que sea, es en el que te sentís identificado. O cuando vas a comprar ropa, es cuando te sentís identificado con un talle real. O sea, no con la modelo perfecta, con el masculino perfecto. O sea, es como... Tipo, ay, no me va a quedar así. Entonces, cuando lo ves en una persona real, decís, bueno, no queda tan mal.
2: Re, sí.
1: O esto de la frustración, o sea, el festejo del gol, que es lo más natural.
0: Sí.
1: O sea, se viralizan enseguida los festejos del gol. O los videos de caídas.
0: También.
1: ¿Sabes? No se te va a ocurrir, y me voy a poner a filmar y me voy a caer de 10 maneras distintas.
2: No, obvio.
1: Y tienen miles y miles de reproducciones y son videos graciosos y te estás burlando de la gracia de otro. Pero es el...
0: Tengo un festejo de gol acá que no... Igual no sé, no estoy, creo que no estoy autorizado a pasarlo, así que...
2: No, sin autorización no.
0: Perdón, gente. Ernesto ahí.
1: Sacado. Bueno, nosotros queríamos pedir las cámaras de seguridad para el festejo de gol de la oficina.
2: Para viralizar.
0: La cara de Gillo.
1: Para vernos, no sé si viralizar.
2: Para mandar al grupo del trabajo.
0: La cara de Gillo. Bueno, creo que es el tercero, si no me equivoco.
1: Sí.
0: Es buenísimo.
2: Bueno, creo que lo mejor es eso, la realidad de la murga. O sea, capaz filmar cada ensayo, ver qué surge en cada ensayo. A veces es poner el celu, ver que alguien lo cuide, porque bueno, ensayamos en lugares públicos.
0: Sí. Sí.
2: Como para poder registrar las cosas que pasan en el ensayo.
0: O sea, que esté ahí fijo el celu,
2: sí,
0: ponele.
2: Sí, claro. sí. Ir cortando mismo, si cada uno filma una partecita del ensayo, entre todos se puede generar un contenido. Sí. Desde las diferentes visiones de cada uno, porque a cada uno le interesa o ve cosas desde diferentes ópticas, vemos todos, ¿no?
1: Sí.
2: Capaz para, de forma colectiva, crear contenido para las redes de cada murga.
0: Ahí va, bueno, ahí tienen UGC Tips de Berito Sosa.
1: Excelente.
0: Acá Jimena Excelente. Ibarra decía, la 1, Vero, te amo.
2: Sí, es atacada.
0: Ah, ahí va. Lamberito también dijo.
2: Sí. De la noticia.
1: Sí. Bien.
2: Soy la Caro Pardía con murguera.
0: Con la risa esa. Sí.
2: Porque soy content creator, como Caro.
1: Excelente, es verdad, y la risa.
2: Intenten también. Que no me tiente porque no paro.
1: Bueno, es un buen tip. A ponerle ahora, este fin de semana, la última semana, vi muchos videos de varias murgas con el Si Querés Venir.
2: Vení. Sí, esos son trend virales que están buenos hacer, porque cuando hay un trend viral que vos ves un videito en todos lados, inténtenlo hacer, porque, o sea, claramente la gente lo está mirando y se está haciendo visualizar.
0: ¿Y cómo haces para que eso te lo detecta solo el algoritmo, ponele, o la plataforma, o vos sí o sí tenés que poner hashtag, por ejemplo, si querés venir, vení, para que te tome ese tipo de video?
2: No, es el tema de fondo, porque ese viral tiene un temita de fondo.
1: Claro.
2: Que vos lo usás de la plataforma.
0: Ya es un kilo, ya no.
2: O lo mismo en TikTok, si vos querés ver qué viraliza, dejá que TikTok elija el tema de fondo.
0: De una.
1: Ah,
0: bueno. De una.
1: Buenos tips.
0: Decís, agarrá y poné.
2: Sí, de última, yo lo que hago.
0: ¿Cuál es el tema de fondo de si querés venir, vení? Ahora decís lo que haces vos.
2: No tengo que buscar porque no lo sé.
0: Pero, ¿hay un temita de fondo?
2: No.
0: Tienes razón.
2: Tiene un temita de fondo.
0: Ese es el.
2: Sí, ese es el tema que
0: haces. ¿Qué es lo que haces vos? A ver.
2: No, yo lo que hago para elegir temas, para subir atrás, siempre es mejor subir el contenido que subas con un tema de fondo, porque hay pequeños silencios en el video que no lo llena nada. Entonces está bueno tenerlo. Y qué más que usar capaz temas virales que impulse el contenido a tener más views, ¿no? Porque lo que vos publicás y hace que Instagram le empiece a mostrar a pequeñas personas.
1: Claro.
2: Y si le gusta a las personas, interactúan, o sea, le dan me gusta, comentan o lo guardan o lo comparten. Nada, empieza como a viralizarse.
1: Bueno, Instagram tiene ahora algo en las historias que es cuando te tira la música, ahora te tira más sugerencias, te tira distintas como solapas, digamos, está las tendencias para uno, para que se escucha uno, las tendencias del día en el país,
2: sí,
1: que antes no estaban.
2: No estaban.
1: Entonces está bueno porque ahí enganchás lo que está sonando en el día en Instagram, quizás en tu comunidad.
0: Sí, en el día.
1: Hoy es la cuarta estrella. Hoy te tira la cuarta estrella todo el tiempo. Cuarta estrella,
0: este.
1: No importa. Porque aparte te detecta según la imagen que subiste qué tipo de canción te puede aplicar a la imagen o video que subiste.
2: O por, digamos, el tiempo de cambio de imagen también. Eso también
1: eso
2: como
1: es
2: que
1: excelente porque eso me da mucho toque.
0: ¿Cuál?
1: Claro, vos tenés un tiempo en la canción y un tiempo en lo que está pasando en las imágenes.
2: La visualización.
1: Entonces, a veces es como, no te cae a tierra el cambio
0: de imagen. Ah, claro, sí, ya entendí.
2: Y a veces te tira los temas también, así que estén más o menos a ritmo de la imagen. Bueno, yo lo que hago en TikTok, subo el video a TikTok, dejo que me tire un tema, ¿sí? Y nada, uso ese tema y lo publico en privado, o sea, para verlo yo.
1: Claro,
2: con el tema solo de fondo, subido y sin audio. Bueno, y después lo paso en editor de video, descargo el tema en el mismo tiempo del video.
1: Del minuto a minuto, en el mismo
2: pedazo de track. Saco el audio y lo pongo en el video.
1: Bien.
2: Ese es mi tip.
0: Qué
2: editor.
1: Bien.
0: Está re bueno.
1: Vos entendiste la mitad. Seguís buscando memes.
0: No estoy buscando. Estoy viendo lo... Ah, ok. Acabo de seleccionar ese. Está bien. ¿Vos le mandaste?
1: No,
0: ok, están llegando a Carnaval en los Barrios todos estos memes que está pasando ahí. Y ahí le voy a pasar más justo. Estaba en eso. Por eso estaba ahí colgado. Yo sobreviví a Argentina-Egipto. Bueno, justo de ahí te estaba pasando uno ese, pero dale.
1: Sí, ese lo vi.
0: ¿Qué más? ¿Qué más? ¿Qué más? Ah, ya está. Ah, ok. Ok. Ah, llegó. Llegó al 11-26-90-8496. Y yo para hacer la contra se lo mandé ahora el teléfono personal de ella, así tiene que abrir otra pestaña. Se lo hago de bien difícil.
1: Y Dai Cami te mandó la agenda, ¿no?
0: Bien. Espectacular. Ahí tenemos más memes que ahora vamos a ver en un ratito. Bueno, entonces ya tenemos los tips para las murgas by USG, UFC.
2: Berito CMJ.
0: Ahora voy a ver qué hay en Berito CMJ, porque claro, yo tengo en Vero Sosa y
2: claro, porque ese es el mío personal. Y cuando dije, bueno, voy a dedicar a trabajar de esto, nada, tengo la foto de mi sobrina, como que un montón de cosas, claro, que las tengo que eliminar para que nadie las vea. Claro. Igual a mi sobrina hace videos conmigo, o sea, ahora le muestro un video de mi sobrina imitándome haciendo videos, se mueren de risa.
1: Porque ese se te va a hacer más viral que cualquier otro.
2: No. El otro día tuve que hacer un video para una marca de Fernet y me dice, tía, filmame a mí. Y se puso a hacer un Fernet. Se me dice, se acomodó todas las cositas argentinas que tenía yo en mi casa y se puso a hacer como un Fernet. No, te morís de amor.
0: Muy bueno.
2: Aparte es un personaje, mi sobrina.
0: ¿Y con memes murgueros? ¿Cómo lo ves?
2: También. Sí, como los rayados, sí, re. Hay que eludir la creatividad. O a la IA.
0: No sé, claro, también. No sé a quién le toca, pero...
1: Bueno, nosotros hicimos, cuando terminó, en pleno febrero, nos habían filmado toda una canción de atrás del escenario, y en el medio de la canción se caen las vallas, en el corso de los iluminados. Entonces, está de espaldas el escenario, nosotros estamos todos en el escenario y hacemos tipo...
0: Al mismo tiempo.
1: Estamos juntos...
0: Ah,
1: y lo subimos y pusimos, cuando tu amiga te dice, ahí viene que me gusta, mira con carpa.
0: Mira con carpa, todos.
2: Trum. Todos. Re.
0: Muy bueno.
1: Son momentos de creatividad.
2: Sí, a veces es como buscar el texto que acompañe la imagen.
1: Sí.
0: Ahí está, Karadagian con la momia blanca. Ahí nos están llegando más. Buenísima. Vamos a romper todo. Sí, ahora con los suizos no tienen nada. Está Messi pateando las pirámides. Ahí no hubo tanta IA, por suerte. No,
1: porque nada, que es horrible.
0: A ver, ¿qué más?
2: Fue sticker, parece sticker. Entiendo. Ese.
0: Vamos a quemar las momias del museo para que esto no vuelva a pasar, haciendo alusión a los Simpsons. Julio despide Egipto.
1: No subiste memes en Julio porque está cancelado, ¿no?
0: Me lo cancelaron de casa, Julio.
1: Está muy bien.
0: Sí, intenté varias veces. Tuve la negativa en todas las veces, así
1: vamos a contarlo por el público, se renueva. Tito, dale. Ya hace unos años,
0: sí,
1: llega
0: años,
1: Julio, años. Llega Julio y te sube un meme de Julio todos los días al estado de WhatsApp. Mínimo uno.
2: Uno.
1: Bueno. Claramente Julio está cancelado ahora.
0: Está cancelado por violín. Abusó de menores. Básicamente.
1: Entonces, para que se sepa. No hubo ni de Tito ni de Montón, pero Tito era el.
0: Era que estaban. Me mandaban, me decían, mira, encontré este que no te lo vi nunca, por ejemplo. Me mandaban un coso. Pero bueno, salió esta noticia que medio que se sabía, pero no se sabía, pero salió. Y en casa me dijeron, no subís más nada de Julio. Yo dije,
2: censura,
0: no, pero.
2: Censura.
0: Son graciosos, dije. Me dijeron, no. No, bueno, pero abusó. Ok. Y son graciosos, dije. Me dijeron, no. No, bueno, pero abusó. Ok. Y creo que...
1: Está perfecto, yo lo banco.
0: Hace 10 días

0: Desde Egipto, inadmisible lo que dice. Está bueno. Loma, esto
1: bueno,
0: no es un meme.
1: Bueno, esto no es un meme.
0: Aguante los Andes.
1: Esto es algo personal.
0: Listo. Aguante Lomas. Estamos ahí la banda, ¿eh? Se veía la bandera, lo veías vos el escudo de los Andes, ¿lo
1: no,
0: viste?
1: No, te la veo. Igual creo
2: ¿de
1: que
2: los Andes de qué?
0: Ya está, ¿de qué equipo sos? ¿De qué equipo sos?
2: Yo, Independiente.
0: Bueno, seguís
2: de Chicago.
0: Seguís un par de estudios. Sí, ahora que de Matadero tenés que decir de Chicago.
2: No, sí, obvio, siempre.
0: ¿Qué es uno de la A y uno de la B o los dos de la B?
2: Siempre fui Independiente de Chicago. Okay. No importa dónde esté.
0: Loma de Zamora.
2: No, pregunto bien, no lo pregunto de descanso. Sí.
0: No, por eso, 2, 3, 5 estaciones más, seguís Loma de Zamora y tenés los Andes. Club Atlético Los Andes. Yo te diría que es el más grande del sur, pero bueno, ahí vamos a entrar en una discusión con la hincha Independiente. Bueno, ¿qué hora es? Ah, 11 menos cuarto. Acá nosotros tenemos una sección que es la agenda.
2: Sí. Son fechas.
0: Las próximas fechas, los próximos eventos murgueros, básicamente.
1: Del fin de semana inmediato. Había una más que no me pasaron.
0: Ah, ¿sí?
1: Sí.
0: Bueno, para el martes que viene igual acá vamos a estar.
1: Sí, el martes que viene sí, pero bueno, había una de mañana.
0: Quede tranquila la gente. Saludos, che, dice Julio Poma.
1: Ok, arranco la agenda, puedes leer.
0: Ok, noche de carnaval en el Tambo. Mañana. Aprovechando.
2: Ah, es feriado.
0: Claro, feriado ultra largo. Y no hay partido.
1: No, o sea mañana no hay partido.
0: Es un
1: no
0: buen
1: tenés,
0: plan.
1: No tenés excusa.
0: Para ir a el Tambo. Ahí está. El Tambo a partir de las 9. 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Los que quedamos. Y los Amos de Devoto. Esto es la Carre Directorio al fondo. 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Vamos mañana a las 9, entonces ya arranca la gira murguera. La gira, ¿eh? Sí. Siento que... no sé cuántos tenemos, pero siento
1: hay
0: que hay.
1: Yo pensé que iba a haber más igual.
0: ¿En serio? ¿Con el aguinaldo y todo eso? ¿No hay tanto? Mirá. Claro.
1: Es fin de largo.
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1: Son largueros los muchachos, tipo 9, 10, terminan.
0: Claro, a las 5 hay un partido de cuarto, pero. No sé quién juega, Estados Unidos, creo, ¿no? Ah, quedó fuera Estados Unidos, mira, ni eso. Noruega, Inglaterra,
1: ¿no? No,
0: no, bueno. Pero te vas ahí al mediodía a comer locro y después ves si pinta. Seguramente vas a poder meter. Mira toda la plata que tengo. a ver. Bueno, entonces, Quinta Peña Cachafaz. ¿Qué más? Varieté delirante.
1: Esto es el domingo, 10.
0: ¿Siguen estando los delirantes o son otros delirantes esto? Yo no sé.
1: No, es otro, porque esto es de Sarandí.
0: Pero
1: ya me lo mandó Félix.
0: Ah, ok. Francia, Marruecos.
1: Murga, los viejitos delirantes de ahí.
0: No sigamos a la gerontofobia, por favor, se lo pido.
1: Y Grupo Gaguna, creo que dice. No sé si es una U.
0: Francia, Marruecos el jueves a las 5.
1: Ah,
0: Murga, los viejitos delirantes. Muy bien. Y sí, Grupo Gaguna. Y eso parecen los Quitapenas, ¿no? Pero no le estoy diciendo viejito.
1: Por los colores, sí, es verdad.
0: Y acá parece Pablo Mónaco el de allá. Grupo Gaguna, 10 de julio, entrada 10 lucas, alias varieté.delirante, a las 8, Sarandiarte, Salto 63, Sarandí. Este es un centro cultural, Sarandiarte, sí. Salto 63. Entonces, bueno, ahí... pinta, porque aparte es el sábado,
1: viernes 10.
0: Viernes 10, dije, no, están

0: de juguete. Pana Rock. El viernes 10 de julio, los Relegados de Belgrano, los Tachitos de San Fernando y Al Ritmo, ¿eh? Con un torito ahí a full, eso me suena.
1: Sí, a la Gloriosa parece el bombo de la Gloriosa.
0: ¿Qué es la Gloriosa?
1: Una hinchada de Chicago.
2: Creo que viene de ese lado.
0: ¿Sí? Tocan la hinchada de Chicago, los pibes de Chicago. Sí,
1: parece por el bombo, no sé.
0: Para el Gonza ahí.
1: De la Gloriosa, pero no sé, no confirmo.
0: Ok. Anticipadas 4.000, le mandas al Auti al 11-28-43-8213. Y si no, bueno, en puerta, 5.000 pesos organiza Troche y Moche, DJ Juanca. Mariano Acosta, 13, 10 y media, el viernes, Relegado Belgrano, los Tachitos, San Fernando y Al Ritmo. Edu, poné la banderita argentina, hacé la previa del partido, arrancás el sábado con toda. Claro. Entiendo que le hicieron antes, ¿no? Pero ya tiene que
1: cambiarla.
0: Ya hay que cambiar eso, ya que tiene ahí un montón de. ¿Algo más ahí? Menos mal, porque si alguien hacía algo el sábado.
2: A ver, pará.
1: Yo el sábado pasado me fui a bailar después del partido.
0: Ok, está bien. No, bueno, sí, aparte con una alegría, me imagino yo, ¿no?
1: De caravana.
0: Claro, sí. Que eso también puede ser, ¿no? Esto,
2: sí.
0: El Cap, el Pana, Harry, eso que hacen cosas siempre.
1: Sí, hacen
0: cosas. Capaz que tipo después del partido venía a festejar y pones un pleno. Te puedes animar porque si pierde va a ir a mirar a la gente. Ahora, si gana, ¿sabes qué? Lo que pasa es que ya sería, o sea, ya... Si el sábado va todo bien, o sea, tendríamos todos los partidos jugados. ¿Por qué? Porque después, o sea, juega semis y después jugás o la final o el tercer y cuarto puesto.
2: Claro.
0: O sea, tenés los 8 partidos adentro. Sí. Pero ya me pongo muy nervioso, ya no quiero pensar nada.
1: No pienses.
0: Es Suiza.
2: Bueno, también era Cabo Verde, también era Egipto.
0: Está bien, pero ganamos.
2: Sí.
0: ¿Y ahora 5-2? Más
2: quiero,
0: que nunca.
2: Quiero ver qué dice la brujita ahora.
0: Ah, la brujita. No.
1: No dependas de la brujita para todo.
2: No, pero me pone. Me da ansiedad. Quiero tener esa ansiedad. Igual yo creo que el sábado voy a sufrir muchísimo.
0: Noruega e Inglaterra juega.
2: Yo terminé el partido y le mandé un mensaje a mi novio y le dije: el sábado cuarto, como Qatar. Vos y yo solos.
0: Ah, ¿sí, de una?
2: Sí.
0: O sea, no quiero a nadie.
2: Bueno, al perro, no. Corso.
0: Bueno, Corso.
2: Que el mundial pasado no
0: hoy
2: está
0: me atacó.
2: Más.
0: Me atacó un gato hoy.
2: ¿En serio?
0: Sí, re bien la hizo, porque es mala. Yo ya, Atila se llama, dice mala. Pero igual, vas y se deja tocar y cuando la tocas.
1: Zarpazo.
0: Me hace siempre lo mismo y yo caigo porque me gustan los gatos. Encima, gato negro me gusta más todavía. Ah, entonces, caigo como un boludo. sí, como Truman. Pero Truman no me hace nada.
2: Sabes qué va a pasar y caes igual.
0: Sí. 22:51, estamos bien.
2: Estamos perfectos. ¿Y qué vamos a hacer el martes que viene? No, el martes que viene está bien, podemos tener programa.
0: Sí, podemos tener un programa buenísimo o un programa de mierda. Para que sea buenísimo, por ejemplo, le podemos decir a Cachi que venga. Así ya nos garantizamos que estamos los tres, ¿no? Y que venga Cami, estamos los cuatro.
2: Sí.
0: Entonces ya que venga Cachi ahora es casi como un invitado. Claro. O sea, es tipo,
1: que
0: bueno.
1: No viene nunca.
0: No, este año está full con otras cuestiones y... Acá estamos haciendo el aguante. Siempre, ¿viste? Siempre hay algunos que nos toca, ¿viste? Son años.
1: Sí, el año pasado me tocó a mí.
0: El año pasado me tocó a ella, que también era, o sea, si venía Sole y quizás no había algún invitado o así, golazo, pues ya está, estábamos con Sole, era casi como una invitada. Pero no era un zarpe.
1: Claro, sí.
2: Contamos. Tengo buenas noticias para vos y la comunidad.
0: Llegan
2: el
0: buenas
2: día
0: nuevas.
2: De ensayo del escenario, sí. Este año va a ser jueves.
0: ¡Vamos!
2: Así que sigo los martes.
0: Menos mal.
2: A partir de la semana que viene.
0: Ahí, ¿la hiciste votar a Mike?
2: Sí, igual yo.
0: Vota jueves, la concha tu madre. LSDTM. Bueno, bien.
2: Todos sabían que no votaba martes por el programa.
0: No vino, no apareció Mike ni Harry.
2: No. ¿Estarán juntos?
0: Ah.
1: Ajá. Gloria, había Gloria.
0: Bueno, 11-26-90-8496 y tenemos con la. Se va terminando un poco el programa, pero. Ya te pedimos tips para murgas.
1: Sí.
0: Ahora, por ahí lo que te podemos pedir es un tip, pero no para la murga, sino para el murguero. Vos decís, bueno, es más o menos lo mismo. Bueno, por ahí no. Pues tenemos nosotros individualidades.
1: Sí.
0: que se han hecho como muy conocidas, ¿no? Una vez trajimos acá a esa Julie que tenía... Sí. Tiene como 1,000,000 de seguidores, no sé.
1: No soy yo.
0: No, vos sos Vero, pero digo... ¿Y vos ya arrancó con el tren ese de... ¿Era el de Yerba Brava? ¿O era...? Primero no, arrancó con otro.
2: No me acuerdo si fue el de Yerba Brava, pero ella estaba en ese.
0: Digo, y
1: sí,
0: por
1: capaz
0: ahí...
1: el murguerizar temas. O sea, temas diferentes, bailarlos como murga también sería un buen tip para hacer. De baile, ¿no?
2: Claro, es que eso fue lo que hizo Julie y toda... Pasa que Julie tiene una comunidad mucho más joven, más de premurgueras. Sí. Yo creo que la tuya abarca es como más abarcativa.
1: Porque sí, la verdad que yo comunidad no tengo. O sea, yo mi Instagram publico lo que se me canta al oje. No es que tengo como algo que decís, bueno, listo. Ponele ahora, yo obviamente planifico cosas para poder generar contenido. Pero bueno, nada, hay otras que digo, bueno, subo esto, ya fue. Que creo que claro. A veces decís, subo esto, ya fue, sin tanto editar. Y eso es lo que funciona. O sea, sí. Es probar. Uno es animarse, publicar y después, nada, total, en el feed podés ocultarlo, podés eliminar la publicación.
2: Sí.
1: Yo creo que la barrera más grande es uno mismo. Es decir, ¿qué van a decir? No importa qué dicen, o sea, publicalo, editalo, subilo, anímate. Y creo que eso es lo mejor que uno puede hacer para empezar esto, a difundir lo que te gusta.
2: Excelente, lo voy a tomar como personal consejo, porque yo doy muchas vueltas para subir cosas.
1: No, o sea, por eso prefiero, te digo,
2: voy a las historias y
1: a mí me pasa.
2: ¿Por qué no lo subí?
1: A mí me pasa eso, tipo, bueno, subo una historia, no sé, de lo que se te ocurra, hacelo. De última, después lo eliminás, porque a veces esas boludeces ayudan a que interactúe la cuenta personal o de la murga,
2: sí.
1: Para que otros, nada, uy, qué garrón, contando cosas de la vida diaria o esto del ensayo o de lo que tengas ganas de hablar, porque a veces nada, decís, uy, esto es una boludez y esa boludez representa un montón de gente que no te das cuenta que también sí. Le pasa lo mismo.
0: Ahí decís que si no pega de última lo borrás.
1: Claro. Podés ocultar la publicación si no te gusta. La ocultás de la cuadrícula del feed.
0: Sí.
1: Y queda ahí en tu Instagram.
0: Carnaval en los barrios. También bastante oculto. Sí. Iba a haber un evento que se hacía acá en Parque Lezama, no sé qué, sí. Y tenía un montón de reacción y la verdad que pegó un montón, pero se suspendió el evento. Y entonces, nada, tuvimos que subir el que se suspendía y el otro lo terminamos ocultando.
1: Obvio,
0: ¿viste? Pero
1: sí,
0: bueno.
1: Eso sí, para que no piensen que se hace, no por otra cosa sí. También.
0: Exacto, exactamente. Está bueno igual eso de, claro, subís, probás, no pegó, bueno, chau, lo oculto.
1: Sí, te da vergüenza, porque a veces decís, ya fue, lo publico.
2: Claro, aparte decía.
0: Vergüenza es no ser murguero.
2: Muchas veces lo que pega más es a lo que menos edición le pones, a lo que más es lo más improvisado, cuando sos más natural.
0: Claro.
2: Pero sí,
0: perdón, parecía que me caía.
1: A mí en TikTok lo que funciona es más lo natural. O sea, storytelling, contar algo que te pasó.
0: Pero está siempre editado y con letras y con
1: no todo.
0: Ok.
1: A veces está guionado también, porque uno...
2: Ahora está muy de moda el blogcito.
1: El blog, sí.
0: ¿Qué es eso? No.
1: El blog es contar lo que ponele hoy, voy a hacer un blog de hoy, si les parece.
2: Es un resumen
1: de lo que uno vive.
2: ¿De una experiencia o de un día?
1: Es cortito, es como contar el resumen de lo que viviste y listo, con imágenes y es simple, pero bueno, nada, es también que el otro vea lo que te pasó.
0: Okay.
1: Desde el discurso,
2: es que
1: ¿no?
2: Gusta, somos todos chusma, nos gusta saber qué pasa. A mí me pasa mucho en lo personal, en mis redes, y sé que a Nacho también le pasa. Me vienen pidiendo mucho que le haga Instagram a Corso.
1: A mi perro.
2: Sí. Yo pensé, sí, le ponemos porque Corso, ¿cómo no tiene Instagram? Y estoy re tentada en hacérselo, pero a la vez me da mucha paja el después mantenerle el Instagram.
1: Sí, editar, poner...
2: Pero porque soy muy detallista y muy perfeccionista, entonces sé que después voy a darme
1: vuelta. ¿Sos de Virgo, de casualidad?
2: No, soy de Escorpio. No sé, no me acuerdo ahora mi ascendente, pero algo de haber, porque soy muy detallista. Entonces, me traba eso, no lo hice hasta ahora.
1: Sí,
2: por
1: pero
2: eso.
1: La traba está en tu cabeza. O sea, te lo digo y me lo estoy diciendo a mí misma en este instante, porque yo también tengo un montón de videos grabados para editar que nunca hice. Tipo de, uy, no sé, voy a tal lado, voy a grabar. Ponen las vacaciones a Mendoza, mi amiga Pao la hice la grabé en cada vino que tomamos, lo grabamos, y hoy me dice, no subiste nunca el video, que, ay, no, me da una paja. Pero bueno, porque a veces uno procrastina, y lo mejor es hacerlo, editarlo, mandarlo como salga, sin subtítulo, como te salga.
2: Como salga, sí, tal cual.
1: O sea, el subtítulo está bueno ponerlo porque no todos vemos el celular con sonido. Yo por lo menos no lo veo con sonido.
0: Cada vez menos,
2: sí. Para mí está el subtítulo.
0: Ahora sí, cada vez menos se ve con sonido. O sea, me pasa a mí también lo mismo, ¿viste? Digo, bueno, ya fue. Lo pones en silencio y por ahí estás escuchando un tema mientras estás
1: scrolleando. Sí, o haciendo mil cosas a la vez mientras me das el celular.
2: Multitactics.
0: Sí. Yo ahora desinstalé Spotify igual, pero... Pues tenía un problema y... porque estaba...
2: No se hace eso.
0: Escuchá, estaba en mi casa y ya en un momento nos van a tirar el tema de cierre, pero sí. Estaba en mi casa y quería escuchar la música en mi casa. Yo ya sé que hay un coso que dice dispositivo, que vos elegís en qué dispositivo querés, ¿no? Sí. Eso estamos ok. El usuario es el mismo, que tengo el celular y el que está en la computadora en mi casa. Entonces, yo quería escuchar un audio, entonces enchufaba los auriculares. Cuando enchufo auriculares, saca de la compu. Listo. O sea, saca la compu porque detecta que...
2: Tenés un auricular.
0: Acabo de poner un auricular y entonces que esa música está sonando ahí, no sé por qué Spotify cree que la quiero escuchar acá. Ok, no es problema. Le pongo pausa, ¿entendiste eso? Está bueno, porque por ahí estás en tu casa y te seguís escuchando lo que venía. Si te vas. Pero en este caso estaba en mi casa. Entonces, y no me iba a ir. Entonces, le pongo pausa, pongo... Desde el mismo celu pongo poner play en la compu de casa, ¿no? Se pone play en la compu de casa, sigue sonando. Tengo el auricular puesto, pero al moverlo se ve que hace un contacto, que no me sucede nunca, pero cuando tengo Spotify sí, y detecta que se conectó de nuevo el auricular. Ah. Y me vuelve a sacar la música de casa.
1: Claro.
0: Claro, ¿entendés? Me dice... Y otra vez pausa, pongo que suene la compu y pone que hago así, y cuando hago así de nuevo me lo saca y me cansé.
2: ¿Te fastidiaste y desinstalaste?
0: Lo desinstalé hasta que vuelva a querer escucharlo. No es algo que me pasa seguido, pero...
1: Pero pasa.
0: Quería encontrar la solución más fácil, fue desinstalar Spotify y no sé, ahora me vuelvo y tengo que ir, me voy escuchando a Rebord porque iba a hablar hoy a las 9 de la noche. Así que,
2: ¿en serio?
0: Sí. Por su canal, ya lo puse a seguir. Pero hoy era a las 9. Le dije a las 11.
1: Espérame, Rebor.
0: No, le puse tarde igual. Porque siempre lo joden ahí en hay algo ahí. Que se armó un quilombo bárbaro.
2: Vi algo de. O sea, en el chat, porque viste que también están los grupos de, sí, los chats de difusión de Instagram. Y viene el de Rebor que decía algo de aclaraba para que no nos confundamos. Y no lo vi, o sea, lo vi sin ver.
0: No, ok, eso hoy a las 9 hablaba por su canal. Entonces buscás Tomás Rebord, así que ahora yo me voy en el subte escuchando Tomás Rebord.
1: Y si no, MDA, te fijás, son los resúmenes de todo lo que pasa en los streaming en
2: MDA, mira.
1: MDA.
0: ¿Qué es eso?
2: Está la cortina.
1: Es un canal de noticias de YouTube.
0: Ok.
1: Que hace como cortitos de las cosas que pasan en los streaming, en internet, en las cosas.
0: Mira. Bueno.
2: Sí, hay otro que es...
1: Que yo lo veo, por eso digo.
2: Resumen, o sea, lo de toda la semana de todos. ¿Será MDA? No,
1: esos son cortitos.
2: No, es otro que
0: vi. Ok, bueno, buenísimo, Vero. Saludos, dice Daniel Torres Sandy. Y bueno, ya son las 11, están sonando los reyes de fondo. Eso significa que nos vamos. ¿Algo más para agregar, para decir?
1: Sí, gracias por invitarme. La verdad que estoy contenta de haber compartido este martes con ustedes. Y bueno, nada... espero que todas las murgas se animen a crear contenido para hacer crecer este carnaval porteño que todos queremos.
2: Muy bien.
0: ¿Sole?
2: Nada. Esperemos vernos el martes.
0: A ella le dejamos decir nada, a vos no.
2: Esperemos vernos el martes con buenas nuevas. Que no suframos mucho el sábado, por favor. Aunque bueno, si no sufrimos no es Argentina. Y nada, gracias por estar ahí bancando. Como tengo el tip de y nada. Y cuando mando audios tiro mucho el me tiran Maradona.
0: Te tiran la mala onda. Bueno, sí, acá a nosotros, a todos los que se quedaron ahí hasta las 11 de la noche, muchas gracias como siempre. A todos los que lo van a estar viendo mañana, les decimos vamos a Argentina con toda el sábado. Gracias por estar bancando, gracias a Ana Álvarez, gracias a Camila Noveira, a Cachi Flores, Soledad Ramírez, Felipe Ficina, quien les habla, como siempre le decimos que me estoy volviendo loco y que viva el carnaval.

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0: se proclama, se comprende y se siente. Por esa convicción de fe, el Bloque Popular echó un partido en torno a una causa de esperanza que faltaba en la patria. Soy peronista por conciencia nacional, por procedencia popular y por convicción personal y apasionada solidaridad y gratitud a mi pueblo, vivificado y actuante otra vez por el renacimiento de sus valores espirituales y la capacidad realizadora del sujeto en general Perú.
1: Y bueno, que el pueblo está contento, eso es lo que me interesa. La mitad de la tarea del gobierno para mí está en que el pueblo esté contento. El pueblo contento comienza el camino de la felicidad y eso es una de las funciones fundamentales del gobierno. La otra es la de hacer la grandeza del país. Eso se hace despacito y de a poco. Chao, que siga. Chao.
2: 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Nuestro programa viene realizando diferentes notas y todas relacionadas, como ya se sabe, con las personas que se dedican desde diferentes lugares a militar. Hablamos de militancia política, también hablamos de militancia barrial. En este caso vamos a hablar también de la militancia sindical. Es trabajador, por supuesto. Además, realiza música, tiene una banda de rock y espero, siguiendo un poco el juego de todo esto, que esta nota, que sea lo que Dios quiera, si se llama la banda, Andrés Fama. ¿Qué tal, Andrés? ¿Cómo te va?
3: Bien, querido, ¿cómo va? Buenas tardes, ¿cómo va?
2: Bien, la pregunta siempre que hacemos es, ¿cuándo y por qué decidiste empezar a militar?
3: Yo creo que eso ya lo tenía, estaba en la panza de mi vieja.
2: Claro, porque, en el bombo.
3: Exactamente, de ahí viene. No, de muy joven, qué sé yo, creo que pasé el umbral de la unidad básica 16, 17 años, más o menos. Y bueno, de ahí seguimos en la actualidad, a lo mejor con menos vigencia que antes, pero sí, siempre está el entusiasmo, siempre está.
2: Y ahí, Andrés, alguna gente te dice unidad básica, ¿en qué barrio estaba la unidad básica?
3: Y yo te hablo cuando eran todavía circunscripciones, en el barrio Balvanera, en la circunscripción décima. De hecho, la unidad básica se llamaba Balvanera Sur. De acá, a la vuelta de nuestra unidad básica, vivió hasta, bueno, te hablo de aquella,
2: sí,
3: en los años 90.
2: Claro.
3: Vivía Chacho Álvarez a la vuelta de casa, de la unidad básica.
2: Ah,
3: sobre la avenida Belgrano.
2: Andrés, bueno, ahí en Balvanera, ¿qué encontrabas en el barrio que te llamaba la atención y cuál era en sí la actividad de esa unidad básica?
3: Mira, siempre la motivación fue política, desde un principio, lo es en la actualidad también. Si bien arrancamos formalmente en lo que era la unidad básica, pero ya habíamos empezado en los centros de estudiantes allá en aquella época. Y la motivación siempre es el lugar de encuentro. El compañerismo siempre fue lo que nos motivaba. Empecé yo, después se fueron sumando los grupos de amigos y que hacían distintas actividades. Algunos de los compañeros que eran amigos nuestros, míos en realidad, de mi misma edad, bueno, algunos se dedicaban a enseñar a los chicos de la escuela, darle el apoyo escolar, otros se dedicaban a hacer campeonatos de fútbol, de truco, bueno, nada, distintas actividades que conllevan la unidad básica, y otros nos dedicábamos mucho más a lo que era la cuestión política, ¿viste? Siempre velar porque no haya excesos policiales, bueno, estar en esas cuestiones que pasan habitualmente en los barrios, tener relación con el club, que tenemos, en la actualidad sigue estando, pero ahora ya no como era en aquel momento, un club de barrio. Y a la vuelta había un club que, bueno, nada, nos dábamos una mano mutuamente, empezaron a ir, imagínate que en la otra cuadra de este club estaba la escuela primaria donde nosotros fuimos, estaban los hermanos, los primos nuestros, bueno, y se empezaron a sumar y te puedes imaginar una barriada tremenda en aquel momento.
2: Claro, porque ahí es donde tiene, a quienes nos escuchan, algunos lo sabrán, ahí es donde la unidad básica echa sus raíces en el barrio cuando está cruzado por diferentes entidades, organizaciones, como es el club del barrio, como puede ser la gente de la placita, como puede ser la gente que va a la iglesia, y ahí es donde uno se da cuenta como militar que no es una isla y empieza a tomar conciencia de lo que significa, porque a veces alguno cree que somos seres de otro planeta nosotros mismos, pero cuando vemos que somos parte de ese barrio, pertenecemos a ese barrio o estamos ahí y que tenemos diferentes actividades en el barrio, nos damos cuenta que somos uno más, nada más que tenemos ciertas responsabilidades, si se quiere.
3: Y organización también.
2: Exactamente, exactamente. Pero viste que hablando de iglesia y que ustedes tienen ese nombre, que sea lo que Dios quiera, la Acción Católica es un bastión organizativo barrial muy importante y que conoce muy bien lo cómo se organizan las cosas, ¿no?
3: Sí, sí, teníamos buena relación también. Si bien no estaba dentro de la circunscripción nuestra, la iglesia Balvanera, porque estaba cruzando Avenida Rivadavia, pero teníamos mucha relación con el párroco de aquel momento, que no me acuerdo el nombre, pero bueno, teníamos mucha relación, hacíamos actividades juntos, ya te digo, estando en otra circunscripción, pero bueno, no pasaba lo nuestro solamente por una cuestión electoral y que solamente trabajábamos en nuestra área, digamos, nosotros éramos muy amplios, viste, la verdad que no estábamos solamente para la elección, ya te digo, la unidad básica era nuestra casa, estábamos ahí, y, no sé, salíamos de los laburos o terminábamos de estudiar y nos íbamos ahí y nos quedábamos hasta la noche. Por eso muchas veces cuando escucho que la militancia paga, que lo, viste, se me enerva la sangre, porque la verdad que nosotros íbamos de onda. Y si quería que poner un sope, lo poníamos entre todos, ¿viste? No esperábamos nada de nadie.
2: Claro, porque de ahí sale que uno, nosotros a veces, hay muchos que creen, dice, este tiene, y nos caen y nos dicen, ay, necesito. Y aparece eso, que uno dice, bueno, le doy. Pero cuando se quiere acordar, gasta más del 50, exacto, 60% del sueldo. Y en realidad es un sueldo chiquito, porque si es un sueldo grande, sí, bueno, es el 60%, 50% de algo que vamos a poner 5 millones, 6 millones, no es nada, ¿viste? Sí, bueno, está bien, es guita, pero con 3 millones uno puede más o menos vivir, pero cuando son las tirolas que uno está acostumbrado a ganar y tiene que hacerle entender al otro que a veces lo que se hace y no se espera nada a cambio, porque se hace además porque es divertido, nos gusta, no es que uy, qué tremendo sacrificio, no, lo hacemos porque nos gusta conversar, inclusive esto para algunos, una vez me pasó con un muchacho que había cruzado el charco hacia las filas del PRO, era compañero, me dice, estamos fiscalizando, dice, claro, a vos esto no te gusta, le digo, a mí me encanta, yo vendría todos los días acá a fiscalizar, claro. Hablas con la gente, te conocen, claro. Hay gente que no me saluda y ahora me saluda porque me ve sentado en una mesa, le digo, ¿cómo me decís que no me gusta? A mí me encanta, si no, ¿para qué estamos militando? ¿Para desconocer?
3: No, por supuesto, independientemente del pensamiento político de cada uno.
2: Claro, claro.
3: Nosotros habíamos hecho en esa época, ahora que nombrás, me vienen recuerdo a la memoria, había una, bueno, tío, compañera, pero era radical, y nos encontrábamos siempre en las elecciones, y era muy pintoresca, porque se venía con la boina.
2: ¡Que no pueden!
3: Que no pueden, pero bueno, la primera vez que la vimos, y bueno, dijimos, mire, que, pero ya después era, digamos, después nos cruzamos, obviamente, en el barrio, no sé, en el, claro, en el Coto, claro, que lo tenemos
2: claro,
3: acá cerca,
2: claro, claro.
3: Y era pintoresca verla, viste, ella con su historia atrás, demostrándolo en la vestimenta, y bueno, uno hace relaciones, obviamente, más allá de que pensábamos distinto, pero la cuestión no era pelear por la pelea misma, era realmente discutir ideas, no como ahora, ¿viste? Ahora se discuten otras cosas, que no son ideas.
2: Hay una creencia de algunos que dicen, vamos a hacer esto, vamos a hacer lo otro, como las tramoyas. Si bien tengo un pensamiento que hay fuerzas que no tienen fiscales, y si es medio chantún querer gobernar un país sin gente que esté. Pero también yo decía a los compañeros, digo, no hay que hacer esto, la trampa. Tenemos que empezar a laburar más fuerte y tenemos que ver cómo hacemos para que la gente no vote, porque si nosotros tenemos que esperar a que el que tiene que venir a fiscalizar no esté o deje la mesa o esto, y vamos muertos, digo, ¿qué es? Por la inacción del otro que podemos llegar a ganar. Esto también pasa dentro del sindicato y todo eso.
3: En todos los niveles, porque, como te decía antes, soy peronista de la Concepción. Y lo tengo muy adentro que lo nuestro es el boca a boca, ¿viste?
2: Claro.
3: No son los medios de comunicación,
2: claro,
3: no son las redes sociales, no es el WhatsApp, ¿viste? Yo a veces veo, porque bueno, uno forma parte, porque te lleva a la vida misma, pero soy convencido de que vamos a volver el día que empecemos a timbrar otra vez como lo hacíamos antes.
2: Claro,
3: si nosotros manejamos las herramientas del enemigo, y estamos complicados. Porque nos llevan al juego que ellos mamaron desde siempre. El engaño, la mentira, el hablar en contra de los demás, el no exponer ninguna idea, porque si vamos al caso, el cipayo que tenemos ahora en el gobierno, la verdad que no puso ninguna idea, si vamos al caso.
4: Claro. El día que yo termine esto, digamos, tengo pensado irme a vivir a un campo solo con mis perros y dedicarme, digamos, a escribir y dar conferencias. Digamos, yo, digamos, no tengo la lógica de otras personas. Yo ya descubrí qué es lo que me da felicidad en mi vida. Y yo obro con eso, obro de acuerdo a eso. Es decir, el objetivo que usted tiene en la vida es ser feliz. Cuando usted descubre qué cosas lo hacen feliz, listo, hace eso.
2: Eso que vos decís, Andrés, estamos hablando con el compañero militante político y sindical Andrés Fama. Vos sabés que por acá, por la zona nuestra, que es la antigua 27, como una 12, ajá, hay un compañero que se le ocurre una idea, porque es fanático, es capaz de, y te lo dice, que los animales, los perros, los gatos, son personas. Yo me divierto igual. Pues la cuestión es que una militante le dice, estaba el gobierno de Alberto, creo que en ese momento, podemos mandarte el camión y se los castra, se los vacuna, bueno, todo eso.
3: Sí.
2: Te lamina, dice, juntate algo. Sí, le dice. Entonces le dice, escúchame, ¿lo estás poniendo en algún lado? Yo no necesito ponerlo en ningún lado. ¿Cómo que no necesito? No, yo voy diciéndole a la gente. Bueno, la mina miraba como diciendo, bueno, está bien, qué sé yo. Y entonces le dice, y sí, si sé cuánto. Mirá, para castración no sé cuánto, para, ahora te digo el número de vacunación, ponele 70. No, pará, basta, dice, pará.
3: Ya va, no me traigas más.
2: Claro, dice, no. Y dice, pero hay, no, ya está, no, era para ponerle 40, no sé, no, claro. está bien, claro. Pensaron que si yo te digo quién es y cómo es, vos decís, este tipo no le va a hablar a nadie, pero los que tienen perro y gato, más los que tienen perro que van por la calle con los perros, vos por ahí los saludás, ni te dan la hora, ni mujeres, ni tipo, ni nada. Están con un perro, ¿cómo se llama? Y ya se ponen a hablar.
3: Y ya está, es una...
2: Es una comunidad.
3: Es eso.
2: Y yo lo
3: digo. Es eso, es el boca a boca, es eso. Yo entiendo y bueno, de hecho estamos haciendo usufructo de la tecnología en este momento.
2: Claro,
3: pero
2: claro.
3: Lo nuestro es boca a boca, ¿no? Es hablar, o no sé, los actos políticos que salen y caminan. Entonces, decir, ¿qué es esto, muchachos? Nosotros no copiemos eso. Hagamos lo que se hizo siempre. Si bien yo soy de la generación que no conoció al general, porque cuando el general fallece, yo tenía 3 años, pero yo mamé eso. En casa se hablaba de política, en casa estaba cuadro de Jesús, de la Virgen y de Perón y Evita. Como eso lo tengo muy grabado, y como tengo también grabado la imagen del pueblo cuando iba a la Plaza de Mayo con los cuadros de Perón y Evita vestido de gala. Esas son imágenes que a mí me quedaron en la retina y son imágenes fuertes. Cada vez que puedo, y te saco un segundo nada más de lo que es la política, en la música tratamos de hacer lo mismo. Cada vez que tocamos y algo decimos, porque entiendo que eso también es parte de la militancia, ¿viste? Más allá de que uno hace lo que le gusta, pero también se tiene que expresar. Decir, mira, yo pienso esto, y si después no querés venir más porque yo soy peronista, y bueno, ¿qué querés que haga? No puedo hacer. No puedo quedar bien con todo.
2: Claro. Bueno, vamos a seguir conversando con el trabajador, militante, sindicalista Andrés Fama. Ya estamos de vuelta.
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el indio hablaba al oído, nos habló a nosotros el indio. Yo soy un pibe de un barrio popular de Quilmes, que parábamos la esquina, nos habló directamente, borracho, falopero, chorro, lo que le tocaba a cada uno, nos dijo, loco, eso para otro lado, poné tu rebeldía en un lugar, y nos llevó a un lugar, por eso soy un militante, por lo redondo soy un militante.

0: 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Continuamos conversando con el compañero, trabajador, sindicalista, militante político Andrés Fama. Andrés, hablábamos de la militancia barrial y hablábamos de lo importante que es el boca a boca, todo eso. En la militancia sindical cambia muchísimo, son otras formas porque estás en un ambiente que ya está en el lugar de trabajo o compañeros que hacen tu misma actividad. ¿Por qué no nos contás qué significa la militancia sindical para aquellos que la hemos hecho pero no, como sé que es tu caso?
1: Y es el día y la noche, por simplificarlo en tres palabras. Es, vos bien lo resumiste, porque es estar el día a día con el compañero y sumándole que uno también es un trabajador, además de representar al resto, y se hace difícil la militancia diaria, porque los pedidos son diarios, y las falencias, sobre todo de estas últimas administraciones que tenemos en la ciudad de Buenos Aires, son un montón. No puede ser que la ciudad o la provincia más rica de la Argentina tarde en comprar una computadora, por darte un ejemplo, o tarde en proveernos de tóner para que poder imprimir la boleta para que el contribuyente pague. Son cosas que no entran en un razonamiento lógico, pero bueno, son las cuestiones, son cosas que pasan, y después, bueno, es el día a día, no sé, este jefe me dijo tal cosa, me dijeron que haga esto y me parece que no, bueno, ir a hablar con las autoridades, a veces se entienden, otras veces no, es difícil, pero se lleva a la práctica, porque al ser el día a día, siempre vos llegás y tenemos un problema, o aparecieron cucarachas, o aparecieron ratas, siempre hay un problema, o no hay papel en los baños, es difícil. Está bueno, es otra cosa, como decía en principio, lo que yo estaba acostumbrado cuando empecé en el año 94, que empecé a trabajar en renta, pero bueno, uno se acostumbra, viste, que en definitiva el hombre es un animal de costumbre, y bueno, lo hicimos durante un tiempo, después, bueno, entendí que ya estaba cumplida mi tarea o di lo más que pude y bueno, di un paso al costado, ahora ya no estamos más delegados, ya no soy más delegado, pero bueno, siempre colaboramos, ¿no? Obviamente con los muchachos en lo que podamos.
0: En eso que decís, Andrés, que siempre había algún problema, me haces acordar a esa reflexión que tenía Atahualpa Yupanqui, que decía que el abuelo, o el padre, creo que era el abuelo, que era indio, decía, hoy me levanté bien, ¿qué me irá a pasar? ¿Viste? Con esa fatalidad.
1: Claro, exactamente.
0: Con esa fatalidad. Pero claro, el día a día hace una gimnasia y hace que el otro al verte, porque además es mucha responsabilidad, André, el compañero te está viendo si estás cumpliendo vos con tu obligación de trabajador, tu obligación de delegado sindical y cómo la cumplís y cómo te moves y cómo te comportás.
1: Sí, por eso te digo, es una puesta a prueba constante y diaria y también teniendo en cuenta que lo que el ciudadano vota es después lo que uno tiene que ir a confrontar. Eso también se lo explicamos a los compañeros. Fijémonos también a quién votamos, porque después nosotros tenemos que poner la cara, pero la ciudadanía elige a otra fuerza política. Entonces, bueno, a veces es difícil que, no sé, votan a uno y quieren que nosotros hagamos lo imposible. Bueno, pero ayudanos, pues está bien, ¿no? Eso también a veces
0: ha pasado, Andrés, claro, ha pasado con esta gestión, que votan, saquemos al pibe joven, pibe que tendrá entre 25 años, que se obnubila con un personaje, que es un personaje, es un dibujo animado, y le resulta simpático y dice, bueno, voy a probar. Pero ya los tipos que tenemos más de 50 y que pasamos otros gobiernos, no podemos pensar que el ajuste nos va a traer cierta beneficio, tranquilidad. Y claro, pero además que encima económicamente el ajuste al único que sirve es el que tiene, al que no tiene, porque el Estado termina recaudando menos y lo que siempre hace es pedir y pedir y pedir, porque las cuentas le está cerrando por ahora, porque le están dando oxígeno. El día que no le den oxígeno, como pasó también en la época de Martínez de Hoz, como pasó con Cavallo, como pasó con Macri. Exacto. Y entonces vos decís, está bien el pibe 25, 26, que sea un poco tarambana. Perdón, chicos, no se enojen, pero hay que mirar un poco más. Pero los tipos, inclusive jubilados, que dicen, yo quiero un cambio, pero ¿cambio de qué? ¿Cambio a ver cómo es vivir sin nada? Es fácil, cobrá y dame la plata, yo te... En dos meses ya aprendí. Claro, porque había salario indirecto, Andrés, con los medicamentos, con los subsidios, con diferentes cosas.
1: Sí. Con el transporte, sí, con los servicios. Por supuesto que sí. Yo coincido con vos, es así, digamos, yo coincido con tu análisis y también está en parte de nuestra responsabilidad. Yo tengo un hijo de 30.
0: Ah.
1: Y hay que explicarle algunas cuestiones. Gracias a Dios, de chico, también en la casa de la madre, también ya nació peronista. Pero bueno, igual alguna duda le surgieron y bueno, hay que aclarársela, porque las cuestiones no son como parecen. La única verdad es la realidad, decía el general.
0: Claro.
1: Y la realidad que lamentablemente estamos viviendo es dura, es muy dura. Y es como el agua, no la frenás. O sea, hasta ahora fíjate vos que no tenemos freno. Parecería que no hay oposición, y me duele decirlo. Y no hay acción, no hay chispa, es como que no pasa nada. Bueno, nos juntamos, defendemos, te doy un ejemplo y que nadie se ofenda. Defendemos la universidad, listo, hacemos la gran marcha y terminó la marcha y listo, chao.
0: Pero vos viste que eso unifica, ¿no es cierto?, unifica a los trabajadores y unifica a cierta clase progresista, y eso lo controla el pensamiento en general, no tanto la cantidad, pero sí el pensamiento, el radicalismo desde la reforma del 18. Ellos tienen una inserción en las universidades por ahí más fuerte. Habría que decirle que en realidad la universidad, la gratuidad de los altos estudios fue sancionado durante el gobierno de Perón.
2: Nosotros suprimimos todos los aranceles. Para la universidad no había ni derechos de exámenes ni nada. Era totalmente gratis. El Estado pagaba eso. De manera que tanto el pobre como el rico podía ir. Era un crimen que estuviéramos seleccionando materia gris en círculos de 100.000 personas cuando lo podíamos seleccionar en 4 millones, que hubieran salido más abundantes. Bien, eso en pocas palabras y dicho muy rápidamente fue nuestra concepción con referencia a la reforma cultural.
0: Hay que encontrarle la manera. Las otras veces gente, se puede decir informada, se puede decir gente que ha estudiado con cierto nivel, me ha dicho, este país así no sirve, es inviable. Le digo, mira, que sí, escuché un analista, y le digo, un analista, sí, un tipo del Uruguay. Un uruguayo, el Uruguay tiene la dimensión de la provincia de Buenos Aires.
1: De Buenos Aires,
0: tiene 3 millones de habitantes y la mitad de su población está afuera, se fue del país. Exacto. Y alguien va a pensar que nos puede decir a nosotros, con todos los complejos que hemos tenido y con cada presidente que nos ha tocado, cada gobierno, nos puede decir que nos manejamos mal. Cuando el mismo presidente que ellos tienen de ídolo como Mujica, el Pepe Mujica, decía, Uruguay ha vivido de la plata negra de Argentina. Otra gente que ha venido con un montón de problemas en serio, pero no te vienen a aconsejar, vienen a vivir y a trabajar. Entonces yo, eso un poco lo que pasa en ciertas capas sociales, son esos que aconsejan. Yo conocí un señor que tenía más de 100 propiedades, algún indigente, algún linchera, le pedía algo, y el tipo decía, plata no doy si quieres un consejo. Y el tipo escuchaba. Y el tipo no te soltaba un centavo. Claro, lo que te decía está bien, pero el tipo hacía como 3 o 4 días que comía salteado, y el cerebro, y claro, muy fácil hablar así, pero bueno,
1: sí.
0: A esa gente que participa de esas marchas y que algunos han votado, por suerte la Corte dijo que no, que tienen que pagar lo del financiamiento
1: Lo del financiamiento educativo, exacto.
0: Porque tienen, viste, universitario, porque tienen un montón de gente ahí y ellos vienen de ese lugar y entonces le habrán dicho, che, esto que, viste, compañero, porque los jueces no estudiaron, viste, en una alcantarilla, van y a la facultad y le habrán dicho, jate hinchar. Y bueno, dijeron, bueno, está bien, ya está, ¿cuánto? Claro, porque después le puede tocar a ellos, como decía Bertolt Brecht, primero se llevaron la patria.
1: Sí, me va a tocar, a mí no me va a pasar y después viene por vos.
0: Sí, claro. Sí, sí, sí.
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0: Ustedes hicieron una versión hermosa con Lito, Elementales Leche.
1: Sí, lo tocamos juntos, lo tocó un desfile de homenaje al rock.
0: Claro, porque entre el bajo y la guitarra tiene que funcionar una comunicación muy especial.
1: Claro, claro, es una como hermanos, instrumentos hermanos. Un honor muy grande poder tocar con ellos para nosotros, justamente que somos otra generación. Como bajista, que es como un sueño cumplido, por decir así.
0: Se puede decir que en vez de tocar con un pentagrama en una partitura, se toca con pergamino.
1: Claro, se toca así, con pergamino, se toca con miradas, se toca con entender lo que uno está proponiendo musicalmente al otro. Creo que pasa por ahí la cosa. No tiene que ver con, ni siquiera con las edades, eso, sino que tiene que ver con la concepción musical que tiene cada uno.

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1: Está en el Seu, Santo Fulminará.
0: Y Andrés Fama, hablamos así de tu grupo musical y que vos intentás, mediante el grupo musical, decir algo con respecto a tu ideología, porque también se puede ser instrumentalmente, pero ¿cómo lo haces desde las letras que intentas mostrar?
2: Empezamos a componer siempre dándole una especie de tinte político a cada letra que escribimos. O decir algo, ¿viste? La canción chata, sin nada. Tratamos de dejar un mensaje, a veces se logra, a veces no. Y por si quedan alguna duda, siempre antes de cerrar y, bueno, decimos algo. Una bajada de línea, un mini discurso, bueno, siempre lo decimos. Que es una particularidad que tenemos, que la banda que habitualmente con las bandas que tocamos nunca se expresan. Bueno, nosotros sí. Y tratamos de escribir de eso, de lo que pasa, del día a día, historias, es un poco de todo, pero siempre con un tinte político, Miguel. Nosotros somos estos. Claro. Somos estos. Si viniste porque, che, mirá, te suenan bien, pero lo que decimos no te gusta, y bueno, no vas a venir más, eso está claro.
0: Claro, era como un compañero que iba a charlas culturales, pero era compañero por cosas diferentes del barrio, y dice, yo no me disfrazo de sensible, porque hubo una onda de esconder toda nuestra identidad, como si nosotros no tuviéramos como para claro. Decir, mirá, seré como vos decís, pero tengo a uno de los directores que está respetado por ser un creativo de una forma de filmar como Leonardo Fabio. Sí, otro director de otro estilo, más o menos, pero también respetado en el mundo como Pino Solanas.
2: Como Pino Solanas, sí.
0: Y así tengo un poeta que es respetado en el mundo por haber puesto en las letras y esto, lo otro, como Enrique Santos dice.
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1: Como Enrique Santos dice, Polo, y así

0: pensamiento en todo aspecto, político, de lo que pensamos de la vida, pero bueno, marcadamente peronista, somos una banda peronista, no nos llamamos y no tenemos ningún distintivo peronista, pero somos peronistas con lo que escribimos, con lo que decimos, con lo que hablamos, con nuestra forma de organizarnos, inclusive internamente. Nos manejamos, somos cuatro, con la particularidad de que mi hijo es el que toca la guitarra y canta, y después tenemos la otra guitarra y el baterista, son padre e hijo también.
1: Esta es la formación. ¿Y a vos tocas la guitarra?
0: Yo toco el bajo.
1: Yo
0: toco el bajo, mi hijo la guitarra y la voz de la banda, y después está el pelado, que es la otra guitarra, y el hijo del pelado que toca la batería. Así que somos una banda familiar.
1: Una banda familiar. Escúchame, Andrés, el bajo, para los que a mí me, o sea, lo escucho, tengo que hacer esfuerzo. ¿Qué es el bajo en una banda?
0: Y en la base, junto con la batería, en la banda, es el instrumento que menos se nota cuando está. Pero cuando no está, también se nota. Esto es algo que habitualmente decimos los bajistas, ¿no? Pero es darle la fuerza y permite ocupar los espacios que entre nota y nota la guitarra no puede hacer, para que no quede sin sonido, digamos.
1: Claro. Había un bajista, un contrabajista de jazz, que les decía a los tipos, miren esto, pum, pum, pum, vieron la estupidez, ¿viste? Decía, pum, pum, pum, pum, pum, pum, ¿viste? Sí, bueno, la gente lo miraba en la clínica y dice, ustedes pensarán, el tipo era renombrado en el mundo, tocó con todas las bandas, ¿viste? De jazz. Y si ustedes digan que es una tontería esto, sí, pero nunca les va a faltar trabajo, porque si se va a lucir, no les molesta, mirá, y te llama.
0: Mira, lo que siempre sobran son guitarristas. O sea, guitarristas tenés abajo de la baldosa.
1: Claro,
0: los más
1: claro, claro.
0: Somos nosotros.
1: Claro,
0: porque,
1: claro.
0: Digamos, todo el mundo de pibe, yo porque agarré de grande y demás, pero los pibes arrancan con la guitarra y son los que se quieren mostrar haciéndolo solo.
1: Claro, claro.
0: Está
1: claro.
0: Bien porque es acorde a su edad. Pero está bueno el bajo, a mí me gusta.
1: Está bueno.
0: Me gusta.
1: Bueno, Andrés Fama, ya volvemos a la última parte. Por ejemplo, decimos que es sindicalista, militante barrial, militante musical, con su banda, que sea lo que Dios quiera. Ya volvemos con Andrés Fama. Un segundo nomás.
0: Dale.
1: Continuamos conversando con el compañero, trabajador, sindicalista, militante barrial, militante, como dijimos, musical, con esa banda que tiene el nombre tan pegadizo. ¿Quién se va a olvidar de que sea lo que Dios quiera? Andrés Fama, la militancia, uno a veces tiene esos referentes y dice, este tipo, para recordar a aquellos que han dejado una huella y que han partido, también puede haber gente, pero ¿qué pasa con esa gente? Por ahí en el camino, después, ¿cómo ocurre? Hace algo que no nos gusta y nos arrepentimos. Y nos arrepentimos, no, pero por ahí, viste, qué sé yo, no sé, che, venís a tal cosa, sí, no te hagas problema, y resulta que no van, entonces queda amargado porque no ha venido, no ha estado en donde tenía que estar. No sé, puede ser un cumpleaños, un casamiento, lo que sea, no viene al caso. Andrés, ¿qué compañero a vos te ha marcado, compañero, compañera, te ha marcado en la militancia?
0: Mira, bueno, justamente un compañero y amigo que ya no está, se llamaba Martín D'Angiolo, fue quien dejó una huella imborrable de todos los aspectos que te puedas imaginar. La verdad que un compañero de lucha, un amigo, hemos transitado muchas cuestiones personales, la verdad que un tipo con una trayectoria dentro del peronismo grande, y ese me marcó mucho. De hecho, tuvo un alejamiento después que él se fue, que está en otro plano, tuvo un alejamiento un tiempo largo porque no podía volver, había algo que me impedía volver a militar, me faltaba algo. Él fue secretario general de la Unidad Básica Nuestra y fue secretario general de la circunscripción 3-4 periodos seguidos, y bueno, después de consumir el duelo de alguna manera, bueno, volvimos, pero fue quien me marcó y que lo recuerdo siempre. Y en la actualidad, seguramente vos la conocés, Cristina Franco, también tengo una gran admiración
1: bueno,
0: con
1: justo
0: la compañera que...

0: Y le hicimos una notita, sí, pero nada que ver con esa zona.
1: No, nada que ver, pero nos conocíamos de la agrupación. No, nada que ver, pero...
0: Ah, cierto, sí.
1: Al loro no le digo, porque si me escucha después se me va a agrandar, entonces no lo nombro. Pero a Cristina sí, porque nada, una compañera de una gran historia, tanto familiar, creo que también la admiro mucho.
0: Son los dos, ha nombrado a una pareja que son amigos de la casa, ha nombrado a una pareja que los dos vienen con trayectoria política muy parecida a la tuya, de familia peronista, donde ya no entra tanto lo intelectual, aunque sí lo tienen, al loro lo dejas hablar. Exacto.
1: Y chao.
0: El sentimiento está siempre, el sentido del humor también, pero el sentimiento de lo que es la acción política y lo que es el peronismo, como dicen, ¿se siente o no se siente?

0: Carlos José Pérez. Nació en Guatraché, La Pampa, el 7 de julio de 1906. El tango lo bautizó Carlos José Pérez de la Riestra, Charlo.
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Carlos José Pérez, bautizado Carlos José Pérez de la Riestra, Charlo. Una historia que no fue muy difundida, tuvo que exiliarse junto a su mujer, Sabina Olmos, actriz, luego de la Revolución Fusiladora. Una historia para recordar, excusas que impone el poder para perseguir a nuestro pueblo. Carlos José Pérez de la Riestra, Charlo, una voz de nuestras raíces.

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1: Andrés Fama, esto va a ser casi del estribo. Yo vería por el horizonte eterno, significa, estás mirando, hay una lluvia de fe, algo, son los ideales, y en esa lluvia de fe, en esos ideales que está cayendo, estás ahí mirando, ¿qué vislumbrás en esa lluvia de ideales? Pero ¿por qué además? Porque lluvia, llovería, pero también por llovería, por el horizonte eterno de ver, ¿qué es lo que querés ver o qué te imaginás que hay que ver por ese horizonte eterno que uno milita, que uno pelea y hace las cosas que hace?
2: Mirá, yo principalmente te diría que nunca nos tenemos que olvidar de nuestro origen. Siempre mantener, defender y fortalecer lo que uno piensa. Porque el peronismo, más allá de un pensamiento, es una forma de vida. No es solamente un pensamiento político, la justicia social, bueno, todo lo que nosotros conocemos. Sino es una forma de vida, militar como uno vive. ¿Y qué me gustaría ver en ese horizonte? Bueno, que estemos mejor, que no haya tanta injusticia como hay ahora, que no haya tanto ostentaciones de cuestiones. Yo volvería al llano y un poco lo que hablamos al principio de la charla, volver a nuestras raíces, dejar de lado algunos rencores que puede haber, porque lo nuestro es un movimiento, no es un partido, y puede haber discrepancias entre formas de ver o de resolver un problema, pero un horizonte más unido, eso es lo que...
1: Un horizonte más unido, está bueno, escuchen lo que dice Andrés Fama, está diciendo un horizonte más unido. ¿Ustedes se imaginan lo que es un horizonte partido? Otra que corazón partido de
2: no, tal, ¿no?
1: Y bueno, hablando de eso, porque acá tenés... Y también podés mandar música que tengas grabada de tu banda. ¿Cuál es esa música que te resuena en la militancia, cuando se pega un cartel, cuando se pone una mesa, cuando se charla con un compañero, cuando se fiscaliza, cuando se timbrea? ¿Cuál es esa música que te resuena como que sentís algo? Porque los sonidos nosotros los generamos, ciertas ondas musicales caminando con el oído y todo eso nos van formando cierta melodía. ¿Cuál es esa música que te resuena en la militancia?
2: Mira, principalmente la marcha es como la Biblia.

0: después, porque me marcó en mi juventud, que son los Redonditos de Ricota, que es una banda que tengo como guía, que ya te digo, como te decía recién, me marcó desde la infancia y bueno, vengo escuchando esa banda y algunos temas desde hace 50 años, yo tengo 55, así que...
1: Claro, ¿y cuál es el tema que a vos te resuena de los Redonditos Ricota, que tienen un montón y que ninguno y... pasa desapercibido?
0: Vencedores Vencidos, me parece que es uno de los temas que marcan y trazan una realidad palpable. Es un gran tema, desde todo punto de vista, de lo musical, de la letra.
1: Alguien también lo eligió. Vos sabés una cosa, André Fama, le decimos a algunos que por ahí no saben, pero esa es una frase que algunos dicen que ya la había dicho otra persona antes, hace mucho, histórica, que la dijo Lonardi cuando derrocan al gobierno del general, en ese momento coronel Perón, en el 55, dijo ni vencedores ni vencidos.
0: Ni vencidos.

0: Y de ahí la saca el Indio Solari, porque él sí, y lo dijo en varios reportajes, él sí es peronista. Nunca escondió su identidad. Y así ha de ser, querido amigo Andrés Fama, trabajador, sindicalista, militante barrial, militante cultural. Oh, cómo hay que darle, cómo hay que seguir con esas líneas y encontrar nuestras raíces. Un agradecimiento eterno desde acá, desde Llovería por el Horizonte Eterno. Te mando un fuerte abrazo peronista. Las últimas palabras son tuyas, Andrés.
1: Querido Miguel, gracias por el espacio, gracias por dejarme expresar con total libertad, y bueno, un fuerte abrazo, y todos unidos triunfaremos, eso no tengo ninguna duda. Un abrazo grande y muchas gracias.
0: Todos unidos, ojalá. Un fuerte abrazo.
1: Gracias, Miguel.
2: Recuerden, trabajadores, únanse, sean hoy más hermanos que nunca. Sobre la hermandad de los que trabajan a levantarse en esta hermosa patria, la unidad de todos los argentinos.
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0: Nito Mestre, señoras y señores.
1: Buenas noches, ¿cómo va? Feliz cumple, Emilio.

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amigo Buenaido, anda directamente donde están los presidentes. Por eso el Moreno 4-11 y defensa.

0: Un aplauso muy fuerte para la señorita Chita.
1: Muchísimas gracias.
0: Y para el señor Cato. Se aplaude el mismo, bueno. Lárguelo.

para el futuro, para el pasado, para la época en que se pueda pensar libremente, en que los hombres sean distintos unos de otros y no sean solitarios, para cuando la verdad exista y lo que se haya hecho

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Esa es mi casa, paisano, y ahí puede pegar el grito. 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
4: ¿Cómo se hizo millonaria la familia Macri?
5: 1982.
4: Estatización de la deuda privada del grupo Macri por parte de Domingo Cavallo durante la dictadura militar.
5: 1989.
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5: 1991.
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5: 1991.
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Mi función, mi misión en la comunicación es romper las pelotas. No dejarte tranquilo, hacerte pensar, joder, cuestionar. Si me apretás un poquito, te digo que ayer, mientras el país festejaba el triunfo de la selección argentina, yo me hacía millones de preguntas y me acordaba de cosas que hubiese preferido no acordarme nunca. De golpe, el jubilado de los miércoles, el desocupado, el que compra una papa, un tomate y un limón, el que no tiene un mango, el arrinconado, por mi ley, estaba festejando. ¡Somos campeones mundiales! ¡La Argentina es lo más grande que hay! ¡Somos extraordinarios! Yo miraba por la ventana de mi casa y digo, qué loco, ¿no? Y me hizo acordar a otras cosas, como allá lejos y hace tiempo, a mediados del 78, festejamos el campeonato mundial con Videla, Macera y Agosti en la cancha de River. Y a 5 cuadras en la ESMA morían miles y miles de argentinos. Todo esto huele a podrido. Probablemente Argentina salga campeón, porque es el equipo de Milei y de Trump. Y festejen con Trump y sean la plataforma de Trump para las elecciones de noviembre. Y algo que aprendí hace mucho tiempo, no me gusta ser forro de nadie. Y prefiero, como hace 20 años con Irán, quedarme solo con las opiniones. Para que después, dentro de 6 meses, les pueda decir, ¿vieron? ¿Se dan cuenta? Nos cagaron. Una y otra vez nos cagaron. En un mundo prendido fuego, que está al borde de la Tercera Guerra Mundial, donde han fracasado los intentos de negociación por la paz, Irán festejando, Irán, Trump festejando el título mundial en un estadio de los Estados Unidos. Esa es la foto que quieren para noviembre. Pedazos de hijo de mil putas. Argentina viene jugando contra nadie y ganamos todos los partidos casi en agonía. Y bueno, todo está armado para que Argentina sea el campeón de Trump y Milei y Trump sean la foto final de este mundial. Detesto esa foto. Me bajo la bragueta y la meo. Una y otra vez la meo. Si no te gusta lo que digo, anda a escuchar a Feynman. Anda a escuchar a Feynman. Ese va a decir un montón de cosas en contra de Maradona, en contra del peronismo. Me cago en él. Anda a escuchar a Feynman si no te gusta lo que digo. Pero me hago cargo. No me gusta que me tomen de forro y me escupan en la cara, ¿eh? Esa foto final de Messi, Trump y Milei festejando el mundial, a mí no. La estoy cantando hoy, ¿eh? Que tengan buen día, si pueden.

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1: Bueno, buenos días a todos y a todas. Bienvenidos a la perestroika kirchnerista. Un nuevo día acá, como siempre, de lunes a viernes, ya podemos decir como siempre, ¿no? De 10 a 12 aquí por Radio Rebelde. Recién ya pasó, ya se presentó con su gran editorial Luis de Lía, y ahora aprovecho a saludar al doctor Gastón Alberdi. ¿Cómo le va?
2: Joven licenciado, muy buenos días. Bueno, ante todo agradecer miles y miles de mensajes por todas las redes, a todos los amigos de México, a todos mis paisanos. Mi eterna gratitud, sobre todo a la presidenta Claudia Sheinbaum por, bueno, enviar a gente de su equipo a darnos el asilo, si así lo necesitamos, dentro de la Embajada Mexicana aquí en la Argentina. Muchas gracias, México.
1: ¿Cómo vivió México el partido de Argentina?
2: Bueno, eso es una dicotomía, es decir, son boludeces, son cuestiones del fútbol.
1: Hablando
2: de
1: cosas así.
2: No, lo que pasa es que somos pueblos con idénticas raíces, es decir, nos amamos. Esto es una boludez el tema del fútbol, no hay que tomarlo así nada más, ¿no? Obviamente que no es agradable que te chiflen o que vayan por otro equipo, pero bueno, es esa antagonía entre amor, envidia, odio y volver al amor, ¿no?
1: Sí, es una relación de hermandad. Yo veía un poco en las redes, como había algunos diciendo, che, nos hicieron creer que son nuestros enemigos los argentinos, que somos clásicos, no sé qué, y somos hermanos. Totalmente. Dicen, nuestro clásico es Estados Unidos, que nos bombardean de todos lados, digamos.
2: Además, sí, hay que recordar algo, Tommy, vos tenés familia mexicana, yo también. Sí. México siempre nos recibió con los brazos abiertos, los peores momentos, como decía aquí bien el compañero Luis de Lía, en época de dictadura militar, en épocas que la pasamos muy mal económicamente también, hay muchos tipos de exilios que a veces no son voluntarios y México siempre nos recibe. Así que muchísimas gracias, México.
1: Totalmente. Bueno, se pueden comunicar al chat de YouTube, que ya tiene muchos, muchos mensajes, así que en un ratito lo vamos a estar leyendo, y también en el 11-26-90-84-96. Ahora arrancamos con algo que vos ya adelantabas, Luis, que tiene que ver con Feynman, Eduardo Feynman, ¿no? Le decimos también, que habla sobre esto, porque claro, empieza, mete goles Messi, rompe algún récord nuevo, y escuchamos pues, diciendo, uy, qué bueno Messi, no como Maradona, que tal cosa, tal otra, ¿no? Esas comparaciones odiosas, pero que podemos decir que ideológicamente están teñidas, ¿no?
2: Totalmente.
1: Son como que buscan que tenerlo esto de alguna ideología, no les gusta Maradona porque Maradona defendía al gobierno popular, digamos, se la jugaba, estaba a favor de Cuba, a favor de Venezuela, bancaba a Cristina, bancaba al peronismo. Y eso no se lo bancan, digamos, por más que fue un ídolo, digamos, que para todos.
2: Así es.
1: Ellos no, buscan decir, no, pero Maradona era malo, no sé, te consumía drogas. Y bueno, la verdad que eso era una cuestión que él en realidad sufría de una adicción.
2: Totalmente.
1: Y en realidad es como para decir, mirá, la verdad que, como alguna vez dijo Maradona también, ¿no? Dijo como, ¿sabes? El jugador que hubiera sido sin la droga.
2: Definitivo.
1: Y además como si hubiera podido mantener también en el tiempo, ¿no? Como sí lo hace Messi, que gracias a no tener esa adicción y demás, pudo explotar todas esas cualidades que también obviamente las tenía Maradona, pero que bueno, un montón de cosas extrafutbolísticas le hicieron que por ahí tenga una carrera más corta, ¿no? Pero bueno, les gusta meter este tipo de cosas. Así que nos vamos a preparar para escuchar a Feynman, ¿no? Que es
2: pero,
1: el.
2: Pero antes un comentario. Prefiero darle un abrazo a Fidel Castro, que en paz descanse, o al comandante Chávez, antes que este hijo de puta de Donald Trump, ¿no? Una persona que nos está saqueando todos nuestros recursos. Yo les preguntaría a todos los detractores de Luis de Lía o mío, ¿qué nos ha sacado Cuba? ¿Qué nos ha sacado Venezuela? Todo lo contrario, siempre nos ayudaron.
1: Bueno, vamos a escuchar a Feynman a ver qué decía sobre estas comparaciones odiosas.
3: Políticamente incorrecto. ¿Y por qué creo que es el mejor del mundo de todos los tiempos, muy por encima de Maradona, muy por encima de Pelé, de todos, pero de Maradona por sobre todas las cosas? Porque Maradona representó lo peor del argento, lo peor, resentido, falopero, putañero, abusador, pedófilo, tramposo, todo lo peor. Todo lo que no es Messi. Por eso Messi es, para mí, un gran argentino. Y representa lo mejor de la esencia argentina. Messi es la familia, la humildad, la decencia, el sacrificio, la disciplina, el trabajo. Messi es todo lo que está bien. Ojalá los argentinos tomemos su ejemplo. Y ojalá los argentinos tomemos el ejemplo de todo este grupo de trabajo. Y ojalá los argentinos nos comportemos como todo este grupo de trabajo. ¿No? Una buena descripción. Y Messi, para mí, Messi es el mejor del mundo sin drogas, sin escándalos, sin abuso a mujeres, sin ser fiestero, un hombre de familia, un gran jugador, un gran competidor, no es amigo de los dictadores y asesinos. La verdad, merece todo, es todo lo que está bien, Messi. Por eso es tan odiado, por ejemplo, por los kirchneristas en la República Argentina.
2: A ver, Edu, te voy a saludar de esta manera. Asalamu alaikum, terrible hijo de puta. ¿Sí? Traidor a la patria, sionista de mierda, te escupo en la mejilla. ¿Sí? Porque vos no sos argentino, vos sos un sionista de mierda. A las órdenes directamente de Eduardo Einstein. ¿Sí? No toques a un patriota argentino que no se puede defender. Porque acá estamos los hinchas que siempre lo vamos a defender y siempre le vamos a agradecer.
4: Sí, justo esto hablan. El Feynman este que es seguidor de los adoradores del informe Epstein, ¿no? ¿Sabías, Feynman, lo que le hacían a los niños y a las niñas en el informe Epstein? ¿Te acordás, Feynman? Pedazo hijo de mil puta, ¿te acordás? Lo que hacían con la nena, que las violaban. Es más, robaban bebés y se los comían. Eso defendés vos, sorete.
2: Vos sos un agente del Mossad y de la Jabal Lubavitch. Y estás rentado por este presidente más sionista del mundo, Javier Milei.
1: Ah, es indefendible, la verdad, lo que dice. Y además, diciendo que a los kirchneristas no les gusta Messi. Digamos, la verdad que todos disfrutamos de Messi. Es un jugador extraordinario que produce cosas históricas, ¿no? Todo el tiempo. Todo el mundo se sorprende de ayer, por ejemplo, que tuvo un penal, lo erró, tuvo un mal partido en general. Messi, podría haber sido su último partido de mundiales, además, y bueno, Argentina se levantó y mete el gol del empate, y logra, y todos estamos felices por eso. Nadie plantea esa dicotomía y decir, no, Messi es malo, Messi no sé qué. La verdad que todos estamos contentos por Argentina, y en realidad cuando él dice tendríamos todos los argentinos que aprender de este grupo de trabajo, ¿no? Cuando habla de la selección, la verdad que sí, ojalá todos defendieran la bandera, digamos, así, y estemos todos unidos y peleemos todos, porque en realidad lo que vemos, por ejemplo, en este gobierno es que entregan la bandera, no la defienden, no luchan por la bandera, no luchan por Argentina, digamos, le entregan todo a los extranjeros. Entonces, realmente, ojalá aprendiéramos de eso, digamos, de esos temas que él tocó, ¿no? Ojalá aprendiéramos.
2: Además hace falta la calidad humana de los 70, Tommy. Yo recuerdo a Bochini, a Houseman, a Gatti, a Fillol, tipos tan sencillos y tan humildes que nunca se mudaron de su barrio y siempre ayudaron a la gente. Sí, esa es la calidad humana que queremos.
1: Eso ni hablar, ni hablar. Pero bueno, pasaron otras cosas también en el partido, ayer donde ganó Argentina, finalmente, y estaban, bueno, los egipcios como locos, ¿no? Reclamando distintos fallos que sienten que los perjudicaron. Y apareció algo, vamos a verlo en video, algo que llamó la atención, como que unos, ahí estaba saliendo el entrenador de Egipto, mostrando, digamos, su escudo, ¿no?, egipcio, y en la tribuna había unas personas mostrando la bandera de Israel, ¿no? Como mostrando, como poniendo, llevándolo a otro plano totalmente, digamos, esta victoria argentina, y queriendo mezclar todo, ¿no? Como vimos ahí con Feynman, buscaban mezclar todo, mostrándole una bandera a Israel, y bueno, él contestando diciendo, defiendo mi escudo, mi bandera, ¿no? De Egipto.
2: Pero mira, acá Diego Rodríguez nos dice, Tommy, y Egipto tiene frontera con Palestina, no los recibe en su territorio, los deja morir. Es un hipócrita el técnico de Egipto, porque si habla la verdad, lo limpian en su país.
1: Bueno, está bien eso. Pero bueno, vamos a leer algunos de los mensajes, vamos a ponernos al día con esta asamblea radial que generamos cada mañana aquí en Radio Rebelde. Víctor Hugo Merino nos saluda, buena mañana, maestros. Nailanie Wolf también, también se suma Alejo. Y bueno, plus, ultra pregunta, ¿es IA o una banda musical? En serio, pregunta sobre el tema que pasamos. Es IA, pero hecha la letra por Oscar, un gran oyente nuestro, que amablemente se puso a trabajar para crear, digamos, eso, que es con IA, pero que bueno, obviamente la letra está hecha por ellos. Y también Plus Ultra dice, hablen del sionismo instalado en Latinoamérica para sofocar gobiernos populares, hablen de los planes de la CIA descubiertos en los archivos Honduras Gate. Bueno, sí, venimos hablando de eso, es uno de los temas principales, por ahí no decimos todo el tiempo Honduras Gate, pero sí hay un trabajo, digamos, orquestado desde el extranjero para mover como títeres a algunos gobiernos en Latinoamérica, y los que no pueden generar una desestabilización para que sí asuma alguien que puedan manejar tranquilo. Bueno, Eugenia Gessi dice, buen día, Asamblea Radial, saludos de Lía, Alberto y Tommy.
2: Saludos.
1: Daniel Benítez dice, saludos, Luis, desde Río Turbio. Así que bueno, saludamos también. Eugenia Gessi concuerda totalmente con vos, Luis, sobre tu editorial. Lili nos dice, contra Perú 6-0, de eso me acordé. 1978, un año después, reventarían mi casa en la contraofensiva. Previo se llevaron a un flaco que vivía frente a casa. Una locura. Y bueno, recuerda obviamente los momentos más oscuros, digamos, de nuestra historia con la dictadura y cómo fue utilizado el mundial, ¿no?, para desviar la atención, ¿no? Claramente. ¿Qué más? Dice Nélida Cuella, dice, nos están robando el país y no sale nadie, pero por un partido salen. Muy triste.
2: Es cierto.
1: Y sí, son esos días que, bueno, el gobierno lo aprovecha, obviamente, ¿no? Que la gente está concentrada en otra cosa. La cuestión va a venir cuando termine, termine el Mundial. Sea lo que sea el resultado para Argentina, ahí el gobierno va a tener que empezar a trabajar en serio, y la gente va a empezar a salir por otros temas. Eso no tengo ninguna duda, pero sí aprovechan, bueno, todo el quilombo de Adorno y todo, viste que lo fueron estirando para meter cambio durante el Mundial, para ver si presentaban algo durante estos días donde la gente tiene la cabeza en otro lado, ¿no? Vemos cada vez que juega Argentina la ciudad y
2: vacía estaba.
1: Están vacías, no corre, no camina nadie por la calle. Ayer lo vi yo por Caballito, por la zona de Caballito, vi el partido y al toque me fui, porque tenía, bueno, otra cosa que hacer a la tarde. Y me cruzaba con gente festejando. Me lo crucé, ¿sabes a quién? Ahora se me fue el nombre. Un gran historiador, compañero, que estaba ahí festejando. Se me fue el nombre, así, mágicamente.
2: Después vuelve.
1: Piña, Felipe Piña.
2: Mirá vos, un grande.
1: Exacto,
2: che,
1: estaba ahí
2: grande.
1: En la calle, festejando ahí con otra Felipe gente. Pero bueno, viste la alegría que genera, eso el Mundial es inevitable, ¿no? En todos los Mundiales pasa lo mismo. Alejandro nos dice, toda la razón, está arreglado como sociedad por lo que somos, como argentinos nos merecemos los políticos que nos merecemos, nos dice Alejandro. Walter dice, buenos días equipo, saludos desde Uruguay.
2: Hola Uruguay, te queremos.
1: Qué grande, ¿eh? Esperemos que Adorni no mandarlo para allá. Diego Rodríguez, bueno, que ya leímos ese mensaje. Mariano Iglesias, esta gente viene a sembrar odio entre nosotros, todos los de la Estrella, esa es su misión. Willy Wirtz, ellos son los que siembra odio en todos los países donde los dejan estar. Y sí, manejan, digamos, las sociedades y... Claro. Y los procesos políticos en base al odio.
2: Sí, sí, sí.
1: En base al odio. Por eso muchos dicen, estamos mal, pero bueno, mejor estar así y no que nos gobiernen los kirchneristas. Bueno. ¿No? Y dicen, estamos peor que antes.
2: Por eso pero nosotros mejor. Somos la perestroika, ¿no?
1: Exacto. No, pero digo, mirá la locura que le meten a la gente, claro. Que prefiere estar peor, ¿no? Vivir peor. Pero que no gobiernen los que les empezaron a generar odio, claro. ¿No? Y a través de esa campaña lograr eso. Bueno, Edu nos dice, mirá los goles, lo hizo la selección, ¿no? Trump-Einstein, dice, el robo de México a Inglaterra fue obsceno y ni siquiera pudieron empatar.
2: Así es.
1: Sí, también obviamente hay que ayudar, ¿no? Claro. A la suerte. Y todo, los goles que hizo Argentina son incontrastables, ¿no? Y algunas cosas que piden realmente no tienen mucho asidero y hay cosas que se cobran porque existe el VAR.
2: Sí.
1: ¿No? Si no existiera el VAR,
2: ahí sí.
1: Entiendo que les dé bronca, yo, porque a mí me daría bronca, pero el VAR tiene estas cosas, digamos, que ante una falta, aunque sea chiquita, si se ve en la cámara que falta...
2: Se tiene que cobrar.
1: Se tiene que cobrar. Y la verdad, a mí... Yo estoy en contra del sistema del VAR porque creo que profundiza, digamos, el choreo que hacen con los arbitrajes. Uh-huh. Creo que lo profundiza porque ponen el ojo donde quieren, ¿no? Cuando quieren pasar por alto algo, lo pasan. Y cuando quieren ser puntillosos con un toquecito, con un coso, sí lo cobran. Entonces me parece que profundiza. Es un sistema para blanquear de alguna forma el choreo que hacen, ¿no? Justificarlo.
2: Vos dijiste recién pasar por alto.
1: Sí.
2: Los argentinos mirando el fútbol están dejando pasar por alto una realidad económica nefasta para nuestro pueblo.
1: No, totalmente, totalmente. Pero al gobierno se le va a venir encima, ¿eh? Aunque gane el Mundial, se le va a venir encima eso después del Mundial. No puede ser que festejemos todos en el obelisco, que lo reciba Milei a Messi, que lo abrace, todo bien, pero eso terminó y después se le va a venir, ¿eh? Se le va a venir la noche. Pero bueno, disfruten mientras, disfruten, disfruten porque después va a venir con todo, ¿eh? También le pasó a Alberto Fernández, digamos, Alberto Fernández fue campeón.
2: Sí, sí, sí.
1: Del mundo. Y vos decís, le sirvió para que sea reelegido su espacio. No, nada. O sea, el pueblo estuvo feliz.
2: Claro.
1: Un tiempo, una semana, dos semanas, todo lo que quiera, pero después los gobiernos tienen que hacer su propia política y salir a sacar adelante a la sociedad más allá de esa felicidad, ¿eh? Creo que se creen que van a ser, que les va a servir, digamos, si quieren arreglar un mundial, pero para mí no les va a servir, ¿eh? Después, ¿qué más? Diego Ferraza, Rubén Luis, el sionismo es un plan de dominio desde el 1700 con el rey de Inglaterra, dice. Estamos en la fase final de su proyecto que quieren dominar a todos los goim, dice.
2: Los goim somos nosotros. Traducción, ganado.
1: Mariano Iglesias dice, ojalá fuera solo la economía, estamos a puertas de perder nuestra soberanía. Bueno, sí, claramente es lo que busca, ¿no? Cuando, como vemos que entregan la privatización de tantas empresas estratégicas, bueno, ahí es lo que
2: se... Acá dice Eduard 409, los argentinos no dejamos pasar por alto nada, no hay que mezclar las cosas. Yo muy creo bien. Que tienen mezcladas las cosas sos vos, ¿no?
4: Claro.
1: Sí. Bueno, acá dice, bueno, entrevisten a Felipe Piña, dice, ojalá.
2: Sería
1: bueno,
2: un honor, qué lindo.
1: Sería un honor, sí, la verdad que un tipo muy, muy interesante.
2: A ver si el productor busque, por favor, el contacto.
1: Bueno, Karina estuvo con Fantino, bueno. Tu amiga.
2: A ver, la bruja tira carta con un miembro de la secta gay, los monos látex.
1: Sí, exacto. Sí. Bueno, estuvo ahí con Fantino, estuvieron festejando, se ve la victoria, no sé, vamos a ver qué pasaba ahí de Karina Milei con Fantino.
5: Hola Ale, ¿cómo estás?
6: ¿Qué haces, Cari? ¿Voy creo que fue esto?
5: Estábamos los dos mirando el partido sufriendo un montón.
6: ¿Tuviste fe cuando estábamos?
5: Obvio, ¿sí? Como siempre.
6: ¿Qué ejemplo de estos pibes? Porque es la repetición de la búsqueda cuando las cosas no están bien.
5: No están bien. Exacto.
6: Y los flacos fueron y terminan dando esta alegría. Qué linda alegría, Cari. Qué
5: Argentina
6: linda alegría.
5: Nunca se rinde.
6: Nunca se rinde.
5: Eso es, este pueblo es así.
6: Argentina nunca se rinde.
7: Y ese es el ADN de los argentinos. No nos den nunca por muertos, porque digamos, o sea, vamos a renacer desde las cenizas. Y eso es lo que hoy ha hecho este grupo maravilloso. No dejo de ser un hincha y un termo Messi.
2: Pero ¿quién sos, el ave fénix, pedazo de comepunio con látex?
1: Bueno, pero no es habitual escucharla, Karina, ¿no? No es tan habitual escucharla.
2: Así habla.
1: Y además que estaban viendo juntos el partido.
2: Bruja maldita.
1: ¿No? ¿Están medio peleados o no?
2: Y hace casi 2 meses que están peleados.
1: Bueno, pero aunque sea, hicieron esta entrada con Fantino, ¿no? Como para mostrar una unidad, ¿no? Porque en general sale Milei solo y no se habla, ¿eh?
2: Son amigas.
1: No sale Karina, claro. No dice, estamos acá con Karina mirando el partido. Como que fue medio, por ahí, algo armado para mostrar esa unidad, ¿no?
2: Por favor. Qué chabacanos, ¿no? Pero bueno.
1: Bueno, Milei estuvo hablando ahí también. Habló de lo que va a hacer como gobierno, de lo que hace como gobierno, lo que va a generar, lo que va a cambiar. En cuanto a la historia argentina, yo les propongo que lo escuchemos y después opinamos de esto.
7: Hoy a partir de las 6 de la tarde nos empezamos a construir la base en la cual vamos a reparar 91 años de todo el daño que le hicieron a los argentinos. Hoy nos juntamos en Olivos, Toto, Santi Bausili, Fede Sturzenegger, digamos, a delinear digamos el formato final de lo que va a ser la reforma de la Carta Orgánica del Banco Central,
6: sí.
7: Y que está interrelacionado con otras leyes como la de mercado de capitales, como inocencia fiscal 2, digamos, todo lo que tiene que ver en materia del mercado de seguros y todas las reglas fiscales. Así es que...
6: ¡Qué groso! ¿Para impacta en el mercado de seguros también?
7: Sí. Sí, sí.
6: Qué bueno.
7: Son todo un conjunto de reformas que vienen a reparar 91 años de estafas de la política a los argentinos de bien. Hoy va a ser un día glorioso para los argentinos. digamos, a las 6 de la tarde nos juntamos para empezar a delinear este conjunto de reformas que, digamos, que van a hacer grande la Argentina nuevamente. Digamos, o sea, estamos un poco emocionados,
6: sí. Bueno, no te quiero sacar data, pero no me lo vas a dar tampoco, pero qué cosas podrían pasar ahí, no sé, con qué tipo de cosas se podrían discutir en esa charla que van a tener.
7: No, es lo que te estoy contando, digamos, hoy me traen ya, digamos, la versión unificada de la reforma de la Carta Orgánica del Banco Central, de terminar con ese insulto al intelecto que es haberle puesto un instrumento de política económica sin objetivos, y obviamente que la política monetaria, digamos, no es en el vacío. Uh-huh. Obviamente que, digamos, se va a prohibir explícitamente y con sanciones penales, digamos, violentar la independencia del Banco Central en términos de que se financia el fisco, así es que...
6: Emitir va a ser, podría ser penado.
7: Exactamente, es porque es una estafa. De hecho, el Código Penal define la estafa, así que la estafa y la falsificación de moneda es un delito penal. Así es que hasta podemos utilizar partes del Código Penal existente. Y obviamente que la política monetaria no es en el vacío, digamos, esto de estamos trabajando también, ya te paso otra primicia ya más, en el armado del shutdown del poder ejecutivo, en realidad de la política, ¿no? O sea, cuando te agotas el presupuesto, no se puede gastar más y se apaga el Estado. Así que vamos a terminar con...
6: ¿Por ley eso?
7: Sí, estamos trabajando, eso sí. No, es que hoy no, por eso te digo, estamos trabajando, digamos, esto guarda relación también con la ley de mercado de capitales.
6: Otro país, digamos, Javi, otro país.
7: A partir de hoy, de las 18 horas, empezamos a tejer eso.
2: Bueno, Javier, tenés que ir preso entonces, porque ya emitiste 4 veces más que el kirchnerismo. Y el Banco Central... ¿Qué pasó? ¿Por qué no mirás mi video en Instagram? Terrible Soretti, hijo de puta, traidor a la patria. Prometiste en la campaña dinamitar el Banco Central. Y ahí lo sigo viendo. Es más, hasta pintadito está.
1: Totalmente. Bueno, y además llama la atención el... que tiene que ver con eso, obviamente, pero que dice 91 años de saqueo. ¿No? ¿Por qué tira 91? ¿No? Hay que pensar y ir hasta esa época, ¿no? 91 años, hace 91 años justamente se creaba el Banco Central.
2: Totalmente.
1: ¿No? Durante la década infame.
2: Así es, señor.
1: ¿No? Con Agustín P. Justo. Uh-huh. En esa, bueno, elección, después de una elección...
4: socialista.
1: Claro, de origen radical también, pero... en una elección bastante fraudulenta y que, bueno, continuaba con la década infame. Pero bueno, que sea, no habló del peronismo, ¿no? Habló de, claro. ¿Te acordás cuando siempre pero, a ver, Macri
2: pero nombraba? Escúchame, no habla de peronismo, pero los tiene todos adentro.
1: No, por eso.
2: Los Menem, es decir, Guillermo Franco, ¿cuántos años tuvo sirviendo a todos, ¿no? De la dictadura para acá...
1: Sí.
2: ¿Por qué no son autocríticos?
1: No, eso les cuesta, digamos. Hacer autocrítica a este gobierno es demasiado. Es pedirle demasiado.
2: Claro.
1: También el que habló es el nuevo vocero, ¿no? El pampeano, claro. Adrián Rabié.
2: Amigo de Javier Catoni, alias, le gustan los puños de látex.
1: Sí, o rival, un poco
2: claro,
1: de la
2: rival,
1: interna.
2: Sí, totalmente.
1: ¿No?
2: Sí.
1: De Catoni.
2: Fui sarcástico,
1: ahí,
2: sí.
1: Claro. Tiene ahí algunas internitas. Uh-huh. Pero que lo que quiere destacar, y esto, bueno, ya vamos a hacer una cosa que parece casi graciosa, que destaca el desarrollo nuclear con Milei. ¿no? Algo que estamos viendo, que está entregando todos los recursos, él lo destaca. Sí, sí, sí. Pero vamos a escuchar ver bien qué decía Adrián Rabie.
8: Pero bueno, estamos frente a un primer Super Rigi y creo que realmente es una revolución lo que les voy a contar ahora para el sector nuclear, lo que realmente es de mucha importancia. Esta va a ser la inversión más grande en la historia del sector. Maynard Energy invertirá 1.200 millones de dólares en la construcción de un reactor modular nuclear de 300 megawatts en el predio de Atucha. En caso de aprobarse el proyecto de ley, sería el primer Super Rigi. Se trata de la primera versión comercial de este reactor, el primer reactor nuclear financiado 100% con capitales privados y la inversión más grande de la historia en el sector nuclear argentino. El proyecto prevé la creación de 2.000 puestos de trabajo directos durante las etapas de desarrollo, construcción, puesta en marcha y operación, por lo que generará una expansión del sector nuclear como nunca antes. Esta inversión es resultado de la modernización del sector nuclear y el trabajo conjunto de las autoridades del gobierno. Si vemos la parte histórica en la Argentina, el carácter histórico de los avances, solo en 3 gobiernos anteriores se construyeron centrales nucleares en Argentina, con Perón, Onganía y Kirchner. Esta central será la cuarta que se construye en la historia del país y, a diferencia de las anteriores, será la primera financiada exclusivamente con capitales privados. Este hito histórico ocurrirá bajo el gobierno de Milei. Esto significa más seguridad energética a un costo nulo para el Estado. ¿Cómo funciona un reactor modular? Se trata de tecnología segura y de vanguardia en el sector. Para ilustrar en qué consiste la tecnología, un reactor nuclear es una fuente segura de energía que consiste esencialmente en hervir agua para alimentar turbinas que generan electricidad. Siguiendo este principio, para alimentar turbinas que generan electricidad. Siguiendo este principio, el reactor modular pequeño es un reactor nuclear

0: aportan algunos kirchneristas. La última semana se vencieron contratos temporales en la Comisión Nacional de Energía Atómica de personal contratado en 2023, porque era personal que por sus características ya no era necesario para las tareas del organismo. El sector nuclear es más grande que el Estado y debe estar al servicio de la sociedad. La inversión de Meitner muestra que el sector crecerá y pagará mejores salarios gracias a la reducción de la participación estatal y el ingreso de capitales privados. El desarrollo del capital privado en el sector nos permite aprovechar el talento existente y promover la formación de nuevo talento argentino. En el Balseiro egresan en promedio 15 ingenieros nucleares por año. En el 2023, los 15 egresados emigraron. En 2025, 15 de los 17 se quedaron a trabajar en el país, pero en el sector privado. Antes había fuga de cerebros, hoy contribuyen al desarrollo local.
1: Bueno, destacá, por lo menos tuvo la honestidad de nombrar los únicos gobiernos que habían hecho plantas nucleares, que uno había sido Perón, otro Kirchner, ¿no?
2: Sí.
1: Y ahí se muestra, digamos, quiénes buscaban el desarrollo. A diferencia de esos casos, ¿no? Ahora el gobierno destaca que se hace con capitales privados y dice que no le sale nada al Estado, ¿no? Como que va a generar energía, que va a abastecer el sistema eléctrico nacional y no le va a salir nada al Estado. Esa energía que va a producir esa planta nuclear financiada por capitales privados, ¿te va a regalar la energía?
2: Claro.
1: ¿No?
2: Además,
1: ¿te va a regalar?
2: Según
1: no,
2: Tommy,
1: es una pregunta, no sé.
2: Ellos son liberales, libertarios y minarquistas, con M de mamá, minarquistas, y cobran unos sueldos de la reputísima madre y aumentan impuestos todos los días. Así que son, obviamente, mentirosos.
1: Para el pueblo.
2: Son conservadores, y como vos bien dijiste, de la década infame de 1930.
1: Sí, porque claro, se ve que el inicio de la década infame y eso no estaba todo mejor, ¿no?
2: Claro, para Javier Milei sí, porque es la reencarnación obviamente de esos conservadores, ¿no?
1: Exacto, pero bueno, es así, es el gobierno que nos toca, es lo que votaron, que votaron muchos.
2: Ajo y agua.
1: Y bueno, ahora van a seguir, cuántos mensajes.
2: Este me gusta, mira, G. Nujuancho 81, me acordé lo del video de Gastón en el Banco Central de la República Argentina, y encima nos van a, comillas, ayudar los mismos, es decir, Sturzenegger y Luis Caputo, que nos siguieron metiendo en este lío, totalmente.
3: Que no hay ningún lío, es tomar deuda y fugar la deuda que se toma, nada más. Así es fácil, con una bandita.
1: Lo que le gusta hacer, claro.
2: Mirá esta,
1: claro.
2: El Enort 11, hay que expropiar a Elstad y levantar la patria, totalmente de acuerdo.
1: Totalmente. Bueno, al 11-26-90-84-96 nos dicen, Argentina puede alcanzar la soberanía energética y tecnológica si somos capaces de desarrollar algún tipo de tecnología propia que pueda suplantar a la actual, la dependiente del silicio, y mejorarla incluso. Ese tipo de tecnología podría terminar con las guerras por el acaparamiento de las fuentes de recursos estratégicos. O sea, todas las guerras llegarían a su fin, incluso la silenciosa. Sería una gran oportunidad, no solo para nuestro país. Y de eso mismo quería hablar. Soy Leonardo Viceconte. Buen día. Un regalo el mundial anterior y este de asco, dice, que festeja la gente, se pregunta. Buen día. Buen programa. Pienso igual que vos, Luis. Lamentablemente el mundial anestesia realidades y uno se siente sapo de otro pozo. Fuerza y abrazo grande.
2: Mirá este, Tommy. Iván Smirnov, sí. S8W. Sí. Gastón, ¿hay alguna guerra interna entre los servicios que los argentinos no nos estamos enterando? Sí, hay una guerra interna. Hay dos servicios de inteligencia identificados, uno con cada uno de los hermanos Milei y uno que es el institucional, que son los muchachos que van por el medio.
1: Bueno. Otro mensaje, estimados, ¿cómo romper con la estupidez comunicativa de la derecha para que el pueblo dormido empiece a despertar y separe fútbol de soberanía?

0: se pregunta.
1: Acá hay
0: difícil,
1: otro.
0: Difícil, ¿no? Difícil.
1: Mirá este, Willy Wirt. Para expropiar a un Elstein necesitas un Chávez. Próximamente va a haber un Chávez acá en la Argentina, tranquilo.
0: Bueno, ojalá, ojalá. Virginia nos pregunta, buen día compañeros, ¿qué se sabe de cierto lo publicado del resultado de Colombia y la investigación de Petro? No, finalmente lo aceptaron, digamos, los resultados de las elecciones en Colombia, pero sí hay que decir que se detectaron también cosas extrañas, digamos.
1: ¿Puedo aunar un criterio ahí? Bueno, participó la misma empresa que se llama INRA en el conteo de votos y en el escaneo de actas. ¿Sí? ¿INRA a quién corresponde? A la JP Morgan. ¿Sí? ¿Quiénes son los funcionarios de la JP Morgan que integran el gabinete argentino al interior del Ministerio de Economía? Bueno, son los que nombró en este diálogo con Fantino Javier Milei.
0: Pablo Páez nos dice, Milei se cree que es un virrey anglosajón de los piratas. Sí, le encantaría. Yo creo que es el sueño. El pobre sueño sí. De Milei.
1: Que siga soñando.
0: Bueno. Manuel Fran nos dice, ¿Fantino no llora por la emoción? Se pregunta.
1: No. ¿La emoción de qué? ¿De ser miembro de los monos no. látex?
0: No. Leo, Menem no es peronismo. Cuidado con las palabras que utilizamos. Ante este enemigo hay que ser impecable.
1: Bueno, pero se presentó por una lista del Partido Justicialista. ¿En qué quedamos?
0: Se hace, ¿no? Hay muchos que utilizan el peronismo y esto va desde grandes funcionarios o grandes dirigentes hasta dirigentes más desconocidos y que por ahí llegaron, no sé, a ser concejal de, claro, de alguna municipalidad. Digo, utilizan el peronismo por la... o el Partido Justicialista, pero se dicen peronistas, ¿por qué? Porque es el método que tienen para llegar a algún cargo, ¿no? Porque saben que el peronismo es una fuerza, digamos, la más importante del país, y con más historia, o por lo menos que es más fuerte, ¿no? Porque el radicalismo tiene su historia, pero hoy en día está... La verdad, con una fuerza.
1: Totalmente. Mirá lo que dice Ser Díaz, 4678. Lo que vos decís, Tommy, una cosa es el peronismo y otra el PJ.
0: No, y además que utilizan el peronismo, o se dicen peronistas, porque saben que es el. En algunos lugares, ponele, en municipios donde siempre gobernó el peronismo, hay personas que tienen la intención de llegar a algo. Y dicen, no, bueno, si quiero llegar a algo, tengo que decir que soy peronista. Y así a veces logran...
2: Sí, no hay que confundir el movimiento con el partido.
0: No, pero digo, más allá del partido, digo, se dicen peronistas, pero porque saben que les genera votos ser peronista.
2: No, por eso, pero digo, muchas veces el justicialismo estuvo en contra del peronismo.
0: Sí, no, eso sin duda.
1: Pero acá hay una pregunta, mira, Tommy.
0: Por estos personajes.
1: 1WF. Gastón, ¿qué viene pasando con el ejército que está vapuleado y no se alza contra este gobierno? Viene pasando que los generales son grandes traidores a la patria, ¿sí? Que los coroneles para abajo y los ganchos, es decir, los suboficiales, son leales patriotas al pueblo argentino. Y tarde que temprano va a haber una respuesta contundente.
0: Hernán, dice, la campaña anti-argentina ahora mismo para mí la maneja el sionismo internacional para llevarnos a amigarnos, dice, entre comillas, con Israel al vernos aislados. Prueban eso porque otra no tienen, dice. Bueno, eso, otra teoría de lo que está pasando ahora. Virginia Ruiz dice, la entrega es tan obscena como la indiferencia de la OPPO. Dice, bueno, de este lado no, pero sí vemos que hay una indiferencia. Hay el plan, ¿no? Alguna vez lo hablamos esto. Es el plan de dejar que se choque Milei, ¿no? Dejar que se choque, nosotros no tenemos que hacer nada, todo lo va a hacer Milei y nos van a volver a votar porque va a ser tan desastroso que no van a querer votar. No hagamos nada, no le digamos nada. Creo que hay un sector, ¿no?, con esa estrategia.
1: Bueno, pero nosotros somos completamente contrarios. Nosotros sí nos tiramos de la calecita, porque no nos queremos impactar.
0: No, seguramente. Hugo Salvi dice, el mugriento del mameluco cuatro camperas viajará a Tucumán el 9 del 7. Dice, no, mañana. La única exigencia para que pueda ingresar a la casa histórica, que lo haga con doble pañal. Dice, en el 2014 ingresó todo cagado. Dice, bueno.
1: Mirá, este, Nostromo 6464. Gastón, explica por favor a qué te referís con secta guante de látex. No, es la secta de los monos látex.
0: La gente se renueva, el público se renueva, Gastón, sí. Con bueno, tan poquito
1: de. Los miembros de la secta de los monos látex son Frank Holder de la CIA, que es el agregado de inteligencia americana acá en la República Argentina, Leonardo Scaturice, el presidente más sionista del mundo, Javier Milei, Santiago Caputo, el gordo Dan y este, un porteño que ahora se dice el Rambo gay de la Pampa, ¿sí? Me refiero al señor Javier Catoni. Besos y abrazos.
0: Bueno, ahí está respondido, ¿no? El tema de los monos látex.
1: Perdón, me olvidaba del señor Fantino también.
0: Fantino también es de los monos látex.
1: Obviamente. En un departamentito de la calle Suipacha. Vamos a hablar ahora en un ratito, en una mini carpetita de todos ellos.
0: Bueno. Bueno, Eugenia Esi dice, a Fantino se le hace agua
1: la canoa,
0: sin esquinas con Milei.
1: Se le hace agua la canoa.
0: Mariano Iglesias, está claro que estos tipos manipularon las elecciones, dice. La estafa estaba coordinada para estos entonces, ya que la idea final es la conquista de nuestra soberanía. Ese es el objetivo, ¿no? La clave es que no tengamos soberanía, me parece, ¿no? Claro. Básicamente. Así que bueno, nada. Tenemos que ir a la tanda, a cumplir con la tanda de las 11, pero no se vayan porque hay más en esta última hora que nos queda de la perestroika kirchnerista.

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0: Bueno, volvemos con esta última hora que nos queda de la perestroika kirchnerista y ahora vamos con la mini bomba, lo que presentamos como la mini bomba del doctor Gastón Alberdi, así que el aire es todo suyo.
1: Bueno, tocamos el tema de la secta gay, los monos láctex, ¿verdad? De los cuales son integrantes, reitero, Frank Holder de la CIA, que es el agregado de inteligencia de los Estados Unidos acá en la República Argentina, el presidente más sionista del mundo, Javier Milei, Leonardo Scaturice, Santiago Caputo, Fantino y obviamente el Gordo Dan y el Rambo Gay pampeano Javier Catoni. Bueno, me está escribiendo en este momento Mr. Buche, de la Secretaría de Inteligencia del Estado, un agente leal al pueblo argentino, y me dice, el Gordo Dan, ¿sí?, nos referimos específicamente a Daniel Parisini, lleva las mochilas repletas de dólares que salen de la Fundación Faro en la City y ahí ayerza una vez por semana con el titular de la Secretaría, ¿sí?, arreglan los números del streams y los trolls y los bots de las fuerzas del cielo para acomodar toda la campaña publicitaria de este gobierno de entrega, ¿no? Obviamente sabemos que el Gordo Dan, Daniel Parisini, es empleado de Santiago Caputo y pertenece, como bien decía, a la secta gay Los Monos Látex, ¿no? Quiero comentarles, me dice acá Mr. Buche, que ya están en su poder fotografías y videos donde se realizan este tipo de partusas sexuales, ¿sí?, de la secta Los Monos Látex, ¿sí?, con las fuerzas del cielo en el barrio de San Telmo. Son muy golosos. Es todo, señor productor.

0: Una mini bombita recargada fue, ¿no?
1: Sí. Bombita la que le gusta a ellos.
0: ¿No? ¿Cómo? Que le den bomba, ¿no?
1: Dicen. Claro, totalmente.
0: Che, bueno, mirá, acá ¿qué pasó? ¿Qué pasó?
1: Eugenia Gessi, Alberdi, no le hagas más caso a tu señora con el corte de pelo. Más en invierno, pareces el abuelo Sims, déjate.
0: El abuelo Simpson.
1: Me mataste, loca, me mataste.
0: Busquemos la imagen del abuelo Simpson, a ver si está parecido o no. Lo compartimos acá y vemos, a ver si realmente está parecido o no.
1: Es que ya no hay peluquería con los viejos, ¿viste? Como antes, ahora vas ahí el barbero y te hace mierda.
0: Mira, yo tengo una historia con eso porque, bueno, como ven, yo tengo rulos. Claro. Y los peluqueros suelen especializarse en pelos lacios, digamos. El que es especialista en rulos es como alguien raro, ¿no? Y entonces cuando me cortan, en general lo piensan en modo cabello lacio y no queda bien. No queda bien porque los rulos tienen su propia vida, ¿viste? Tienen formas que no son lisas.
1: Son libres.
0: Son muy libres, entonces toman un camino que se les ocurre a veces. Entonces suelo tener, digamos, como tengo una desconfianza general contra los peluqueros. Tengo amigos peluqueros y todo, pero no les confío por eso, digamos. Claro. Ya por y por algún trauma de chiquito también. Eso lo tengo que... Una vez me dijeron, yo tenía, viste, el pelo, me decían Valderrama, Walter Pico, todos los grandes jugadores que tenían mucha cabellera. Y un día me dijeron, no, tengo que ir a cortar las puntas.
1: Cagaste.
0: Las puntas. El peluquero sacó directamente la maquinita. Y fue todo maquinita el corte. Así que imagínate cómo fue el cambio. Así que bueno, eso puede tener algo que ver, ¿eh? En todo esto. Bueno, muchos mensajes. Inés dice, perdón, Caputo dijo que las altas tasas de interés ayudan al crecimiento del país. Por error de tipeo en el chat anterior, no puse país y no poder. Bueno, ahí estaba.
1: Mira acá, Genú Juancho 81, te amo. Dice, a mí me gusta el corte de Gastón Alberdi. Me lo imagino tocando en una banda estilo Rammstein.
0: Mirá, es otra que podemos decir, ¿eh?
1: A ver acá qué dice Nicolás G6983. El abuelo Simpson, jaja, es igual.
0: ¿Está el abuelo Simpson para ver? A ver si está parecido.
1: A ver.
0: A ver, vamos.
1: Ahí vamos, ahí vamos.
0: A ver. A ver, ponelo y sacalo. A ver.
1: Ahí va.
0: Guiñá el ojo ahí, guiñá. Bueno. Nos damos estos ratos para charlar de otras cosas.
1: Mirá qué dice acá Eugenia Gessi. La peluca de Tommy está genial.
0: Qué grande.
1: Esa Eugenia, vamos, Eugenia.
0: Está controlada sí, ahora, sí. Porque a veces se descontrola y es difícil de domar. Bueno, muchos mensajes hay.
1: ¿Qué
0: ahora,
1: pasó? Pará. Eugenia, ¿qué pasó? ¿Qué Eugenia Gessi dice, Rammstein, América pero con K, que cante, ¿a dónde? Yo en el América, no.
0: Vos sos de ahí del pasillo, ¿cómo era esa parte de América que decían? Que pasaban cosas que
1: ahí
0: quedaban
1: van los
0: ahí.
1: Látex, yo no voy ahí.
0: Que quedaban ahí, decía. Sí. Bueno. Vamos a un tema ayer que pasó por todos lados por la vergüenza que es la justicia argentina, ¿no? En cosas muy tontas, pero que te sorprende cada día. Ayer en la causa Cuadernos, ¿viste? Una causa muy traída de los pelos, con declaraciones forzadas por todos lados, con un apriete para todos, para que tratar de inculpar a Cristina y a otros ministros. Bueno, pasó que llamaron a declarar a un supuesto ex empleado de la AFIP, ¿no? Y lo hicieron venir del exterior, porque tampoco le decían de qué tema era. Bueno, vamos a ver el video de qué pasó ayer en esa causa.
2: Preguntarle si trabajó en AFIP o IARCA. No. No. ¿Año 2018 trabajó? No. ¿Puedo aclarar algo? Sí. Se equivocaron de Juan Carlos Santos. Bueno, le pido disculpas. Bien. Señor presidente.
3: Bien. Cuando lo consultaron, para cuando fue, digamos, contactado para prestar gracias del marco de este juicio, ¿y le explicaron los motivos de la citación?
2: No, nadie me llamó ni me explicó nada. Me llegó un WhatsApp que me iban a citar. Yo estaba en el exterior con mi hija, me tuve que volver para esto.
3: Bueno, ¿usted hizo alguna manifestación vía WhatsApp para ver si podía aclarar esta situación?
2: Pregunté de qué se trataba y me dijeron que no me podía aclarar.
3: Bueno. Usted dijo que es contador público y nunca trabajó en la AFIP.
2: En la AFIP, en DGI creo que fue en el año 79, estuve 3 días y me fui.

0: Bueno, entonces, si no se trata de el señor Santos, que el tribunal pretende escuchar en este debate oral y público, le voy a pedir las disculpas del caso y pedir que se retire. Evidentemente hubo un malentendido y digamos, no se pudo solucionar antes de que usted quedara presente en esta sala, producto de que, bueno, evidentemente usted tampoco hizo saber al tribunal alguna circunstancia que permitiera que esto se aclarase antes de que...
1: Perdón, lo pregunté y me contestaron que
0: sin duda no le pueden dar información puntual de la causa, pero, digamos, alguna circunstancia hubiese permitido que usted haga saber al tribunal que no se trataba de la persona que era computada. Bueno, no hay ningún problema, señor Santos, le pedimos disculpas. Evidentemente esto fue un error producto de un homónimo. Así que, bueno, le pido que se retire. Que tenga buenas tardes.
1: Buenos días.
2: Muy flojo de papel el míster, ¿no? El citado. Yo le digo, ¿sabés qué? Los errores los cometieron ustedes. Me gasté una buena tarasca en regresar al país. Así que por eso estaba la ganza, Estado Nacional.
3: Y sí, no queda otra. Imagínate que te hagan venir por una causa judicial que no te dicen de qué se trata. No, porque una cosa es tener datos sobre la causa, ¿no? Tener acceso a la causa en cuanto a que te digan bien que declaró tal cosa, tal otra, que se investiga, cosas, o sea, pero te pueden decir, mira, te llamamos porque vos sos Juan Carlos Santos que trabajaste en la AFIP en 2018, ¿no? Claro. Eso te lo pueden decir. Es mínimo, ¿no? El tipo en el exterior le dicen, tenés que venir, no te podemos decir por qué.
2: Mirá vos, como un cordero, pobre, no sabía el tipo a qué carajo venía, de qué lo acusaba.
3: No le pueden decir, ¿cómo no te van a poder decir en qué causa, digamos?
2: Bien se pudo haber presentado en la Embajada Argentina, es legal también eso, ¿no?
3: También, pero bueno, creo que también los quiso mostrar, ¿no? Como lo impresentable que son.
2: Totalmente.
3: ¿No? Y además después buscaban echarle la culpa a él, como, pero vos no les preguntaste sí, si como tal que
2: volvieron
3: cosa.
2: Claro. Sobre esa andanada. Pero acá la Fiscalía General de la República, la verdad que estamos mal.
3: Bueno, estamos medio a la deriva en eso, porque hay un fiscal que asume después de que echaron a la procuradora que había sido designada como corresponde, claro. ¿No? Y nunca se pudo volver a nombrar a uno con acuerdo del Senado, ni nada, ni en el gobierno de Alberto Fernández, ni en este gobierno. Uh-huh. Y así sigue, además, la justicia, ¿no? Un momento de la justicia de tal desprestigio que ni siquiera pueden nombrar, digamos, autoridades, como siempre lo se hizo, digamos, democráticamente, sí. y dando también un momento de confianza, digamos, para el gobierno de turno.
2: Totalmente.
3: ¿No? Porque en su momento Alberto Fernández presentó una propuesta
2: sí.
3: Para que haya un procurador y no se logró, no se logró avanzar con eso.
2: Quiero agradecerle a Punk Maswich. Hola, soy Cristian de Escobar. Sí. Los escucho acá estando en la fábrica todas las mañanas. Gracias, compañeros.
3: Bueno, ahora sí tenemos una entrevista muy interesante, ¿no? Algo que venimos hablando.
2: A ver,
3: qué sorpresa. Mucho, que tiene que ver con la persecución de ciertos periodistas, ¿no? Por que los empiezan a llamar antisemitas y que la DAIA los empieza a perseguir y demás. Vamos a hablar en este caso con Lázaro Jordens, que es un periodista cordobés que bueno, viene siendo perseguido. Lázaro, muy buenos días. Acá Tomás García y Gastón Alberdi, te saludamos.
4: ¿Cómo andan? Buen día Gastón, buen día Tomás. Sí,
2: hermanito, qué mala onda. Mirá, yo estoy con el culo en la mano acá en Buenos Aires, siempre pensando en vos, la persecución contra un periodista independiente como vos, un periodista muy valiente del interior de la República, cordobés, orgulloso de tu lugar, y lamento mucho que el sionismo internacional de cabotaje te esté persiguiendo y sobre todo con agentes de inteligencia, de la fiscalía, de la policía, ahí en tu puerta de civil, amedrentándote?
4: Yo creo que es realmente desopilante lo que pasa aquí en Córdoba, que vivimos hace 25, 27 años que está un peronismo, pero un peronismo le vamos a llamar un peronismo neoperonismo, peronismo de derecha, aliado al PRO y aliado a todos los sectores más rancios que hay, y entre eso aliado a la talla local, donde su titular ha hecho toda una campaña política relacionada, vinculada al gobierno, incluso con llegándolo a nombrar procurador. Y mire lo que le estoy contando, ¿no? Nombraron al titular de la DAIA, Gangwurth, que es el local, procurador. Se armó tanto revuelo dentro de la misma comunidad, porque sabemos que dentro de la comunidad hay gente que, no toda la gente apoya el sionismo, ¿no?
2: Obvio.
4: Y bueno, y tuvo que renunciar. O sea, hizo tanta rosca el tipo este, que tuvo que renunciar por los cuestionamientos mismos de la comunidad. Y bueno, y en ese solapar entre el gobierno provincial, un gobierno que ya le dije recién, hace 27 años está en el poder, bueno, he terminado realmente con las cuentas que ayer nos están a punto de bajar el Facebook de Striptease del Poder. Hace más de 10 años que estamos, 12 años que estamos en las redes, nos bajaron la cuenta de Instagram, me bajaron mi Facebook, me bajaron mi Instagram, a través de los trolls que contrata el gobierno de Yardora, que se ha puesto a disciplinar a todos los comunicadores independientes de un lado y de otro que estamos en las redes, porque en los medios oficiales no hay ninguno, pues están todos comprados con la pauta como pasa en otros lugares.
2: Mira, Lázaro, a mí lo que me duele mucho y que me ofende, que estos terribles hijos de puta al servicio del sionismo internacional, sobre todo acá de cabotaje en la República Argentina, se mofen y digan que vos sos el padre de una niña con discapacidad y que por eso no te detuvieron. ¿Sí? Es decir, me llega hasta las lágrimas, sí, hermano.
4: Y encima
2: no,
4: todavía...
2: No puede ser esto ya en Argentina, hermano. Ya no puede ser esta persecución. Sí. No puede ser.
4: Y lo más gracioso, y que ni sé qué es. Porque todo esto es que me lo llevaron de los tribunales. Porque no sé qué dice, supuestamente que una... porque ahora estamos acá, ya estamos en la feria. Estamos en vacaciones, estamos en la feria, entonces supuestamente vos sos, es kafkiano esto, yo quise averiguar, no, supuestamente una denuncia de Villa María, o sea, sos culpable, el proceso de Kafka, estamos todos ahora, sí. En este país, es una cosa realmente ridícula y del cual encima, porque yo así, yo desde el año pasado todo empezó cuando yo develé una nota sobre toda la oscuridad que había en la noche, que después saltó con el caso este de Agostina Vega, toda la corrupción que había en la noche. A partir de eso empecé a tener una sucesión de hechos. Es más, me llamaron a través de la red, me amenazaron con una cuenta trucha, yo hice la denuncia, y era el hijo del funcionario que estaba a cargo de la noche. Claro. De casualidad, él se lo descubrió el fiscal por el IP. De hecho está imputado y ahora el juicio se tiene que resolver después de la feria en agosto. Y de ahí en adelante tuve una sucesión de hechos que terminaron con esto, con el auto, como la época de la dictadura, auto negro, del cual no me da miedo. Imagínate, yo lo vi el auto y dije, qué raro, ni se me pasó por la cabeza. Después cuando me llegaron la información de que estaban a punto de allanar y me habían querido allanar y que querían, en realidad querían mi teléfono, porque yo con mi teléfono trabajo con todas las fuentes, digamos, que están en contra de todo esto.
2: Al igual que nosotros.
4: Entonces, entonces ¿qué quieren? Acceder a tu teléfono para después ir por tu fuente, digamos, y que a la vez que tu fuente nunca más se comunique con vos.
2: Así es.
4: Pero repito, esto es un gobierno que se ha unido, se ha pegado a la DAIA, ha hecho de todo acá, es la DAIA en el a nivel Córdoba más política de los últimos años. Y a la vez un gobierno que hace 27 años que está en el poder, absolutamente corrupto, absolutamente con los poderes hegemónicos, con Rogio, con la Fundación Mediterránea, con la misma política de Milei, aliado con un sector, un residual del PRO. Entonces, bueno, estos son los costos que estoy pagando, digamos, por ser uno de los pocos periodistas en Córdoba que quedamos, que no nos vamos a callar y no nos vamos a vender, digamos.
2: Acá nos pregunta la gente, Lázaro, hermano querido, si vos tenés el video o la fotografía de ese vehículo que está
4: en la puerta.
2: ¿Y a dónde pudieran ver ellos? Es decir, ¿qué red social te queda viva, como quien dice, para poder consultarte?
4: Ahora me queda X, que lo puse en X, está fijado en X, Lázaro Llorens, lo dejé fijo ahí, en el primero en X, y lo puse en TikTok, que son la única que ahora rearmé un Instagram. Yo tenía un montón de seguidores, porque, repito, en Córdoba la gente se comunicaba conmigo, che, que no puedo ir a los medios locales, o sea, no puedo darme bola, y nosotros a través de esos canales íbamos publicando toda la corrupción que había acá, por ejemplo, el nombramiento del procurador, como procurador del titular de la Dalla Córdoba. Y bueno, y después empezaron me quedó TikTok, reabrí un Instagram que se llama Lázaro León Jones, no tengo nada que ver con el otro León, ese es mi nombre, y el X, y hay que, porque el Facebook está restringido y tengo que apelar.
2: Mirá, Lázaro, acá te dice Marcelo Jiménez E8Z, el stripper del poder, pero el justicialismo es opresor. Lo dicen cuando no tienen el poder. Fascismo, sionismo y el supuesto de lo que hay en Córdoba nunca fue justicialismo, es una burguesía chanta. Después te dice Diego Rodríguez, un grosso striptease del poder, tremendo. Lean la página, es grosísima. Van a entender la entrega que hicieron de las Malvinas en el 82, los vendepatria que estaban en el poder.
4: Y tenemos en el portal, yo creo que es por eso, porque hemos tenido desde hace un montón de tiempo, de hecho, como la causa Nisman, tenemos una actitud absolutamente crítica del sionismo con artículos fundamentados, no discriminamos, nosotros lo describimos y contamos, para que la gente no es que le decimos insultamos, ni barriamos, ningún tipo de ese, porque ellos se agarran de eso para, viste, meterte mechas penales. En este caso nosotros no, describimos, desde hace años tenemos una política en contra, una política editorial en contra, okay, de una política absolutamente editorial en contra del gobierno peronista, lo pongo entre comillas, porque acá el gobierno, su funciona.
2: ¿Se cortó, señor productor?
3: A ver, ¿se vuelve? A ver.
2: A ver, Lázaro, si nos escuchás, acercate al módem.
3: Ahí se cortó, bueno. Ahora vamos a ver si podemos recuperar con Lázaro.
2: Yo creo y pienso mal siempre, Tommy, que nos siguen censurando, ¿no?, a los periodistas independientes. Seguramente alguna mano de la Secretaría de Inteligencia del Estado.
3: Sí, es posible. Bueno, ahí lo tenemos.
2: ¿Otra vez?
3: ¿Lo tenemos otra vez a Lázaro?
5: ¿Ahí lo escuchás? Ya había cortado, perdón.
2: Sí, no, hermano, manos negras del Servicio de Inteligencia. A la orden, decinos.
4: No, le decía que acá vivimos un gobierno que en realidad el nombre tiene de peronista, pero su vida es una vida de como la que tuviera cualquier cheto del PRO, le digo yo, porque ellos que los pantalones chupines, mandan a los chicos a la escuela privada, ellos viven, se atienden en los hospitales privados, viven en country, viven todo country, son millonarios, vos le ves los patrimonios, vos decís, pero ¿cómo puede ser que este funcionario fue 20 años funcionario y tiene casa de 7 hectáreas entre la sierra con cancha de golf? Entonces, con nosotros somos los que develamos en el striptease del poder, los que sacamos desde hace años, hace 25 años que yo denuncio al gobierno este entreguista de la sota para acá. Y también denunciamos a los radicales, no es que somos partidarios de nada, no hacemos periodismo de facción en lo más mínimo, sino por el contrario, tratamos de hacer periodismo dándole, digamos, ventilando la mugre de todo, pero se ve que hay gente que le molesta.
2: Bueno, claramente. Yo le pido a nuestros oyentes que puedan comunicarse a la página de nuestro amigo Lázaro Llorens por ex, que le brinden toda su solidaridad. Y bueno, te quiero comentar, Lázaro querido, vos sabés que yo tengo una segunda patria, que son los Estados Unidos Mexicanos, de parte de también mi presidenta Claudia Sheinbaum, recibí un mensaje que están abiertas las puertas de la Embajada Mexicana aquí en la Ciudad de Buenos Aires, en la calle Arcos 1645, en el barrio de Belgrano, para todos los periodistas y comunicadores independientes que están siendo acosados y perseguidos por sus ideas independientes, como vos y como yo.
4: Yo te lo agradezco, Gastón, y gracias por la solidaridad de todos ahí.
3: Bueno,
4: y cualquier cosa me voy a la embajada, porque esto, la verdad, se está poniendo bravo.
2: Sí,
3: dale, Lázaro, muchas gracias por pasar por ustedes. Aquí.
2: Gracias, hermano. Fuerza, ánimo, hermanito.
4: Un abrazo.
2: A la orden.
4: Chao, Gastón.
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1: Bueno, Tommy, quiero aclarar una cuestión que nos está preguntando algún fan nuestro, que qué pasó que no estamos más en Belgrano, Luis Delía y su servidor. Pasó que, bueno, nos quisieron disciplinar con respecto a quién y a quién no hablar, y nosotros somos seres libres y no nos disciplinamos, somos rebeldes. Así que, bueno, nos paramos y nos retiramos. Simple y sencillamente que sea exhibido la persona que tiene un disciplinamiento. Nosotros no tenemos disciplinamiento con nadie. Somos gente de conversar y de no hay criterios, pero vivimos y queremos seguir viviendo en un país libre, ¿no? Entonces, bueno, vamos a tomar acciones legales contra este conductor de ese programa, que se llama Comunas AM por Radio Belgrano, por las manifestaciones que está diciendo de que yo soy un cachivache y que tengo serios problemas mentales. Va a tener que responder ante la justicia, pero no nada más a nivel penal, sino ante diversas instancias. No es una amenaza, ni es una advertencia, es un hecho, así que muy atentos a las notificaciones.
2: Una información que das, ¿no? Se lo informás, para que quede claro. Bueno, tenemos muchos mensajes en el YouTube. Alejandro dice, qué grande Tommy Gastón, unos gracias. Capos, saludos desde Concordia, Entre Ríos. Saludamos, Virginia. Nos dice, Gastón, dijiste ganchos, la tenés clara, dice, jaja.
1: Y porque pertenezco a toda esa hermandad del heroico ejército argentino, que es una institución previa a la existencia del Estado Nacional.
2: Alejo David nos dice, qué vergüenza esta justicia argentina, dan vergüenza continuamente. Mabel nos dice, saludos a toda la radio desde el oeste del AMBA. Bueno, vamos para allá, ahora me vuelvo.
1: Sarmiento, vamos.
2: Para el oeste. Vamos en el Sarmiento, obvio. Diego es eterno, como el general, como Eva, el mundial hoy es pan y circo, se respeta a Messi deportista, Diego del lado correcto, dice. Bueno, Crono nos dice, Maradona y Messi son los dos argentinos, son las dos argentinas, dice. Bueno, ojalá las dos argentinas sean tan talentosas,
1: ¿no? Claro, claro. ¿Cuál es, dice Diego Ferrazza 6213, cuál es el periodista de Radio Belgrano del programa Comunas AM? Se llama Gabriel Russo.
2: Bueno, Diego Rodríguez nos dice, grosso striptease del poder, tremendo. Lean la página, es grosísima, que ya lo leíamos recién. Hugo Salvi dice, felicito a Tomás, un pibe muy informado, dice, bueno, totalmente. Muchas gracias, Hugo, por lo de pibe, lo agradezco.
1: No, además viene de una estirpe de comunicadores de raza, muy bueno.
2: ¿Qué más? Diego Rodríguez, Tomás Gastón, pídale a Lázaro que difunda, bueno, eso ya lo hicimos. Marcelo Jiménez dice, la DEA es una verga, en la provincia de la región centro es exactamente igual, el primer gran error es haberles permitido pisar este suelo, los perseguidos del mundo, HDMP, ¿no? Por si no quedaba claro. Carlos Herrera de la Sota era un chorro, dice. Andrés Sebastián Varela dice, no se encuentra la cuenta del periodista en X. Bueno, vamos a buscarla a ver si la podemos pasar también en el chat para que la puedan seguir. Si no hay revolución no pasa nada, nos dice Epitecto. Daniel dice, Forreyman, una cloaca, lacra de Mañeto. Carlos Herrera, todos chorros desde el 83 hasta hoy. Bueno, Cristian nos dice, la justicia es, Argentina es la cosa nostra, dice, hay que dejar de joder entre partidos y volver a clases. Tenés ricos que revientan a los pobres. Y sí, es lo que vemos. Hernán nos dice, los que critican a Messi váyanse a la puta. Comunistas de Facu y Café como todos. No hay que criticar a Messi. Es la verdad un jugador histórico que damos las gracias que haya nacido acá, la verdad. ¿No? Como Maradona. Es un regalo de Dios tener a dos como Maradona y Messi. Que sean futbolistas.
1: Yo voy por Maradona.
2: No, pero no hay que elegir. Para mí no hay que elegir. Cada uno tiene sus cosas, ¿no? Pero ahora es disfrutar que Messi todavía juega, ¿no? Porque dentro de poco ya no va a jugar más y no vamos a poder vivir los momentos que nos está regalando dentro de la cancha. Nélida nos dice, Gastón, a esta cuenta hay que hacerles juicio civil, que es lo único que les duele, claro.
1: A esta gente, sí, a esta gente. Pero no solamente civil, también penal. Se van a tener que presentar ante distintas instancias por sus afirmaciones y las van a tener que comprobar, porque mi buen nombre vale.
2: Bueno, nos dicen buen día, compañeros. Saludos de la provincia de Buenos Aires. Después Juancho nos dice, con Messi no molesten, ya le tengo miedo a Haaland, dice.
1: Grandot, qué vikingo el
2: Haaland. Qué goleador Haaland, ¿eh?
1: Te tira de culo, don Manas.
2: Ojalá lleguemos a enfrentarlo, ¿no? Porque todavía tenemos Suiza. Claro. Y después hay que ver si gana Inglaterra o si gana Noruega, ¿no?
1: El sábado a la noche compren pizza y chela. Bueno, cerveza, ¿no?
2: Y chela, ¿cómo estás? Tenés todos los modismos mexicanos, ¿eh? No se te van esos, ¿no?
1: México lindo y querido.
2: Unas chelas, te vas a tomar unas chelas.
1: Sí, un six.
2: Ya tus amigos ya saben, ¿no?
1: Todo.
2: Ya hasta le deben decir chelas, ellos.
1: Las chelas. Bien muerta las chelas.
2: Se lo pegaste vos. Claro. Seguramente. Alejandro dice, aguante Radio Rebelde, lo sigo día y noche. Y Clyde Villegas nos dice, Maradona fue el mejor, antiimperialista y antisionista.
1: Espectacular, Clyde.
2: Y sí, bueno, como Maradona no va a haber otro, ¿no? Ah. Son esas cosas que pasan una vez en la historia, ¿no? Una vez, y por ahí le pedimos a Messi que, claro, llegue un poco a eso, ¿no? Que le imite también en otras cosas fuera de la cancha, y bueno, Maradona es Maradona, total, digamos, y son...
1: Único e irrepetible.
2: Es una figura que trasciende lo futbolístico, uh-huh, ¿no? Maradona, y que fue un ejemplo de lucha para todos los pueblos pobres, además, ¿no? Es como un ícono de los pueblos que fueron siempre perseguidos, que fueron siempre, totalmente, explotados, y que... pese a todo ello, lograron salir adelante, ¿no? Por eso, uh-huh, es un dios en Nápoles.
1: Totalmente.
2: ¿No? Y en tantos países, por ahí, humildes, uh-huh, ¿no? Sobre todo. Por eso, no sé, en Estados Unidos seguramente se habla mal de Maradona. Claro. ¿No? Sí, sí. Y por ahí en África hay todavía fanáticos que lo único que conocen de Argentina es Maradona. Porque era un símbolo, digamos, de lucha, de salir de la pobreza.
1: Totalmente.
2: Y a partir de ahí construir un camino y convertirse en el mejor del mundo y de no venderse al mejor postor y no estar ahí como socio de la FIFA o de los grandes poderes económicos. Hasta intentó y materializó un tiempo un sindicato mundial de futbolistas en su momento, ¿no? Que son los que sufren por ahí muchos temas como es lo comercial, ¿no? Claro. Como lo comercial pasa por encima, y entonces por ahí hay futbolistas que tienen que jugar 300.000 partidos por año porque cada vez se arman más torneos para venderlos y conseguir más guita en publicidad, uh-huh, ¿no? Sí, entonces, sí, sí. Bueno, lo que buscaba también Maradona con ese tipo de ideas era poner un freno a eso, y que los futbolistas en todo el mundo digan, bueno, no, hasta acá, o sea, no podemos jugar, no tener vacaciones, digamos. Por un lado siempre decimos, bueno, ganan muy bien, sacrificarse es otra cosa y todo, pero bueno, cada uno tiene los sacrificios que le toca en su profesión, claro, digamos, ¿no? Entonces, sí. No podemos comparar el sacrificio que hace por ahí alguien que se levanta a 6 de la mañana y va a levantar bolsa en el puerto con la del futbolista. El futbolista tiene otras cosas, otra exigencia, también tiene otro sueldo, pero no porque le paguen cualquier cosa tiene que ser explotado,
1: claro,
2: ¿no? Sí, en los términos futbolísticos, ¿no?
1: Sí. Acá hay un comentario.
2: A ver.
1: Dice Victorio Pédula 9209, gracias a Edu Feynman te escucho a vos. Y gracias a la Nata escucho a Alejandro Kribisky. Alejandro Kribisky, un gran amigo mío,
2: ¿sí?
1: Formoseño, también perseguido, sí, por sus ideas. Pongámosle el ojo a quien realmente lo merece.
2: Sí, la verdad. Y bueno, de una provincia tan, tan, tan, digamos, perseguida, claro, ¿no? Que tanta campaña en contra le hace, ¿no?
1: Y quiero aclarar una cosa, Tommy, si vos sí, me lo permitís.
2: Sí, obvio.
1: Estamos hablando de Alejandro Krivitsky. Él es de origen judío, pero no es sionista. Él fue corresponsal argentino en la guerra en el Líbano, en Israel y todo, y está siendo perseguido por el mismo Estado de Israel.
2: Mirá.
1: Por no ser sionista.
2: Sí, sí. Bueno, vamos ahora a un informe, hablando de informes importantes y que nos gustaría pasar, también hablando de periodistas cordobeses, ¿no? Que recién hablamos con Lázaro Llorens, y ahora tenemos un informe que hizo el periodista Tomás Méndez sobre Elstein.
1: ¿Quién se lo pasó hace 2 años y medio?
2: Bueno.
1: Tu servidor.
2: Muy bien, entonces, muy bien. Muy bien el laburo suyo y también de Tomás Méndez, de ponerlo.
1: Por supuesto, un valiente Tomás, yo lo quiero mucho.
2: Bueno, vamos a verlo entonces.
3: El hermano Larreta, vocero de IRSA, funcionario y lobista de shopping. Augusto Rodríguez Larreta era el gerente de relaciones institucionales del grupo IRSA, grupo IRSA que le pertenece a este señor. Fíjate las cosas que le sacaron a Larreta después cuando fue jefe de gobierno porteño. Elstein se ahorra 14 mil millones gracias a una ley de Larreta. Le entrega a precio de ganga un edificio a Eduardo Elstein. ¿Está claro? O sea, los tipos se infiltran, ¿no?, en los gobiernos después de haber pasado por las empresas. Esta es la metodología básica, ¿no?
4: Sí, no hay que convencer a nadie. Simplemente hay que infiltrar a uno propio y que decida de acuerdo con lo que le pedís.
3: Mirá, tiene el grupo IRSA, Cresud, el banco hipotecario. Recordemos, un banco de los más traccionadores en la República Argentina, presidente de, mirá, de mineras de oro, y del grupo IDB en Israel, que ya vamos a ir a esto justamente, pero tiene 680 mil hectáreas, algo así como 43 capital federales, o sea, la superficie es el equivalente a 43 capitales federales, es una cosa impresionante.
4: Fíjate cuando veíamos, Tomás, al caso de Grobocopatel, que es uno de los argentinos más ricos que hay, bueno, en términos de tierras, Elsen tiene 3 veces Grobocopatel, es como juntar 3 Grobocopatel juntos, ahí tenés
3: una locura, es buena esa comparación, O sea, lo presentamos a Grobocopatel como un mega empresario.
4: Claro, más rico que Messi era.
3: Claro, pero sobre todo por las tierras que tiene, terrateniente. El poder no es solamente dinero, el poder también se expresa en otras cosas. Y las tierras expresan poder, claramente.
4: Exactamente.
3: Bueno, 43 veces Capital Federal, 3 veces Grobocopatel. Las empresas subsidiarias, las conocemos, mirá la cantidad de empresas subsidiarias que tienen. Algunas en las islas vírgenes británicas, obviamente, offshore, absolutas offshore. Pero fíjate, tenés el Yao Yao, tenés Nuevas Fronteras, Palermo Investment, tenés Arcos de Gourmet, Shopping de Nauquén. O sea, la cantidad de bancos que tiene, Banco de Crédito y Securitización, tenés 3 bancos, el hipotecario. No, es realmente impresionante la cantidad de guita que estamos viendo acá. Pero además de esto, de tener todos estos hoteles que están viendo acá, recordé que a uno de estos hoteles había ido Manuel Adorni y él decía que había garpado, como de alguna manera tratando de justificarse que no había ido porque se lo había pagado el hotel, el propio dueño del hotel. Porque eso sería coima, digamos, ¿no?
5: Claramente, no puede recibir un funcionario público, menos de esa jerarquía, un regalo de esa entidad, ¿no? Que sale miles de dólares.
3: O sea, ni convenía decir, la pagué aunque no podía reconocer dónde había sacado los fondos. Activó su mina de oro en Argentina, promete ser una máquina de generar dólares. Esto es lo que le prometía el gobierno.
4: Bueno, exactamente, son las 2 minas que tiene Elstein en la provincia de San Juan. Es interesante porque él no solo es dueño de las 2 minas, sino que también es dueño de las plantas donde se trata de esos minerales. Son minerales principalmente oro y plata. Una cantidad inimaginable, es un botín tremendo. Y él la saca de las minas y después la trata en las propias plantas que le pertenecen a él.
3: Uno de los tipos que todos nos preguntamos quién era es el señor Maslatón. Aunque queda bastante claro cómo oficia y de qué oficia Maslatón, es un gran lobista, sentarse en la misma mesa que este tipo que maneja todos los presidentes, todos los funcionarios. De hecho, en un ratito te vamos a mostrar cómo se metieron en el Estado hoy y cuál es el aparato y los resortes que tocan para quedarse con parte del Estado. Dale.
1: Bueno, qué piedrazo, che. Me encanta Tomás Méndez.
2: Bueno, fuerte, la verdad,

0: Tomás Méndez lo haya hecho.
1: Sí, sí, sí.
0: Acá hay muchos mensajes, ya dice Capo Tomás Méndez, dice es uno de mis periodistas preferidos. Con María O'Donnell, dice Carlos Herrera.
1: Una grande María O'Donnell.
0: Después, esa barba de Jabal Dubavi, dice Carlos Herrera también, ¿no? Total, sobre Elstein.
1: Eduardo Elstein, obvio. Y el kipá arriba.
0: Claro, exacto. Bueno, y hay más mensajes. Clyde dice, Gastón, preguntale a Sebastián Salgado sobre Krivitsky.
1: Bueno.
0: No sé, ¿cuál le vamos
1: ya
0: a
1: me
0: preguntar?
1: Generaste la duda, ¿qué pasó?
0: ¿Qué pasó? Lizna dice, Lautaro Martínez es un gran muchacho plural, amoroso, socialmente inclusivo y respetuoso.
1: Viva la multicolor.
0: Bueno, muy bien, muy bien. Y Lisandro Martínez es el que pareciera que es el único con más conciencia social, digamos, ¿no? De la selección argentina, el que alguna vez salió a cruzar, no sé, a Macri por alguna declaración o que ha reivindicado la lucha de madres y abuelas de Plaza de Mayo. Que de hecho cuando juega bien a veces hacen chistes como Scaloni le dijo que si jugaba bien liberaban a Cristina. Hacen como chistes así porque saben, bueno, la inclinación política, ¿no? De Lisandro Martínez, que bueno, por suerte también juega para la selección y lo hace de muy, muy buena forma.
1: A ver, acá me pide Dieguito, O minúscula, 9, C minúscula. Gastón, saludá a Villa Fiorito. Hermano, los quiero mucho.
0: Muy bien, muy bien. Bueno, Carlos nos dice, Alto Garca, Maslatón. Diego Ferraza, creo Maslatón es el único sionista con el que uno puede pensar diferente y el tipo puede escuchar.
1: ¿Puedo aclarar algo ahí?
0: Sí, cómo no.
1: Carlos Maslatón es mi amigo, no de ahora, de hace más de 43 años. Sí, estuvimos militando juntos en la UCD, también en la Unión para la Apertura Universitaria. La única diferencia que tenemos es que él es sionista y yo no soy sionista. Y que él dijo que era muy lamentable de que por la invitación de Luis de Lía a la Embajada de Irán me encontrara yo presente firmando el pésame en contra de los atropellos y bombardeos que hizo la Unión Americana, le hace los Estados Unidos, Donald Trump, a la República Hermana Islámica del Irán.
0: Muy bien, bueno, aclaradísimo, podemos decir. Plus Ultra dice, pero quien lo puso en la política a Milei y que le produjo sus obras de teatro para primero hacerlo conocido es Erne Kian, dice otro sionista judío rancio.
1: Bueno, él es armenio, es igual de fabricante de armas que Eduardo Elstein.
0: ¿Sí? Ah, mira, comparten esa...
1: Totalmente. Y además otro sionista fabricante de armas y contrabandista que le venden armas a la República Argentina es el socio sionista Mario Montoto, socio de Patricia Bullrich y de Claudio Yanco, el marido de Patricia Bullrich, ¿no?
0: Bueno, ayer sabes que bueno, mucha gente salió a festejar por la gran victoria de la selección.
1: Sí, sí, en el obelisco.
0: En el obelisco. Y bueno, se ve que la policía como está como, digamos, aburrida, de que no hay muchas movilizaciones, no hay...
1: La policía de la ciudad.
0: De la ciudad, que no tiene para infiltrar gente, claro, ni nada, claro, para armar quilombo. Bueno, se fue ahí a hacer un alto operativo, ¿no? Y detuvieron al menos 19 personas.
1: Qué barbaridad.
0: La verdad que en una fiesta que puede ser unos festejos por la victoria argentina, la policía buscando empañarlo, ¿no?
1: Bueno, pero aclaremos una cosa, para los que no entienden de servicio de inteligencia. La policía de la ciudad y la Policía Federal Argentina tienen los plumas. Los plumas son los agentes de inteligencia que se visten de civil y que van a hacer quilombos y se mezclan en las marchas. En base a la provocación de ellos, los cuales nunca caen en cana a todos los demás, ¿no?
0: Exacto, bueno, aclaradísimo eso. Hay muchos mensajes que vamos a leer también del 11-26-90-84-96. Nos dicen, veo y leo los comentarios frente al descubrimiento de la mierda anglosionista de Argentina. Hay mensaje de intento de crear equilibrio con algunos traidores peronistas, ¿no? Dice, aguante Radio Rebelde, lo sigo día y noche.
1: Bueno,
0: ahí uno que nos está analizando.

0: Acá los mensajes que llegan, te agradece acá Dieguito, a vos Gastón.
1: Sí. Hablando de Diego, mirá este Tommy, qué importante este comentario.
0: A ver.
1: Diego Rodríguez, XY9EJ,
0: Sí.
1: dice: Krivitsky blanqueó al dueño del hotel Onda Azul, en el que se hospedaban militares de la Fuerza de Defensa israelíes. Seba Salgado mostró toda esa realidad. Muy bien.
0: Ah, ahí estaba el tema, ¿eh?
1: Sí.
0: Ahí estaba el tema. El Blues Ultra nos dice que en Córdoba también reprimieron frente al patio Olmos. Y Patagónicus nos dice, el enemigo está frente a la trinchera, dejen de pegarse patadas en los tobillos, Cuño, Salgado, Ayerbe, Krivitsky, Salvucci, Alberdi y otros más dicen lo mismo, a unirse que el enemigo es uno solo, nos dice. Bueno, y con ese mensaje nosotros nos despedimos. Nos vamos a reencontrar el lunes, ¿no? Ahora
1: Ay,
0: viene
1: todavía viva Perón.
0: feliz día de la independencia mañana, ¿no? Ahí está.
1: Perdón,
0: ¿Quién aparece
1: gracias.
0: ahí? Ahí aparece.
1: Ahí aparezco yo nada más, pero
0: El
1: pará, porque
0: abuelo, a ver.
1: si no me pegan.
0: ¿Es parecido o no?
1: Patricia Quintela 1106 dice: Cada día amo más a mi marido. Gracias,
0: Ahí
1: señora.
0: mostremos al marido, ahí está.
1: Ahí
0: Ahí está
1: está.
0: el marido Patricia, le mandamos un beso grande. Bueno, muchas gracias a todos por compartir esta asamblea radial que tenemos junto a Luis de Lía y junto a Gastón Alberdi. Pero bueno, es hora de despedirse y el próximo lunes a las 10 volvemos con la perestroika kirchnerista aquí por Radio Rebelde.

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¿Qué cosa es el Sumideyo? Le pregunté a Baltasar Nicoya. Y él tiró una piedra Pómez al fondo del río y cuando esta volvió a salir me dijo, mírela, mírela, mírela cómo se Sumideya.

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0: está acá y se queda. Esperemos que esta canción sea una de esas cosas que pasan. Esperemos que sea todo pasado, que tenga que ver con el pasado y que nunca más. Que nunca más. Libertad era un insulto, mal manejado por tres. Libertad era almirante, general o brigadier. 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
1: Así es, esto es Para el Pueblo lo que es del pueblo, un programa de análisis político semanal con la agenda y la mirada de los trabajadores. Hace tiempo que no nos presentábamos así, me parece, ¿eh? Bueno, en la operación técnica la querida Diana, lo veo por ahí al productor general de la radio, Nahuel Bianchi, también concentrado, buscando nuevas variantes y nuevas propuestas para el aire de la Radio Rebelde.
2: Consustanciado.
1: Lo reincorporamos a Pascual Manganiello, que se pegó un faltazo de dos programas.
2: Tarjeta roja, pero por suerte
1: le dieron dos fechas.
2: Dos fechas. En mi caso, doble. Logramos superar la sanción.
1: No puedo interceder Trump.
2: Ni Trump.
1: En el caso suyo.
2: No creo. En Guantánamo me espera, dijo. Sí.
1: Como mínimo. Bueno. Nos pueden sintonizar a través del aire de AM1570, a través de todas las redes sociales, Instagram, X, TikTok y Facebook como Radio Rebelde Oca, Radio Rebelde Oca. También meterse en el YouTube, youtube.com/Radio Rebelde Oca, ahí nos escuchan y nos ven si lo desean. También el WhatsApp de la radio para comunicarse, como lo hacen habitualmente en todos los programas, al 11-2690-8496, reitero, 11-2690-8496. Bueno, Pascual, la presentación de nuestro programa es así como dimos vuelta a un partido. En 13 minutos podemos dar vuelta prácticamente cualquier cosa a los argentinos. ¿Usted qué piensa? ¿Que es así? Esa risa es extensa.
2: Es una pregunta complicada. Una cosa es el deporte, otra cosa...
1: Una cosa vida, es un partido que dura 90
2: la vida
1: minutos.
2: Cotidiana. Uh-huh. No, a ver, indudablemente una gran alegría de que la selección de fútbol argentino haya dado vuelta el resultado, que nos venía bastante mal, 2-0 sí. Abajo. Remontar eso sí. No es sencillo, evidentemente.
1: Rompimos la maldición de Tutankamón.
2: La dice. Capacidad técnica, la experiencia, grandes jugadores. Sí.
1: Derrotamos las siete plagas de Egipto. La langosta.
2: Mirá, la cuna del diablo está en Washington, digo, eso.
1: Exactamente.
2: Con lo cual la mayor plaga para la humanidad sigue siendo Estados Unidos, Inglaterra.
1: Que son los que administran este mundial.
2: Y sus vasallos.
1: Hay varios vasallos.
2: No, está bien, pero el que más se destaca por lo criminal y asesino es el gobierno israelí con Netanyahu a la cabeza.
1: Exactamente. Hubo dentro de... Bueno, hay que dar por sentado que... Si uno analiza a la FIFA como un ente deportivo, se equivoca. Es una gran empresa que mueve millones y millones. Está en disputa. La FIFA la componen distintas federaciones distribuidas por continente. Bueno, nosotros estamos en la CONMEBOL, está la CONCACAF, que es de los países de América Central y América del Norte, y la UEFA, que es la más importante, que son los países europeos. La UEFA fue con los tapones de punta contra la FIFA, evidentemente, no sé cuándo hay elecciones en la FIFA, no sé cómo se determinan, deben ser como las elecciones de la AFA, vio que había 36 para votar y encontraron 37 votos en la urna. Así que debe ser parecido a eso, ¿no?
2: La importancia del fútbol a nivel mundial hace que grandes potencias estén más que interesadas. Bueno, lo de Trump y haber logrado... Que cambien las reglas solo para él, que es reflejo de lo que hace permanentemente Estados Unidos.
1: Eso es una cosa menor.
2: Violentando.
1: No, yo le diría que lo importante es que han llevado el fútbol y otros deportes todos hacia Estados Unidos. Se hacen todo en sede norteamericana. Usted sabe que las carreras de Fórmula 1 también era, antes había una en Estados Unidos, ahora hay tres en Estados Unidos y quizá pronto haya cinco.
2: Necesitan el negocio para mover recursos económicos, pero además es una pantalla publicitaria infernal. Es decir, todos estos acontecimientos...
1: Es el evento, no le diría solamente deportivo, sino el evento en general, en línea general, es social, más importante del mundo.
2: Pero sí, mira, uno puede ver en Gaza destruida por los ataques israelíes, por el genocidio israelí contra el pueblo palestino, y una multitud viendo por televisión, en medio de la ruina, los partidos, con lo cual...
1: Lo mismo pasa en Venezuela, en el marco del rescate de los cadáveres que están enterrados ahí abajo de los edificios, y lo mismo sucede en cualquier otro lado donde el fútbol se pone por delante de todas las actividades. El horario en que hay un partido.
2: Yo he escuchado a varios hablando del Mundial del 78, dictadura militar, campo de concentración, con compañeros y compañeras detenidos, desaparecidos,
1: torturados. En la ESMA.
2: No solo en la ESMA.
1: En la ESMA, porque sentían el vibrar de la cancha de River, que quedaba unos metros.
2: Claro, sí, bueno, pero en el resto de los campos de concentración también pasaba lo mismo. Uh-huh. Estaban los torturadores y los asesinos viendo el partido junto a los prisioneros. Junto es una manera de decir, ¿no?
1: Yo tengo una mirada sobre eso que tiene que ver cómo... Quizás sea una mirada sociológica, demasiado científica, no lo sé. Pero me parece que es como un escape, una salida popular. Es un espectáculo que en general se puede ver gratis en muchos lugares o por poca plata. Y la verdad que uno ve a todos los sectores sociales, pero desde todos los sectores sociales, porque esto sí que es transversal realmente. Los más humildes o los millonarios desesperados se juntan, los millonarios se juntarán en un country y los pobres se juntarán en el almacenero de la esquina que saca la televisión a la vereda.
2: Sí, y después, bueno, qué sé yo, es todo tan raro como es esta anomalía de sociedad capitalista, donde todo se convierte en mercancía y entonces los valores como que se van confundiendo en medio de eso que es lo primordial, que es se compra y se vende, tanto cosas como personas.
1: Yo quiero destacar que hay algunas excepciones dentro de los jugadores. Por ejemplo, hay un jugador que quizás es el único que tiene una clara identificación con el campo nacional y popular, que inclusive ha reivindicado a las Madres de Plaza de Mayo, al Movimiento de Derechos Humanos, que es Lisandro Martínez. Que curiosamente no se lo ve en ninguna publicidad. No es el único, porque se ve hasta el utilero en una publicidad, hasta el utilero del equipo sale en las publicidades.
2: Y más de uno estaba preocupado en perder el partido ayer, porque se le cortaban las publicidades por venir.
1: Sí. Y Lisandro, curiosamente, ha sido una de las mejores figuras de estos últimos dos partidos, ¿no? Y es un tipo que no... Cuando hace declaraciones favorables al ideario que tenemos nosotros, que tiene el campo nacional y popular, y me llama la atención que no sea convocado, seguramente a él le vendrá bien, por supuesto que se pagan muy bien esas publicidades, pero sin embargo... O es una decisión de él, no lo sé, habría que averiguarlo, de no participar en ese circo, o es que no lo llaman porque identifican su ideología, no lo sabemos. Habrá que averiguarlo, es algo muy difícil. Una...
2: De todas maneras, digo, para aquello, porque uno escucha varias campanas, algunos argumentos interesantes, otros no tanto, que uno podría estar de acuerdo, pero hay uno que me parece... que está claro de que estos eventos también sirven para intentar ocultar la realidad, que si bien es muy dramática, cuando hay un evento deportivo con la capacidad comunicacional y mediática que tienen, que es una avalancha, vos hablabas de las publicidades, los propios eventos,
1: la incorporación de una nueva interrupción en la mitad del tiempo favorecer la venta.
2: La mitad de los ingresos de la FIFA representa, claro, el mundial.
1: Sí. La mitad. O sea que aumenta la ganancia.
2: Ahora digo, usted recordará que yo decía que Trump había buscado una tregua, un armisticio con Irán para que el negocio funcione. El día de ayer, posterior a la finalización del partido y al impacto impresionante que tuvo Argentina, mediáticamente hablando, porque todos le reconocen que ha puesto los huevos necesarios como para poder dar vuelta.
1: Sí, ha sido tapa de todo el medio del mundo.
2: Comenzó nuevamente a bombardear Irán y dice que no. No lo llamó escoria directamente a los iraníes, que no tiene nada que negociar con ellos.
1: Sin embargo, negoció.
2: Está en un problema estratégico Estados Unidos. Podrá ser.
1: Todos los analistas, no solo los nuestros del campo popular, sino también analistas de la derecha, han definido este enfrentamiento entre Irán y Estados Unidos como una derrota de los norteamericanos.
2: Sí, claro. Ellos tienen una derrota estratégica. El hecho de tener que replegarse a América Latina, el hecho de haber perdido en un muy buen porcentaje la fuerza del dólar como moneda de intercambio mundial. Hoy hasta Arabia Saudita, que es un país también inventado, una monarquía inventada por ingleses.
1: Como otras tantas, ¿no?
2: Así es, y Estados Unidos respaldando, hoy está negociando en rublos, en yenes, yuanes, y todas las monedas que se te pueda ocurrir, menos el dólar, justamente por una exigencia de Irán, Rusia. Me parece que esto marca también un momento muy peligroso del imperialismo norteamericano, que se vio reflejado en el secuestro de un presidente constitucional, como fue el de Nicolás Maduro Moros y la diputada Cilia Flores, en Venezuela, donde bombardeó un país sin declaración de guerra, etcétera, y que pretende controlar procesos electorales como el de Colombia, que hay un lío bárbaro que sería interesante en algún momento poder analizar, porque se sabe que el conflicto está y no cómo va a terminar, así como ha intervenido en las elecciones argentinas a favor de este presidente estrafalario que tenemos, que nos está ahogando en la miseria, en el desempleo,
1: menajenando el patrimonio nacional,
2: sigue endeudando el país. Vos fíjate que cada vez que juega Argentina hay una nueva rosca de endeudamiento externo. Uh-huh.
1: Tras la cortina que produce el fútbol, toma medidas.
2: El día de ayer este personaje Milei salió a hablar de la posibilidad de copiar el mecanismo norteamericano, de que cuando el presupuesto está agotado y no hay acuerdo parlamentario por el presupuesto, se paraliza y no se pagan los salarios en todo el Estado. Muy peligroso. Uh-huh. El fútbol sirve para muchas cosas. Uno, para darnos alegría, goles hermosos, jugadas muy bonitas, más allá de que ciertamente hay un pequeño sector de los jugadores que son millonarios, porque la amplia mayoría no son millonarios.
1: No, es verdad eso. Inclusive también da espacio el fútbol para algunas denuncias políticas. Por ejemplo, uno de los jugadores de Irán, que ya fue eliminado del Mundial, exhibió una mochila de una niña muerta por los bombardeos norteamericanos. Sí, ¿no? Sí, asesinada por los bombardeos norteamericanos.
2: Bueno, ahí tenés el otro factor. No hubo una actitud de solidaridad de otros equipos con la selección iraní,
1: no,
2: que se veía obligada ante cada partido que se jugaba en territorio norteamericano, a las 2 horas volver a México para hospedarse.
1: No se podía hospedarme en Estados
2: Unidos. Digo, algo que antideportivo absolutamente. Uh-huh. Interesante el DT de Egipto, que salió a respaldar al pueblo palestino y a denunciar la masacre, el genocidio que el gobierno israelí y el gobierno norteamericano perpetran día a día.
1: Bien. Aprovechando que Egipto llegó a una instancia importante, como nunca había llegado antes, ante el campeón del mundo, y eso le dio muchísima prensa, y ese hombre con mucho coraje aprovechó esa prensa para difundir ese mensaje. Muy vale. Eso también eso te lo da el mundial.
2: A mí me preocupa una sola cosa, que espero que Argentina salga campeón del mundo nuevamente, me parece que eso sería una alegría fenomenal para nuestro pueblo que realmente necesita más alegría, digo, más allá de que uno quisiera que todo ese cariño, esa fuerza se canalizara en la defensa de nuestra patria y la soberanía y expulsara a este gobierno
1: algún día se
2: a patadas en el tuje.
1: Algún día se produce.
2: Sí, claro, sí, hay momentos.
1: De distinta forma.
2: Sí, la calma chicha aparece y después viene el remolino y la revolución, es así. Pero me preocupa una imagen, anoche tuve pesadillas, perdónenme los oyentes, y aparecía Trump y Milei junto a Messi levantando la copa.
1: Que puede pasar tranquilamente, puede pasar tranquilamente. A ver, la agenda es muy vasta la que tenemos hoy. Vamos a hablar con un compañero de política internacional, un poco retribución a una nota que me hizo el otro día en la radiográfica, una radio compañera. Vamos a llamar a Gabriel Fernández a las 16 horas. Pero no solamente vamos a hablar de geopolítica con Gabriel, que es su especialidad, sino también con política nacional, porque justamente él me llamó para hablar de lo que se denomina, y yo lo discuto un poco eso, una disputa dentro del campo popular, dentro del peronismo. A mí me da la impresión de que hay un sector agresor y un sector que agredido. es agredido. Algo, lo que por ahí sí llama la atención, en el caso del el que encabeza el sector agredido, Axel Kicillof nunca ha tenido una respuesta a todos los agravios que recibe del otro lado, jamás. Pero sí hay segundos que sí se meten en el barro que les propone, sobre todo Máximo, ¿no? Yo creo que por eso hay que caracterizarlo bien, hay que definirlo bien. No sé si hay una disputa o un enredo generalizado, sino que me parece que hay un sector agresivo que quiere imponer una conducción, y la conducción está cuestionada, porque hay que discutirla, porque hay que discutir lo hecho durante estos 10 años que estamos fuera del poder, casi 11 años que estamos fuera del poder, hay que discutirlo eso, y no se quiere discutir, no se reconoce ningunos errores, no se reconoce haber equivocado el rumbo, y del otro lado sí, se habla de que se equivocó el rumbo, que hay que corregirlo, y que el liderazgo por ahí debe cambiar o puede cambiar, no necesariamente siempre tiene que ser el mismo liderazgo. Muchos hacen o recurren a las comparativas históricas, como en el caso de hecho explícito por una legisladora de la provincia de Buenos Aires, que habló de que necesitan un cámpora como necesitó en su momento Perón para romper la proscripción. Bueno, no, si no aclaramos bien las situaciones históricas, no se entiende nada. Cuando la dictadura de Lanusse libera el acto electoral, tiene un solo proscripto, que era el general Perón, que estaba exiliado en España. Era una dictadura militar, hay que tenerlo en claro, ¿no? Bueno, ahora no es una dictadura militar, ahora hay un proceso judicial, que usted podrá decir todo lo que quiera del sistema judicial argentino, pero es un marco democrático, y la justicia, más le digo, a mí me llama un poco la atención que no se cuestione el proceso electoral, el proceso judicial de Cristina con más enjundia y más fervor. se habla de liberarla con no sé qué mecanismo, porque no se entiende bien cómo la liberaríamos, porque cuando se quiso convocar para ir a una movilización, cuando la pusieron presa, se bloqueó la movilización. Después se mudó a San José 1111 y se convoca ese lugar, que es un lugar que no permite una movilización masiva. Y si se convocara una movilización masiva, probablemente se podría realizar. Lo que pasa es que a medida que pasa el tiempo y estas actitudes que tiene la Cámpora, Máximo y demás, van enojando grandes sectores del campo popular, que no les gusta esa actitud que tienen, sobre todo sobre el gobernador de Buenos Aires, y me parece que se va diluyendo esa posibilidad. Entonces, lo que yo hablaba el otro día con este compañero que vamos a invitar a hablar a las 4 es que, mirá, yo creo que la única forma en que Cristina sea liberada es si hay un gobierno popular. Porque inclusive hoy nos enteramos que están avanzando en otras causas. Le van a aumentar la condena, la van a tener proscripta hasta su muerte. Eso es así. Entonces, el otro día me preguntaba, Gabriel, ¿por qué está presa? Cristina está presa por lo hecho entre el 2003 y el 2015. Eso hay que tenerlo bien claro. Nunca le perdonarán eso, el establishment nunca le perdonará ese proceso, aunque nosotros por ahí lo criticamos y digamos que es insuficiente, ha sido un proceso virtuoso en el marco que vivimos desde la dictadura para acá, ¿no? Ahora, es evidente que el poder no va a retrotraerse, la Corte Suprema ya lo confirmó el fallo, está todas las instancias saldadas, ¿no? Ahora, si vos querés convocar a una movilización para liberar a Cristina porque vos planteás que es la única persona que nos puede conducir, bueno, eso puede ser sometido a discusión. Puede haber discusión sobre eso. Porque no me parece que en este momento sea Cristina una líder indiscutida. Fue una líder indiscutida y a partir del 2015 para acá ha habido una serie de diferencias políticas que hemos tenido en resoluciones de Cristina, que las hemos acatado, inclusive, porque usted lo votó a Scioli, lo debe haber votado a Alberto y lo debe haber votado a Massa, ¿no? Y bueno, nosotros cumplimos, hicimos los deberes, sí, ahora, claro. Pero no nos resultó, no funcionó eso. No. Estamos fuera del poder y estuvimos fuera del poder también cuando Alberto ejerció el gobierno, hay que decirlo. Inclusive, Alberto, yo recuerdo, durante los primeros tramos de su gobierno asistió a Evo Morales cuando tenía que salir de Bolivia por un golpe, la fue a ver a Milagro antes de en el rapso que iba de la elección campaña a su electoral. Asunción. Bueno, no, después de haber ganado la fue a visitar a Milagro. Pero Milagro siguió presa los 4 años.
2: No, pero en campaña fue.
1: En campaña nada. Fue también y fue también una vez elegido y la fue a ver, creo, también, claro. Si no me equivoco. Sí, sí. Bueno, pero por eso digo, después durante los 4 años siguieron presos, todos siguieron presos. Y el gobierno popular, por ejemplo, cuando se desata la pandemia, me hizo acordar mucho a mí. ¿Se acuerda el episodio de Cromañón, no? Uh-huh. Aníbal Ibarra, jefe de gobierno, se produce la tragedia de Cromañón. Primera convocatoria que hace Aníbal Ibarra a los dueños de los boliches. No convocó a los padres de las víctimas, a los familiares. No, convocó a los dueños de los boliches. Bueno, Alberto Fernández, pandemia. Primera convocatoria a los empresarios.
2: Así es.
1: No a los sanitaristas, a los tipos que iban a organizar la cuarentena. No. A los empresarios. Bueno, son todas miradas. ¿Y quiénes esos candidatos? ¿Eran candidatos de nuestra preferencia? No eran candidatos de nuestra preferencia. No, la verdad que no. Hoy hay una nota que hoy mandó Marcelo Duvalde, que de Martín Rodríguez, creo, que también plantea. A veces, cuando uno elige esos candidatos, da la sensación de que uno está preservándose un lugar a la izquierda, ¿no? Porque si vos elegís candidato como Scioli, que ya vemos dónde está, o Massa, que ya sabemos de dónde viene y a dónde va, o Alberto, que se había volcado a partir de la crisis del campo en el 2008 a la oposición más feroz, extendiendo su relación y su vínculo con el grupo Clarín, que siempre lo tuvo, bueno, evidentemente estás eligiendo hacia la derecha y te preservas vos hacia la izquierda. Pero lo que pasa es que eso no soluciona los problemas del pueblo argentino. El pueblo argentino necesita retomar el proceso político que quedó en el 2015 quebrado, frustrado, y no lo hemos logrado. Entonces, lo que hay que analizar y discutir acá es si esa conducción o ese liderazgo no está agotado o no necesita un recambio, sin dejar de pedir por la libertad de Cristina, porque está injustamente presa. Eso estoy totalmente convencido, no soy el único, ¿no? Así que, bueno, acá en este programa, en el programa que nos antecede, se habla mucho también de ese tema, y bienvenido sea, y se habla también mucho de corrupción, y bienvenido sea que se hable de eso, porque evidentemente eso daña, así como lo dañó el gobierno de Milei, nos va a dañar a nosotros en su momento si no ponemos sobre la mesa las cosas como son, ¿no?
2: Hay varios temas.
1: Sí.
2: Yo creo que hay que discutir con mayor honestidad intelectual, para poder encarar, por ejemplo,
1: sin ponerse caretas también, ¿eh?
2: No,
1: sin,
2: claro,
1: caretas.
2: Sí, bien clarito, honestidad. ¿Qué opinamos de los gobernadores?
1: Sí.
2: Que se venden al mejor postor, es decir, negocian con,
1: ayer
2: con los,
1: una,
2: gobernadores.
1: Ayer una foto de Milei con Haldo, ¿no?
2: Exactamente, que parece que si le ofrecen una colectora, contento iría él como senador a esa colectora. No, yo escuchando a Jorge Asís, que a veces es inteligente, y muchas más veces
1: tiene buena información como buen servicio, ¿no?
2: Y muchas veces opera,
1: seguro, como buen servicio,
2: claro, y lanza algunas ideas,
1: sí, sí.
2: A ver quién las toma, porque lamentablemente mucha iniciativa creativa no hay en términos políticos.
1: No. Es verdad.
2: Hay un silencio.
1: Eso lo comentábamos con Gabriel.
2: Enorme de diputados, senadores, intendentes, concejales, pues no hablamos de los concejales. Parecería que se está esperando que allí en el Olimpo, en lo alto del Olimpo, los inmortales que siempre están, los que yo digo, son los hombres corcho, porque no se hunden nunca. Siempre están. Es más, ahora hemos exportado las políticas de Adorni a Gran Bretaña. Acaba de renunciar un parlamentario de un partido de derecha en Inglaterra, fruto de que no blanqueó que hizo con en Inglaterra, fruto de que no blanqueó que hizo con las donaciones de algún dinero.

0: Entonces, vos decías, ¿por qué metieron presa a Cristina? Yo digo, tu argumento, obvio que lo valido, me parece lógico e importante, pero a mí me parece que ella está presa, primero por un error político de su fuerza. ¿Cuál es el error político? Y mirá, si yo tengo 2 millones de afiliados en la provincia de Buenos Aires y en todo el país entre 7 y 8 millones de afiliados, la verdad te bloqueo los tribunales y tiro por la ventana a la Corte Suprema. No me importa quién gobierne. No me importa quién gobierne. ¿Por qué? Porque la fuerza y la legitimidad te da el pueblo, los hombres de carne y hueso, que son los que eligen.
1: Usted me hace acordar, perdone que lo interrumpa,
0: No, ya veo
1: un
0: que
1: amigo
0: esto es
1: mío,
0: joda,
1: un amigo mío trosco,
0: ¿Ah,
1: una
0: sí?
1: vez le pregunté, digo, ¿cuántos afiliados tiene usted? 50.000. ¿Y cuántos son militantes y van a movilizar? 50.000, me dijo. Yo me reí un poco, ¿vio?
0: No,
1: Porque
0: no
1: usted me habla
0: creo.
1: de millones de afiliados como si eso se trasladara inmediatamente a la acción política.
0: No, inmediatamente no, hay que convocarlo. Y lo tiene que convocar el tipo que se
1: Me
0: plantea ser
1: conformaría
0: dirigente.
1: con que fuera la décima parte,
0: Pero no
1: diría.
0: importa, el problema es que nadie convoca,
1: No, no.
0: nadie plantea tarea, nadie.
1: Sí.
0: Escúcheme, yo vengo reclamándole a los compañeros que hay que salir a pintar y me siguen hablando de las redes. Dejate joder, con las redes nos vienen cagando hace un montón de tiempo.
1: Tenemos un atraso ahí impresionante.
0: Lo tenemos ahí al amigo de Grabois, Peter Thiel,
1: Palantir. El dueño de Palantir,
0: Palantir, que no
1: que
0: es el dueño.
1: ya le prohibieron actuar en varios países del
0: Pero no
1: mundo,
0: es el dueño, es mascarón de proa de la Central de Inteligencia
1: por supuesto.
0: Americana. Digo, no jodamos. Pero vuelvo a lo mismo, no tenés dirigente que convoque a nada. La otra
1: No.
0: vez me invitaron a un plenario y te digo, era
1: Y se pegó el faltazo acá.
0: menos gente, menos
1: Para
0: gente
1: ir a
0: que no,
1: esa cachivachada.
0: menos gente que en un cumpleaños de 15. Digo. Nada, los dirigentes parece que no están. Nosotros veníamos reclamando a la provincia de Buenos Aires, al gobernador, a la fuerza política a la que usted pertenece con alegría y que yo acompaño, y cada vez acompaño menos porque no me convocan a nada. A nada me convocan. Yo quiero militar, le repito, como tantos otros, no me convocan a
1: No,
0: nada.
1: no, a nada.
0: Bien, sigan participando, muchachos. Acaban de construir un streaming, ¿se acuerdan que nosotros hablábamos de la comunicación y todo? 5 mil millones de mango pusieron ahí. No me digas que no hay plata. Convocá a los comunicadores
1: ¿Y ese
0: populares.
1: streaming lo mira alguien, ese streaming?
0: No, que va, me bueno, recién nació, muchachos. Pero a lo que voy es convocar a la militancia, al tipo que tiene un teléfono en la mano, que tiene Facebook, WhatsApp y cuánta plataforma anda dando vuelta. Ese es tu comunicador popular. Ahora le tenés que dar una línea política, le tenés que dar
1: Instrumento.
0: tarea. Y bueno, eso es lo mismo, porque si no, es la política de la mesita en la esquina, donde con mucho miedo ponen un cartelito chiquito para que no se note, ponen un parlante y se colocan en la esquina donde va menos gente porque le tienen miedo. Es un tema. Entonces, por eso está presa Cristina. Esta es mi opinión. Está presa Cristina porque nadie convocó de los que tienen fuerza y vos, porque nosotros acá
1: Esa
0: podemos
1: está bien,
0: reclamar.
1: esa es la mirada popular de por qué está presa, estoy de acuerdo con eso. Pero yo también
0: ¿Y
1: hay una
0: qué
1: mirada
0: crees?
1: del poder, el poder la tiene presa.
0: Ah, pero con ese criterio mi preocupación debería ser cómo juega el enemigo. Mi mayor problema no es cómo juega el enemigo, que hace lo que siempre hizo,
1: Obvio.
0: por eso somos colonia. El problema es los colonizados, flaco,
1: Tal cual.
0: que también conducen la fuerza política opositora. Entonces, este es el reclamo. Es decir, bueno, macho, movilicemos. ¿Vos te acordás cuando lloviznaba, que fuimos con los pies embarrados a los tribunales
1: A
0: de
1: Comodoro Py.
0: Comodoro Py?
1: Sí.
0: ¿Y cuánta
1: Tengo la
0: gente había?
1: foto, empapado
0: ¿Y
1: estábamos.
0: cuánta gente había? Y que marchaban con solo el hecho de que estaba la consigna de que había que acompañar
1: Muchísimo.
0: a
1: Y
0: Cristina.
1: venían en trenes porque como está Retiro ahí al toque, venían de distintos lugares, del norte, del noroeste, del...
0: Cuando intentan asesinar a Cristina, ¿qué pasó? ¿Qué quilombo se va a armar?
1: Se abortó la
0: ¿Dónde está el quilombo que se iba a armar? Sí. Porque nosotros

0: queríamos movilizar.
1: Se desestimuló la movilización.
0: No, no, nos dijeron directamente, no. Bueno. Entonces, digo, no, no hay casualidad. El juicio para estos lumpenes que utilizaron para atentar contra la vida de Cristina, ¿por qué no es acompañada por el Partido Justicialista, por las fuerzas democráticas de... Iba a decir Fuerza Democrática y iba a nombrar a la Cámpora, pero... digo, todos los sectores populares, ¿por qué no acompañan denunciando cómo los tribunales, fiscales y jueces amparan a estos criminales que están presos y los van a terminar dejando irse libre? Sí. Y encima nos van a pedir una indemnización, porque dice, si no hice nada, ¿por qué me tuviste preso? Digo, lo de los cuadernos, la berretada de proceso judicial donde convocaron a un testigo que no era el testigo, que pues tenía el mismo nombre que la persona que convocaba, ni el fiscal ni el juez conocían a la persona. Entonces, ¿cómo convocás vos? No. ¿Por qué no acompañan esos procesos? Yo digo, los abogados juegan el rol de abogado, los tribunales son una mierda en la Argentina. Digo, todo eso lo sabemos. Ahora, eso se resuelve con movimiento popular y con política, no hay otra manera.
1: Tal cual, que es lo que está ausente, lo que no hay. Vamos a escuchar varios temas musicales. Vamos a ir con un tango del año 31, no sé si no lo cantó Gardel, se dio vuelta la taba. Son temas que se me ocurrieron en base a lo que fue el partido de ayer y lo que podría ser que revirtamos esta situación política, ¿no? Con esto que dice, con un condimento esencial que es la movilización, seguro, pero también con representantes políticos que se pongan al frente, ¿no? Y no que haya un silencio de radio tan, tan ostentoso. Bueno, vamos a escuchar, es la orquesta de Lo Muto con Fernando Díaz, un cantante poco conocido, ¿eh? Pero vamos a escuchar eso, que se dio vuelta la taba, ¿eh? Dale.

0: ¿Cómo se hizo millonaria la familia Macri?
1: 1982.
0: Estatización de la deuda privada del grupo Macri por parte de Domingo Cavallo durante la dictadura militar.
1: 1989.
0: Contrato entre Mauricio Macri y Juan Carlos Rousselot para la construcción de las cloacas de Morón.
1: 1991.
0: Contrabando de autos de la empresa Sebel, presidida por el señor Mauricio Macri.
1: 1991.
0: El escándalo de Manliva.
1: 1995.
0: Decreto de Domingo Cavallo, que se llamó Decreto Sebel, por el cual se condonaba la deuda de 450 millones de dólares como consecuencia del contrabando que se había hecho. La fuga de capital de las empresas Sideco, Socma, Socma Americana, Correo Argentino, todas del grupo Macri por más de 50 millones de dólares.
1: 2016-17.
0: Y tenemos los Panama Papers, el Correo Argentino, Avianca, Autopistas del Sol, Odebrecht. Esa famosa riqueza del grupo Macri no se hizo ahorrando monedas en una alcancía.
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0: Segundo bloque de Para el Pueblo, lo que es del pueblo. Bueno, veníamos hablando con nuestro productor en la tanda, Nahuel, que hubo algunos compañeros que tenían el programa ayer a la una y querían sacar el programa, ¿no? Y yo le planteaba, mirá que el próximo miércoles, por ahí, si le ganamos a Suiza la semifinal del Mundial, que puede ser, inclusive con Inglaterra podría ser, se va a jugar a las 16 horas, ese es nuestro programa, así que nosotros vamos a hacer el programa. Y casi se desmaya nuestro productor, ¿cómo van a hacer el programa? Ustedes están locos. Bueno, porque yo voy a esto, Pascual. Uno puede estar en contra de Trump, en contra de todas las barbaridades que hacen, de la manipulación del fútbol, del intento de cambiar las reglas, de cambiar el tribunal de disciplina, de poner un nuevo corte en la mitad del partido, un montón de cosas que uno puede criticar, y sobre todo el querer copar todos los negocios del mundo, ¿no? Y muchas veces de prepo, porque todos estos funcionarios anteriores de la FIFA que están todos en cana en Estados Unidos, o la mayoría de ellos, salvo Blatter es el único que no está en cana y habla, ¿eh? Se ve que es un pacto Blatter, ¿no? Todos esos tipos siempre fueron chorros, pero los agarraron ahora cuando a Estados Unidos le interesó,
1: claro,
0: copar el negocio. Bueno, entonces, digamos, siempre fue así, en el fútbol hay corrupción, hay películas de cine de la década del 30 donde se habla de la corrupción en el fútbol, siempre fue,
1: ¿qué deporte?
0: Cuando se hizo profesional.
1: ¿Qué deporte?
0: Y el fútbol más que ninguno, porque es el que más guita mueve, por supuesto.
1: Los burros.
0: Bueno, eso ya es
1: las
0: apuestas, sí, por supuesto. Y ya hay apuestas en el fútbol. Cuando se meten las apuestas en el fútbol, peor todavía la corrupción. Bueno, ahora, uno puede estar en contra de todo eso, pero no podés dejar de tener en cuenta que la mayoría del pueblo argentino está pendiente de eso y de alguna manera disfrutando. Algunos, a mí no me importa que los millonarios se junten para comer un asado en el country, a mí me importa el pueblo argentino, que no puede ir a la cancha, que apenas tiene una comida por día, que se está cagando de hambre, que no tiene laburo, tenga un escape emocional, porque eso también, si encima de todo lo que sufrí, no podés disfrutar de un partido de fútbol, mamita querida, ya no te dejan ir a la cancha.
1: No.
0: Yo te digo,
1: pero
0: yo cuando era pibe a la cancha, iba al pueblo,
1: claro,
0: al pueblo, porque era barato ir a la cancha.
1: No, ahora no.
0: Ahora se aporta un deporte exclusivo también en la Argentina. Todos los socios que tiene Boca, que tiene comprada todas las entradas, son sectores medios altos. Los pobres no pueden pagar un palco o un abono de una platea o de la popular siquiera, porque las populares ya están vendidas antes de que empiece el partido.
1: No, claro, para la reventa.
0: La reventa, ni hablemos. Entonces, digamos, seamos criteriosos, no podemos vivir en una nube, ¿no? Tenemos que vivir con pata al suelo, como decía Jaureche, creo, ¿no? Tenemos que tener las patas en el suelo. Lo que no implica que no, como hicimos en este programa al principio, en el bloque anterior, hablar de las intenciones del imperialismo. Pero por supuesto que pero el imperialismo no es que se quiere copar el fútbol, se copó el cine durante... ¿Cuántos años hace que la versión de la historia se transmite desde Hollywood? Desde Hollywood se transmite, claro, quién gana la guerra, quién pierde la guerra.
1: Es un aparato de propaganda.
0: ¿Quiénes son los malos, quiénes son los buenos? ¿Quiénes son los vagos? ¿Quiénes son los que laburan?
1: Y después derrama a todos los aparatos de comunicación.
0: Es un aparato cultural gigantesco.
1: El mundo, salvando, obviamente, Asia, en el caso de China.
0: Claro, bueno, por eso hay esas revoluciones que hay en los países que tienen una cultura, una tradición cultural muy diferente y ancestral, y que logran sobreponerse a la penetración cultural norteamericana. Y no todos, porque también hay un Taiwán.
1: Japón.
0: Y hay un Japón, y hay un Corea del Norte y un Corea del Sur, y hay un Vietnam del Norte y un Vietnam del Sur. Bueno, siempre hay, la penetración es muy fuerte de los medios de comunicación, de lo deportivo, eso es así, y no se puede desconocer y hay que criticarlo, pero tampoco cuando se produce un acto como este masivo, de que todo el mundo festeja transversalmente, como decíamos hoy, uno creer tapar el cielo con las manos, no se puede
1: así
0: tapar
1: es.
0: El cielo con las manos, ¿no? Eso para para situarnos en... Nosotros vamos, les vuelvo a decir, es probable que si le ganamos a Suiza vamos a tener la semifinal el próximo miércoles, que es hoy somos 8, el próximo miércoles 15 de julio, el miércoles 15 de julio está programada la semifinal del segundo bloque de la llave, y en ese segundo bloque está la Argentina.
1: Y este programa
0: empieza a las 2, y empieza a la 1, y nosotros a las 4 vamos a estar acá transmitiendo el partido, ¿no? Me gusta su risa sincera. Bueno, no, es probable, les digo, es probable, siempre y cuando le ganemos a Suiza.
1: Escúcheme, Eduardo, usted que está
0: ahí llega Marcelo.
1: Bueno, acá el compañero Guillermo Varela insiste que el miércoles próximo en la semifinal, desde este programa van a relatar ustedes dos el partido.
0: Me está anticipando que usted no va a venir.
1: Puedo estar hasta las 4.
2: No hay ninguna garantía de eso. Primero tengo que ver qué pasa.
0: Hay que ganar a Suiza. Hay que ganar a Suiza.
2: Hay que pasar a Suiza. Y después vamos con.
0: El ganador de Inglaterra-Noruega.
2: Ninguno de los dos es fácil.
0: No. Así que. Ese partido, si se da, se jugaría el miércoles a las 4 de la tarde.
1: Una final con los ingleses.
0: Así que es probable que el programa nuestro, el miércoles que viene, no salga. Más que nada porque no va a cerrarla. Él no va a venir Diana, no va a venir Aguad, no va a venir nadie.
2: No va a escuchar nadie.
0: No va a venir ni un colectivo, nada en la calle.
2: Todavía falta.
1: Pero sería interesante una final con Inglaterra.
2: Falta que
1: corra. Mucha banderita
2: no me
1: inglesa.
2: Café, no me esperaban con café. Muy bien.
0: Sin llega. Ahora le vamos a preparar. Vamos a hacer una cosa. Mire, para que usted se instale.
2: Amigo, yo quiero saludar primero que nada a los oyentes, las oyentes, a la productora de este programa, Alma Mater, y jefa técnica, Dayana Álvarez, a Nahuel. Y a mis queridos compañeros Pascual y Guillermo.
0: Bueno, Dayana, si tenés alguno de esos temitas que te pedí para pasar, así le damos tiempo, le preparamos un cafecito a Marcelo, se instala, se acomoda.
1: Un café y ya volvemos, así que
0: Después, así que vamos con una música.
2: Cambio café por galletitas.
1: ¿Era la publicidad? Un café.

0: Bueno, escuchábamos a la 25 haciendo Hasta la Victoria, ¿eh? Hoy está musicalizando Diana, que le dije que buscáramos temas sobre Victoria, sobre reversión de historia, sobre este. Bueno, primero pasamos un tango, usted lo debe conocer bien, Marcelo, cuando se dio vuelta la taba.
1: Yo tengo para un tango para pasar también, si quieres.
0: Dale.
1: Que es un tango que va a ser muy bien recibido, que se llama ¿Dónde hay un mango, viejo Gómez?
0: Ah, bueno, sí. Lo hemos pasado varias veces, eso me preocupa. Bueno, mientras vamos tomando el cafecito, bueno, retomemos un poco y lo incorporamos a Marcelo Duhalde, que ya se acomodó.
1: ¿Me acomodé con quién? Porque hasta ahora ningún sobre, ¿eh?
0: No. Sí. Me refiero
1: al lugar,
2: en la silla. La bustarela.
1: Ahora más cómodo, porque hay una pata que no sé dónde ponerla. Muy bien.
0: No,
1: ¿cómo andamos de oyentes hoy? ¿Están llamándolos?
0: Saludan, por ahora saludaron. No sé, no ha merecido mucho comentario lo que hablamos, porque es probable que no haya mucha discrepancia con lo que decimos, porque no tienen discrepancia.
2: Los trolls.
1: Bueno, yo me voy a apoderar.
0: Los trolls hoy no están, parece.
1: Voy a apoderar del micrófono unos minutos, uh-huh, con el beneplácito de mis compañeros. Primero, para decir que fue realmente muy bueno, muy cálido y muy importante el homenaje a las víctimas por bombardeo en Plaza de Mayo. Se hizo una cosa no pomposa, con mucho esfuerzo, porque hubo que cambiarla de fecha porque justo había fallecido la querida Tate Almeida. Uh-huh. Pero se reunió una buena cantidad de gente, hablamos varios, habló Cachorro Godoy de la CTA, habló Eduardo Tabani de los organismos de derechos humanos, lo condujo Claudio Orellano, habló la doctora Daniela Marino de la Asociación, presidenta de la Asociación de Familiares de Víctimas del Bombardeo.
0: Estuvo en nuestros micrófonos. Que también estuvo acá en nuestros micrófonos.
1: Sí, también estuvo en nuestros micrófonos la semana anterior para promocionar esto. Bueno, yo hablé un poco por los organizadores también. Y hablaron otros compañeros de los gremios, los compañeros de UDOCBA, que hicieron una placa que se la bendijo el padre Ricky Carrizo.
0: De Quilmes,
1: y lo importante fue que se hizo una presencia, se denunció los verdaderos responsables de ese cruel hecho terrorista, que fue el primer hecho terrorista de la Argentina masivo, no el primero, lamentablemente, porque antes había habido, en la historia nuestra tenemos muchas manchas negras, ¿no? Sí. Pero
0: que murieron en la impunidad, por ejemplo, uh-huh, ¿no? Muchos de ellos.
1: La mayoría murieron en la impunidad, ahora felizmente ha salido, 70 años después, una condena para los responsables de los fusilamientos de José León Suárez, que fueron un año después del bombardeo, en 9 de junio del 56, pero que fueron condenados en ausencia post-mortem, digamos, Aramburu, Rojas, Fernández, ¿cómo se llama? Desiderio Fernández Suárez, sí. Que hay un hecho muy interesante, que la presidenta de México no le quiere recibir las cartas, uh-huh, para ser el próximo embajador argentino en México, porque ella dice que es heredero de una familia que cometió varios asesinatos. Entonces, lo importante de esto es que no quede en el olvido que fue una masacre, yo creo que es el primer hecho terrorista de la Argentina. Decían que las Malvinas había sido la primera batalla de los aviadores, y sí, fue la primera batalla de los aviadores, pero no la primera vez que usaron los aviones, porque la primera atentaron contra su propio pueblo, ¿no? Entonces, que esto,
0: el bautismo de fuego fue el 16 de junio de 1955.
1: El bombardeo a la Plaza de Mayo de los indefensos y de los niños, pues no nos olvidemos que murió ahí un antiguo trolebús, que era un micro con un autobús eléctrico, y que viajaban los chicos del colegio, de la primaria.
0: Porque iba a haber un desfile militar, un desfile aéreo.
1: Mira, se habían quemado una bandera argentina unas semanas antes, un par de semanas antes, y Perón quería hacerle un desagravio a la bandera y había empezado a hacer una especie de desfile de aviones, uh-huh, que iban a tirar flores desde los aviones, uh-huh, para reivindicar, y que hubo un acto con las fanfarrias de los granaderos y demás en Plaza de Mayo. Claro, eso provocó que se acercara más gente, y cuando vieron los primeros aviones creyeron que eran esos que iban a tirar las flores. No, no fueron flores, fueron bombas criminales, 14 toneladas de bombas. Es una burrada, lo que tiraron en la Plaza de Mayo, con la idea de matar a Perón, pero fundamentalmente la idea era terminar con el sistema social y político del peronismo, que terminar con las ventajas que estaba logrando el movimiento obrero. Y lo que hicieron fue, un año después del golpe del 16 de septiembre, que entrara por primera vez en la Argentina el Fondo Monetario Internacional. Claro. Y que además de eso, los promotores del bombardeo, que fue el almirante Olivieri, como dijimos ya alguna vez en este micrófono, sus ayudantes siguieron una línea cruel y criminal durante toda la vida, como por ejemplo, uno de sus ayudantes era el almirante Macera, otro era... almirante Horacio Mayorga, que fue el que tenía las manos con sangre por la masacre de Trelew, y el tercero, Oscar Montes, que fue el ministro de Relaciones Exteriores de la dictadura de Videla, que tuvo un papel nefasto y criminal durante mucho tiempo, que lo que hicieron dentro del Ministerio de Relaciones Exteriores fue tremendo en la dictadura. Bueno, quería resaltar esto porque me parece que una de las formas que tenemos que hacer la construcción de la memoria colectiva es recordando estos hechos tan siniestros y tan tremendos que ha vivido nuestro pueblo, ¿no?
0: Bien, muy buena iniciativa. Fuiste parte de la organización, Marcelo. La verdad que es algo que habría que hacer todos los años. En una época, ¿te acordás que se tocaba la sirena?
1: No sé. Bueno, si... nosotros llevamos una sirena. Uh-huh. Que a la misma hora del bombardeo, que fue a las 12:40,
0: empezó
1: el bombardeo, hicimos sonar la sirena, esta vez en la Plaza de Mayo, como todos los años, para que fuera un recuerdo triste, pero permanente, de los compañeros, y no compañeros, porque no fue un atentado contra los peronistas, sino fue un atentado contra el pueblo en general, porque ahí, claro, murieron de todos.
0: Eso, en realidad, si uno pudiera definir un acto terrorista, eso fue un acto terrorista, un acto para sembrar el terror.
1: Es lo que yo digo, fue el primer acto terrorista. Eso fue lo que despertó la violencia, uh-huh, porque hacía muchos años que no, uh-huh, había violencia. Había habido los caudillos, montones de
0: etapas. Sí, la Patagonia trágica.
1: Montones de etapas y montones de cosas que habían sucedido en nuestro país, pero... Precisamente, el gobierno de Perón llevó bastante bien la pacificación del país. Uh-huh. Y evidentemente los gorilas y partidarios de los ingleses, había muchos que en ese momento todavía eran partidarios de los ingleses y partidarios de los yanquis, después se fueron todos para el lado de los yanquis.
0: Bueno, había terminado la Segunda Guerra Mundial y había una transición ahí.
1: Exactamente,
0: del poder imperial,
1: ¿no? Exactamente. La cuestión es que esto fue un hecho que despertó la violencia, porque con justa razón el pueblo decidió no primero resistir con la resistencia peronista y después pasar a la ofensiva ya 10, 15 años después, cuando empiezan las organizaciones armadas, peronistas y no peronistas, a tomar cartas en el asunto, y se producen hechos importantes como el juzgamiento y fusilamiento de Pedro Eugenio Aramburu, responsable de muchas cosas, pero entre las que se hacen resaltar en su juzgamiento, cuando lo realizan los montoneros, es el robo y deterioro y secuestro del cadáver de Eva Perón, ¿no?
0: Bueno, digo, hay saludos de Rubén Fanesi. Bueno, nos solidarizamos con Rubén. Rubén fue despedido de Vialidad Nacional, intimado a jubilarse. Va a iniciar una acción legal, una cautelar, para ver si lo reincorporan. Es arbitrario totalmente porque no tiene los 30 años de antigüedad. No cumplió los 70 tampoco, que es una de las condiciones que tiene que tener. Aunque, según dicen, en el Estado eso no rige por una resolución del macrismo, si no me equivoco. Pero bueno, va a intentar resolverlo vía judicial. Así que nos solidarizamos con él. Está escuchando nuestro programa, nos manda saludos. Silvia de Palermo también nos manda saludos. Jorge Luis Báez de Esteban Echeverría nos manda saludos. Qué suerte, Marcelo, que fuiste. Yo no pude ir al final, dice Silvia, a lo de Plaza de Mayo. Excelente programa, cumplas. Siempre los miércoles quiero ir, pero siempre se me complica con cuestiones de mi madre. Claro, porque invitamos a los oyentes a venir. Liliana de Floresta también nos está escuchando. Quiso hacer ella quiso en la inteligencia artificial armar una imagen con los dos presidentes, el presidente norteamericano Trump y el presidente argentino Milei abrazando la Copa del Mundo, y la IA no permite poner caras reales de presidentes. Ya está censurada la inteligencia artificial.
2: ¿Quién manejará eso?
0: Me parece que la CIA también, ¿no?
1: ¿No será este muchacho que lo tenemos acá en Palermo? El Palantín.
0: No hace falta que esté Palermo acá para Chico. Hacerlo. Le digo, lo puedo hacer.
1: No, pero lo tenemos cerca, en Palermo Chico. Se compró una casa, un departamento de 12 millones de dólares.
2: Sí, ¿puede ser candidato por el Partido Justicialista con más o
0: menos? Usted está tremendo, ¿eh? Usted está tremendo.
1: Bueno, gracias, Silvia. Y te mando un video con algunas partes del acto para, ya que no pudiste ir, ¿eh?
0: Liliana de Floresta, que tiene que venir a buscar acá el libro, todavía está pendiente esa visita. También Laura de Capital nos manda saludos. Bueno, varios que nos están escuchando, Bueno, retomando un poquito esto del Mundial. Yo a lo que me remito y lo que hablábamos recién con Pascual y lo integramos usted en el debate, uno no se puede oponer al sentimiento popular. Nosotros somos futboleros, nos gusta el fútbol, es un deporte apasionante que puede producir esto que se produjo ayer, viste, que un partido se dé vuelta en 13 minutos, la primera vez en la historia de los mundiales que se da vuelta un resultado en 13 minutos, ¿no? Es un deporte muy visualmente muy apasionante, espectacular. Ahora, eso no obvia analizar quién está, si quiere dañar.
1: Hoy me
0: eso.
1: Mandaron algo que me parece que es bastante realista. Uh-huh. Hay uno que le pregunta a otro, che, ¿cómo es vivir en la Argentina? Y el otro le dice, como el partido de ayer con Egipto, que no sabés hasta que termina cómo vas a quedar.
0: Claro, claro, es tal cual.
2: Está bueno.
0: Tal cual, es así.
2: Pero bueno, no estamos bien.
1: No. Es al revés de lo que dijo.
2: Perdónenme. Se dolarizó la economía. Sí. Se eliminó el Banco Central.
0: No hay inflación, prácticamente.
2: No hay inflación.
1: Bueno, pero no se dolarizó la moneda. Para.
0: Es una convertibilidad encubierta. Hay como una convertibilidad encubierta.
2: ¿Usted me está diciendo que violaron?
0: No hay una ley de convertibilidad, pero hay convertibilidad.
2: Violaron
1: su palabra. Sus palabras. Es la primera vez que pasa con un político. Bueno, este no es un político.
0: No me hagas reír.
1: Un cachivache, ¿no?
2: Me acabas de partir el alma, mirá. Sí. El corazón acaba de romperse.
0: Igual ajustaron el dólar. Aprovecharon la volada esa de Adorni para
1: aumentó
0: ajustar el dólar.
1: Sí, aumentaron un 15%, que no es pavada, ¿eh?
2: No, claro. Además.
0: Por demanda de los grupos económicos, hay que decirlo.
2: También, pero además, ¿no?, aprovecharon justo los días que jugaba Argentina.
1: Sí. Para hacer todas las matufias.
2: Refinanciar deuda externa, es decir, tomar más deuda.
0: Sí, señor.
2: Porque le pide al Tesoro dólares y le da pesos.
1: Bueno,
2: porque...
1: y a Manolito lo hicieron ir el día que jugaba Argentina también, ese sábado, para que pasara lo más desapercibido posible. No sé si no le pusieron una careta para que se fuera, ¿viste?
2: Igual lo tienen
1: preso. ¿Sabés que cuando se fue por la puerta de atrás, no?
2: Mirá, pero está prisionero en Indio Cuá.
0: Sí.
2: ¿Sabés
0: que
2: no estaba la gendarmería en la puerta?
1: Está para custodiarlo.
2: Ah, no para...
1: No es para que...
2: Bueno, otra promesa de campaña. No se cortó ningún brazo.
0: Perdóneme, hay otra cosa que está circulando que es muy, muy, muy curiosa también, ¿no? Dicen que Adorno es hijo de Scioli.
1: No.
0: Usted dijo.
1: Es un mamarracho.
0: Pero es increíble las cosas a las que recurren para ganar
2: no
0: rating.
2: Entendí, ¿por qué sería hijo de
0: porque
2: Scioli?
0: Porque pusieron se imagen,
1: demasiado.
0: Se parecen demasiado.
1: Hay imágenes no sé, que. Hay un corte de cara de boludo que son todas bastante parecidas.
0: Sí, perdón. Tienes razón. No había apreciado eso.
2: Bueno, pero. Y después tenemos al otro narco diputado que fue a declarar a los tribunales y fue a declarar, es un eufemismo porque se negó a declarar y
0: por
2: prometió,
0: escrito, creo que presentó un
2: prometió, escrito. Sí, pero eso no sirve para nada, pidió la destitución del fiscal, que todo pase a investigarse con el juez y que por supuesto está dolido porque los medios de comunicación difunden cuestiones de su proceso legal.
0: Pero el difunde, la guita que se afanó, están apareciendo cosas que compró, eso es lo que están difundiendo.
2: En el cárcel Ovalá.
1: En el tema judicial, lo peor de todo que pasó esta semana, también mientras jugaba la Argentina, es que desestimaron a todos los querellantes de la causa Libra.
2: Así es.
1: Entonces, ¿qué son los querellantes? Para los que no entienden el término jurídico, son los damnificados, que son los que cuestionan y inician la acción legal contra los presuntos bandidos.
2: Y que bueno, pueden proponer medidas de prueba.
1: Claro. Bueno, resulta que los desestimaron, sacaron a todos y ahora, claro, la causa quedó sin acusación. Es una cosa realmente novedosa lo que hacen.
2: El fiscal está para acusar. ¿O no?
1: ¿El fiscal?
2: ¿No está para acusar?
1: Sí. El fiscal está para acusar, pero si no tiene pruebas, si no hay damnificados que le alcancen las pruebas.
2: La fiscalía debería investigar.
0: Mira, hay que decir una cosa que la gente por ahí no conoce bien. Los fiscales son integrantes de la Procuraduría General de la Nación. Son
1: empleados,
0: funcionarios del Estado Nacional.
1: Son empleados del ladrón.
0: Sí, sí, ¿eh? Sí. Exacto. Son empleados de. Claro, ¿quién es el Procurador General? La persona que designó Javier Milei.
2: Usted dice que es un delincuente.
0: Yo digo que pueden manipular una causa.
2: Si violan la ley son delincuentes, digo. Claro. ¿Para qué vamos a darle vuelta?
0: Pueden hacer muchas cosas, sí, es verdad.
1: Evidentemente hay una impunidad producto de la falta precisamente de un poder judicial que tome medidas o un parlamento. Yo me acuerdo cuando yo estaba como asesor de dos diputados, estuve Ortega Peña y de Diego Muñoz Barreto en la Cámara, en la Cámara de Diputados, que cuando había alguna situación así, lo que hacían es presentaban un pedido de informes. Uh-huh. Entonces ahí te tenía que decir qué juez intervenía, qué había pasado, si había una demanda, si había testigos, qué había. Y se armaba una causa, pero empezaba todo con un pedido de informes de, puede ser un diputado solo, no le hace falta que esté al bloque, ni nada. Si son más que firman, siempre es mejor porque tiene más volumen. Pero esto, no hay ningún mísero diputado que presente nada.
2: ¿Usted no ve una ola de indignación en los dirigentes políticos opositores que convocan a movilizarse en contra de los tribunales corruptos?
1: No, en contra de los cocineros que sirven la comida fría, es lo único que pueden llegar a hacer.
2: Estamos en problema, Willy. ¿No hubo una reforma judicial en algún momento con los gobiernos de Alberto Fernández? ¿No?
1: Mira, hubo unas propuestas que fueron desestimadas.
0: No se materializaron, ¿no?
1: Por la expresidenta.
2: Ah, amague.
1: ¿Eh?
2: Amague, digo, si no se realizaron.
1: No, hubo propuestas que no se realizaron, no fue amague. Le acercaron propuestas y ya ni siquiera amagó.
2: Desestimó.
1: Desestimó de entrada. Uh-huh. Una propuesta de.
0: Alberto desestimó.
1: La más coherente era la propuesta de. ¿Cómo se llama? El que fue juez de la Corte, se me borró el nombre.
2: Integrar la Corte Suprema.
1: Zaffaroni. De Zaffaroni, que era llevar la Corte a 15 o 17 miembros. Uh-huh. ¿Qué es lo que se necesitaría? Ya desde un punto de vista, no es una cuestión partidaria ni nada por el estilo. Hay más de 10.000, 12.000 causas en la Corte Suprema de pobre gente que está esperando resolver sus problemas, conflicto entre vecinos, una indemnización.
2: No tiene tiempo para emitir
1: dictamen. Lo que proponía Zaffaroni es que se hicieran salas, una sala penal, la sala laboral, claro, la sala civil, la comercial, la mar en coche.
0: Suena coherente eso.
1: Con 3 miembros en cada sala, por lo menos hace 5 salas, y después haces un pleno para determinadas cosas.
2: Me pregunta un juez amigo, ¿y cómo choreamos?
1: Y siempre se, siempre se la arreglan.
0: 12 sueldos más.
1: Siempre se la arreglan, porque son, además de lo que es la estructura, 12 sueldos son
2: más estructura,
1: 12 equipos más. Pues secretaria, asesor, qué sé yo.
0: ¿Usted quiere trabajar en la justicia?
2: Y no sé, porque...
0: Está jubilado usted. Usted gana fortuna. ¿Por qué se queja, amigo?
2: No, realmente de lleno. De lleno. Especialmente ahora que bajó la inflación.
0: Sí. Sí,
2: voy
0: sí
2: al supermercado con alegría, claro, con mi sueldo de jubilado, sí, y al ver que los precios bajan, se derrumbaron...
0: Por un tobogán,
2: el consumo fue el que se derrumbó.
0: Bueno, perdóneme que los cambie...
1: No, ni me acuerdo de qué estaba hablando, porque me llevaron para cualquier lado.
0: Sí, bueno, pero vamos a cambiar el eje, le propongo cambiar el eje. Vamos a escuchar dos audios. Uno, rememorando el cumpleaños, me mandaron, creo que lo mandó usted, ¿no? O lo mandé yo, ni me acuerdo ya, porque mandamos tantas cosas. Pero hay uno que rememora el cumpleaños del 250 aniversario de la independencia de Estados Unidos, el 4 de julio.
2: En Washington.
0: De 1776.
1: En Washington. Son 250 años. Este señor inconmovible, el Macri negro, pintó el obelisco con los colores de la bandera de Estados Unidos.
0: Sí,
1: ya no saben qué pasa.
0: Un juego lumínico.
1: Quieren poner el culo, sí, y no saben cómo, ¿no?
2: ¿Y los legisladores preguntaron de dónde salió el dinero?
1: Sí, le preguntaron al ascensorista. El ascensorista no sabía.
0: Bueno, vamos a escuchar es un homenaje que me mandó un compañero a los 250 años, y vamos a contar todas las cosas maravillosas que hizo el Imperio Norteamericano en estos 250 años.
2: A la pelotita.
0: Dale.
3: Queridos Estados Unidos, feliz 250 aniversario. Felicidades por el genocidio de los nativos norteamericanos. Felicidades por la esclavitud de los africanos. Felicidades por las bombas atómicas lanzadas en Japón. Felicidades por las muertes en Filipinas, Corea, Líbano, Vietnam, Camboya, Laos, Libia, Irak, Afganistán, Pakistán, Somalia, Siria, Yemen. Felicidades por robarle a México la mitad de su territorio. Felicidades por las invasiones en Panamá, Cuba, Puerto Rico, Nicaragua, Haití, República Dominicana, Honduras, Granada, Venezuela. Felicidades por McDonald's. Felicidades por Coca-Cola. Felicidades por Monsanto. Felicidades por el genocidio en Palestina y la destrucción en Líbano. Felicidades por la masacre de las 150 niñas de la escuela en Irán. Felicidades por los niños que ICE separa de sus padres y que mantiene secuestrados. Felicidades por Jeffrey Epstein. Felicidades por ser el mejor ejemplo de aquello en lo que los seres humanos no debemos convertirnos. Felicidades por ser el imperio criminal por excelencia.
1: Bueno, ¿puedo agregar algo?
0: Sí.
1: Se olvida.
0: Es tan larga la lista.
1: Es tan larga, pero me hizo ruido el... Felicidades por el golpe en Chile de 1963,
0: sí,
1: y el asesinato, que aunque lo hizo Pinochet, pero inducido por Kissinger, del presidente socialista Salvador Allende, ¿no?
0: Sí, también el asesinato del Che en Bolivia.
1: Sí. El asesinato de muchos, el obispo
2: Romero.
1: Romero
2: en El Salvador.
1: En El Salvador. Hoy creo que
2: Lumumba.
1: Llegamos hasta pasado mañana sin parar, si decimos.
2: No.
1: Y entre otras cosas, felicidades también por mandarnos al dueño de Parlantira a vivir acá,
0: sí, señor.
1: A Buenos Aires, ¿no?
0: Sí, sí, la lista es inabarcable. Yo quiero que escuchemos, porque usted también lo insinuó en el programa anterior, no sé si usted tiene información sobre eso. ¿Ustedes se acuerdan de aquel comunicador que estaba en la televisión venezolana? En Venezolana de Televisión, no era de Telesur, era de Venezolana de Televisión. Walter Martínez, que era un uruguayo radicado,
2: sí,
0: en Venezuela, que tenía un ojo tapado, sí, porque había tenido un accidente.
1: En un momento creo que fue medio director de...
0: La televisora
1: Telesur o algún...
0: No, era la televisión venezolana.
2: Siempre la televisión.
0: La televisión pública venezolana. Bueno, él... Habla hace unos años, bastantes años, con un especialista en sísmico, en terremotos, ¿no? Que dice lo siguiente. Dale, escuchémoslo.
4: ARP es un proyectazo que desde hace décadas,
5: sí,
4: tiene bosques de antenas allá en Alaska, ¿no?
5: Así es.
4: Y nadie habla de HARP,
5: ¿no? Y son, para que alguien entienda, por lo menos el caso del HARP que tienen ellos allá en Alaska, tiene una capacidad de generar pulsos electromagnéticos de 3.6 millones de vatios. Para que más o menos alguien tenga una idea, la radio más poderosa de los Estados Unidos, ABC Radio, puede transmitir, que transmite de costa a costa, transmite a 52 mil vatios. O sea, estamos hablando de más de 72 veces el poder que tiene esta estación o esta cadena de radio. Haciendo ellos uso de este tipo de armamento pueden generar algún tipo de movimiento. Es decir, ¿qué son las ondas de extrema baja frecuencia? Son ondas electromagnéticas. Efectivamente, si alguien ha estado, por ejemplo, en un concierto o ha estado al frente de un gran bajo o un gran parlante, ha sentido esos pequeños vatios de ondas electromagnéticas. Por ejemplo, yo pongo acá un bajo de 5.000, 10.000 vatios y puedo tirar todo lo que está en la mesa sin
4: que esa vibra se desplaza, exacto, y que se rompa, ¿no?
5: Sin necesidad de tocar, de que haya algo físico, sino es algo que trasciende, pues, el tema de que sea algo directamente un golpe físico, sino a través de las ondas electromagnéticas. De
4: cómo afecta frecuencia. Eso, nuestros fluidos, nuestros órganos y nuestras neuronas.
5: Así, exactamente. Y incluso esto en los Estados Unidos se prohibió en los años 80 utilizarse para buscar petróleo. ¿Por qué? Porque si bien era efectiva esa ciencia para la búsqueda de hidrocarburos y otros minerales para hacer el estudio del suelo, al cargar estas antenas de ondas de extrema baja frecuencia, generaban sismos de 4 o 5 en la escala de Richter, en pequeños, solamente energizándolos con unas pocas plantas eléctricas.
4: Ya no estamos hablando de microsismos.
5: Ya no estamos hablando de microsismos, entonces.
0: Bien, escuchábamos a Walter Martínez en un recorte hecho para la Venezolana de Televisión hace unos años atrás, insinuando que es posible provocar sismos. En el poder norteamericano, bueno, en Alaska tiene una empresa.
1: Eso está demostrado científicamente que eso es posible desde hace tiempo que lo han...
0: Sí, señor. Tenemos un invitado en línea, pero antes quiero leer un comunicado que manda Jorge Rachid. Debo informar que Milagro Sala está mal. No quiere levantarse, no quiere comer, apagó su teléfono, se quiere morir. Ayer estuve con ella en esas condiciones, le pedí permiso y decirlo, porque lo hablamos, le pidió permiso para comunicar esto, ¿no? 10,6 años presa.
2: La locura.
0: El acoso del poder jujeño, la Corte Suprema, cómplice, lo hicieron criminales, dice Jorge Rachid. Lo hablábamos hoy, ¿no?
2: Es terrible, terrible.
1: Lo de Milagro no tiene perdón. Cómo fue abandonada por los propios durante los 4 años del gobierno de Alberto Fernández y Cristina Fernández, y que no se consiguió hacer absolutamente nada, cuando debería haberse hecho mucho antes también, ¿no? Pero muy lamentable, las responsabilidades les toca.
0: Bien, ¿tenemos un invitado? ¿Lo presenta usted?
1: Sí, tenemos un invitado en este... que no es la primera vez que está, por suerte lo tenemos habitualmente o bastante seguido como comentarista en nuestro programa y que es un gran amigo, pero que además está en este momento muy álgida la cuestión y queremos saber su opinión. Estoy hablando de Ángel Capa. ¿Cómo estás, Ángel? Marcelo Duvalde te saluda.
6: Hola, Marcelo. Muy bien, muchas gracias. Muy bien. Con mucho calor, pero muy bien.
1: Qué feliz. Nosotros estamos con mucho frío acá. Y yo soy...
6: Team
1: verano soy yo.
6: Nada, feliz. Hace 40 grados. Es imposible, es tremendo. Pero, sí, y además nos afloja la noche, es tremendo.
1: Sí, yo lo...
0: Eso para los que dicen... Hola, Guillermo, te saludo, Ángel. Para los que dicen que no hay cambio climático, ¿no?
6: Ah, sí. Bueno, bueno, también... Bueno, tenemos un montón de afirmaciones en ese sentido... que son verdaderamente cómicas, si no fueran funcionar. Por ejemplo, una diputada que creo que se llama Lemoine,
1: sí,
6: dijo que la Tierra es plana y que a los costados hay placas de hielo.
1: Claro.
6: Y no lo dice para que no nos asustemos, no nos lo dice eso, para que no nos asustemos.
2: Eso lo dice después de tomar una pastillita, ¿vio?
1: Sí. O por ahí le viene bien que... Che, por favor, no tengan un poco de respeto, que es la principal asesora del presidente, que no solo lo asesora en cuestiones políticas, sino es la que lo peina, lo maquilla y le...
0: Lo tiene tan lindo.
1: Lo tiene tan...
6: Que lo despeina, dirás. Que lo
2: despeina. Esa estuvo buena.
1: Ángel, estamos en medio de un mundial exactamente espantoso, porque es un mundial hecho a la medida de los Yankees y habiendo abandonado el fútbol. Yo ayer decía que el fútbol se fue del pueblo para quedar en manos del negocio, del comercio y de las... del comercio manejado por los Yankees, ¿no?
6: Sí, sí, no, claro. Pues, además, es un mundial adulterado por completo, cuando el mismo Donald Trump, exhibiendo su matonismo, dice que él llamó a la FIFA para que le quiten la tarjeta roja a ese jugador de Estados Unidos. Bueno, ahí ya se terminó todo, se terminó la historia, porque a partir de ahí todo es sospechoso.
1: Claro.
6: Todo es sospechoso, porque... Claro, todos los fallos de los árbitros, fuera de juego, un penal, que sí, que no, todo entra bajo sospecha, porque si logran eso, que es imposible, si la FIFA contradice sus propios reglamentos, porque lo dijo el matón del universo... Bueno, entonces ya esto quedó adulterado y se terminó la historia, ¿no?
1: Ya habíamos arrancado mal cuando se convierte el fútbol en un sucedáneo del básquet con cuatro tiempos en lugar de dos, ¿no?
6: Claro, claro. Lo que motiva ese tipo de cambios es el dinero y no les importa en absoluto el fútbol. El fútbol no decide nada. Lo que decide,
1: y mucho menos les importan los jugadores. Si los jugadores se tienen que reventar, los hubieran dejado jugando con más de 40 grados, como muchas veces ha pasado. Pero esto es, como bien decís vos, específicamente para que entre la publicidad en cada uno de los tiempos, ¿no?
6: Sí, sí. Lo cierto es que los jugadores no dicen nada. Bueno, sí. Entonces, son los que tienen el poder y no el matón. Son ellos y dicen, bueno, mire, esto acá no va y nosotros no jugamos. O si, qué sé yo, vamos a hacer un minuto de silencio o cuando empiece el partido nos quedamos quietos durante un minuto los dos equipos en protesta por lo que hizo el matón universal. Porque eso es una medida que no tiene, es decir, que te asombra, que no tiene ninguna posibilidad de que no te deje, te deje fuera del Mundial. Porque, ¿cómo va a decir eso el presidente? A ver, quítale, porque no me parece injusto, así que esto fuera, que vuelva a jugar.
1: Sí, además, yo no entiendo nada, pero me opongo, dijo.
6: Sí, sí, no, pues un... Además dijo que era un gran atleta, es un idiota, ¿viste? Llevándose por la definición. Yo dije una vez que Milei era un idiota cruel, y este hombre también es un idiota de acuerdo a la definición del diccionario de la Real Academia. Es un idiota, un tipo que... se vanagloria de sí mismo, ¿no? Sin motivo. Decir él mismo que fue un gran atleta, igual, bueno, no se te da a decir. este hombre está, es un bobo, es un idiota, además de ser un matón, un criminal y todo un montón de cosas.
1: Imagínate con todo lo que se le cae a Cristiano Ronaldo por decir eso, que es un gran atleta, imagínate este mamarracho diciendo eso, es para no tomarlo en serio y para reírse, ¿no?
0: Bueno, igual...
6: Sí, lo que pasa es que es trágico.
0: Sí, sí, igual... No pudo hacer nada con Bélgica, no pudo intervenir más.
6: Afortunadamente, eso es la gran alegría de este Mundial, ¿no? La gran alegría es que...
1: Yo no sé si no hubiera sido mejor que ganara...
6: Le hicieron cuatro.
0: Sí, un baile.
1: Yo creo que en algún punto a lo mejor hubiera sido mejor que ganar Estados Unidos con esa aberración que habían hecho para que estallara todo, ¿viste? Saltaran la UEFA.
6: No va a tardar nada. El tema es que no estallara nada. El tema es que hubiera seguido y se terminó la historia. No.
0: Lo que pasa...
6: Hicieron cuatro y lo echaron. Chao, fuera.
0: Lo que pasa es que cuando hay mucha diferencia futbolística, Ángel, por más que intervenga quien intervenga, me parece que es difícil, ¿no? No,
2: además los jugadores no dijeron nada, ni las selecciones, con las barbaridades que le hicieron a la selección iraní. Antideportiva.
6: Ah, claro,
1: totalmente.
2: Antideportivo.
6: Ah, claro,
1: totalmente.
6: Ah, no, pero eso entró en la historia, porque hay un jugador, que ahora no me acuerdo.

0: El tema anterior, qué triste papel el de Pochettino, ¿no?
1: Bueno, no quiero meterme en la parte personal, yo qué sé, pero ya efectivamente, ¿no? Pero bueno, qué sé yo, está trabajando. Mira, deja, vamos. No quiero meterme en lo personal, ¿no? Ajá. Porque...
0: Bueno, no importa.
1: Si no, entramos en un debate...
0: No, porque...
1: Están todas las fieras esperando... Ahí están escuchando esta radio, están esperando que yo diga una palabra para...
0: No, ya lo sé, y además, bueno, en cuestiones personales habría que... también, lo digo yo, no vos, el tema del el saludo baboso de Messi a Trump y el desagradable festejo así con inmensa sonrisa de Rodrigo de Paul también y el otro Mascherano que se metió ahí en el medio, celebrando, además no se sabe muy bien qué, pero también con la entrega por parte de Infantino el premio de la paz FIFA. Es un mamarracho completo esto, ¿no?
1: FIFA es una organización mafiosa y corrupta.
0: Sin duda.
1: Ahora lo demostró. Sí, lo demostró delante de todo el mundo. Uh-huh. Es una organización que tiene características, comportamiento mafioso y además corrupta por donde la mires. Es así, ¿no?
0: Antes también era corrupta, lo que pasa es que había uno que manejaba, era una especie del padrino, que manejaba las cosas con mucho más tacto, llamado Julio Grondona, ¿no?
2: Sí, tal cual.
1: Bueno, eso estaba en la AFA, sí, en la AFA.
0: No, y era tesorero de la FIFA, casi nada.
2: Y vicepresidente de la FIFA.
1: Sí, también. Bueno, ahora está Macri, también no sé qué hace en la FIFA, pero está ahí cobrando dinero
0: Macri,
1: y poniendo la carita.
0: Es presidente de la Federación de Impulso del Fútbol Infantil. Mirá, ideal para él.
3: Fundación.
0: Fundación.
1: Es una cosa increíble.
3: Nos quiere fundir a todos.
2: Sí.
0: Guillermo te quiere preguntar algo, Ángel.
2: No, Ángel.
1: Sí, cómo no.
2: Lo que pasa es que es probable que todo esto suceda porque no tenemos una figura como Diego Maradona o Cantona o como esos jugadores que se rebelaban en su época, en su momento, ¿no? Aunque yo destaco un jugador de argentino que tiene mucha identificación con los derechos humanos, ha estado con las madres, que es Lisandro Martínez, que fue figura en un par de partidos. Y que también yo observo que, no, por ejemplo, acá en la Argentina no aparece en ninguna publicidad, Lisandro. Hoy lo hablábamos en el programa. Mira que aparecen todos los jugadores, los ayudantes técnicos, el utilero están en una propaganda acá en la Argentina. Es impresionante. Todo el plantel completo y los ayudantes también. Sin embargo, Lisandro no aparece en ninguna publicidad y hay otros jugadores que no aparecen también. Y nosotros analizamos, ¿no será que Lisandro, por sus posiciones políticas, no es convocado a participar en publicidad? Me llama la atención, es curioso, ¿no? ¿Qué opinás vos?
1: Bueno, no lo sé, pero que sí que afortunadamente tiene una palabra siempre a favor de la gente oprimida, a favor de los que los más castigados por este gobierno, ¿no? Bueno, y eso ya es suficientemente alentador ante... Además hay una cosa, ¿no? Que si no, la otra vez, hace un ratito lo quería decir, cuando hay manifestaciones de jugadores a favor del poder, no solamente en Argentina, acá también en España, en todos lados,
2: sí,
1: eso no lo califican de político.
2: No.
1: En cambio, si hay, por ejemplo, este pibe Yamal que agarró una bandera palestina, eso es político. Y le dicen que no meta la política en el fútbol.
2: Sí, sí.
1: Entonces, hay también, porque por otra parte, cada uno tiene derecho a opinar lo que quiera y apoyar a quien quiera. Muy bien, pero eso es político de la misma manera que alguien como Lisandro o como Damal o como otros jugadores que tienen otra opción. Entonces, eso es político, pero lo otro también. No digamos que no es político. No digamos que apoyar a Donald Trump, bueno, estaba ahí, estaba con todos los muchachos, ¿qué va a hacer? No pasa nada. No, sí pasa, es un acto político,
2: sí.
1: Ojo, con todo derecho. A mí no le quito el derecho de hacer lo que él quiera, pero ojo, eso también es político.
0: Pero que no le saque el culo a la jeringa, porque además hay otros hechos políticos que se hacen dentro del espacio del fútbol, como por ejemplo...

0: ejemplo, que no pudieran dormir en Estados Unidos los jugadores de Irán, y eso,
1: claro,
0: eso es un hecho político grave.
2: Sí, pero se, también hay que decir que también el técnico de Egipto se pronunció a favor de Palestina, era aprovechando la, la prensa que tuvo, difundió ese mensaje, ¿no?
0: Pero que está muy bien.
1: No, no, y además salió a la cancha con una bandera de Palestina, sí, cuando terminó el partido con Australia. Eso es maravilloso también. Porque no, vos fijaste, se trata de derechos humanos, se trata que están masacrando a un pueblo, que ya lo han prácticamente borrado del mapa.
0: Así
1: entonces,
0: es.
1: Ya eso inclusive sería una cuestión humana, más que política. También política, pero una cuestión humana sería, ¿no? Mirá, estoy apoyando a este pueblo que está sufriendo un genocidio de parte del asesino de Netanyahu, que tiene orden de captura en distintos países, ¿no?
0: Sí, sí, además tiene una declaración de Naciones Unidas.
2: No puede salir de Israel.
1: Exactamente. Calificado como criminal de guerra. Bueno, entonces apoyar eso, y apoyar a Donald Trump, que es otro criminal, un tipo que mata lanchas que salen acusado de... los acusa de narcotraficantes.
0: Bueno, precisamente cuando fueron Messi y Rodrigo de Paul a verlo, hacía 3 días o 2 días que habían bombardeado la escuela donde asesinaron 186 niñas en Palestina.
3: Claro.
0: En Irak.
1: Pero, sí, por eso. Irán. Bueno, además mató al mandatario, que uno... No estoy de parte del mandatario de Irán, pero tampoco estoy de que lo maten.
0: No, claro.
1: Que maten a él y a toda la familia.
2: Aparte era un jefe supremo religioso.
1: Seguro, qué sé yo. También acá un periodista me dijo, bueno, Ángel, pero Maduro lo merecía. Y vos no sabés para dónde salir corriendo. ¿Qué tiene que ver una cosa con la otra? Aunque yo, por supuesto, soy de otra opinión, ¿no? Pero no importa. Vamos a suponer que lo merecía. Entonces... es válido que vaya este con aviones, bombardee, mate 100 y pico de personas y lo secuestre y se lo lleve a su país. Es increíble lo que está pasando, cómo se naturaliza la barbarie, increíble.
2: Claro. Sí, tal cual.
0: Ángel, unos minutos antes de terminar, bajemos a la gramilla, al verde césped. ¿Cómo estás viendo el equipo argentino?
1: Bueno, no está jugando bien, ¿eh?
0: No.
1: No está jugando bien. No está a la altura de lo que fue algunos partidos importantes en Qatar, pero, por ejemplo, el último partido apeló al heroísmo, que es un recurso válido, pero si vos tenés que apelar al heroísmo es porque no le pudiste ganar jugando al fútbol.
0: Claro.
1: No está jugando bien, no está jugando bien. Ahora, entiendo que el pueblo argentino, también castigado por este gobierno que tenemos en Argentina, de Milei y toda esa banda, encuentra un motivo para juntarse y para ponerse contento. También
0: Exacto.
2: Obviamente, eso sí.
0: Con respecto al juego, me parece que el que está muy bajo es Rodrigo de Paul, y que ayer un poco lo salvó el buen partido que tuvo Paredes, ¿no? Porque Rodrigo de Paul no daba bien un pase, ¿no?
1: Sí, pero yo no haría así separaciones de jugadores. Argentina en general no está jugando bien.
0: No está jugando bien.
1: Es evidente que no está jugando. Además ha jugado con equipos inferiores.
2: Sí, ha tenido un fixture muy favorable. El fixture es muy favorable.
1: Salvo algunos momentos, inclusive Jordania jugó mejor que Argentina. Entonces vos decís, ¿cómo puede ser? Entonces, bueno, yo supongo que más adelante encontrará el funcionamiento que todos estamos esperando. Pero, mientras tanto, más vale ganar que perder, ¿no?
0: Desde luego.
2: ¿Cómo ves a Suiza? ¿La tenés al seleccionado suizo? Sí. Dice que está en una muy buena etapa, ¿no?
1: Sí, está jugando bien. Está jugando bien. Me pareció un equipo más firme, más convencido, mejor distribuido en la cancha que Colombia. Aunque pudo perder en el último minuto un jugador colombiano dentro del área chica o la rada del área chica,
0: se comió el gol, sí.
1: Bueno, pero al margen de eso, a mí me parece que fue mejor Suiza que Colombia, y comparándolo con Argentina, con los jugadores que tiene Argentina, me parece que también es inferior que Argentina. Pero bueno, después los partidos hay que jugarlos,
0: claro.
1: Pero a mí me parece que Argentina, si encontrara el funcionamiento que no ha tenido hasta ahora, yo creo que no tendría problemas en ganar este partido, ¿no?
0: No, exacto. ¿Qué opinás, Ángel, de esa crítica que hay de que los árbitros ayudan a Argentina por no haberle sacado tarjeta a Menem en el primer, a Messi en el primer partido, y que el anular el gol de Egipto el otro día por el pisotón a 80 metros del arco a Lisandro Martínez, ¿no?
1: Pues yo lo que te digo es que, insisto, a partir de lo que hizo Donald Trump, lo que hicieron Donald Trump e Infantino, todo lo demás entra dentro de la sospecha.
0: Claro.
1: Porque ya no sé qué pensar, ya, qué sé yo.
0: Claro.
1: Porque si fuera al revés, ¿qué pasa? Si fuera, porque ahora vamos a suponer, porque yo no, la verdad es que no lo tengo muy claro, pero vamos a suponer que favoreció a Argentina. Y si hubiera perjudicado a Argentina, ¿qué estaríamos diciendo? Entonces, yo creo que el daño que le hicieron Trump e Infantino a este Mundial es increíble. Es un daño como el fútbol argentino, que no se investigó nunca nada, entonces todo está bajo sospecha, siempre.
2: Bien, Ángel, ¿quién ves equipo fuerte, para ir terminando el reportaje, quién ves como equipo fuerte en este Mundial? ¿O es muy parejo? Francia.
1: Sí, Francia es, con diferencia... Con sí. Diferencia es el mejor, Francia. Es el que tiene mejores jugadores, que juega mejor. Venció a Paraguay. Paraguay fue una cosa bochornosa lo que hizo. Una falta de respeto al Mundial, una falta de respeto al fútbol, a los espectadores. No porque defendió, que eso cada uno hace lo que quiere, sino por las trampas que hacía, permanentes. La provocación a los jugadores, se tiran al suelo. Uno quiso romper el... perjudicar el punto de penal, el otro tiene un pelotazo, todo para provocar a los jugadores de Francia y que se jugara lo menos posible, que no se jugara. Eso es bochornoso. Bueno, Francia superó ese problema también, y que yo creo que es el mejor de todo. También me gustaba Marruecos, me gusta cómo juega, tiene jugadores que juegan, que les gusta jugar al fútbol. Y no me acuerdo ahora si algún otro...
2: ¿España?
1: Algún otro me llamó la atención. España no ha alcanzado tampoco el nivel, tampoco. En el último partido jugó más o menos bien, pero todavía no alcanzó su nivel. Porque hay jugadores que no alcanzan, por ejemplo, Yamal, Pedri, todavía no alcanzaron... Y yo creo que también puede ser por agotamiento, ¿no?, de la campaña que tuvieron, pero no alcanzó todavía España... lo que suponemos que es España. Así todo ganó con autoridad, ¿no?
0: Sí, pero también con casi de casualidad, en el último minuto, ¿no?
1: Sí, también es verdad. Eso es el mejor triunfo que hay. En el último minuto, cuando el rival no tiene reacción...
0: Ya no tiene posibilidades.
1: Es lo más lindo que hay.
2: Ángel, sí, porque 13 minutos es mucho. Lo pregunten lejito.
0: Lo de Brasil, que es una especie de castigo por haber contratado un técnico extranjero, un defensor del Calcio.
1: No. No es por eso. Brasil... Mira, te voy a contar una anécdota. Yo estuve en el Mundial de Brasil, en el Mundial que se jugó en Brasil.
0: El 14, sí. 2014.
1: Entonces, eso es. Estaba comentando para un canal. Y tomé un taxi... brasileño, qué sé yo, y hablando así, le digo, bueno, yo por decirle algo a taxista, digo, bueno, usted de Brasil siempre, y se dio vuelta el tipo, me dice, ¿sabe qué pasa? A nosotros nos queda la historia y la camiseta, nada más. Y bueno, esa es la realidad de Brasil actualmente.
0: De verdad.
1: La historia y la camiseta no tienen nada que ver Brasil con lo que fue Brasil.
2: Si no, no tiene jugadores.
1: Ronaldinho, Rivaldo, Ronaldo, claro, Romario.
0: Claro.
1: Yo qué sé, Roberto Carlos, Cafú, no tiene nada que ver con este equipo, con lo que era Brasil, ¿no?
0: Lógico. Y la otra cosa que también corre por ahí, de que Uruguay, los jugadores de Uruguay le hicieron una cama a Bielsa. ¿Vos crees que es posible que tipos que están exhibiéndose en un mundial vayan a ir para atrás para perjudicar a un técnico? Es uno de los disparates más grandes, ¿no?
1: Totalmente, no, por supuesto. Siempre el jugador que entra a la cancha quiere ganar. Siempre. Eso, por más que no que lo odie al entrenador.
0: Pero además,
1: el Burrito Ortega estaba en el Valencia con Ranieri.
0: Claro.
1: Y Ranieri no lo ponía. No lo ponía y no lo ponía. Fueron a Barcelona. Iban perdiendo 3-0. Faltaba no sé cuánto, lo puso al Burrito Ortega. Ganaron 4-3. Ganó sí. Valencia 4-3 y salvó el entrenador.
0: Sí, sí, sí, sí. Me acuerdo perfecto el partidazo del Burrito, que creo que fue uno de los mejores partidos de su vida, ¿no?
1: Sí, por eso, y con un técnico que no lo podía ni ver.
0: Exacto.
2: Bueno, Ángel, muchísimas gracias por estar nuevamente en los micrófonos nuestros. Te agradecemos mucho. Y por ahí te llamamos después bueno. Para hacer un análisis del Mundial completo.
0: Claro, esperemos fenómeno. Que... Esperemos que por la alegría que provocó ampliamente en el día de ayer, yo no sé si vos estás enterado que la gente salió a festejar en el obelisco, inmediatamente sí, sí. Se armó una represión espantosa con
1: no sabía.
0: Una represión brutal donde tuvieron que salir rajando la gente que estaba festejando, estaban cantando, tratando, no estaban haciendo ningún daño a nadie.
2: No, lo que dijo el jefe de gobierno de la ciudad dijo que era para proteger a los negocios porque se habían puesto unos parrilleros a vender choripán, entonces era para defender el interés de los comercios.
0: Claro, viva el capitalismo y que lo usan para cubrir, pero en realidad ellos lo que no pueden soportar que el pueblo festeje nada.
3: Tal cual. Es que la campaña de Macri, este muchacho que es jefe de gobierno, se basa en la frase ley y orden. Es un nazi el tipo.
0: Es un nazi. Bueno, ese es el Macri negro.
1: Dios mío, mi vida. Qué desastre, qué espanto.
0: Sí, bueno, cualquier cosa nos hablamos el miércoles para ver cómo anduvo la semana del Mundial.
2: Dale.
1: Muy bien, cómo no.
2: Un abrazo.
0: Gracias, Ángel.
1: Chao.
2: Ángel Capa, los micrófonos para el pueblo. Vamos, para el pueblo lo que es del pueblo, vamos a una tantita que está demorada y vamos con otro entrevistado, otra entrevistada. Dale, de ahí.

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0: Bueno, luego del intenso reportaje a Ángel Capa, que transitó brevemente sobre el fútbol y fue básicamente sobre...
1: Bueno, sobre otros aspectos que también son del fútbol.
0: Sí, ¿no? Del negocio del fútbol, básicamente.
1: Claro, no, hablamos un poco de la pelota.
0: Sí, pero aparte, ojo, no es el único deporte o espectáculo que se quiere apropiar Estados Unidos. El otro día me decía un compañero, que es tuerca, digamos, que también se están apropiando de la Fórmula 1.
1: Ya se apropió de la Fórmula 1, o por lo menos una parte. En Estados Unidos la Fórmula 1 nunca había tenido aceptación. No. Ellos tenían las 500 millas de Indianápolis, que era el top del automovilismo en Estados Unidos.
0: Pero que es más aburrida que chupar un clavo. Es muy porque aburrida. Porque giran algunos... alrededor de un anillo durante horas.
1: Hemos tenido algunos pilotos argentinos que lo han corrido con diversa suerte. Pero lo que hicieron ahora es, como con el fútbol, metieron a presión el automovilismo y ahora tienen tres carreras del campeonato.
0: Tal cual.
1: Porque antes no tenían ninguna. Ahora tienen tres carreras del campeonato porque es la prepotencia del poder y de la guita.
0: Y tuvieron algunos pilotos que participaron de la Fórmula 1. Recuerdo a Mario Andretti. Era un piloto.
1: Bueno, pero cuando ya se había retirado de la Fórmula 1, ¿no?
0: Sí, sí. No, Mario Andretti fue un norteamericano corriendo en Fórmula 1. Hubo alguno más, me parece.
1: No, pero digo, después fue campeón en Indianápolis.
0: Ah, sí, es verdad. Es verdad. Pero en para un corredor de Fórmula 1, Indianápolis es un chiste.
1: Es como correr en karting.
0: Claro, es un chiste. Porque no tiene curva, no tiene táctica en la carrera, no hay táctica, hay que apretar el acelerador.
1: Y es tan baja la competencia que no le ganás a nadie, ganás y no le ganaste a nadie.
0: No, exacto, y aparte es la única carrera, no es que hay un circuito de carrera, uno por nación, que va recorriendo el mundo.
1: Claro, es un poco como el gran campeón mundial que tuvimos de náutica nosotros, el polifacético
0: Daniel
1: Osvaldo.
0: Sí.
1: Que corría contra él solo.
0: Sí.
1: Así como no va a ser el campeón del mundo.
0: Claro. Y encima se accidentó. Se accidentó corriendo solo.
1: No solo. Se accidentó después de haberlo llevado a Carlos Saúl arriba de la lancha.
0: No,
1: ¿eh?
0: Qué error que fue ese. No hay que cometer esos errores.
1: Él lo había llevado en esa semana, creo.
0: Yo no es porque sea supersticioso ni nada, ¿no? Pero yo no lo llevaría. Por si acaso. La bruja no existe. Claro. Pero hay que tener cuidado. Bueno, en ratito vamos a comunicarnos con la compañera. Leo algunos mensajitos más. No, dice Silvia Parano, no solo proyectaron la bandera norteamericana en el obelisco, sino que hicieron una tremenda fiesta en Palermo. Fue realmente un desastre lo que hicieron. Compañeros, ¿saben si mañana se hace algo por el 9 de julio? La verdad que no tengo idea.
1: Hay un desfile, tengo entendido. Me enteré en el colectivo por una señora que me empezó a preguntar dónde quedaban algunas calles y qué sé yo cuánto, y me dijo que ella era extranjera y que le habían dicho que iba a haber un desfile de tropa militar, y que entonces quería saber más o menos. Yo le expliqué lo poco que puedo explicarle, porque no tengo la menor idea.
0: ¿Y dónde va a ser en el...?
1: Y será cerca de Palermo, como siempre, ¿no?
0: Cerca del
1: Libertador.
0: Claro, por ahí, sí, probablemente, ¿no? Uh-huh. Después vamos a tratar de recabar alguna información sobre eso. Vamos a entrevistar ahora a una compañera, una artista popular, que tiene una obra que vio Marcelo, que le pareció fabulosa.
1: Y me gustó mucho una obra que se estrenó el domingo pasado. Le están dando en el... ahora voy a dar bien todos los datos, pero que le están dando acá en la ciudad de Buenos Aires, en el galpón de Bustamante, creo que se llama algo así.
0: Por Almagro, ¿no?
1: No, está en Villa Crespo. Palermo, Villa Crespo. Uh-huh. Es una obra de homenaje en honor a Haroldo Conti. Uh-huh. Recrea en los últimos tiempos de Haroldo Conti, desde que él conoce una persona que era alumna de latín de él. Uh-huh. Y se enamoran profundamente. Uh-huh. Los dos estaban, creo que estaban casados y se separan los dos, y ella es bastante más joven que él, y bueno, comparten los últimos años que son los años del riesgo más grande, porque él está buscado por el ejército y finalmente, bueno, después de varios intentos, lo localizan, lo secuestran, desaparece y no aparece nunca más.
0: Bien, vamos a llamarla en un ratito a la compañera. Pascual, ¿le puedo hacer una consulta?
2: Dígame.
0: Usted que no estuvo en los últimos dos programas, ajá, hemos perdido un poco de visión geopolítica ante su ausencia. ¿Ha habido algo en el mundo que se haya modificado?
2: ¿Qué ha ocurrido en el mundo?
0: ¿Qué ha ocurrido?
1: ¿Qué ha pasado en el mundo?
2: Hablar del terrible terremoto
0: en Venezuela.
2: Venezuela,
0: hoy pasábamos ese audio que insinúa la posibilidad de que haya sido intencional, ¿no?
2: Sí,
0: es difícil,
2: sí,
0: ¿no?, de probar.
1: Tengo algunos videos de hechos en el exterior, no son argentinos, donde dan pelos y señales de cómo es posible hacer un sismo de esas características provocado por...
2: Hoy no hay nadie con autoridad en la materia que diga que en este caso en particular...
1: Tampoco hubo nadie con autoridad que dijera fuertemente que había sido asesinado Chávez y que varias cosas más de las que pasaron.
2: Lo sugerían en Venezuela, pero no...
1: Lo sugerían, no había... pero nadie lo sostenía y todo el mundo piensa que efectivamente era factible. Muy raro que Evo, Lula, Dilma,
0: Cristina,
1: Lugo, todos tuvieran algún problema, cáncer. Incluso el de Néstor, no se sabe si no puede haber sido también algo...
2: Bueno, Cristina no tenía cáncer, era otra cosa.
1: No, lo de Cristina tuvo un problema con
0: las tiroides,
1: que fue operada por un diputado, Manes.
2: Es un radical.
1: Un radical que es neurocirujano, parece que es mejor neurocirujano que político, parece.
2: Me parece que sí. No, lo de Venezuela, digo, por la catástrofe humanitaria que representa, y donde también se ve que el aparato de comunicación imperialista sigue funcionando a pleno. Ayer tuvimos un Zoom donde explicaban las autoridades venezolanas. Tania Díaz, estaba la diputada, se me va el nombre, tiene un apellido muy extraño, Becut, una cosa así, donde explicaban que las sanciones no han sido eliminadas, que las dificultades con el tema medicamento, maquinaria, etcétera, tiene base en que las sanciones económicas unilaterales que aplica Estados Unidos, los países europeos y los gobiernos cipayos subordinados a Estados Unidos siguen vigentes y que, bueno, están atravesando una situación realmente muy compleja.
0: Circuló una versión de que con motivo de los acuerdos establecidos entre Delcy Rodríguez y el presidente Trump, después del terremoto habían introducido una serie de maquinarias para ayudar norteamericanas, que los buques ya estaban preparados. Y yo la verdad que veía yo veía unas grúas viejas que utilizaban para... ¿Qué trajeron? ¿Un rezago?
2: No.
0: Eso es propaganda norteamericana.
2: Sí,
0: también, ¿no?
2: Y además, digo, una evidencia material y concreta sobre... la versión que intentan impulsar en todo el mundo de que Estados Unidos maneja la política interior de Venezuela. Es decir, la pregunta es, ¿por qué no resuelve? ¿Por qué no existe esa ayuda? ¿Por qué motivo? Pues hay una crítica muy fuerte a la decisión de Delcy Rodríguez de aplicar $200 millones a tareas de asistencia, dicen que es muy poco, pero tienen robado por Inglaterra y Estados Unidos el oro depositado en Inglaterra. Tienen las cuentas bancarias
0: embargadas,
2: pero además, si yo quiero donar, no puedo donar, a través de cuentas bancarias.
1: No hay quien lo reciba.
2: Los bancos te lo chupan. No, es más grave sí, todavía.
1: Sí,
2: ¿no?
1: No hay que, también te lo chupan, pero no hay quien lo reciba después del banco, no tiene a quién transferirle.
2: No, claro, no.
1: Porque están embargadas. Yo quería volver un poquito atrás con lo que decíamos recién, porque además de toda una serie de fundamentación técnica que hacen los que dicen que esto fue provocado, dicen algo que está a la vista. Es muy raro que puedan tener preparado, si no sabían que iba a suceder, toda la ayuda de los yanquis, que han decidido que por ahí es más fácil conquistar el pueblo venezolano con medicamentos, sábanas, frazadas, comida, qué sé yo cuánto, que con bombas. Entonces fue el coso y inmediatamente estaba todo listo para salir en ayuda del pueblo venezolano, los yanquis.
0: Eso no sucedió.
1: Sí sucedió. Sí, sucedió.
0: No, no sucedió. Eso es propaganda norteamericana. No sucedió.
2: No
0: hay ninguna ayuda.
2: Lo que enviaron
0: fue propaganda norteamericana. Las maquinarias que se ven en las imágenes son maquinarias viejas.
1: No hablo de maquinarias. No hablo de maquinarias.
0: Y tampoco hay escasez de alimentos y escasez de medicamentos. No hay.
1: Bueno, hay versiones que vienen desde allá que sostienen que no fue así. Que fue así, quiero decir. Que fue. A lo mejor no han, obviamente no han llevado para toda la población, pero que hay una cantidad de ayuda que fue sospechosa por la rapidez en la que se hizo. Tenemos una invitada. Dale. En línea.
0: Después la seguimos.
1: Bueno, yo recién acabo de hacer una síntesis muy breve de una obra que se estrenó el domingo pasado, y ahora tenemos la posibilidad de charlar un rato con Lorena Sekeli, que es la actriz que hace el protagónico de Haroldo en la Luz, que es el de lo que yo hablaba recién, de esta obra en homenaje a Haroldo Conti. Hola Lorena, ¿cómo estás? Marcelo Duvalde te saluda, estoy acá con Guillermo Vareri y Pascual Mancinelli, que queríamos charlar un momento con vos. ¿Cómo estás?
3: Hola, ¿cómo estás, Marcelo?
1: Un gusto saludarte.
3: Igualmente, muchas gracias por llamar.
1: Realmente yo decía hace un momento una pequeña síntesis de qué era Haroldo en la Luz, y me parece que es muy importante porque primero como denuncia, porque por más que fue denunciado por los organismos de derechos humanos y por la Secretaría de Derechos Humanos del gobierno de Néstor y Cristina, que mi hermano le puso el nombre de Haroldo Conti al espacio de cultura de la ex ESMA, que dependía de la Secretaría de Derechos Humanos, es un personaje que no es conocido por todo el pueblo y que no saben de su padecer durante la última dictadura militar, ¿no?
3: Sí, la verdad que sí, es verdad. Muchos me preguntan, como desconociendo, ¿quién es? Ah, qué interesante. O sabía que existía un lugar que se llamaba Haroldo Conti por el Centro Cultural Conti, pero generalmente la gente desconoce, es realmente así.
1: Sí, ¿cómo fue la génesis de esta obra? Bueno, yo sé, porque me toca en la general de la ley, que la que concibió este proyecto es Paula Mujica Lainez, que fue la que escribió la dramaturgia y la dirigió. Pero contame un poco vos cómo te sumaste, cómo viviste todo esto, que me parece que es la parte más interesante, ¿no?
3: Mirá, Marcelo, te cuento. Yo estaba de vacaciones, acababa de terminar de hacer una función en Mar del Plata, y nos quedábamos unos días más con la familia para descansar, y recibí el llamado de Paula Mujica Lainez, si me podía sumar a este proyecto, porque había antes otra Marta, que es la actriz Mecha Fraile, que es una amiga, Y bueno, ella le había salido otro trabajo en el Teatro San Martín, entonces me ofrecía el proyecto. Y bueno, me comentó las características del proyecto y que ella lo iba a dirigir y que iba a actuar Osmar. Y la verdad que me llamó y cuando lo leí le dije, quiero estar en este proyecto. Uh-huh. Así que bueno, esto habrá sido enero y de este año. Yo me incorporé a un proyecto que ellos venían gestando desde hace unos meses. Primero Osmar y Paula fueron a una charla sobre Haroldo, y en esa charla los dos se quedaron muy conmovidos, y cuando salieron de la charla, bueno, se miraron entre ellos y dijeron qué lindo sería hacer algo sobre Haroldo, y luego sumaron a Mercedes, a Mecha Fraile, a Paula Rossi, y empezaron, creo que Paula Rossi y Paula Muscalaines empezaron a investigar. Paula Muscalaines luego hizo la dramaturgia, y estuvieron unos meses probando, y apareció la figura de Marta, y bueno, y medio como que habían empezado ahí a probar algunas cositas, y Mercedes no pudo continuar, y entré yo, muy feliz de poder ocupar ese lugar. Y la verdad que bueno, estoy muy contenta con lo que estamos, con la historia que estamos contando, con poder traer esta historia hoy en día, la verdad.
0: Lorena, Guillermo te saluda. No quiero spoilear, sí. No quiero adelantar nada, pero el argumento está basado en una historia verídica, ¿no? En una alumna, sí, de Haroldo, en sus clases de latín, sí, si no me equivoco, que se, exacto, establece un, sí, romance entre ellos. ¿Qué edades tenían Haroldo y Marta, como la llamamos?
3: Sí, en realidad la dramaturgia surge toda de una investigación existieron, ¿no? Marta es la segunda mujer, fue alumna de Haroldo, ella tenía 27, era más joven que Haroldo, ya tendría, no me acuerdo si 40 o 45, creo. Uh-huh. Lo cuento en la obra, ¿no? Un poco cómo fue este encuentro, que al principio ella no le interesaba a él, no le gustaba, y después leyó una novela de él. Uh-huh. Y se enamoró perdidamente, pero una historia también con un comienzo complicado, porque los dos estaban casados. Uh-huh. Y bueno, pero se ve que fue una historia, digamos, muy importante, porque 2 años más tarde terminaron, bueno, ya viviendo juntos, tuvieron un hijo. Uh-huh. Así que así fue ese primer encuentro. Y en el estreno, el honor, la verdad, de que estuvieran entre el público familiares de Conti. Uh-huh. Estaba, y de Marta, de los dos. Estaban dos hijos de Haroldo, porque bueno, él tenía dos hijos con su primera mujer, y estaba una hija de Marta. Marta tenía dos hijas, y luego tuvieron a Ernesto, hijos en común, ¿no? Un hijo en común. Y bueno, tuvimos la suerte de tener entre el público a los hijos, y yo pude hablar con la hija de Marta. Y bueno, sí, también me comentaba esta historia, ¿no? De ese amor tan fuerte, y que también para una época, ¿no? 50 años atrás, había que separarse así, fue como un amor así a primera vista, no, pero muy apasionado, por lo visto.
0: Y Marta era compañera.
3: Y de mucha admiración.
0: Sí, sí. Y Marta
3: de
0: era.
3: De mucha admiración, y los unió. Sí, decime.
0: No, te pregunto si Marta era compañera de Haroldo en el momento del secuestro.
1: Sí,
0: de
1: sí. Marta era compañera de Haroldo. Sí. Los últimos, creo que 4 años, ¿no, Lorena? De vida de Haroldo.
3: Sí. Ellos en el 76, cuando lo secuestran a Haroldo, esto está en la obra, no vamos a espolear mucho, pero en la obra está el testimonio de Marta de cómo es este secuestro, ¿no? Estaba Marta, un compañero de ambos, Ernesto y la hija Miriam.
1: Uh-huh. Cuando está con Marta es que Haroldo consigue terminar su novela emblemática, que es Mascaró, y que él recibe un premio de Cuba por la novela, y se plantea hacer la segunda parte, pero que no lo llega a realizar por el secuestro, que además hay una cosa que no se conoce mucho, pero que cuando lo secuestran a Haroldo, al poco tiempo, días, hay una reunión en la Casa Rosada, un almuerzo, que Videla invita a almorzar a Jorge Luis Borges.
0: Sí, Sábato.
1: A Sábato, al padre Castellani. Sí. Y creo que Rapp era el otro.
0: Había tres o cuatro.
1: Uno más. Y que curiosamente, por supuesto que Sábato no, porque es un hombre bastante oscuro y confuso, Sábato no pide por Haroldo, pero sí pide Borges, y el padre Castellani, y el otro, que no recuerdo el nombre, y que hay unas declaraciones lamentables de Sábato cuando sale, están grabadas en Canal 13, que dice, acabamos de estar con un gran estadista, dice, de Rafael Videla, que ya estaba recontra sabido todo lo que se estaba provocando en la dictadura, ¿no? Pero lo que quería resaltar es cómo, cosa extraña, Jorge Luis Borges pide por la aparición con vida de Haroldo Conti, ¿no?
3: No solamente...
1: Perdón, sí, decime.
3: No, que no solamente él, que otros escritores...
1: Lo llamativo en el caso de Borges es que no precisamente un hombre con sensibilidad popular para pedir por alguien que supuestamente estaba en las antípodas de él, ¿no?
3: Claro.
1: ¿Vos conocías así la historia de Conti antes de que te propusieran que participar en esta obra?
3: Sí, yo conocía porque había visto una obra, había leído también un cuento, uno o dos cuentos, y también sabía de la historia por el Centro Cultural Conti, la verdad también, que he actuado ahí, pero cuando no sabía la historia de Marta, por ejemplo, no, para nada, o sea, no tenía como el conocimiento que tengo ahora, por supuesto, pero bueno, igualmente a partir de eso, ahora bueno, sé mucho más y pude leí más cuentos, y bueno, tengo ahora otra profundidad digamos sobre el autor, ¿no?
0: Sí, te pregunto a vos y le pregunto también a Marcelo, porque por ahí tiene información de eso. ¿Estuvo en la ESMA Haroldo secuestrado?
1: No. ¿Vos qué información tenés, Lorena?
3: No sé, la verdad.
1: Yo tengo entendido que fue ejército.
0: El ejército, no la marina.
1: Que fue ejército, porque además ellos medio como que se habían repartido las organizaciones a las que provocaban los secuestros y los asesinatos, y la marina se había especializado en montoneros y el ejército era más permanente su búsqueda de los compañeros del ERP y PRT, ¿no? Y después las organizaciones menores dependen, porque la FAP, por ejemplo, también estuvo, muchos de los compañeros estuvieron en la ESMA, pero de las organizaciones más grandes, la Marina, Montoneros y Ejército ERP. Y yo creo que precisamente los que lo buscaban a Haroldo por ser militante del ERP era el ejército.
0: Puede ser, porque acá nos dice una oyente que estuvo en el mismo lugar secuestrado que el cineasta Raimundo Gleiser, que también era de la misma organización.
1: Claro, ¿no? Era un grupo de amigos, Miguel Ángel Bustos también, que era un gran poeta, eran todo un grupo de intelectuales, artistas, que eran militantes del ERP, y que, lo fueron secuestrando uno a uno, los que mencionamos recién y algunos más, ¿no?
0: La compañera oyente dice que cree que estuvo en el Vesubio.
1: Sí, sí, yo creo que fue
0: en
1: así.
0: En la Matanza era eso, ¿no?
1: El Vesubio era en Puente 12, me parece.
0: En Puente 12, ¿no?
1: Puente 12.
0: Bien.
1: Y además de la historia, que es muy fuerte, creo que está bien... Está bien hecha la dramaturgia, y que hay una muy bonita puesta en escena y buena música, buenas imágenes. En general, me parece que está muy lograda. No sé, me imagino que vos estarás conforme, ¿no?, con lo que se consiguió.
3: Sí, me parece que es muy lindo el lenguaje, es muy linda la relación que se logra, o sea, de... Con Osmar. Me parece que lo lindo es que estamos contando una historia de amor, y que eso se agradece también, ¿no?
1: Sí.
3: Como, o sea, es la última etapa de ellos, donde los dos siento que están con un proyecto importantísimo, que es la escritura de Máscaró. Y también, ella queda embarazada de su
1: Ernesto.
3: Hijo Ernesto, ¿no? Con Ernesto, o sea, bien vital, ¿no? Ese último camino que les compartió a tocar a, ella logró zafar dos veces, ¿no? Lo contamos en la obra, pero bueno, es como la última parte de la vida de Haroldo. Y creo que lo lindo de la obra es cómo poder... Mi mamá me dijo que era como asomarse a una ventana. Me pareció muy lindo esto que me dijo mi mamá. Bien. Como espiar, ¿no? Como
1: sí.
3: Espiar a esta pareja que en un proceso creativo también de escribir esta novela y ver cómo era la vida de ellos... entre la militancia, los proyectos y el amor. Y me parece, yo estoy muy muy contenta con eso.
1: Además,
3: no
1: hemos mencionado el nombre completo, de que decimos Osmar, pero Osmar Núñez, que es un gran actor, ha hecho un gran trabajo en la obra, ¿no? Me parece que ha logrado una instalación en el personaje tremendo, ¿no?
3: Sí, por supuesto. Sí, es un gran actor y yo la verdad que estoy feliz de poder estar haciendo esta historia con él, un actor muy generoso, además de talentoso. Y lo lindo es que nosotros nos sentimos que el vínculo que generamos es un vínculo amoroso. Y el otro día, después de haber hecho la obra, la hija de Marta me decía que ellos eran como dos niños juntos, ¿no? Y yo dije, qué loco, porque un poco así lo sentimos nosotros, ¿no? Como cuando uno está enamorado y estás compartiendo ese camino con la vida con el otro. Y así que sí, estoy muy, muy... muy contenta.
1: Sí, pero además qué vida, Lorena, ¿no? Porque ellos son absolutamente conscientes, y esto yo lo digo siempre, son absolutamente conscientes del riesgo que corrían, y sin embargo no abandonaron la militancia, no abandonaron el compromiso. Ellos no los agarran por casualidad ni porque no estuvieran haciendo nada, los agarran militando y escapando de la represión, ¿no? Del terrorismo de Estado, ¿no?
3: Sí. Sí, en ese sentido, Paula Mujica Lainez siempre está compartiendo material, siempre está, yo nací en el 77, así que era muy pequeña, uh-huh. y siempre Paula está trayendo, ¿no?, esos relatos y cómo era vivir en esa época. Y a mí me pareció interesante también, me pareció interesante de la obra, ver a esta pareja que en el medio también del horror y con esa militancia y con algunos compañeros que decían, che, vayámonos, ¿no? Bueno, Haroldo dice no. Bueno, y de hecho hay una frase que él escribe en latín que es, este es mi lugar de combate y de aquí no me moverán. Decide quedarse y la vida continúa, ¿no? Tal vez cuando uno no vivió eso y vos decís, ay, ¿cómo era que hacían? ¿Vivirían con miedo? Y en realidad vivían, hacían sus cosas, seguían, sí, escondiéndose, escapándose, es un poco lo que se ve en la obra, ¿no? Que tienen que ir de un lugar a otro.
1: Cambiando de domicilios reciben, y de barrios y de todo, ¿no?
3: Claro.
0: Bueno, acá no. Claro. Nos aporta la oyente que los condenados por el crimen de Haroldo son Néstor Sendón, Jorge Raúl Crespi, Federico Antonio Minicucci y Gustavo Adolfo Casibio, todos miembros del ejército. A todos se les fijó la condena de prisión perpetua. Ellos dos estuvieron secuestrados, terriblemente torturados, dichos por los sobrevivientes. El fallo de la justicia fue en el año 2014.
1: Sí, el caso de Marta es un caso muy extraño porque ella consigue escapar de pura casualidad porque la dejan esperando en la casa para volver y sin embargo ella, no estoy contando la obra, pero la historia es conocida, que ella se escapa de casualidad. Y después tiene otra situación límite, pero también, ¿no? Hasta que consigue.
3: Dos veces logra, bueno, se exilia y vuelve en el 85. Pero sí, y también logra poder salvar a los hijos, ¿no? Porque estaba Miriam, que tenía 7, y Haroldo unos meses.
1: Claro, ella tenía 2 hijas mujeres, creo, ¿no, Marta?
3: Ella tenía 2, pero había una sola en la casa. Y bueno, así que Miriam y Ernesto estaban en la casa.
0: Bien.
3: Sí, zafó.
1: Bueno, zafó. Vamos a decir antes de terminar la dirección exacta.
0: Sí, porque la oyente que está pasando todo el rato quiere ir a ver la obra, así que me tenés que dar los datos.
3: Ah, qué bueno, me alegro mucho. Estamos los domingos a las 17:30 en el Teatro El Portón de Sánchez.
1: Ajá. Que Sánchez de Bustamante.
3: Exacto. El Portón de Sánchez.
1: 1045, creo que si no me equivoco, o algo así, o 1245. A ver, me voy a fijar bien. La dirección Sánchez Bustamante.
3: Estoy yendo a fijar también en la postal. Sánchez de Bustamante. Acá está, Sánchez de Bustamante.
0: La oyente lo conoce el portón, así que va a ir.
1: Bueno, pero igual para los que no la conocen.
3: 1034,
1: exactamente. Bueno, gracias por este rato y a ver si el miércoles que viene lo podemos charlar un rato con Osmar Núñez también, ¿no? Para conocer su opinión sobre tantas cosas que él opina permanentemente también, sobre la dictadura, sobre Conti y sobre la obra, ¿no?
0: Bien, reiteramos, todos los domingos 17:30, ¿no?
1: Todos los domingos de julio y agosto.
3: De julio y agosto. Perfecto. Exacto. Bueno, 17:30.
0: Muchas gracias, Lorena, por estar en los micrófonos.
3: No, por favor, muchas gracias. Gracias por el llamado, saludos y bueno, vengan al teatro, que el teatro hace bien.
1: Bueno, ya lo creo. Dale. Así que si después quieren hacernos llegar algún par de entradas para que las sorteemos entre los oyentes, estaría muy bueno.
3: Bueno, lo converso, por supuesto.
1: Bueno, dale. Hasta pronto, bueno. Lorena, y gracias.
0: Un abrazo fuerte.
3: Gracias, Lorena. Muchas gracias, saludos, gracias.
0: Chao. Bueno, fue Lorena Selecki, intérprete de la obra Haroldo y la Luz, ¿no?
1: Haroldo de la Luz, creo que es.
0: No, Haroldo y su Luz.
1: Haroldo y la Luz. Haroldo y la Luz.
0: Haroldo y la Luz, perfecto. Que se da todos los domingos del 7:30 en julio y agosto en el Portón de Sánchez, que queda en la calle Sánchez de Bustamante, en 1034. Sánchez de Bustamante, cerca de Córdoba, por ahí hay varios
1: está
0: teatros.
1: Está una... Sánchez de Bustamante...
0: Haroldo en la Luz, ahí nos pone.
1: Entre San Luis y Tucumán, creo que la, está sí, una cuadra y media de Córdoba.
0: Entre Tucumán y San Luis puede ser, sí. Ahí hay varios teatritos, que están ahí en Mario Bravo, en Bustamante, por esa zona. Bueno, vamos a ir a otro tema musical seleccionado por Diana... Después a las 4 vamos a llamar a otro compañero y vamos a cerrar un poquito la discusión esta sobre lo que pasa en Venezuela, que quedó un poco abierta. Pero dale con ese tema, Dariana, por favor, dale.

0: corazón. Muchas gracias.
1: Bueno, escuchábamos a Los Piojos interpretando. Fíjate, se llama el tema, ¿no? Fíjate. Perfecto. Escuchábamos a Los Piojos interpretando. Fíjate, se llama el tema, ¿no? Fíjate. Perfecto. Todo musicalizado hoy por Daí.

0: eso. El grupo de emergencia rápido, eso sí estuvo.
1: Estuvo de muchos países.
2: A eso me refería yo.
0: Ah, bueno, pero eso no es ni...
1: No es una
0: ni,
1: novedad,
0: aparte. No, no es tampoco tanto. No es ni ayuda alimentaria, ni medicina. Eso es para el rescate, es decir, para...
1: También fueron cordobeses de acá de la Argentina, sí, sí, y de, sí, muchos países del mundo.
0: Pero ¿no? Hubo como 3.000 rescatistas.
1: Sí, de México mandó una cantidad grande también.
2: Qué bien está esa mujer, Claudia Sheinbaum, cada vez está mejor. Es impresionante las medidas que toma y cómo...
0: Le contestó al enano fascista de Feynman.
2: Así no sabía.
0: Sí, sí, porque el enano fascista, sionista, salió a decir que México había arreglado para ser campeón del Mundial y que habían apretado las bandas criminales mexicanas a Ecuador. Y Sheinbaum salió a decir que es un pseudo periodista, es verdad, habla de esta persona porque dice no la puedo caracterizar de periodista, y que se basa en la mentira. Digo, es interesante porque así como dice cualquier cosa acá en la Argentina, lo hace en cualquier parte del mundo.
1: También impresentable una senadora paraguaya que lo increpó a Mbappé.
2: Partido Colorado. Y la vicegobernadora mendocina nuestra.
0: Así es, toda la derecha.
1: Todos de derecha,
0: ¿no? Racista, discriminadores. Uno puede hacer una crítica, pero con nivel. O sea, ¿qué necesidad tenés? Cuando vos menospreciás al otro, en realidad es un espejo, sos vos.
1: Sí, aparte son dichos racistas, lo de la senadora paraguaya. Últimamente hay muchos paraguayos, gente en lugares donde justamente hay mucha discriminación, sobre todo de la derecha, a los pueblos originarios, a los inmigrantes de otros países. Bueno, ahí estos funcionarios o legisladores de la derecha se ponen más locos que nunca, ¿no? Ahora, un poco habilitados por Trump, por Milei, por todos esos personajes.
0: Pero además es histórico. Los fascistas en Paraguay, no te olvides que con Alfredo Stroessner estuvieron y siguen estando en el poder. Uh-huh. Hubo un interregno.
1: Sí, es curioso, el presidente la desmintió, la reprobó.
0: Incluso el presidente del Senado, o sea, paraguayo. No van a salir a bancar semejante barbaridad. Uh-huh. Pero en realidad son racistas con su propio pueblo, discriminan a los campesinos, que son el 80% del pueblo paraguayo.
1: Sí, tal cual.
0: Sin hablar de que
1: tienen presas a niñas, tienen prisioneras,
0: claro,
1: ¿no?
0: Sí, sí.
1: Hacen cualquier cosa para conservar sus privilegios, ¿no?
0: Así es. Bueno, no sé.
1: En el Mundial se dan casos de racismo. En el fútbol es un lugar donde se expresa mucho el racismo.
0: Sí.
1: Ahí apareció la imagen de un argentino haciéndole burlas a los egipcios, también en la tribuna, lo cracharon. Suerte que no está en Brasil, porque si estuviera en Brasil...
0: Sería un delito.
1: Estaría en cana, iría en cana.
0: Totalmente, sí.
1: Lo que pasa, esas leyes brasileñas habría que aplicarlas en varios países, me parece, ¿no?
0: Bueno, va a haber que cambiar el gobierno argentino. Sí, el primer discriminador es el presidente actualmente en funciones,
1: sí.
0: Con lo cual es un...
2: ¿Vos sabés que yo creo que no está en función? Yo creo que tenemos un presidente en playback. Él mueve los labios, pero el que habla es Trump o alguno de los que le manda a Trump.
1: Y pareciera, a veces pareciera. Es como un Chirolita, no ve, dice usted. ¿Se acuerda de Chirolita?
0: Sí, pero Chirolita por lo menos hacía reír a los pibes.
1: Sí.
0: Nos hace llorar a todos los argentinos. Ustedes porque no ven el programa anterior al nuestro aquí en Radio Rebelde.
1: ¿A usted lo escucha?
0: Sí,
1: al amigo Gastón
0: sí.
1: Alberdi y al compañero Luis Delía.
0: Compañero Delía, a veces estoy de acuerdo, a veces no tanto,
1: sí.
0: Pero realmente merecen la pena.
1: Pues muy recogidos por la prensa, tienen muchísimos seguidores.
0: Sí. Y en el caso de Alberdi.
1: Y la verdad que son especialistas en. Son como bombarderos, ¿no? Tiran mucha bomba.
0: No, pero en el caso de Alberdi, que ha sido amigo personal. No sé qué implica todo eso Alberdi sabrá, de Javier Milei.
1: Tiene información.
0: Que conoce a ese núcleo, a esa banda que él denomina, no lo voy a repetir yo, pero que tienen algún...

0: una alteración de algún tipo, o en el caso de la Limone, con respecto a...
1: Limone, usted yo, la llama, Lemoine, ¿no es?
0: Nah,
2: Lemoine. No, esa cosa que no es el verdadero...
1: No, es ucraniana, de origen ucraniano, ¿no?
0: Ucraniana y de derecha, Proseliski, toda la familia. Uh-huh. No, es un tema bastante complicado. Bueno, Alberdi ha dicho que, uno no va a cuestionar a una persona con adicciones, pero bueno, él denuncia que las adicciones tienen que ver en las decisiones políticas y que además son una banda con algunas preferencias sexuales que me parece legítimo, porque cada uno en un dormitorio
1: siempre, hace lo que quiere. Siempre y cuando no sean perversas, no ataquen a niños.
0: Y habla de pedofilia.
1: Bueno, eso ya es un delito. Habla de pedofilia. Eso es un delito.
0: Sí, sí. Que no es simplemente, como dijo Ángel Capa, que Limone lo despeina, sino que evidentemente lo despeinan varios.
1: Exactamente. Bueno, vamos a ir al último corte.
2: Quería pedir disculpas al compañero Pascual, que pronuncié mal su apellido cuando estábamos iniciando
1: Manchinelli,
2: una
1: de las sí. ¿Cómo lo
0: llamamos? Me estoy preparando para la clandestinidad, bravito, que no me preocupó lo más bien.
1: Se mataba de risa, Pascual.
2: Sí, no, pero bueno, a mí me parece un grave error cometido por mí. Quería disculparme.
1: Yo no me siento tan solo porque... Usted también me cambió el apellido algún día, pero no me siento tan solo.
2: Sí, claro, porque...
1: Usted tiene un Gustavo parecido.
2: ¿No? Hay un compañero que fue asesinado por la dictadura en junio del 77, que tenía un apellido parecido al tuyo, entonces ahí
1: viene la confusión. Viene la confusión.
0: Antes de ir al corte, porque hablaba de geopolítica, hay que resaltar que uno de los cambios que ha habido en el panorama internacional una vez iniciado el Mundial de Fútbol ha sido la recurrente violación a los tratados de paz y a las leyes internacionales por el gobierno de Estados Unidos y el gobierno de Israel en el Líbano y en contra del pueblo palestino.
1: Bien.
2: Bueno, ¿puedo pedir una cosa? Yo
1: de acá es breve.
2: Son dos minutos. Es una alocución de Claudia Sheinbaum que le estoy mandando a Dayana a ver si se puede poner. Sí, nos da tiempo.
1: Hagamos una cosa. ¿Te parece que la pongamos como apertura del próximo bloque?
2: ¿Cómo no?
1: Vamos a la
2: mejor todavía.
1: Volvemos a la tandita y abrimos con Sheinbaum y con el compañero Gabriel Fernández, especialista en geopolítica. Así que vamos a la tanda a lo de Sheinbaum, que es una presidenta que está marcando historia, por cierto. Y vamos con nuestro entrevistado del último bloque de Para el Pueblo, lo que es el pueblo. Dale.

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2: ¿Por qué estamos construyendo universidades públicas, gratuitas? Durante muchos años, como bien decía Mario, en México se abandonó la educación. Se crearon algunos politécnicos, es cierto, pero las universidades dejaron de construirse. Por muchas razones. La primera, porque había una visión en los gobiernos del periodo neoliberal que la educación no era un derecho, que la educación era una mercancía, como cualquier otra, y que había que pagar para poder tener acceso a la educación. Yo ya tengo mis añitos, cumplí 63 años, y hace muchos años, no les digo cuántos, bueno, sí, entré a la preparatoria en 1977, al CCH Sur. Y cuando entré a la preparatoria, resulta que se hizo un movimiento de rechazados. Muchos jóvenes que no habían entrado a la preparatoria. Y desde entonces me pregunté por qué yo sí tengo preparatoria, acceso a una preparatoria pública, y otros jóvenes no, si todos pasamos la secundaria. Todos tuvimos una calificación aprobatoria en secundaria. Entonces, ¿por qué no todos tenemos acceso a estudiar el siguiente nivel? No hay que irse muy lejos, y no porque sea modelo, pero en Estados Unidos se va a la preparatoria que quede más cerca de la casa. En Europa igual. ¿Y por qué en México no había preparatorias? Entonces los jóvenes a los 15 años tenían que marchar por las calles para decir, quiero una escuela, no quiero ser rechazado. Imagínense la palabra rechazado, que no puedes acceder a la educación. ¿Rechazado de qué? ¿De la sociedad? Es obligación del Estado proveer la educación. Si alguien quiere estudiar en una escuela particular, también tiene derecho. Pero no puede ser que la educación privada, que la educación particular sustituya a la pública, porque entonces se vuelve un privilegio para los que tienen dinero para pagar y no un derecho. Y en el tercero constitucional, en nuestra constitución, está establecido que la educación es un derecho del pueblo de México.
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4: Bien, escuchábamos a Claudia Sheinbaum.
5: Diríamos que cortita y al pie, ¿no? Así, bien. Pum, pum.
4: Cualquier referencia que se establezca con la Argentina no tiene nada que ver con lo que pasa en México. Lo aclaramos de entrada, ¿no?
5: Tenemos en línea, compañero,
4: que éramos vanguardia nosotros, ¿no? En ese tema seguro. Tenemos en línea un compañero que es muy habitual de nuestro programa. Su, podríamos decir que su especialidad es la política internacional, la geopolítica, pero con él se puede hablar de muchísimas cosas. Inclusive el otro día en la radio geográfica compartimos una charla en la que hablamos casi principalmente de política nacional, no de política internacional. Es el compañero Gabriel Fernández, que también estuvo acá en los estudios alguna vez. ¿Cómo te va, Gabriel? ¿Cómo andamos?
6: ¿Qué tal, Guillermo? ¿Cómo les va a todos? ¿Se escucha bien?
4: Se escucha bárbaro. Estoy acá a mi lado con Pascual Manganiello y el compañero Marcelo Dualde, que te saluda.
5: ¿Cómo estás?
7: ¿Cómo va?
5: ¿Cómo va, Gabriel?
4: ¿Me escuchás bien?
6: Yo los escucho muy bien.
4: Se corta un poquito, sí.
5: Yo no te escucho vos.
4: A ver si podés mejorar un poquito la posición.
7: A ver, yo escucho bien.
6: A ver, ¿ahora?
4: Ahora sí, ahora sí, te escuchamos bien.
6: Muy bien.
5: Arrancamos de nuevo. Hola, Gabriel, ¿cómo estás?
6: ¿Cómo andan, compañeros? ¿Qué dicen ustedes? Qué gusto estar con ustedes.
4: Todo bien, por suerte. Antes que nada, recién teníamos una charla acá, una breve discrepancia. ¿Vos tenés información de que ha habido ayuda norteamericana diferente a la normal?
5: Acláralo vos. No, que hay versiones, no acá dentro de la Argentina, sino en el exterior, de que ha sido provocado el sisma, el terremoto en Venezuela, y que eso es factible. Y uno de los observadores, un tipo, un científico, dice que una de las pruebas es cómo estaba preparado Estados Unidos para llegar con ayuda en menos de 24 horas. Y entonces la opinión aquí es que no ha habido esa ayuda, y otros decimos que sí hubo una ayuda que lleva a los analistas a decir que Estados Unidos fue quien provocó el terremoto, ¿no?
6: Bueno, la versión circula, pero no, yo no le doy crédito, a menos que, bueno, que se ofrezcan pruebas un poco más contundentes. Pero la idea de un terremoto generado a través de un movimiento de maquinarias preparadas específicamente para mover las placas tectónicas es una idea que circula de hace un tiempo en la política internacional. Yo no podría certificar que esto es así, porque realmente habría que consultar geólogos y personas muy especializadas en el tema, en principio para ver si es posible, y uno no tiene el conocimiento técnico adecuado como para señalarlo, ¿no? Eso es todo lo que puedo decir, porque de otro modo lo señalaría con lujo de detalles si tuviera la idea, pero espero que algún especialista salga a hablar y diga si tal cosa es posible, ¿no?
4: Sí, sí. Bueno, recién pasamos una entrevista que le hace Walter Martínez en la venezolana de televisión a un especialista sísmico que dice que hay, a través de una emisión de sonidos de alta potencia, muy alta potencia, se podía realizar una intervención en las capas tectónicas. Hace muchos años, un reportaje de hace muchos años.
6: Eso es un dato relevante como para tomar en cuenta. Sabemos que las intenciones norteamericanas en general no son pacíficas, por lo tanto, ahí entre lo que es la acción internacional de los Estados Unidos y esta posibilidad técnica de la cual habla el especialista, se puede ir armando algún tipo de hipótesis, pero por ahora es una hipótesis, no llega a ser una teoría.
4: Exactamente. Vos el otro día, cuando charlábamos en una de las pocas cosas que conversamos de política internacional, sostuviste con ironía que lograr la reversión de la tarjeta roja del jugador Balogun por el llamado de Trump a Infantino ha sido uno de los pocos triunfos norteamericanos en los últimos tiempos.
6: Y lo sigue siendo, sí.
4: Sí.
6: Fíjate vos, nosotros advertimos la semana pasada sobre esto que está ocurriendo ahora, porque ni bien termina de firmarse el memorándum, donde hubo acuerdo y satisfacción de las distintas partes, Trump recibió, junto con Pete Hegseth, el secretario de Defensa, a los principales directivos de las corporaciones armamentísticas. Tuvieron una reunión muy importante y muy reservada, de la cual dimos cuenta en las fuentes seguras, donde se planteó desde las armamentísticas, bueno, que acá haya paz, no significa que dejen de comprarnos armas a nosotros, porque el Estado norteamericano es el principal cliente que tenemos. Estamos hablando de las 5 o 6 más importantes fábricas de armamentos del planeta. Esto recibió una aquiescencia, podríamos así decir, silenciosa pero válida por parte del Poder Ejecutivo norteamericano, que habla a las claras de hasta qué punto el Estado norteamericano está desterritorializado y están en manos de las mega empresas. Y ahora, ante la imposibilidad de generar una guerra rápidamente, lo que ha hecho el gobierno norteamericano es retomar los bombardeos. Es cierto que con una menor intensidad, pero es una prueba de los acuerdos que ha habido con las corporaciones armamentísticas para poder seguir en distintos puntos del planeta, en este caso eligieron el Estrecho de Hormuz, en conflicto, y seguir consumiendo municiones y seguir consumiendo armamentos que ya han sido utilizados de un modo feroz a lo largo de este año. Esto es lo que llevó a la realización de la reunión con carácter de urgente, donde las corporaciones lo que le plantearon a Estados Unidos es, ¿cuál paz? Paz no.
4: Hace falta más guerras,
6: claro. Y ahí es donde uno piensa en otros puntos del planeta, que una vez que se disipe, porque acá ha habido un triunfo iraní, y una vez que se disipe la polvareda o la arenera de Asia Occidental, van a escoger algún otro punto del planeta para no bajar los ingresos que la sociedad norteamericana y otras, y el Poder Ejecutivo norteamericano canalizan hacia esas megaempresas en detrimento del crecimiento local, del erario público, de los ahorros de los contribuyentes, todo lo que le gusta señalar a los norteamericanos que rara vez cumplen. Por eso creo que se ha disparado, aunque más no sea para contentar parcialmente a esas empresas, esta situación bélica renovada sobre Irán, ¿no? Esto ha sido además bendecido por la dirección de la Organización del Tratado del Atlántico Norte reunida en Turquía.
7: Gabriel, y esta violación permanente de la mesa de negociación, como mínimo, para definirlo de alguna manera, entre Estados Unidos e Irán, ¿no puede provocar rápidamente una respuesta iraní, que ha habido ciertamente, pero muy limitada, a un conflicto mucho mayor, particularmente para los países que le dan sostén a las bases norteamericanas en el Estrecho de Hormuz o Irak?
6: Bueno, hay un rediseño con respecto a si va a atacar Irak, si va a responder, ya lo ha hecho, y también mantiene en la misma filosofía del resto de los multipolares, muy especialmente China, la idea de no ayudar a extender el conflicto, tratar de mantenerlo controlado, ¿no? Ahora, en el Golfo Pérsico, y esto preocupa enormemente a los poderes financieros internacionales, ha habido un rediseño, es decir, las monarquías que conforman el Comité del Golfo, entre las cuales todas son familias, reyes,
4: claro,
6: pero hay un país que es democrático, que es Irán, lo que nadie dice. Irán es el país donde se vota, se elige el presidente, se elige el parlamento, en todas las demás no. Bueno, esas monarquías que son autoritarias, autocráticas, están virando de su respaldo original a los Estados Unidos a la negociación con los multipolares. Con la OPEP, la Organización de Países Exportadores de Petróleo, los BRICS, y la Organización de Cooperación de Shanghái.
4: Claro.
6: Esto es una noticia revolucionaria que habla de la imposibilidad de Estados Unidos de custodiar la zona, ¿no? Por eso también Estados Unidos está tratando de mostrarse enérgico en la región y no fuera de juego. Y creo que no lo logra, que no lo consigue, y el viraje es inevitable. Pero como nadie se rinde sin pelear, por lo menos no los grandes poderes que tienen armamentos importantes, como veíamos, hay una resistencia, y creo que Estados Unidos está en una trampa de la cual no puede salir, y por eso utiliza métodos bélicos para poder, si es posible, involucrar a otros en el conflicto, pero al menos cumplir con los compromisos con las corporaciones. A comienzos de año, en febrero, se firmó un acuerdo de fabricación de armamento muy fuerte entre las empresas más importantes y el Estado de los Estados Unidos, y ahora, a partir del mes que viene, la idea es realizar otro acuerdo entornado por estas presiones para fomentar la fabricación de armas y de municiones. Y eso solamente es posible si se lleva adelante la guerra. Por eso la respuesta de Irán es intensa, pero es acotada. No es una respuesta que dé lugar a la apertura del conflicto de manera plena, porque tanto Irán como China, como en cierto modo Rusia, como India, con diferencias, pero con presencia, saben que el futuro está en sus manos, mientras que las corporaciones tienen un nivel de irresponsabilidad muy fuerte, donde como el único objetivo es la guerra, para lograr recursos y beneficios y sostener el poder, pueden apostar a un conflicto extendido. Es decir, es interesante la situación, ¿no? Porque aunque todos nos damos cuenta ya que una coalición de Irán con respaldo chino y ruso puede llegar a acabar con todas las posibilidades, tanto estadounidenses como iraníes en Asia Occidental, también es cierto que esas naciones tratan de evitarlo para no generar una destrucción integral y no involucrar a muchos en el conflicto, que es lo que en realidad quieren esas empresas.
7: Seguro.
6: Que son el mal, ¿no?
7: Y decime, Gabriel, este encuentro de la OTAN, denominada cumbre, que parece bastante desinflada, porque los europeos, los gobiernos europeos que participan, trataron de no decir nada que enojara a Estados Unidos, y el discurso de Trump siguió en sus carriles normales. ¿Qué pasará con la OTAN?
6: Es una gran pregunta. Yo creo que la OTAN, Mark Rutte está al frente ahora, apoyó estos ataques y está agitando el fantasma ruso con la idea de fomentar algún tipo de conflicto bélico, como lo veníamos señalando, frente a Rusia, agitar el conflicto ucraniano y llevarlo adelante mucho más allá de las posibilidades que tiene el gobierno de Kiev. La Organización del Tratado del Atlántico Norte está semi paralizada y está semi fracturada también. Ahora, como está gobernada por las mismas corporaciones, y se puede incluir otras, no hay corporaciones italianas que también participan ahí, recibe presiones para, dentro de su égida de influencia, generar conflicto, así como lo recibe Estados Unidos. Muy marcadamente, los gobiernos Gran Bretaña, Reino Unido, Francia, vemos también en cierto modo Alemania, los que están mejor parados son España e Italia, están dependiendo de lo que les digan las corporaciones. Ya han resignado el carácter democrático de decir qué quiere nuestro electorado, qué no quiere, y están rendidos en esa dirección. Y en esa dirección lo que se les exige es guerra desde las corporaciones. Y para eso necesitan fabricar a una federación de Rusia agresiva, una federación de Rusia al borde de la invasión. Y esto creo que vale la pena considerarlo, porque Rusia, que tiene un problema muy importante en materia demográfica relacionada con la extensión, es demasiado grande. Entonces Rusia no quiere conquistar Europa, no porque sea bueno o no, que es otro tipo de consideración, sino por dos motivos. Por un lado, porque, como decíamos, sabe que el futuro le auspicia un desarrollo industrial, científico, técnico y energético muy importante. Y por otro lado, porque no puede hacerse cargo del control de un territorio tan vasto. Esto que dicen los nos parece una locura, porque lo es. Esto que dicen los europeos de que Rusia está al borde de la invasión de Europa, es algo que a Rusia no le conviene, porque no le da el piné para gobernar Eurasia completa, ¿no? Pero como los atentados a banderas se fabrican fácil y los medios los reproducen y dicen la versión que cada uno quiere, no hay que descartar esa posibilidad, no hay que descartar esa posibilidad, porque son gobiernos que han demostrado ser muy, muy maleables por las corporaciones. Al igual que los Estados Unidos, se está quedando entrampado. Y en todos ellos, mientras la multipolaridad mejoran parcialmente los indicadores de crecimiento, en todos ellos baja el PBI.
7: Así es.
6: Y bajan las necesidades de sus pueblos, que los votan para que hagan crecer las naciones. Y aquí no obedecen los mandatos de sus pueblos, sino que llevan adelante otro tipo de acción. Yo no descartaría también, porque se los está, además de Rusia, se está toreando, podríamos decir, a Turquía, es decir, claro, se está generando una situación de malestar donde un gobernante intemperante puede llegar a apretar un botón y generar un conflicto apreciable como el que necesitan las grandes empresas, ¿no?
7: Y la crisis política en Inglaterra, con bueno, la renuncia del Premier y ahora del diputado de este partido de derecha, y la aparición en Francia de la candidatura de la ultraderecha en la hija de Le Pen. Porque están en crisis los países europeos en relación a los gobiernos ultraderechistas, o es una fantasía?
6: Bueno, esto que estamos charlando tiene que derivar en remesones políticas, no es solo económico, sí. De todos modos, yo, en tanto sea posible, evitaría los conceptos de derecha e izquierda para describirlo. Sobre todo el caso de Le Pen. En realidad, si nosotros analizamos las últimas elecciones en Francia, nos vamos a encontrar con un firme voto antiatlantista, que está compartido por Mélenchon y por Le Pen. Lo que le dijeron al Estado galo es, ahí no, guerras no, OTAN no. Y eso me parece importante, uno lo dijo desde un perfil ideológico y otro desde otro. Macron, si sacamos cuentas integrales de la elección, Macron quedó en minoría. Y sin embargo, con el respaldo de las empresas, se está llevando adelante una política pro-belicista, por lo menos en materia propagandística. En Reino Unido, la situación es más interesante todavía, porque lo que está haciendo la City londinense, que es donde se radican, en cierto modo, las cabezas de muchas de esas compañías, es buscar el ejecutor adecuado. La caída de la popularidad de Keir Starmer, como lo había sido la de Liz Truss hace unos cuantos meses atrás, un par de años atrás, evidencia el malestar de la población británica con las políticas económicas que llevan adelante esos líderes. Pero al mismo tiempo esos líderes no pueden llevar otra política porque dependen de las órdenes que les brinden las agencias de inteligencia, por supuesto, y las corporaciones.
8: Claro.
6: Menciono las agencias de inteligencia porque han tenido mucho. Las agencias de inteligencia son manejadas por las grandes empresas. No son, podríamos así decir, alas de derecha de los gobiernos conservadores. Son en sí mismo un desarrollo de actividades vinculadas con las empresas corporativas. Son miles de agentes, una burocracia muy fuerte, que está orientada hacia la generación de guerras, conflictos, golpes de Estado. Entonces es muy difícil lidiar con eso. Yo te diría que si uno piensa un poco, se encuentra con que Donald Trump, si uno revisa su discurso de campaña, se dio cuenta de lo que estaba pasando, comprende lo que está pasando, pero no puede industrializar el país. Lo que le están exigiendo es esto que estamos viendo. Y entonces, bueno, es muy difícil resolver la situación participando de guerras costosísimas que están fundiendo a los estados centrales.
5: Una prueba de esto, que la función que están cumpliendo las empresas, es lo de Ucrania, que fue BlackRock quien se quedó prácticamente con adueñada de... Sí. Del país, digamos, porque tiene todos los controles, ¿no?
6: Sí, totalmente. Una pampa húmeda, digamos. Una zona muy rica.
8: Ucraniana.
6: Muy rica, sí, sí. Efectivamente. Ahora, yo creo que esta indefinición, porque está como amesetada la guerra, en el este eurasiático, tiene que ver también con la determinación rusa de resolverla de manera adecuada, no permitir que la OTAN se rearme a través de Kiev. Entonces el objetivo no es solo frenar a Kiev o encapsularlo, sino poner un freno en toda la frontera, claro, para que Europa, podemos decir Europa bélica, no pueda avanzar.
7: Sí, sí,
6: por eso me parece que no da el empujón final. Yo creo que Rusia debe estar ya en condiciones de hacerlo y no lo hace.
7: Sí, está el tema de Letonia, que ha planteado ser base de misiles nucleares, ¿no? Una amenaza directa a Bielorrusia y a la Federación Rusa.
5: Tal cual. Gabriel, ¿conocés eso de que hubo una reunión ayer en la que Donald Trump dijo que quería romper relaciones con España y que no hubiera turismo hacia España y no sé cuántas cosas más quería hacer como castigo por la política de Pedro Sánchez?
4: Hola.
6: Bueno, hace rato, sí, no sé si se escucha.
5: Sí,
6: se escucha.
5: Sí.
6: Hace rato que el gobierno de Sánchez, dentro de las posibilidades que ha tenido, ha hecho una interesante movida, que yo decía es la del perro que tiró la maceta, ¿no? Tira la maceta y mira para otro lado. Es decir, él, España le dice que sí a la Unión Europea, no pasa nada, pero no hace nada de lo que le piden los poderes concentrados. Sobre todo, no ha generado, digan lo que digan los opositores, inclusive de las distintas fracciones, no ha aumentado el gasto en defensa como se lo pidió la OTAN.
5: Exacto.
6: Esto es importante y esto ha llevado a recurrir al mismo modelo latinoamericano de acusar de corrupción, en este caso a la esposa de Sánchez, ¿no? Claro. Begoña.
5: Sí. Bueno, lawfare sería un lawfare a la española.
6: Claro, ¿alguien cree que este Mark Rutte no tiene corrupción? ¿Alguien cree que Jens Stoltenberg,
7: claro,
6: ¿no? Que Jens Stoltenberg además era premier noruego y después participa desde la cumbre, desde la conducción de la OTAN en la voladura de Nord Stream, que no son corruptos, ni siquiera son corruptos, trabajan para los corrompedores, para los corruptores. Bueno, entonces empezaron a dar y empezaron a aparecer cosas en contra de Sánchez. Creo que en la Argentina se ha dificultado el debate porque venimos, esto lo charlamos, Guillermo también, ¿no? Venimos muy blanco-negro, facho-progre, y eso anula el debate. Entonces hay gente que lo que quiere es combatir al progresismo desde una especie de nacionalismo popular, entonces no se permite analizar lo que está haciendo un gobierno, que es lo importante, no lo que está diciendo. Y ahí le pegan a Sánchez sin darse cuenta que de ese modo le están pegando al único, junto con Meloni, que pone alguna traba en el desarrollo de la OTAN como líder del continente, ¿no? Sí, creo que Trump está... Yo creo que no va a llegar a esa situación igual, pero Trump está dialogando en derredor de cómo castigar a aquellos que no obedecen los comandos de las empresas.
5: Parece que Pedro Sánchez contestó con que España saldría de la OTAN.
6: Me parece fantástico, creo que... Recuerdo a Felipe González fomentando el voto disparatado a favor del ingreso a la OTAN, que le ha hecho tanto daño.
5: Una de las grandes traiciones que han habido es el mal llamado Felipillo, que únicamente en la Argentina decían Felipillo, en España nunca le dijeron Felipillo, y que ha sido el gran responsable de la transformación en perjuicio de la clase trabajadora española, lo que acá se consideraba que era un ejemplo, y lo traían y lo veneraban y todo lo demás.
4: Lo traía Neusta. Neusta y Grondona
5: lo traía. Cristina lo traía.
4: Cristina
5: por
4: también.
5: Favor.
4: Tiene razón, Cristina también.
7: Y a Garzón.
4: Y a Garzón, sí. El famoso Garzón, sí.
6: Y anduvo.
5: Y el que hizo la reconversión.
6: Por el mundo.
5: Felipe hizo la reconversión
6: Felipe
5: industrial.
6: Por el mundo representando empresas, claro.
7: Claro.
5: Felipe hizo la reconversión industrial en España, sobre todo en la zona de Valencia, que fue dejó el tendal de desocupados y de gente en situaciones graves por toda la transformación que hizo de la mano del imperialismo y de en aquel momento su socio, que era Cisneros, ¿no?
7: Ustedes permítanme una ironía, ¿no? Pero veo a los dirigentes políticos en la Argentina inmersos en este debate, con nivel y proponiendo salida de la dependencia que sufre la Argentina, especialmente en el Parlamento argentino, que ante cada movida del presidente despeinado salen mayorías impresionantes a cuestionar esas políticas. ¿Cómo se aplica esta realidad del mundo aquí en Argentina, en América Latina, digo, donde vos tenés una dirigente espiritual que se dedica a erosionar a un dirigente posible como el gobernador de la provincia de Buenos Aires y que se impide yo el otro día lo escuchaba nuevamente a Sergio Berni hablar, representando no muy claramente a quién, no estoy seguro a quién representa, pero nadie le pega al gobierno de Milei, no digo, parecería que el cambio de gobierno no fuera necesario en este contexto.
6: Sí, además habrán visto que nadie habla de estas cosas que estamos charlando.
7: Exactamente,
6: si no tuviéramos nada que ver. Sí. No tenemos nada que ver nosotros.
5: Igualmente,
6: en realidad hay un ofrecimiento muy claro de los BRICS, y muy especialmente de dos naciones que vienen remontando el barrilete, como es China e India, que vinieron juntas a ofrecer la participación argentina en los BRICS. Bueno, ni siquiera está en debate, está en discusión el tema. Claro, realmente no. A mí me preocupa mucho. Me preocupa mucho la Argentina, mucho, mucho.
4: Bueno, igual es inminente un viaje de Axel a China, ¿no? Creo que está programado para este año o algo por el estilo. Yo, el otro día lo hablábamos con Gabriel. Yo creo que acá se habla de como discusiones internas, como que estamos distraídos por discusiones internas. Y yo le decía a Gabriel que a mí me parece que más que discusiones internas hay un candidato posible que es apreciado por gran parte del espacio nacional y popular, pero que es identificado por la derecha política como el enemigo principal. De hecho, le decía yo el otro día a Gabriel que el nuevo jefe de gabinete y también ministro del Interior, creo, Diego Santilli, en el primer reportaje que da, se ocupa casi todo el reportaje en atacar al gobernador de la provincia de Buenos Aires. O sea, evidentemente ellos están identificando al enemigo ahí.
5: Sí, el enemigo parece que debe ser bastante bueno porque tiene toda la oposición de la ultraderecha, la derecha y la del centro también.
7: Y la de este lado.
5: Por eso digo, la del centro llamo a ese lado. Por eso
4: yo decía, Gabriel, el otro día, que más que una discusión interna, me parece que hay como un sector agresor y un sector agredido. Todos los sectores que están con Axel no metan la pata, porque hay muchos que meten la pata y entran en la jugada, entran en el juego. Pero Axel me parece que no entra en el juego, ha decidido no participar.
6: Por un lado me gustaría conocer los proyectos, es decir, qué plantea cada uno del país, ¿no?
4: De eso no se habla.
6: Y por otro lado, poder empezar a situar qué es un error y qué es intencional, porque ahora que estamos rodeados, felizmente, de fútbol, uno puede decir, cuando un equipo quiere ganar, puede empatar o puede perder. Pero cuando un equipo quiere perder, no hay manera. Vos le cobrás un penal y lo tira afuera. Cuando un equipo quiere perder, se equivoca a propósito. Y aquí yo tengo, bueno, serias dudas, porque hay movimientos políticos que se llevan adelante, acciones que llevan sectores dirigenciales adelante, que vos decís, che, pero digamos, las cuentas no nos dan una desunión, una ruptura en este momento, no va a permitir generar una fuerza lo suficientemente vigorosa como para ganar las elecciones, por ejemplo. Es decir, ¿se quiere ganar realmente o basta con un pequeño cuadro de situación sosteniendo intendencias, algún bloque, alguna gobernación? Me preocupa mucho eso.
5: Me parece que
6: la vocación de poder es intransferible. La vocación de poder es intransferible.
5: Me parece que das en el clavo, porque a todas luces lo que aparece es que hay una voluntad de ser perdedor, porque imagínate, si el príncipe heredero hace un discurso en San Telmo, acá en el Parque Lezama, y al primero que abraza cuando termina es a Guillermo Moreno, evidentemente me parece que está tratando de perjudicarse a sí mismo, ¿no? Por lo menos al espacio lo perjudica, sin ninguna duda, si vos te vanaglorias de estar cerca de determinada gente que sabés que no para nada tiene el mismo proyecto que tenía originalmente ese sector, ¿no?
4: Y aparte no te acerca ningún voto, también hay que decirlo.
7: Al contrario.
6: Bueno, en este punto es posible decir que Moreno sí habló de política internacional sobre Asia Occidental, vinculándose con Benjamín Netanyahu, señalando que es necesario respaldarse en el gobierno de Israel. Así que, por lo menos, bueno, tiene una posición. Ahora, esa es la posición de una masa de jóvenes kirchneristas que plantean la lucha por la liberación. Yo espero que no, porque realmente marchamos hacia la construcción de una fuerza, bueno, alvearizada, podríamos así decir, como se dijo durante bastante tiempo.
4: No, y de consolidar una minoría de funcionarios que puede perdurar en el tiempo, pero no modificar nada de la situación de la mayoría del pueblo argentino.
5: Yo creo que en el fondo no es tan difícil el análisis, porque de lo que se trata es de mantener la quintita, que no es el poder, sino la quintita que te facilita el poder, y con eso vos seguís sobreviviendo, seguís siendo posiblemente una referencia en la oposición, pero no molestás al sistema, no molestás a tu enemigo político y tampoco das ninguna solución para las necesidades del pueblo, ¿no?
6: Claro, y una cosa que tal vez sea necesario reafirmar es que a pesar de las ofertas de inversión y de las posibilidades comerciales que le brindaría a la Argentina un vínculo más intenso con los multipolares, la solución no está afuera, está adentro. Es decir, los multipolares y un montón de sectores más, desde el ASEAN, que va girando también en esa dirección, varios de la OPEP, pueden llegar a tener buenos negocios con la Argentina, pero la que tiene que tomar esa decisión es la Argentina. Claro. Los demás lo que hacen es defender su propio interés dentro de las posibilidades que tienen. Ahora observan a nuestro país, dicen, bueno, han decidido alinearse con Estados Unidos y con Israel, allá ellos, ¿qué va a hacer? Que lo hagan y más adelante veremos, pero la decisión como pueblo es nuestra, de cuál es el destino y el camino que estamos elaborando, ¿no?
4: Un oyente nos dice, Lilian dice, no tengo pruebas pero tampoco dudas, la aristocracia acá juega a perder y no es la primera vez, lo dice con mucha sinceridad.
5: ¿La aristocracia?
4: La aristocracia acá, así la llama.
7: No.
5: Usted conoció otra aristocracia, me parece.
7: Está bueno ponerle también nombre y apellido a algunas cosas. Lo de la unidad en abstracto, a mí me parece difícil. Yo, el otro día me mandó un compañero en uno de los grupos de WhatsApp que uno está incluido, planteando la necesidad de juntarse todos, de ganarle a Milei, al macrismo, y que la única manera es juntarse todos. Este compañero ahora abreva en las huestes de Sergio Massa. Y empezó a aparecer Mirta Tundis, que quiere ser candidata a diputada nacional, no casualidad. A la par, uno va viendo en la capital federal que el dueño del Partido Justicialista, perdón, el dirigente del Partido Justicialista, Olmos, se junta con Natalia de la Sota para empezar a conversar la posibilidad de ese peronismo, siempre federal, le ponen de apellido a todo lo que arman, ¿no? En la provincia de Buenos Aires, bueno, yo decía el tema de Sergio Berni, que es funcionario del gobierno de la provincia.
5: Sí. Claro.
7: Planteando una crisis.
5: No es senadores, ¿no?
7: No, aparte de senador. Es director de la Policía de Inteligencia en la provincia de Buenos Aires. Uh-huh. Sigue manejando prácticamente el Ministerio de Seguridad, más allá que el ministro es Alonso. Pero digo, los intendentes que están recallados, la verdad que no hay expresiones política muy fuerte de los intendentes, a no ser cuidar el terruño. Y hoy, cuando iniciamos el programa,
4: Jorge Ferraresi, que sale a disputar la provincia,
7: renunció a la intendencia, dejó a su compañera y aparentemente iría por la gobernación,
4: sí, señor,
7: de la provincia de Buenos Aires.
4: Vamos a hablar con él el próximo programa.
7: Pero qué bueno. Pero tiene un opositor increíble, que los ciudadanos de la provincia de Buenos Aires no lo conocen, que es el ministro de Salud, Kreplak, que acaba de mandar a realizar una encuesta para ver qué opinan los ciudadanos de la provincia de Buenos Aires, la gestión del ministro de Salud de la provincia, para ver si puede catapultarse.
4: Está arrancando muy atrás, le voy a decir.
7: Candidato a gobernador. Bueno.
4: Esto me hace acordar a algún equipo que yo conocía, vecino de La Plata, vecino suyo del Lobo, que arrancaba bien de atrás. Bueno, se asentaba mucho en la defensa.
7: Leguizamo también arrancaba de atrás. Pero digo, no creo en esa unidad de fantasía de que...
4: No, aparte, como decía Gabriel, ¿cuáles son los proyectos?
7: Exactamente, porque las contradicciones antagónicas no es lo mismo proyectar el desarrollo junto a Israel y Estados Unidos y Gran Bretaña que un proyecto de emancipador, independiente, con desarrollo. O sea, en algún punto esas cosas tienen que resolverse, porque si no, claro, como decía la senadora Marino, era de apellido, no recuerdo el apellido, que necesitamos otro Cámpora, pensando no en el Cámpora.
4: No, Teresa García.
7: Teresa García. O sea, en realidad quiso decir, me parece a mí, queremos otro Alberto Fernández, que tampoco le funcionó.
6: Bueno, lo que necesitamos parece ser frenar la entrega de Atucha, frenar la entrega de Arsat, frenar la entrega del Paraná, frenar la entrega de la industria nacional. Es decir, hay una serie de
4: la Patagonia
6: que llaman definiciones, claro, poblados enteros, ¿no? Sí. Bueno, y sostener la energía argentina en manos argentinas, fomentar el mercado interno con el objetivo de beneficiar la industria y también mejorar la vida de las personas en la República. Eso se necesita y eso no parece estar en discusión. Hay dos o tres economistas, nosotros entrevistamos a Aroskin, después leí lo que publicó Escaleta, que lo plantean con claridad, lo plantean bien. ¿Por qué el peronismo no está discutiendo esto? Claro. Si este es el problema que estamos teniendo ahora. Bueno, yo escucho esas voces, me parecen muy, muy atinadas, ¿no?
4: Y acá la oyente, que también es osada, dice, igualmente pregunto porque desconozco cuál es el proyecto de Axel. Tengo presente su devaluación del 2014 y el otro día se lo vio con Álvarez Agis, ¿no?
7: Mamma mía.
6: Sí, sí.
5: Álvarez Agis era el segundo de él en el Ministerio de Economía. Claro,
7: sí, pero sí. Es un neoliberal.
6: Estuve viendo el parecer de Álvarez Agis. Sí. Es lo que está señalando es que hay que tomar el camino realizado por Milei y añadirle un plan de estabilización, claro, que además contenga contención de los sectores más damnificados. Esa es más o menos la idea que está volcando Álvarez Agis. Bueno,
4: no está solo, tiene
6: todo
4: un par,
6: eso hay que discutirlo.
4: Tiene un par de gobernadores que opinan lo mismo.
5: No, pero, no solo un par de gobernadores. Lógico. Hubo algunos presidentes y presidentas que lo que quieren es un capitalismo bueno.
7: La teoría del derrame en nueva época.
5: Capitalismo reciclado. Bueno, es decir, que un capitalismo con distribución.
7: Bueno, esta es la realidad lamentable que tenemos y hay que dar batalla por, bueno, que se ponga
4: en situación. Pero celebro, Gabriel, lo hablamos el otro día, y están apareciendo muchos compañeros que dan este debate. Se está dando este debate. Y no con
6: nuestra gente está.
4: No sí, con sí, la sí. lógica de antagonista, buenos y malos, sino con la lógica de hablemos de los proyectos para sacar a la patria de este ciénaga en la que estamos inmersos, ¿no?
5: Y a la compañera
6: que y dentro de esos proyectos incluir la generación del potencial para llevarlos adelante, porque acá se están entregando elementos muy valiosos a empresas muy poderosas y a países muy poderosos. Es decir, se va a necesitar garra, se va a necesitar, además de proyecto, convicción, claro, y sí, poder popular para poder llevarlo adelante. Es decir, parte del diagnóstico tiene que estar establecido con respecto al cómo se va a realizar y a con qué fuerza se va a llevar adelante.
7: Así es.
5: A la compañera que preguntaba cuál era el programa de Axel, hay que decirle que claramente es el que está llevando adelante en la provincia de Buenos Aires. Si eso no le alcanza, uh-huh, tampoco, si las cosas son transferibles automáticamente, pero lo importante es que tiene desde dónde pronunciarse, porque no es el decir, sino es el hacer en el caso de él, ¿no?
6: Pero ahí hay un problema. Yo estoy de acuerdo con lo que decís. Ahora sí menciono la observación de la compañera. Hay un problema, y es que tiene que desarrollar la acción político-económica el gobernador de la provincia de Buenos Aires con la nación en contra, con el gobierno, claro, central en contra, restringiendo
5: nada,
6: presupuestos, claro.
5: Casi
6: es decir, es muy difícil de evaluar, porque hay algunos de los aspectos que se desarrollan en la provincia de Buenos Aires que están relacionados con la ausencia de presupuestos y de impulso que debería ser coordinado por la nación, y que en este caso sí, lo único que se genera es propuesta de ajuste, ¿no?
4: Sí, yo te decía el otro día también que el gobernador, que ya lleva casi 7 años gobernando la provincia, también tiene temas pendientes en, por ejemplo, los revalúos fiscales de las tierras. Hay cosas pendientes que se debieron haber hecho y que le hubieran dado a la provincia mayor autonomía con un gobierno adverso como el que tiene ahora, ¿no? Pero por eso, porque hablemos sin idealizar nada, hablemos de la Argentina, de la patria, y yo recojo algo que decís vos, la garra, porque la garra es el pueblo movilizado, el pueblo organizado. Hay que jugar como esos 13 minutos que jugó Argentina al final. Hay que jugar así todo el tiempo.
7: Sí, está bien, pero necesitamos
6: organización.
7: Si uh-huh, Axel quiere ser presidente de la nación en el 2027, necesita una organización social directamente construida a lo largo y ancho del país. Si no tiene hombres y mujeres de carne y hueso que puedan respaldar ese proyecto, y no va a llegar, porque si la disputa es de cúpula y entre sectores, estamos muertos. Ahí no es el lugar de la solución de los problemas.
5: Me gustaría que una oyente que está diciendo que el proyecto de Axel no es peronista lo desarrollara un poquito más, porque ¿cuáles son los proyectos peronistas que ella conoce? El de Alberto Fernández, ¿y cuál es el proyecto
4: el de Menem?
5: ¿Y cuál es el proyecto actual de Cristina?
4: Claro, discutamos eso, hay que discutir eso.
5: ¿Cuál es el proyecto actual de Cristina?
4: Mira, y yo te voy a decir una cosa, si se logra el bienestar del pueblo, si no es peronista, bienvenido sea. El asunto es que logremos el bienestar del pueblo, ¿no?
5: Pero bueno, ya lo hemos dicho hasta el cansancio en este programa, que somos varios los que seguimos la línea peronista interna de John William Cook, que no era solamente con el peronismo, sino que había que sumar a la izquierda para poder desarrollar un proyecto para este país, ¿no?
4: Bien. Gabriel, un gusto siempre charlar con vos.
6: El placer es mío, sin duda.
4: Y te invitamos a que vengas acá al programa.
5: Sí, no
4: acá tenemos café, galletitas, es una cosa impresionante.
7: El café.
6: Gracias, lo que pasa es que yo adentro.
5: No hace falta que traigas factura, no puedes venir sin nada. No traigas factura.
6: Gracias. No. Sí, me va a gustar ir. El problema que tenemos es que yo salgo al aire dentro de un rato, es decir, sí, me queda un poco más torcido el horario.
5: Bueno, pero por acá, como nosotros estamos casi todo el día acá, podés venir más temprano.
4: Arrancamos a la una.
6: Dale, arreglamos y me voy tempranito.
4: Un abrazo fuerte.
5: Si venís temprano, entonces te le echo un
6: impar. Gracias,
5: Chao, Gabriel.
6: Un abrazo, compañeros. Hasta luego. Gracias.
4: Gabriel Fernández en los micrófonos de Para el Pueblo, que después hablando un poco de todo, de política internacional y de política local, que están de íntimamente vinculadas, ¿no? Como lo vimos. Lilian sigue diciendo que Cristina es una socialdemócrata, no puedo desarrollar por tal, gracias por la participación. Bueno.
5: Me parece bien, lástima que se nos está terminando el programa, pero Dylan, el miércoles que viene podemos seguir.
4: El miércoles que viene no vamos a estar, porque si la Argentina no se clasifica, nosotros acá no
7: va
4: vamos
7: a venir Marcelo Duhalde solo.
5: Yo vengo, sí, yo no tengo problema.
7: Bueno.
5: Yo vengo solo y converso con Lilian, que me va.
4: Mire,
5: vamos a desarrollar un poco más este.
7: Le esta... van a faltar un par de operadores.
4: Mire que.
5: Yo puedo operar y hablar.
4: Corre allá, opera, vuelve.
5: No, hay micrófono allá.
4: Hace falta verdad,
5: que poco sabe de radio este señor, que no sabe que
4: yo no soy operador. No soy operador. Usted es operador, yo no.
5: Yo soy productor.
4: Usted es un hombre orquesta.
5: Es que empecé hace un rato largo en la radio, ¿no?
4: Hace muchos años, sí, señor. Bueno, nos vamos yendo, vamos a escuchar como cierre del programa y nos vamos yendo y le dejamos esta hermosa canción, es hermosa y tiene una polenta extraordinaria, son las coplas para un payador perseguido. No, es larguito el tema, vamos a ir cerrando con eso.
5: Dos cositas,
4: dale.
5: La primera y más importante, por favor, tratemos de pedir todos juntos en este momento por la libertad de Milagros Sala,
4: sí,
5: porque es una deuda pendiente que tenemos todos. El principal deudor es Alberto Fernández y Cristina Fernández de Kirchner por no haber hecho nada cuando fueron gobierno por la libertad de Milagros. El resto, nosotros no nos hemos manifestado lo suficiente como para, por más que lo hemos hecho, yo me hago cargo de lo de todo, pero nosotros en la radio venimos permanentemente reclamando por la libertad de Milagros y que está en una situación crítica, como nos informaba Jorge Rachid. Y la otra, brevemente, se mete en la bolsa a todos los jugadores del seleccionado que son, en el barrio dirían culo rotos, ¿viste? Por esas cosas de que sus posiciones en
4: Ortiva.
5: Bueno, no todos, que sus posiciones en
4: Ortiva.
5: Bueno, no todos. Lisandro Martínez hace unas

0: al pueblo argentino. Esto que dice de este payador es una representación, a mi modo exacta, de lo que es el pueblo argentino. Dale con eso, Dayana, y nos encontramos quizás el miércoles que viene, si gana Argentina, quizás no.
1: Bueno, tienen doble motivo para no querer que estemos.
2: Chau, chau.
1: No nos aguantan y encima gana Argentina.
2: Chau, chau.

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¿Qué tal? Buenas tardes. Bueno, esto es Reflexiones, siempre con la conducción del doctor Julio César Carrizo, un abogado laboralista. ¿Por qué digo esto? Bueno, porque ayer precisamente se festejó, se recordó, se añoró el Día de los Abogados Laboralistas por aquella noche triste de la dictadura militar que se dio en llamar la Noche de las Corbatas, ¿no? Los militares iban a buscar a los abogados laboralistas más combativos, más conscientes de sus tareas, los que realmente defendían los intereses de los trabajadores y obviamente los secuestraban y los hacían desaparecer. Entonces quedó instituido el 7 de julio el Día de los Abogados Laboralistas. Y nuestro querido doctor Julio César Carrizo es un abogado laboralista, así que ayer, festejando el triunfo de Argentina, también festejamos el día de esos abogados abnegados que pusieron el cuerpo y la mente para defender a los hombres de sudor, los hombres de trabajo, los hombres que hacen la patria grande, grande en el sentido económico, generando riqueza, porque son los trabajadores los que generan la enorme cantidad de riquezas y no, como algunos nos quieren hacer creer, los empresarios que ponen la plata o están en la especulación financiera. Esos son pichis que se los arregla solo con plata. Hay otra gente, otro tipo de argentinos que tenemos otra manera diferente de pensar, de obrar y de ser, y obviamente de querer a nuestra patria para engrandecerla, no para ensuciarla o para venderla y revenderla como está haciendo el gobierno de Milei, que es un gobierno de delincuentes, uno más delincuente que otros, entre ellos se van cubriendo. Ahora quedó afuera Adorno, y el Adorni, como tiene miedo, pide que lo cuiden. No sé de qué tiene miedo, si de los propios o de los extraños que le querrán cobrar alguna vendetta. Ya saben cómo son las mafias, ¿eh? Mafia calabresa, con Macri a la cabeza, mafia sionista, con Milei de careta, porque él, la verdad, que es un inútil que no sabe nada, y menos de economía, por más que nos quiera meter la escuela austríaca, que no funciona en ningún lado, pero bueno. Según él, vamos a salir así. Bien, nosotros vamos a empezar a hablar sobre la política internacional. ¿Qué está haciendo Estados Unidos en Iberoamérica? Bueno, metiéndose de lleno en cada uno de los procesos electorales para darlos vueltas, para hacer que gane en la práctica, en los números, por ejemplo, en Colombia, un partido de centro derecha, de un abogado que es abogado de los narcos. Por supuesto, eso lo ocultan absolutamente. El tipo es multimillonario y Estados Unidos puso mucha plata en esa campaña, puso muchos operadores informáticos, porque ahora la juegan con esa, ¿no? Con la informática y el recuento de cómputos, entonces siempre salen ganando ellos. Lo mismo pasó en Bolivia, lo mismo pasó en Perú, obviamente es de experiencia de Ecuador. Entonces, estas elecciones son perversas, porque el pueblo, por más que vaya y vote libremente, en el camino le van cambiando las boletas. Esto pasó cuando el delincuente de Macri quería el correo a toda costa. ¿Por qué? Bueno, porque a través del correo venían las urnas y ahí las iban acomodando a gusto y piacere. Los memoriosos recordarán que apenas terminadas las elecciones de Milei, las últimas, él ganaba en todos lados. Y después, con el paciente recuento de votos, se fue viendo que era una gran mentira, que en muchos lugares no solamente no había ganado ni empatado, sino que había perdido. Pero eso vino después, ¿no? La primera
movida a los medios de comunicación, la primera gran mentira es llenamos de violeta todo el país. Violeta es violencia porque ellos operan de esa manera, si no díganme que puede ser un instrumento como la motosierra, nada más que violencia pura, para desguazar el Estado, para destruirlo como lo están destruyendo, para perder la soberanía como están haciendo con las Fuerzas Armadas que les están vendiendo los terrenos, incluso hasta de lugares estratégicos. La Marina está viendo con recelos cómo quieren vender algunos terrenos que en la zona austral de la Argentina son de un incalculable valor geoestratégico. Ya vamos a ir desarrollando cada uno de los temas que estamos tocando, porque esto evidentemente también tiene que ver con el tema internacional, ¿no es cierto? Le vamos a pedir a la señorita operadora si vamos por la primera tanda musical de reflexiones del día de hoy.

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0: todos los que firmaron este dictamen en materia de inviolabilidad de la tierra, los voy a denunciar, están cometiendo traición a la patria. Y los que firmaron el proyecto también, y van a terminar presos. Yo se los
1: esto
0: aseguro.
1: ¿Esto se está refiriendo a la ley de propiedad privada?
0: A la inviolabilidad y la ley de tierra. Exacto. Porque esto es tema de propiedad de la tierra, no es concesión.
1: Perfecto.
0: Se trata de propiedad de la tierra. Por ejemplo, no le puedo entregar la propiedad de la cordillera a un Estado extranjero. Hay un intento de parte de Silicon Valley y de otros grupos de apoderarse. En su momento querían crear estados en islas para no someterse a la jurisdicción de ningún estado. Lo que están tratando es de hacer este experimento en lugares insulares, con la voluntad propia de los estados. Lo que hace la nueva ley de tierras es decir que en las fronteras no tienen un régimen especial. Depende de las provincias. Es más, lo que no pueden hacer es comprar en las fronteras estados o sociedades donde sean partes estados, etcétera, ni tampoco en el territorio, salvo que la provincia, que no dice qué es la provincia, no dice si es el parlamento, parece que es el gobernador, decida que hay una excepción, también en zona de frontera, y lo acepte por decreto el presidente de la nación. Pero esto es una desterritorialización. ¿Se dan cuenta? A ver, puede ser que un grupo económico, entonces, extranjero, a partir de la nueva de la ley de sociedades que se quiere aprobar, constituido en el extranjero, se apropie de parte de la frontera del territorio, se sometan la constitución a la jurisdicción extranjera, en una isla que puede ser cualquiera, inventada, se sometan sus relaciones a otra legislación que se apropia, y se te apropia. Estamos afectando la integridad territorial, integridad territorial de la federación. Hay tres entes,
1: bien, pero ahí,
0: provincias,
1: ahí,
0: nación y federación.
1: Por eso,
0: una atención a la patria.
2: Bien, estamos nuevamente al aire. Estábamos escuchando a Lilita Carrió. O sea, no está hablando del peronismo, ¿no es cierto?, defendiendo los intereses de la madre tierra, como pueden ser los pueblos originarios o los sectores del peronismo que no están ligados a los liberales, que creen que se debe rifar y regalar la tierra a la extranjería. No, Lilita está planteando que van a ir todos presos porque esto es traición a la patria. Entonces, lo dice ella, que viene de prosapia radical, que viene de haber estado trabajando con los militares del proceso, y que venía muy bien políticamente tratando de coronar a ver como presidenta de los argentinos. Obviamente nunca llegó porque no le da el piné, o sea, a veces dice cosas buenas, a veces dice cosas malas, a veces la pifia, en fin. Es un ser bastante movidizo. ¿Qué tal, amigo Saracho? ¿Cómo está usted?
3: Cansado.
2: Problemas de tráfico, ¿no es cierto? No, en este centro loco.
3: No solamente eso, yo creo que la gente está cada vez más loca. Está chapita completamente, nadie valora lo del otro. Hacen la que se le cantan. El caso de este chofer, sin avisar, se mandó para el lado de Santa Fe, le preguntamos, ¿va a volver la ruta? No. ¿Y qué hacemos nosotros? Yo pagué el pasaje hasta acá, no pagué el pasaje hasta Santa Fe, o pasando Santa Fe, no sé dónde iba. De una, y eso no puede ser. O sea, te aumentan el colectivo, ningún problema. Te aumenta la nafta, te aumentan. Nadie te da una sola explicación. Y a veces te dan ganas de salir, ¿viste?, con la lanza y la flecha. Y sí, porque con otra cosa no podemos salir nosotros. Ellos están bastante armaditos con el tema, ¿me entendés? Entonces, lo que quiere, escuchándola a Lilita, la denunciadora serial y todas sus séquitas, ¿se acuerdan ustedes, no?
2: Uf,
3: denunciaban lo que no debían porque no había, o sea, las denuncian en toda falsa. Pero ahora que lo que está pasando es real, me saco el sombrero.
2: Y es muy grave lo que
3: y
2: está
3: perdón
2: pasando, ¿no?
3: Que lo diga, me saco el sombrero porque por lo menos alguien lo está diciendo, ¿no es cierto? Alguien de la parte política, porque nosotros podemos salir a decir lo que sabemos, lo que vemos a través del micrófono, pero que alguien de la parte política lo salga a decir, me saco el sombrero. ¿Saben por qué? Porque los nuestros están callados. Y me duele, a ver si me entienden, me duele enormemente.
2: ¿Cree usted que serán cómplices?
3: No sé si serán cómplices, pero están bastante calladitos. Y se está dejando, Fernando, permitime que sí. lo diga, y esto corre por mi cuenta, se está dejando hacer lo que quieren. Y eso a mí me da cosa. Como dirigente gremial que fui, siempre teníamos que estar anticipándonos a todas las jugadas que se venían. Ahora, lo que no entiendo es que estamos dormidos o no hacemos los boludos. Perdóname la expresión.
2: No, yo creo que es peor. Yo creo que son cómplices. Fíjese usted, por ejemplo, el caso de Masita. Masita sobre este tema no abrió la boca, no se le escuchó decir absolutamente nada. ¿Por qué? Porque él es un hombre de la embajada, entonces está de acuerdo con rifar los terrenos del país. Y lo quieren poner como el mediador entre Axel y Cristina, como un componedor del futuro acuerdo dentro del peronismo, para que él pueda poner alguno de sus hombres en las listas. Hombres que ya han demostrado son tan delincuentes como él.
3: Sí, sí.
2: ¿No es cierto?
3: Sí, sí, sí.
2: El secretario de Transporte en la provincia, que quedó bien enganchado con un montón de desastres que hizo, para nombrar algunos, ¿no? Pero podemos pasar la lista de los funcionarios masistas y decir para quién están jugando y qué es lo que están haciendo. Toda gente ligada a la droga, además, como Dualde, oh. como el inútil este del Valijero, que lo engancharon paseando en España, Insaurralde. Son gente de mierda, no sé para qué carajo las queremos adentro del peronismo.
3: ¿Qué limpieza haría yo si tengo poder, por favor? No queda uno, le puedo asegurar que no queda uno, porque toda mi vida pregoné por las cosas limpias, y la verdad que todo lo que está pasando alrededor nuestro es pura mugre de quien en este caso está comandando el país, como también de parte de los nuestros, que están calladísimos peleando una interna que todavía no se dio. No entiendo. ¿Y nosotros qué? Nosotros que lo votamos, que lo bancamos, que salimos por todos los medios posibles para bancar la situación, quedamos con una mano atrás y otra adelante, mientras ellos acomodan lo tanto. ¿Cómo es?
2: Mire si será grave la situación, que ya Moreno le dijo a Cristina que si no hay un acuerdo entre los candidatos va a haber dos o tres listas del peronismo, con lo cual están dando en bandeja servida a toda la banda de delincuentes del PRO, porque yo le mandé un material donde casi todos los funcionarios más importantes de este gobierno son del PRO. Y qué pedazo de bicho, ¿no? Uno peor que el otro, porque este Santilli es un delincuente terrible. Ni hablar de la Patricia Bullrich, que está enganchada con el tema de los negociados de las armas que le compran a Israel a través del marido.
3: ¿Y de Ritondo?
2: Y de Ritondo, bueno, Ritonto le dicen, no es mal que tonto. Es uno de los empresarios inmobiliarios más grandes de la Argentina.
3: Sturzenegger.
2: ¿Cómo puede ser que estos tipos, aparte, se crean un lechado de honestidad? Porque esto es lo que dijo la Bullrich cuando lo entró a denunciar a Adorno, ¿no? Que no, la honestidad. ¿De qué honestidad te hablan?
3: Ahora, si una persona, yo esa es una pregunta que te hago, Fernando. Si una persona es honesta, viene alguien y te acusa, ¿vos esperás tanto tiempo para demostrar tu honestidad o automáticamente salís al ruedo a decir, señores, demuestren que yo soy lo que ustedes dicen ser? ¿Cómo es la historia acá?
2: Bueno, son tan perejiles, como el caso de Adorni, que necesitó el asesoramiento de varios abogados para ver cómo salía del paso y cómo demostraba, ¿no es cierto?, la herencia del padre, una sarta de mentiras, para ver que sus gastos eran excesivos y no podía ser que con un sueldo de funcionario pasara a tener lo que tenía. Ahora, la justicia muy lenta, como siempre, cuando...
3: Lenta para acomodar las cosas, Fernando, porque es adrede lo hacen.
2: Cuando se trata de funcionarios gubernamentales, ¿no es cierto? Rápida, si fueran de la oposición.
3: Olvídese que es así.
2: Fíjese que no caen sobre el Chiqui Tapia, por el tema de lavado de guita y narcotráfico y todo eso, porque están esperando a ver qué pasa con el Mundial.
3: Si pierde van por él.
2: Ahora, claro, ahora pero si, no le quepa ninguna duda.
3: Ahora si gana el Mundial este Argentina, pierde Clarín, pierde Milei, pierde ¿cómo se llama? Mauricio Macri, pierden todos, ¿eh?
2: Es un cuento, fíjese todos, que íbamos perdiendo con los egipcios
3: 2-0.
2: Después ganamos. O sea, Argentina no puede estar fuera del Mundial, porque son la parte importante del negocio, ¿no es cierto? Es como Francia. Francia no puede estar fuera del Mundial o Gran Bretaña, porque son, digamos, como las partes más suculentas, claro, del gran negocio, que es una estafa, porque ya quedó demostrado el caso de Mbappé, que hace goles nada más que por penales. Con lo cual, aún... no digo un observador muy profundo.
3: Pero yo banco la selección, Fernando. La banco a morir.
2: Por supuesto.
3: Grité los goles ayer que no sabés.
2: Yo también, porque soy argentino y me encantaría una alegría para el pueblo. Pero no tenemos que dejar de ver que es un gran negocio, por eso los yanquis se metieron, para ver si lo podían controlar.
3: ¿Se quieren quedar con el negocio?
2: Totalmente, y le vieron la beta. Infantino no es ningún idiota, ¿eh? Está podrido en guita y hacen lo que se le da la gana. Levantan equipos y ponen equipos, levantan jugadores. Imagínese que este pobre arquero de Cabo Verde, ya la Nike lo contrató para que deje de ser pobre.
3: Arquerazo.
2: No, excelente. Se lo merece. Un laburante.
3: Se lo merece.
2: Electricista, un tipo de aparte súper sencillo, súper honesto.
3: Boca se lo perdió, me dijeron.
2: Boca había ofertado.
3: Sí, Boca directamente lo rechazó, me dijeron, no sé si es verdad. Me dijeron que Riquelme lo había rechazado.
2: Cabo Verde son 500.000 habitantes aproximadamente, no es una islita. No tienen nada, todos los jugadores fueron reclutados en todos lados. Incluso hasta acá había un chico que quería participar, ir a jugar, que era descendiente de caboverdianos. Pero bueno, esta es la realidad del fútbol. Nosotros le vamos a pedir a la señorita operadora si vamos por una segunda pausa musical.
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0: está escribiendo en este momento Mr. Buche, de la Secretaría de Inteligencia del Estado, un agente leal al pueblo argentino, y me dice: el gordo Dan lleva las mochilas repletas de dólares que salen de la Fundación Faro en la City y ahí ayerza una vez por semana con el titular de la Secretaría, ¿sí? Arreglan los números del streams y los trolls y los bots de las fuerzas del cielo para acomodar toda la campaña publicitaria de este gobierno de entrega, ¿no? Obviamente sabemos que el gordo Dan, Daniel Parisini, es empleado de Santiago Caputo y pertenece, como bien decía, a la secta gay Los Monos Látex, ¿no?
1: Bien, hemos estado nuevamente al aire en nuestro programa Reflexiones. Le decimos a los amigos que no ven al amigo Julio César Carrizo, que ha tenido una pequeña intervención quirúrgica, ¿no es cierto?
2: Le iban a poner un bypass.
1: Así que por eso estamos nosotros acá, como dicen los muchachos, haciéndole el aguante.
2: Y esperando novedades.
1: Y esperando que todo salga bien y que vuelva pronto acá a Reflexiones, como corresponde en Radio Rebelde. Al que escuchábamos también es un hombre que está acá en la radio, que es Gastón Alberdi, que está también con uno de los directores, que es el amigo de Lía, hablando sobre el Gordo Dan, que el Gordo Dan y su banda son los que manejan el tema de medios, el tema del internet, el tema de los sitios, y hay muchísima plata en eso, dando vuelta, porque claro, lo que se quiere es lograr el efecto que han logrado la vez pasada, ¿no? Antes mintieron alevosamente como que los jóvenes iban a ganar en dólares, y iba a haber trabajo, cosa que no sucedió ni una cosa ni la otra. Y ahora, con el cuento de que, bueno, la minería anda bien, que anda bien el campo, que se está exportando mucha carne, por eso tenemos que comer carne de burro. Un montón de mentiras. ¿Para qué? Para lograr que en las próximas elecciones este personaje vaya nuevamente a reelección.
2: Fernando, una pregunta. Si no sos más grande que yo, andás por ahí. O pues yo soy un poquito más grande que vos. Si una persona vos te dice que está todo bien, ¿no es cierto? Que la finanza está bien, que el campo anda bien, que todo anda bien. En teoría, si todo anda bien, tiene que haber dinero. Tiene que haber montaña de plata, porque obras no se hacen, hospitales no se hacen, escuelas no se hacen, rutas no se hacen. Se le ha sacado mucho dinero a los discapacitados, a nosotros los jubilados. O sea, es impresionante la cantidad. Es inmensa la cantidad dineraria que esta gente está manejando y que le ha sacado al pueblo. Bueno, la pregunta es, si todo anda bien sobre rueda, ¿por qué pedimos plata afuera? A ver, bueno, si me lo podés explicar, porque yo no lo puedo entender.
1: Es una gran mentira. Nada anda bien, muy por el contrario. Está todo mal, lo que pasa es que se tapa todo y los medios de comunicación no muestran los conflictos de los cierres de fábrica, no muestran las rutas que están hechas pomadas. Algunos gobernadores, per se, porque tienen que cuidar los votos que los llevaron a gobernar, entonces se ocupan ellos con los fondos propios de cada provincia para reparar algunas rutas o hacer algunas obras públicas. Esto es así porque este gobierno vino a destruir el Estado. Usted recuerde que cuál era la herramienta que exhibían como el fruto de la libertad. La motosierra. Ellos venían a cortar todo lo que había que cortar. Es más, se jactaban y sacaban este organismo fuera, el otro organismo fuera.
2: Pero lo que nunca le dijeron a la gente, lo que nunca le dijeron al pueblo, que todo lo que ellos sacaban se lo quedaban en su bolsillo. Eso no se lo dijeron. Ahora, muy pavamente la gente le volvió a dar
1: la. El tema es la justicia, porque la justicia, sabiendo que están robando, no los investiga. no dice absolutamente nada. Al contrario, fíjese el desastre que hizo Macri y cómo nos endeudó el mismo atorrante judío sionista Stutzenegger, que estuvo con Macri, ahora está con este, y nadie les dice nada. Y los tipos son los que han destruido la economía de la Argentina y además destruyen todo lo que tiene que ver con la producción y fundamentalmente con la producción industrial. ¿Por qué? Porque la industria es sinónimo de trabajadores y si hay trabajadores hay sindicalismo y ellos vienen por los sindicatos, por la industria de la Argentina, por el Estado para regalárselo a los judíos en el caso de la Patagonia. Y acá, salvo Lilita que salió a plantear esto, los nuestros, Chito, no hablan, no dicen nada, no se atreven a hacer actos públicos. Salió a una plaza, ponete arriba de un banquito y empezale a hablarle al pueblo, a explicarle qué es lo que nos están haciendo. Porque no hace falta llenar el Luna Park de gente para hablar.
2: Si todos los dirigentes, cada uno en su lugar, hiciera lo que vos decís, acá pasaría algo completamente distinto a lo que está pasando.
1: Pero sin ir más lejos, miremos el ejemplo de Bolivia. Han salido los mineros con las dinamitas en la cintura a voltear este gobierno y todavía está todo ahí medio...
2: Qué hermoso ejemplo de hidalguía, de lucha. La verdad que yo felicito al pueblo boliviano. Lo felicito.
1: Y tenemos, para recordarles a nuestros radioescuchas, que el pueblo vietnamita también hizo eso con todos los imperios. Volteó a los chinos, volteó a los franceses, volteó a los, sin nada, a los norteamericanos. ¿Sabe qué le hacían los Vietcong? Se subían arriba de los árboles y con unas cañas mandaban cerbatanas envenenadas, soplaban y mataban a los norteamericanos que tenían las armas más sofisticadas. O sea, que cuando hay fuerza, entereza, hidalguía, como la tuvo Belgrano, como la tuvo San Martín, como la tuvo Güemes, los pueblos triunfan. Ahora, si los quieren dormir con la falopa, como los están haciendo ahora, o dormir con el fútbol, o dormir con la farándula, bueno, tenemos que decir algo, porque no puede ser que nuestra clase dirigente, la mayoría está acomodada con el, siendo oposición o siendo oficialismo, está acomodada con el poder permanente. ¿Cuál es el poder? El poder de la guita, el poder de los bancos, el poder de la financiera, que cubren los espacios televisivos, los espacios radiofónicos, y compran conciencias a trochimoche. Desgraciadamente.
2: Sí, lo que pasa es que...
1: Fíjese, la sacaron a una que decía la verdad por la radio. Liliana López Forés. La echaron de Radio 10, que teóricamente era de los nuestros, la Radio 10. Mentira. Van por la guita. La echaron porque decía muchas verdades. Una mujer muy inteligente, casi abogada.
2: Muy instruida.
1: Y además que podía ser uno de los mejores candidatos de la Capital Federal.
2: Ahora, qué raro que el gato no haya saltado, ¿no? Porque era protegida de él.
1: Y pero el gato está con los radicales, ¿vio? Él es medio socialdemócrata, es medio gato. No va al fondo de la cuestión. Es como Alberto Fernández. Yo soy socialdemócrata, dijo. Igual que al pibe este que llevan permanentemente Santoro. Son socialdemócratas. O sea, son parte del sistema. Son la pata izquierda del sistema. ¿Qué arrugan? ¿Con qué arrugan? Con la guita. Dice, bueno, ¿cuánto para que te calmes un poco? ¿Qué problema? ¿Tenés que cambiar el coche? Bueno, no te damos un coche. Dame el chatarro ese que tenés viejo que yo te mando una buena máquina. Son así y desgraciadamente... no hay conciencia política, no hay formación política, no hay programas políticos, ni incluso en la televisión, en la radio. Usted va a ver que obvian la política.
2: Vos fijate, Fernando, fijate una cosa, cómo van a salir a decir algo si tenemos a una compañera hace más de un año presa por un tribunal que inventaron cualquier cantidad de cosas para tenerla ahí y desactivar su futura candidatura. Todavía no escuché de que vamos a hacer una marcha, a tribunales, a Comodoro Py, a la Corte Suprema de Justicia, a donde sea, para ver si la podemos liberar. Porque si es trucho todo, es sencillo el tema, me parece.
1: Pero fíjese, Milagro Sala, por tirar unos huevos, todavía sigue presa.
2: Sigue presa.
1: ¿Y qué es lo que hizo? Le demostró a toda la mafia de la construcción en Jujuy que se podían hacer departamentos y casas por la mitad de lo que ellos presupuestaban. Entonces, como ese es el verdadero peligro, que los pobres usen los recursos del Estado en función de la misma gente que es su gente, porque ella es una india y estaba trabajando para los indios, y la mayor cantidad de poblaciones en Jujuy y en Salta son indios, y gobiernan los blancos. ¿Cómo puede ser esto? Y no un problema de racismo. Es un problema de, hay que decir la verdad, ¿por qué llegó el Evo? Y bueno, porque era un indio. ¿Por qué no lo dejan volver? Porque hizo las cosas demasiado bien. ¿Por qué no lo dejan volver al ex presidente de Ecuador?
2: Rafael Correa.
1: Bueno, porque hizo las cosas demasiado bien y tiene que estar exiliado en Bélgica. Gracias a la mujer que es de allá, ¿no es cierto? ¿Y por qué lo voltearon a Lula? Porque le ganaba a Bolsonaro.
2: Por lo mismo.
1: Entonces, ¿qué hacen con Cristina? Intentaron matarla, no pudieron, bueno, la quieren hacer callar, no la callan, entonces, bueno, metámosla en cana. Metámosla en cana, sí se deja de joder. Pero esta es una política permanente de destruir a los líderes populares, de inventarle causas, de inventarles problemas, mientras que de ellos, que están más sucios que una papa, la justicia, obviamente, como es una justicia educada y correcta, siempre los protege, ¿no?
2: ¿Viste el último papelón de Cuadernos, no?
1: ¿De los Cuadernos?
2: Sí, sí.
1: Ah, sí, con el juicio.
2: Con el
1: que
2: juicio.
1: Que llevaron a un hombre que...
2: A un tal Salso, que nada que ver. Y el tipo les dijo, yo estaba de viaje con mi hija, me tuve que volver. Y el juez le pregunta, ¿y por qué no preguntó? Y le dice, yo pregunté y no me... Y después el juez le contesta, ah, sí, no se le podía decir nada. Entonces ponete de acuerdo lo que vas a decir. Sos un juez, carajo. ¿Me entendés?
1: Claro, pero fíjese, ¿cómo llegan los jueces? Por acuerdos del Senado.
2: Claro.
1: ¿No es cierto? Si el Senado acuerda, entonces... Estos son los jueces que subimos conseguir en una democracia muy pobre, una democracia muy dañina porque perjudica permanentemente a los de abajo.
2: Pero nosotros en 4 años que estuvimos, en los últimos 4 años, no pudimos meter un camarista, no pudimos meter nada. ¿Qué es lo que hizo Alberto Fernández tan mal que no? Es como que entregó todo.
1: Y lo que pasa es que vino muy condicionado.
2: Vos tenés a un Macri totalmente libre, hace lo que quiere, como quiere, pero le dejó una deuda multimillonaria de miles de millones de dólares al país. Y el tipo está suelto. Y la otra que hizo un montón de cosas por el país está presa. ¿Cómo se entiende esto?
1: Bueno, el borrar la memoria, ¿no? Borrar la memoria colectiva, que la gente ni se acuerde. Instalaron que era una chorra a través de todos los medios de comunicación, incluso los propios, ¿no es cierto? Incluso los propios. Y bueno, esto trae aparejado que la influencia que tienen los medios sobre la gente es terrible. Ellos quieren decir, no, ¿cómo vas a subestimar a las personas? Pero si la gente no tiene tiempo ni de leer, ni de estudiar, ni de nada, si apenas está resolviendo sus problemas diarios. Es imposible que una persona se ponga a investigar si realmente Cristina es una chorra o es todo un invento.
2: Vos fíjate, yo me quedé pensando con estos días de mucho frío, el jubilado, el trabajador que gana lo justo con el tema del gas. Si prendieron la estufa, y acordate lo que te dice este tonto, ya vas a ver en las oficinas de gas reclamando, pero por miles de personas, porque va a llegar cada boleta, Fernando, con el tema de los aumentos, qué sé yo, bueno, se van a hacer los tontos.
1: Fíjate la falta de humanidad de Macri de parte de los funcionarios. ¿Cómo le van a dar una sopa caliente a los pobres para que sigan? ¿Qué? Entonces, que se mueran
2: claro,
1: de frío.
2: Claro, que se mueran.
1: Que se congelen y se mueran
2: que se
1: de
2: mueran.
1: Frío. Ahora, este crápula de Jorge Macri, este atorrante, ¿quiere ser gobernador de la provincia de Buenos Aires? le van a sacar la roja y diciéndole, ¿te acuerdas cuando vos decías que la gente se cagara de frío y se muera? Bueno, te van a, Magoya te va a votar. Hay que decir estas cosas porque la gente desgraciadamente no las conoce, no las sabe. Ellos odian a los pobres. Olvidate. Lo único que quieren es hacer negocio. Bueno.
2: Pero si no hay pobres no pueden hacer negocio. Esa es la otra.
1: Hay un dicho en España
2: esa es la otra.
1: Que dice así. A cada chancho le llega su San Martín. Así que estos están próximos a que le llegue su San Martín. Vamos a pedirle a Itatí si vamos por una pausa musical. Eso sí, el amigo Carrillo nos dejó todo el tema de la música ordenadita, como corresponde.

Y hoy, como te dije, estoy sin Eugenio. Voy a arrancar por darte información. Primero, ningún ministro de Kicillof se mandó a medir para nada. Arranquemos desmintiendo informaciones que han salido publicadas en las últimas horas sobre el ministro de Salud, sobre Andrés Larroque. Ninguno se mandó a medir para nada. Además, sería pegarse un tiro en el pie, ser ministro de Kicillof y mandarte a medir para ser gobernador. Tenés que ser muy tonto. Tenés que ser muy tonto, que el chequeo de la información está bastante deficiente, por lo pronto. Pero bueno, pues estoy en condiciones de afirmar que ninguno se mandó a medir para nada. Todavía no. Los intendentes sí han hablado con sus distintos referentes sobre la posibilidad de jugar. Algunos en su propio distrito, otros con intenciones provinciales, porque también hay que buscar un candidato competitivo a gobernador. Y esto sí lo voy a hacer a modo de editorial, porque después mi amigo invisible me dice: no me hiciste editorial esta semana. Bueno, esto sí tómenlo como una editorial. Nadie se mandó a medir para nada, ni Kreplak, ni Larroque, ni nadie. Los intendentes sí tuvieron conversaciones en el último fin de semana entre ellos y con sus líderes políticos. El Frente Renovador está movido. La aparición de Sergio Massa en la Universidad de San Martín por que su hija se recibió de politóloga ha movido el avispero. Parece que hubo vasos comunicantes, como solemos decir en este programa, entre intendentes también con el referente del Frente Renovador. Por un momento construye despacio y en silencio, como decía la canción de Bravo, pero el reloj no castiga el tiempo. En este momento, después del Mundial, como te lo anunció Eugenio la semana pasada en exclusiva aquí en el bucle, vas a tener muchas novedades de Sergio Massa. Acordate de esto, ¿eh? Vas a tener muchas novedades de Sergio Massa después de el Mundial. Prepárate porque va a ser fuerte lo que se viene. Fuerte de verdad. Y también va a haber novedades con Axel Kicillof. Massa tiene una ventaja hoy, que es, parece mínima, pero es importante. Massa hoy podría ser, lo pongo en potencial, el aglutinante de las diferencias. El hombre que aglutine las diferencias. Si bien tanto Kicillof en sí mismo como Cristina en sí misma miden más que el propio Massa, la división le haría mucho daño al peronismo. Y lo que dicen desde el masismo, y no lo voy a comprometer al rollo, por eso lo saqué de la pantalla, para hacerme cargo yo de lo que de la información. Después me contará lo que quiera o lo que pueda, pero yo me hago cargo de lo que digo. Lo que te dicen desde el masismo en off es: Sergio sabe que él puede unir lo que los demás no pueden unir. Hubo una reunión con Cristina hace más o menos unos 10 días. Con Kicillof hubo llamados la semana pasada y reunión la semana antepasada también. O sea, él se sigue reuniendo con todos en silencio. Sus intendentes siguen siendo importantísimos. El trabajo que hizo el Vasco de Mendiguren, que te mostró acá también, ha sido presentado tanto a Kicillof como a Cristina a nivel industrial. Ahora le voy a preguntar a Daniel si él ya presentó algún trabajo en educación, porque creo que algo de eso debe estar haciendo. No sé nada, no hablé con él todavía, ¿eh? Pero conociéndolo como lo conozco, algo debe estar armando y no creo que haya abandonado tampoco la ley de emergencia en discapacidad. Eso no hablé nada con él todavía, ¿eh? Es simplemente esto parte de lo que estoy especulando, conociéndolo a Arroyo y conociendo la importancia de lo que va a ser reconstruir la Argentina post-Milei. Pero ¿cómo post-Milei? Si hoy gana Milei, según dicen en algunas encuestas. Bueno, yo te puedo contar que hoy Karina Milei les dijo a varios dirigentes de Libertad Avanza: frenen con la pelea con los gobernadores porque perdemos en la gran mayoría de las provincias. Pero ¿cómo? Hace 6 meses fueron solos y les alcanzaba. Bueno, yo te puedo contar que hoy no les alcanza. Hoy no les alcanza, ya arreglaron con Esdero, en el Chaco, por supuesto. Ya arreglaron con varios gobernadores aliados. Con Salta, por ejemplo. El norte está prácticamente pintado de violeta, pero con el apoyo de los gobernadores presuntamente radicales. Digo presuntamente porque radicales
poco y nada, digo, del irigoyenismo, del alfonsinismo, porque el radical es poco y nada, digo, del irigoyenismo, del alfonsinismo, poco y nada. Pero los precios.

0: Una partida en la que está dando de baja a muchos candidatos de La Libertad Avanza, entre ellos una carinista como Pilar Ramírez acá en la ciudad de Buenos Aires, que sería parte de la fórmula con un candidato que hasta ahora sería Jorge Macri. Que hasta ahora sería Jorge Macri. El Colorado Santilli, o Santilli, como dice mi amigo Joular, que no logro que diga Santilli, es Santilli, Joular. Por favor, te pido. El Colorado Santilli quiere ser candidato a gobernador. Se la va a jugar. Todavía no se sabe quién sería su compañera de fórmula, pero se espera que sea alguien fuerte de La Libertad Avanza. Se habla de que le habrían ofrecido el lugar a la mismísima Patricia Bullrich. Pero Bullrich ya desafió hoy a Milei y sale a recorrer el país. Hoy Bullrich ya salió a recorrer el país. ¿De qué juega Mauricio Macri? Todavía presidente. Mientras Santilli asume como jefe de gabinete sin informarle a Macri, porque se comunicaron, pero porque Macri lo llamó a Santilli y lo anticipó en el tuit, no porque Santilli le contó a Macri. Fue al revés. O sea, lo primero en las redes, pero en la interna política, Santilli lo durmió a Macri. En términos concretos y políticos. Dicho esto, tengo que contarte también que Javier Milei está muy preocupado por la elección de noviembre de Donald Trump. Tengo que contarte también que la subida de Lula en la última semana ha sido estrepitosa por sobre Flavio Bolsonaro, el candidato de, por supuesto, la derecha brasileña. Esto hace que el contexto sea cada vez menos propicio para un hombre con los dichos de Javier Milei. Vos me vas a decir, ¿y dónde se va a anclar Milei? En el mismo lugar que lo hace hasta ahora. En la inflación de 1.9, que es lo que parece que daría la medición, y en un dólar sostenido artificialmente, se le tiene mucho miedo a una corrida. Sturzenegger sabe, y no dije Caputo, dije Sturzenegger, porque detrás de Caputo está Sturzenegger manejando el lenguaje de los empresarios. Caputo es un hombre que pone la cara y hace los números. Pero el negocio, sí, dije el negocio, lo hace Sturzenegger. En todo caso, con el otro Caputo, con Santiago Caputo. Después podemos hablar de los NEUS, podemos hablar de los laboratorios y de las patentes, de varias cosas de las que voy a hablar con Arroyo, porque Arroyo de esto sabe y un pedazo. Una herramienta de Arroyo le ha sido muy útil a Javier Milei, que es la tarjeta alimentar, que fue un producto de tu cabeza esa tarjeta, mi querido Daniel.
1: Y yo hice la tarjeta, creé la tarjeta alimentar para mejorar la calidad nutricional. El gobierno la continúa y yo estoy contento que la continúe objetivamente.
0: Y la utiliza como herramienta política también.
1: Sí, a mí yo siempre creí que la tarea de alguien que pasa por la gestión pública y me lo tomé en serio, es de política que trasciendan, que más allá de que venga otro gobierno, otro. Yo lo hice con el plan Manos a la Obra en su momento, lo hice con la tarjeta alimentar y creo que va a pasar lo mismo con la ley de emergencia en discapacidad.
2: Bien, este es un análisis muy interesante que se hace sobre la provincia de Buenos Aires, que después de la pausa vamos a hablar, ¿no? Bueno, si se quieren comunicar con nosotros, el WhatsApp es 11-2690-8496. Esto es Radio Rebelde y nos AM1570. Estamos en youtube.com/radiorebelde. Ok, y nos pueden seguir por Instagram, por Twitter, por TikTok o por Facebook.
3: ¿Qué tal, eh? ¿Qué tal?
2: Así que,
3: Vamos creciendo.
2: y le mandamos saludos al amigo Carrillo, por ahí nos está escuchando, y esperemos que el próximo miércoles esté acá firme, como Rulo estatua.
3: Ojalá todo haya salido bien. Sí, yo lo estuve llamando, pero no me contesta, así que debe estar o convaleciente o debe estar ahí sin su celular. Se lo habrán sacado para que no.
2: Claro, para no atenderlo. Bien, nosotros vamos a la pausa radial de las 18 horas, como se estila en Radio Rebelde. ¿Usted sabía eso, amigo Saracho?
3: Sí, el estilo
2: Yo lo voy
3: de
2: aprendiendo de a poquito, ¿vio? Me cuesta mucho, pero así que le decimos a Itatí, que todo el espacio es suyo.

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0: Sí. Tema de sobreendeudamiento de las familias. Hay más de 10 proyectos en el Congreso, de distintos bloques, ¿eh? Hay del radicalismo, del PRO, del socialismo, de Unión por la Patria. Tenemos que encontrar la forma de poder sentarnos y discutirlo, porque esas son millones de personas que, fruto de la devaluación, apenas asumió el gobierno de Javier Milei, se endeudaron. Las tasas en ese momento eran otras, hoy están pagando créditos con tasas que se pautaron cuando eran mucho más altas, y en la reducción de la capacidad de compra de los salarios por aumento de los servicios va quedando cada vez menos dinero disponible. Eso es un problema grave para muchas familias. Ustedes lo decían, 7 millones de personas dejaron de ser sujeto de crédito para los bancos. La fintech sin ningún tipo de regulación. Ahí vos hoy pedís un crédito, les invito a que abran la billetera virtual cualquiera que tengan, pidan un crédito, 100, 110, 120, 130, 150% de interés anual. Esto es una barbaridad, con una inflación que va a alrededor de un 30% por año. Es uno de los temas de los cuales nos tenemos que ocupar. Parece que hay unos desafíos enormes hacia adelante, y espero que en esta nueva etapa en el Congreso podamos encontrar el ámbito para construir esos consensos. La situación es dramática para muchísimas familias en Argentina. Si el gobierno se empecina en no ver esa realidad, difícilmente va a poder sentarse a una mesa a pensar las soluciones, que es lo que está esperando la gente.
1: Bien, Esteban Paulón, diputado nacional por el socialismo, demostrando el desastre económico que hay entre las familias, porque la gente está pidiendo créditos, la gente que no tiene muchas posibilidades va a la usura del barrio, y la usura del barrio los mata, ¿no es cierto? Imagínense que si ya el sistema financiero y bancario es usurero, imagínense los prestamistas comunes.
2: No solamente se queda con su dinero, sino que se quedan con sus cosas. Se quedan con su lavarropa, con su televisor, con su ventilador. Se quedan con sus cosas que son necesarias en su casa. Porque es diario el tema. Lo estuve escuchando el otro día. Estuve escuchando a una persona, ¿no es cierto? Creo que era parte de la matanza. Que hablaba de que, bueno, lamentablemente se tuvo que meter porque su familia tenía a alguien enfermo y no le daban los números. Por más que trabajara 24 horas del día, no le daban los números y tuvo que morir ahí. Y bueno, ahí le dijeron que todos los días hay que ponerla. Todos los días. Y si no tiene, va a tener que llevar el televisor, o la heladera, o lavarropa, el ventilador, o lo que sea. La cuestión es que tiene que ir cubriendo todos los días, ¿no es cierto?, lo que le han prestado. O sea, se lo dividen diariamente. O sea, qué sé yo, 100 mil pesos dividido tantos días. Bueno, todos los días tienen que llevar esa plata.
1: Es una locura, la verdad que es una locura, porque la gente desesperada recurre a cualquier cosa. No se dan cuenta que se están metiendo en la boca del lobo, ¿no? Bien, usted quería que hablemos algo sobre la fecha de mañana, que va a ser el 9 de julio, la fecha realmente importante de la argentinidad.
2: Una fecha muy importante.
1: Porque es precisamente
2: más
1: el día,
2: hoy en día,
1: de la declaración de la independencia.
2: Nuestra independencia, no la de los yanquis que hicieron estos cornudos, digo, ¿sabe por qué? Porque tengo un veneno encima, lo que ha hecho Macri acá en la ciudad, lo que ha hecho hacer Milei en algunas provincias, poniendo la bandera de Estados Unidos y no la nuestra. Y usted dice, ¿cómo es esto? ¿Cómo se permite todo esto? O sea, vos podés apoyar a un país, al que vos quieras, perfecto. Pero primero está nuestra bandera.
1: Y la falta de respeto en el Mundial. Se infiltraron en medio de la hinchada de Argentina unos agentes de la Mossad y desplegaron la bandera de Israel. Yo digo, ¿y no hay ningún argentino de bien que los haya cagado a trompadas esa manga de farsantes? Porque Israel es un estado terrorista, un estado asesino, y si no, pregúntenle a los palestinos y a la cantidad de niños que han matado, y a la cantidad de madres y personas grandes que han matado, indefensos totalmente, por eso de la limpieza étnica, ¿no? Bueno, nosotros íbamos a desarrollar un poco nuestra independencia, porque acá no se festejaba el Día de la Independencia. Hasta que vino Juan Manuel de Rosas y dijo, no, el 25 de mayo está bien, pero la verdadera fecha que hay que reivindicar para la nacionalidad es el 9 de julio. Esa es la verdadera fecha del Día de la Independencia. Y fíjese qué importante que ha sido eso, que Perón hace también para un 9 de julio, en la década esa gloriosa, la independencia económica de la Argentina, donde dejamos de ser una granja de Inglaterra para ser un país autónomo con industrias aeroespacial, con industria metalmecánica, dándole paso a lo que después va a ser Somisa y Altos Hornos Zapla. Eso lo hizo un ejército de patriotas, de militares con una mentalidad argentina bien arraigada en las tradiciones. Por eso queremos saludar a todos los argentinos de bien que lucharon en Malvinas, porque para nosotros esa es la Argentina de bien. Los que realmente se juegan a la hora de los bifes por la nacionalidad. Entonces, toda esta manga de sátrapas, de aventureros, de comerciantes, que quieren hacernos creer que hay mejores banderas que la nuestra, le decimos, no, muchachos, la única bandera que nosotros levantamos es la azul y blanca. Esa es la que nos reivindica y nos forma como nación. Por eso, los diputados, San Martín no podía pasar a Chile hasta que no esté declarada la independencia. Y fíjese la mentalidad de la época, ¿no? Porque nosotros la miramos desde acá, pero en esa época no había repúblicas prácticamente. Había un solo estado, que era un estado republicano, que era Estados Unidos, y después todas las demás eran monarquías, especialmente las europeas. Entonces acá se planteó la posibilidad de una monarquía incaica. En eso estaba Belgrano, en eso estaba San Martín, que no cuajó, pero bueno, tenía que ver con las ideas políticas del momento, ¿no es cierto?
2: Ahora, qué loco, ¿no? Porque en este caso vos te pones a pensar, San Martín murió fuera de la Argentina, Rosa muere fuera de la Argentina.
1: Desterrados.
2: Artigas
1: en Paraguay.
2: Los demás fueron
1: Belgrano en la absoluta pobreza.
2: Chacho Peñalosa asesinado, y así unos cuantos dirigentes más. Y vos decís, la grieta. ¿La grieta de hoy en día nació hoy? No, viene
1: de lejos. Viene en contra de Güemes y en contra de Artigas, porque se habían dignado a decir públicamente que las tierras tienen que ser de los peones, de los negros, de los indios y de los gauchos, porque cada uno tenía que tener su parcela y trabajarla. Imagínense las oligarquías nativas, en el caso de la oligarquía salteña, que le hace la emboscada para que lo maten, o la oligarquía de acá de La Pampa, escuchando las cosas que decía Artigas, que los negros podían tener su propio terreno para cultivar y tener sus animalitos. ¿Cómo podía hacer eso?
2: Pero no te podías animar, y sin embargo, cuando tuvieron que crear los ejércitos, metieron adentro a hijos de esclavos.
1: Sí, por supuesto.
2: Eran esclavos en aquel entonces.
1: Y además San Martín les prometía la libertad, ¿no es cierto?, al integrar, en el caso del el regimiento del ejército de los Andes, ¿no? Bien, dicho esto, vamos a pedirle a la señorita Itatí una pausa musical y ahí vamos a pegar también otro audio.

¿Sabes quién es el europeo más detestado por los africanos? Las cosas que hizo este señor dentro de África fueron totalmente bestiales y terribles. La persona o personaje del que os hablo fue el rey Kerrey, fue Leopoldo II de Bélgica. Ese sádico malvado estuvo gobernando el Congo entre 1885 y 1908. Durante su mandato se estima que desapareció a media población congoleña, más de 12 millones de personas perdieron la vida, una de las mayores catástrofes humanas de la historia, a que esto no te lo mencionan por ningún lado. Y es que para este señor el Congo no era una colonia más, era un lugar privado de diversión para él, en donde se te cortaba la mano, se te cortaba la pierna, se te cortaba el miembro, se te quitaban los ojos. O sea, un nivel de atrocidades humanas que hizo este miserable.

0: Bien, estamos nuevamente en el aire, siendo las 18, casi 20, de un miércoles bastante, bastante gris, ¿no es cierto? No sé usted cómo lo ha visto.
1: Y aquí bastante ajetreado, la verdad que acá hay un despelote impresionante acá en Cava, de tráfico que no sabemos, calculo que debe ser por algunos arreglos, porque habrán chocado, y de vuelta, en todas las calles, no es una sola, en todas las calles. Y queremos terminar el programa para ver qué es lo que está sucediendo, porque somos curiosos también. Y sí, necesitamos saber para después de poder decirlo, ¿no?
0: Bueno, estábamos escuchando un amigo de África. Vio que África ahora, con el tema del Mundial, está de moda, porque bueno, nos enteramos de Egipto, de Costa de Marfil. De Egipto sabíamos, pero de Costa de Marfil había muchos que ni sabían de qué se trataba. El tema es que África sigue siendo un continente saqueado. No solamente lo saquearon antes, sino que lo estaban saqueando ahora. Incluso Francia, la noble y culta Francia, se encargó de diezmar parte de lo que era la Comunidad Francesa de Naciones. Así como la Commonwealth, la Comunidad Británica de Naciones, bueno, también los franceses habían sentado sus petates en la zona de África, y fundamentalmente lo que roban son los minerales, no lo que les interesa mucho, ellos no tienen, evidentemente. Pero bueno, el rey de Bélgica, fíjense que Bélgica es un invento de los ingleses, no existía, lo hicieron como un estado tapón entre Francia y Alemania. Es más, las malas lenguas habría que investigar desde el punto de vista histórico. Las malas lenguas decían que los ingleses le ofrecieron ser rey de Bélgica al general San Martín, ¿no? Porque esto tenía que ver con las logias. En ese momento la masonería era mucho más fuerte que aparentemente ahora. Digo aparentemente ahora porque la masonería sigue existiendo. Y sí, eso sí, ahora aceptan, como hay pocos hombres, aceptan mujeres, pero antes, bueno, antes no aceptaban mujeres.
1: Lindo quilombo.
0: Obviamente, pobres nunca, ni antes ni ahora. Y negros tampoco. Son un poco racistas los masones, en fin. Después, por ahí hay algún masón que nos está escuchando y quiere venir a discutirlo acá públicamente.
1: ¿No son los creadores del Ku Klux Klan?
0: No, ese es un sector muy malvado de norteamericanos que necesitaban darle el escarmiento a los negros que se querían escapar. Entonces se disfrazaban con todos de blanco y en nombre del cristianismo, del que venía de Inglaterra, ¿no es cierto?, de lo que es la reforma protestante, armaron esa secta del Ku Klux Klan, que sigue vigente en Estados Unidos. Son obviamente de ultraderecha. Es como acá el tema de la familia sagrada y la propiedad, ¿no? Pero son sectas satánicas, porque siempre operan en secreto y siempre operan en función de los intereses más oscuros, que son los intereses económicos. Así que el rey de Bélgica, que había sido un invento Bélgica, se quedó con el Congo, y al Congo le llamaban belga. El Congo belga. Nosotros, cuando éramos chicos, hace más de 70 años, así se lo conocía a ese territorio del centro de África. Bueno, volvemos a nuestro país. Viene muy movida la interna política. No sé si usted se ha dado cuenta que ya hay varios candidatos a presidente.
1: Bueno, candidato puede haber mil.
0: Uno es Patricia Bullrich, ¿vio? Bueno, que ella se lanza, dice, estoy recorriendo el país porque quiero ser la futura Cristina.
1: Sí, bueno, sí. Pero para eso tiene que tener los votos, tiene que ser coherente, que nada que ver.
0: Plata tiene.
1: Bueno, sí.
0: Porque han robado mucho ella y el marido.
1: Con todo lo que se han choreado, más vale que va a tener plata, Fernando. Porque acá no es que decimos se choreó por decir se choreó. Me parece que está a la clara lo que ha pasado. Acá no decimos cosas por decir. El día que la justicia despierte y haga lo que tiene que hacer, mamá querida.
0: Yo creo que un gobierno popular tiene que poner a todos los jueces a disposición para empezar con una justicia nueva.
1: Sí,
0: no, querido. Con esta gente no se puede seguir gobernando.
1: Yo soy de esa idea, que no me den poder a mí porque puedo asegurarte que no queda uno. Se van todos a su casa y encima lo empiezo a investigar uno por uno. A ver, ustedes que eran tan limpios, a ver, ¿de dónde sacaron la plata que tienen ahora? ¿Cuánto dinero tienen? Ah, no sabés, dame un poquito de poder y vas a ver qué es lo que logramos.
0: Y bueno, esa es la idea, que los pobres se vayan empoderando, la gente honesta vaya creciendo en los espacios políticos populares para demostrar que en este país tan rico, en este país tan generoso, donde tenemos de todo, no podemos estar en la situación en que estamos, ¿no? El principal escollo de este gobierno es la falta de trabajo. Ellos creen que se van a poder montar con el verso de la inflación, de que lograron bajar la inflación. Nosotros le podemos demostrar que es una mentira. La inflación no solamente no baja, sino que sube. Y usted lo dijo al principio, el transporte aumenta. Pero no solamente aumenta el transporte, también
1: la luz,
0: aumenta,
1: el agua.
0: Claro, los otros servicios también aumentan. Vaya, y hay que pagarlos.
1: Vaya al supermercado, yo les pido a los oyentes que hagan este ejercicio. Si van una vez por mes al supermercado, que vayan y guarden ese ticket y van a ver que al mes siguiente esos productos que compraron a un precio están a otro precio. Se van a dar cuenta. Es lo mismo que cuando uno va a comprar el televisor, le hacen toda una propaganda bárbara. Fíjense cuánto han aumentado los televisores, cuánto aumentaron los lavarropas, cuánto aumentaron los secarropa, un ventilador, una estufa. Fíjense cuánto han aumentado de un año al otro. ¿Cómo? Si no hay inflación, el 2%, el 1%, el qué sé yo.
0: Y ni que hablar de la comida, ¿no? Porque hoy, por ejemplo,
1: por
0: 20 lucas un kilo de asado es una barbaridad.
1: No, 350, mira, no, dejémonos de joder.
0: Claro, o sea,
1: qué mentira todo eso.
0: Vamos, ¿no?, a ir discutiéndole palmo a palmo en su campaña al descerebrado de Milei de que es mentira lo de que pisaron la inflación. Lo que pueden hacer arbitrariamente pisar el tema del aumento del dólar hasta que haya un estallido y ahí se pudra todo. Porque ¿hasta cuándo pueden mantener pisado el dólar?
1: 60 mil millones de dólares le sale hasta ahora al país mantener el dólar quieto. No lo digo yo, lo dicen los economistas. Lo estuve escuchando con preciada atención porque me interesó el tema. ¿Cómo que? Ah, sí. Perdimos 60 mil millones de dólares por mantener el dólar apuntalado como está. Y dicen que no está apuntalado. Ahora, la pregunta que nos tenemos que hacer como argentinos, ¿sí? Si el dólar está quieto, que antes le echaban la culpa porque aumentaba el dólar, ¿por qué las cosas siguen subiendo? ¿Por qué siguen subiendo? Por eso les digo, hagan este ejercicio. Un mes vayan al supermercado, compren la misma cantidad de cosas al mes siguiente, guardan ese ticket y se van a dar cuenta, comparándolo de un mes a otro, que las cosas aumentan. Un paquete de sal que salía 6 pesos, 4 pesos con 50, hoy sale 1.800, 2.000 pesos, 2.500, una sal de esa de marca. Y vos decís, ¿cómo que no aumentan las cosas? ¿Qué te hablan? Un 2%, pero fíjate, te estoy hablando de 4 o 5 mangos que salía a 1.000 y pico, la puta. ¿Cuánto por ciento se fue la mierda?
0: Y fíjense que especulan con cómo abrieron las importaciones y bajaron el precio de algunas prendas, entonces especulan con que en algunos rubros, dicen, la inflación se fue para abajo. En fin, le vamos a pedir a Itatí si vamos por una pausa musical.

0: Querido Estados Unidos, feliz 250 aniversario. Felicidades por el genocidio de los nativos norteamericanos. Felicidades por la esclavitud de los africanos. Felicidades por las bombas atómicas lanzadas en Japón. Felicidades por las muertes en Filipinas, Corea, Líbano, Vietnam, Camboya, Laos, Libia, Irak, Afganistán, Pakistán, Somalia, Siria, Yemen. Felicidades por robarle a México la mitad de su territorio. Felicidades por las invasiones en Panamá, Cuba, Puerto Rico, Nicaragua, Haití, República Dominicana, Honduras, Granada, Venezuela. Felicidades por McDonald's. Felicidades por Coca-Cola. Felicidades por Monsanto. Felicidades por el genocidio en Palestina y la destrucción en Líbano. Felicidades por la masacre de las 150 niñas de la escuela en Irán. Felicidades por los niños que ICE separa de sus padres y que mantiene secuestrados. Felicidades por Jeffrey Epstein. Felicidades por ser el mejor ejemplo de aquello en lo que los seres humanos no debemos convertirnos. Felicidades por ser el imperio criminal por excelencia.
1: Bien, estábamos escuchando a un joven que hablaba sobre el 4 de julio, o sea, sobre el Día de la Independencia de los Estados Juntos, demostrando lo tenebroso que es la historia de Estados Unidos, ¿no es cierto? Cuando llegaban las sectas protestantes de Inglaterra, el objetivo es el mismo que tiene Israel en Palestina. Había que despoblar el territorio, generar masacres de indios para ocupar esas tierras. Y después, la famosa conquista del oeste era eso, ¿no es cierto? Ir matando a los búfalos y a los indios para quedarse con ese enorme territorio que después fue Estados Unidos. Esclavizaron a los indios y después, como ya en algunas plantaciones que eran importantes para ellos, porque las del sur fundamentalmente tenían algodón, azúcar y tabaco de mucha venta en ese momento, entonces, ¿qué hicieron? Inventaron el tema de la esclavitud. Volvieron a los esclavos, cosa que se había perdido porque cuando vino Jesús planteó la igualdad entre los hombres y medio como que la esclavitud dejó de a poquito de ser ese tema tan oprobioso para las personas. Bueno, ellos trajeron nuevamente la esclavitud para las grandes plantaciones en el norte de Brasil, las fazendas, ¿no? Hoy hablábamos del Día de la Independencia y Rosas fue uno de los hacendados argentinos que mandaba carne de tasajo, o sea, la carne salada, ¿no? Y quema al sol, para el alimento de los esclavos. Así que así se hizo Estados Unidos, a través de guerras, masacres, de ahí decía de Hiroshima, ¿no? Unas bombas tiradas porque sí, nomás, porque la guerra ya estaba ganada, ya no era, era innecesario, pero había que hacer un efecto de demostración, especialmente a la Unión Soviética, que iba avanzando en toda Europa del Este, y a China, que había ganado en el continente de Mao Zedong la guerra civil y expulsado a los japoneses. Entonces, no tuvieron mejor idea los norteamericanos que mandar la bomba primero a Nagasaki, primero a Hiroshima
2: Ahora.
1: y después a Nagasaki. O sea que no hay nada para festejar, porque este es un pueblo violento, acostumbrado a destruir a los otros pueblos. Fíjense que decían, pobre México, le robaron la mitad del territorio. Ya con ese vecino, ¿para qué queremos vecino? ¿No es cierto? Una locura.
2: Y sí, es verdad, se quedaron con la mitad de su territorio.
1: Y fíjese ahora en Europa, que hay una reunión por el tema de la venta de armas y el aumento de los presupuestos de guerra, Trump va con esa estupidez de querer quedarse con Groenlandia. O sea, ni a sus propios aliados respeta. Porque se deduce que Europa y la OTAN, qué sé yo, son aliados, ¿no es cierto? Están en contra de Rusia, están en contra de China, en contra de Irán, pero fundamentalmente en contra de los BRICS, de este nuevo espacio que junto con Brasil y con la India se está armando en el mundo. ¿Qué es lo que viene? ¿Qué es el futuro? Por eso los economistas argentinos que se precien de tal y que no tengan banderías partidarias, sino que empiecen en la Argentina como nación, tienen que ver la posibilidad que significa para nosotros integrar los BRICS. O sea, donde vamos a tener créditos a muy bajas tasas de interés, donde vamos a poder comerciar con un montón de países que hasta ahora no comerciamos, y los productos argentinos son de valía internacional. No solamente las carnes, de todo tipo de carnes que hay en la Argentina, sino también los vinos, los aceites. Tenemos el polo aceitero más importante del mundo. Tanto es así que Aceitera Dehesa tiene en Rosario un puerto de ellos, donde venden los acá hay aceite de todo, ¿eh? Aceite de arroz, aceite de ajo, aceite de girasol, de maíz. Bueno, el aceite, el de oliva, el de uva, es una maravilla. No sé si usted lo probó al aceite de uva, pero es riquísimo. Así que la Argentina tiene mucho para ofrecer al mundo, no solamente de su parte alimenticia, también hay muchos jóvenes que ahora están trabajando con los nuevos elementos de la tecnología, con la web, con todo lo que tiene que ver con las computadoras, y ofreciendo al mundo también sus saberes, ¿no? Para hacer micros, para hacer series, para hacer un montón de así como también nos destacamos en el deporte, ¿no es cierto? Como los técnicos argentinos son apreciados en casi todo el mundo.
2: En el mundo, sí, sí.
1: Los jugadores, los chinos, para mejorar su calidad de fútbol, han llevado enorme cantidad de jugadores argentinos. Así que, bueno, esta es la Argentina que queremos.
2: De verdad que sí.
1: Una Argentina grande, poderosa,
2: pujante,
1: creíble, llena de trabajo, porque usted se acordará, en nuestros años mozos, había pleno empleo.
2: Sí.
1: Y uno salía de cualquier fábrica porque ganaba otra. Poco, iba a otra porque sí, sí. Ganaba mucho.
2: Sí, sí, bueno, esa era mi costumbre. Renunciaba en un lado y al otro día estaba trabajando en otro lado pidiendo lo que yo creía que valía.
1: Bueno, esto es lo que no quiere este gobierno, que el trabajador tenga dinero porque además consume y rápidamente se mueve el mercado interno con la plata de los jubilados, de los pensionados, con la plata de los trabajadores. Pero si no tenemos un banco para comprar ni un alfiler, es muy difícil. Ahora, tantos economistas ha producido la Argentina, hasta a nivel internacional. Hay un tal Silvio Hessel, no sé si usted lo oyó nombrar, que hasta los alemanes, era de origen alemán, pero estaba acá en la Argentina. Él ideó un sistema económico productivista que lo copiaron los alemanes. Y es un genio. Y acá está oculto como si no existiera. Pongan oído, Silvio Hessel, así como Villa Hessel, pero era Silvio.
2: Acá los economistas, los nuestros son siempre lo mismo. Lo que le estafan a la gente, al Estado. Te dicen, nos vamos a meter dentro del Estado y vamos a destruirlo, pero viven de ellos, se afanan todo lo que pueden, porque es así.
1: Sí, llegan.
2: Es así, acá no, mire, no hay mucha pregunta que
1: El gremio de ATE le está diciendo al gobierno...
2: 249 personas que
1: todo lo ñoqui que puso Adorno.
2: El Adorno este.
1: Claro, que lo rajen.
2: Pero ¿cómo lo van a rajar,
1: No lo van a rajar, ¿saben por qué? Porque es parte de su clientela política.
2: Claro, primero. Segundo... Le pusieron Adorno, le pusieron, le dieron un auto oficial y le pusieron guardaespaldas.
1: Custodias.
2: Bueno, custodia, guardaespaldas.
1: Tiene miedo, ¿no?
2: Me parece que sí. al que le debe, se ve que debe ser pesado, porque para que el gobierno se juegue a hacer esas cosas que salen a la luz y que le puede costar el gobierno, porque esas cosas,
1: Nunca pasó en por ejemplo cuando se armó el tema con Insaurralde y Axel lo echó, Nunca nadie pidió custodia por...
2: Pasó a ser un ciudadano común, como corresponde, y que la justicia se haga cargo de lo que tenga que hacer.
1: Ahora...
2: Así debería ser en todos lados, no solamente de un lado, sino del otro lado también. Cambio, ellos llegan al poder, te cambian la forma de votar, porque ya están rompiendo los quinotos, que hay que cambiar esto, no a las PASO,
1: sí,
2: no acá.
1: Claro.
2: Pero sin embargo llegaron todos por ahí. ¿Cómo es la historia? La verdad que no lo puedo entender. Y nos quedamos quietos y nos quedamos callados.
1: No, y lo peor de todo, y que este engendro de Milei llegó gracias a que muchos peronistas lo ayudaron armándole las listas, lo ayudaron con plata, lo ayudaron con cubriéndole las mesas con fiscales.
2: Sí, sí, sí, me acuerdo.
1: Algunos se creían que no, que era una manera de voltearlo a Macri. ¿Y ahora qué me cuentan?
2: Le dieron más poder.
1: ¿Cuál es la estrategia? ¿Esos
2: sin tener que estar tiene más poder que antes?
1: Con esos estrategas no tenemos que jugar nunca más porque no sirven. Son de cuarta.
2: No. No sirve para la general del conjunto. Para ellos que seguramente habrán agarrado buena cantidad de dinero, a ellos les sirve, a nosotros no nos sirve.
1: Claro, destruyendo el Partido Popular. Claro. Que es lo que quieren hacer en todos lados. Claro. Donde hay un partido pujante, valioso, que tiene buenas ideas, hay que quebrarlo, como sea. Comprarlo, dividirlo, hacer cualquier barbaridad.
2: Ahora, la pregunta es, ¿la gente no se da cuenta, no se quiere dar cuenta, tanto es el veneno que tienen encima, que la chorra robaba, pero había hospitales, había escuela,
1: había universidades,
2: había computadora para los chicos, había rutas, había. Ahora les pregunto a los que mantienen a este gobierno, a los que votan a este gobierno, que me digan una sola cosa bien, una sola que haya sido para bienestar del pueblo. Una sola, no me vengan, metimos presa a la chora, mentira. Sabemos que todo eso es mentira, lo sabemos, está presa, pero con mentiras, porque no le ha encontrado nada. Ahora, si Cristina está presa por no haber controlado, imagínese dónde va a quedar, porque delante de él todos sabemos lo que está pasando, porque no se pueden esconder. ¿Cuántos chorros ya se fueron del gobierno? Chorros, a cada uno se le encontró con la mano en la masa. Y seguimos diciendo que son estos este tipo, nos jodamos, dejémonos de joder, empecemos a pensar en nuestra familia. Dejémonos de joder. El antiperonismo no nos puede dejar de ver el bosque. No miremos el árbol, miremos el bosque. Porque yo soy antiperonista, voy a permitir que mis hijos padezcan lo que están padeciendo. No jodamos. Eso es de última.
1: Así que bueno, con estas reflexiones le vamos a pedir a Itatí por la última pausa musical del programa Reflexiones de hoy. Le vamos a mandar un enorme saludo al amigo Julio César Carrillo, que se recupere pronto, y esperemos que el próximo miércoles lo tengamos acá en esta mesa de trabajo, ¿no es cierto?
2: Si Dios quiere, así va.
1: Si Dios quiere. Bueno, y a ti, todo tuyo, el aire.

0: Bien, estamos regresando y acá el amigo Juan Saracho tiene que reclamarle a la justicia algo porque hay un homónimo, ¿no es cierto? Juan Carlos Santos.
1: Así es, me hubiese gustado poderlo pasar. La justicia citó a este señor, Juan Carlos Santos, a declarar en la causa Cuaderno, o sea, para que declare, lógicamente, en contra de Cristina Fernández de Kirchner. Y bueno, el juez empieza a preguntarle, ¿no es cierto?, si trabajó en la FIL y esas cosas, y el hombre le dice, yo trabajé, no sé si era la FIL o qué, 3 días, y hace muchos años atrás. Entonces le dice, ¿cómo? Sí, el hombre pide un minuto y le dice, ¿puedo hablar? Quisiera decir algo. Me parece que se han equivocado de Juan Carlos Santos, le dice. El juez se queda mirando, pero usted no... Y le dice, no, yo no trabajé en la FIL, trabajé 3 días en la... No me acuerdo si dijo la FIL o qué, pero nada que ver, yo estaba de viaje con mi hija, me llegó un WhatsApp, tuve que dejar el viaje, me tuve que volver, pero usted preguntó, le dice el juez, le dice, sí, yo pregunté cuál era la causa, no me lo supieron decir, y ahí el juez se dio cuenta que no había que decirle nada, se va para el otro lado, sigue hablando el juez, ¿no es cierto?, con referencia a este tema, y le termina diciendo, pero usted te debería haber preguntado. El juez se olvidó de que ya le había dicho que no le iban a decir nada por el tema de la causa. Y él le vuelve a responder de que sí, él preguntó y le dijeron que no le podían decir nada. Oh, ahí está. Otra
0: incongruencia de esta justicia amañada.
1: Que no saben
0: justicia.
1: Cómo hacer para dejarla eternamente presa a Cristina. Y esto se tiene que caer. Pero no, hace rato se tenía que haber caído esto. Y cayéndose esto, se cae lo otro también.
0: Claro, no está, tiene sustento las causas.
1: Para nada, está nervioso y están apuradísimo por rematarle todos los bienes a Cristina. Total, después, ¿qué van a decir? Cuando ella lo reclame, cuando salga libre y lo reclame. Y la justicia le dé la razón. Van a salir a decir, viste que era un chorro, mira cómo está reclamando, los miles de millones de dólares que se está reclamando. Y el pueblo lo tiene que... claro, la derecha es eso. La derecha es jodida, complicada. Si no le hacemos frente y dejamos que las cosas pasen, van a seguir pasando estas cosas.
0: Seguro.
1: Si pasa esto con una expresidenta, 2 veces expresidenta, vicepresidenta, diputada nacional, y uno dice, ¿cómo es la historia? ¿Al ciudadano común? ¿Qué le espera?
0: La verdad que una paparruchada la de la justicia, ¿no? Pero aparte no tienen ni siquiera la hidalguía de reconocer sus errores y disculparse y decirle, bueno, señor, lo vamos a resarcir porque usted no tiene nada que ver en esto. En fin, este es el país que nos toca vivir en momentos muy difíciles de la Argentina porque nos quieren meter el tema del mundial en todos lados para hacernos creer que está todo bárbaro, ¿no es cierto? Que viva la Argentina, que va ganando los partidos. Pero la verdad es que estamos cada vez peor y vamos a seguir peor porque este gobierno no tiene ninguna ínfula ni mira de cambiar absolutamente nada.
1: Pero Fernando, el mundial en algún momento se va a terminar.
0: Sí, dos domingos más, creo,
1: por eso,
0: con toda la furia.
1: Nuestras vidas continúan. ¿Y el ciudadano no se va a dar cuenta de todas las paparruchadas que está dando vuelta?
0: Están ocultando la cantidad de enfermedades que se podían haber evitado y volvieron a surgir por las faltas de vacunas.
1: ¿De vacuna?
0: Tipo sarampión, tipo viruela, tipo todo este tipo de enfermedades que son... Imagínense las enfermedades que relacionadas con la pobreza, como la tuberculosis, por ejemplo.
1: El peronismo le había dejado, no recuerdo bien si era 16 o 19 vacunas en el calendario de vacunas. Y bueno, Macri lo hizo y como lo está haciendo Milei, desafectan las vacunas para ahorrar dinero y guardárselo en su bolsillo, porque no es que el país está ahorrando, a ver si entienden esto ustedes. El chorro de Adorno solamente es una puntita. Pero chorros ya pasaron unos cuantos que se tuvieron que ir del gobierno por corrupto, por llevarse dinero del pueblo.
0: Y que, lo que no sabemos.
1: Y lo que no sabemos, que ya no vamos a enterar.
0: Ya no vamos a enterar.
1: Y quedan libres, porque siguen sueltos, no están detenidos, ni mucho menos. Qué difícil luchar contra esto. Me parece que el pueblo se va a tener que organizar de una buena vez por todas, con político o sin político, pero el pueblo se va... De una buena vez por todas, con político o sin político, pero el pueblo se va a tener que empezar a organizar como se organizaron.

0: nos regaló. No puede ser que lo dejemos así impunemente, que se lo lleven. No puede ser.
1: Bueno, nos estamos yendo. Le damos muchas gracias a la señorita operadora que nos supo ir aggiornando con los audios que hemos pasado.
0: Quedan 5 todavía.
1: Y estamos en la continuidad de Radio Rebelde con el programa de los amigos de Buenos Aires que ya están acá. Nosotros le pedimos a la audiencia que reflexionen de lo que está pasando, porque de la reflexión tiene que surgir la organización. Sin organización es imposible que podamos dar pelea contra este gobierno de corruptos. Acuérdese lo que pasó en la época de De la Rúa. El pueblo salió, se levantó y hubo cantidad enorme de compañeros muertos, porque siempre los muertos los pone el peronismo.
0: 46. No eran 36 ni 39, 46.
1: Entonces, memoria, memoria, para no volver a cometer los errores. Acá hay que organizarse y salir a pedir lo que nos corresponde como pueblo digno que somos y como pueblo trabajador.
0: Memoria, verdad y justicia.
1: Bueno, muchísimas gracias. Gracias, Itatí. Si Dios quiere, el próximo miércoles estará Reflexiones con todo el equipo. Buenas tardes.
0: Gracias por estar ahí.

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Buenas tardes, ciudad. Nuestras voces te saludan y te invitan a compartir este tiempo de radio. Mi nombre es Daniel Alumni y vamos a comenzar hablando del Mundial, como no puede ser de otra manera. Dejaré mi editorial para más adelante y también, por supuesto, desarrollará el tema del partido de Argentina y los demás partidos del Mundial, el ingeniero Héctor Aleda, que es nuestro especialista en todo lo que tenga que ver con el deporte. Y aprovecho para saludarlo a Héctor Aleda, porque hoy es el día del graduado tecnológico. Y Héctor Aleda es uno de esos graduados tecnológicos. Y qué diferencia, ¿no es cierto? Pero de eso hablaremos más adelante. Y hoy quería charlar un poco de lo que fue el partido, pero desde un punto de vista político. El partido de Argentina demostró la unidad de un equipo, la fuerza de un conductor de ese equipo, y demostró que por más mal que vaya, siempre hay posibilidad de dar vuelta a todo cuando un equipo juega en unidad, cuando un equipo juega fundamentalmente con metas claras, organizadamente, y tiene un líder. Por eso, por más mal que nos vaya hoy en el país a los argentinos, tenemos que tener esperanza. Pero para eso tenemos que copiar a la selección argentina. Tenemos que tener unidad. Tenemos que dejar las grietas de lado. Tenemos que tener conducción en aquellos que representan al pueblo realmente, no porque lo votaron por una circunstancia X, sino porque su proyecto político responde claramente a lo que hoy un país necesita, un pueblo necesita. Y hablaba hace unos minutos de que hoy es el día del graduado tecnológico. Y fíjense, ¿por qué es el Día del Graduado Tecnológico? Porque hoy se cumple el aniversario que se recibió el primer graduado en la Universidad Tecnológica, llamada en ese momento Universidad Obrera. ¿Y quién era? Era una persona que trabajaba todo el día, desde las 8 de la mañana hasta las 5 o 6 de la tarde. Después se iba a la universidad y ahí seguía. Y a partir de ahí hubo gran cantidad de ingenieros, de a poco se fueron sumando especialidades, y hoy la universidad tiene todas las especialidades. Y una persona que trabaja puede recibirse de ingeniero, no como hasta ese momento, que solamente eran ingenieros, como en otras profesiones, aquellos que no trabajaban. O sea, eran hijos de clase alta, podían hasta recibirse, hasta los 26, 27 años, estar sin trabajar, solamente estudiar. ¿Por qué? Porque las clases no tenían horario, a veces días cruzaban de mañana, otras de tarde, entonces era imposible trabajar. La universidad era únicamente para los pudientes, y a partir de que el general Perón crea la Universidad Obrera, en ese momento, hoy Universidad Tecnológica, realmente los que tenían que trabajar, necesitaban trabajar, podían también estudiar. Por eso hoy quiero saludar a todos los graduados tecnológicos y el reconocimiento al general Perón, que creó la universidad allá por el año 51. Gracias a esa universidad se han recibido muchísimos ingenieros e ingenieros que hoy son de primer nivel. Por eso, cuando un gobernante
trabaja para el pueblo, ahí quedan muy claras las diferencias. Porque la gran mayoría del pueblo necesita, por más que tenga que trabajar, necesita tener educarse, necesita acceder a la salud, acceder a la cultura. Pero vamos a dejar y continuar con todo este tema y las reflexiones en cuanto a la relación con el Mundial, porque realmente lo que hizo la selección argentina da mucho para hablar y además demostró a los jugadores y al pueblo argentino cómo por 10 minutos finales se da vuelta un partido. Demostraron que se puede, pero además demostró todos que les interesa el país, que recuerdan aquellos gente que fue importante para el deporte, un Maradona, para lo que es la nacionalidad, las Islas Malvinas. Y eso lo recordaron claramente con esta canción.

0: Y nos volvimos a ilusionar. Y ojalá nos volvamos a ilusionar cuando nuestro país sea gobernado por un gobierno que piense en el pueblo y trabaje para la felicidad de todo el pueblo, como lo hicieron los muchachos de la selección. Y vamos a comenzar, y le doy ya las buenas noches a Susana Pilovid y a Héctor Aleda, que después, seguramente Héctor, más adelante, va a hablar profundizando todo el tema del Mundial. Pero le digo a Susana, empecemos con tu editorial. Después vamos a tener un poco de tiempo para las noticias, con la cual hoy te han dejado sola.
1: Me han dejado sola, bueno, ¿qué va a ser? Así son los hombres.
0: Pero bueno, Susana, ¿qué pasa con los robots?
1: Bien, bien. No van a creer, Daniel, que vengo a vender robots, ¿no? Eso primero. Quiero aclarar que esta no es una promoción ni venta de robots humanoides, sino que la idea es mostrar cómo va avanzando la inteligencia artificial a niveles que, qué sé yo, hará un año, dos años, eran inimaginables. Entonces, para ir pensando y preparándonos, en China, a partir de septiembre, ya van a estar disponibles a la venta los robots humanoides. En realidad, robot venimos viendo que hay desde hace bastante tiempo. Está también los que limpian una casa, todos los aparatitos que uno llama robot vienen hace tiempo. Pero este tipo de robot, el humanoide, es una gran novedad y además, bueno, nos muestra un cambio en el modo de vincularnos. Por eso es que llamo la atención de pensar en esto. ¿Qué son estos robots humanoides? Tienen tres características centrales. Primero, tienen conversaciones con las personas que lo tenga, que puede almacenar durante meses. ¿Esto qué quiere decir? Que yo me pongo a conversar con el robot y se va a acordar y va a tener presente de todo lo que yo vengo hablando. No como a veces vieron en una casa, en una pareja, que uno dice, pero si te lo conté, no te lo conté, ah, no me acordaba, no. Este robot humanoide va a tener presente todo lo que fuimos conversando por muchos meses. Esto es un avance. El otro avance es que va a estar preparado para registrar las emociones. Es decir, que cuando se ponga a hablar conmigo, va a poder registrar si por mi tono de voz estoy triste, estoy contenta, estoy deprimida. O sea, está muy cerca de la inteligencia artificial emocional. Y la tercera cuestión, y esto da risa, pero lo voy a decir tal cual lo dicen ellos, es que este robot te acompaña y no te abandona. Está siempre con vos, no te va a traicionar, va a estar con vos. Así que miren la maravilla que les estoy contando. Bueno, estos robots humanoides van a estar disponibles a partir de septiembre. Por si alguno va a querer comprarlo, les cuento que los valores van entre 15.500 euros y 127.000 euros, que además va a tener la versión femenina y la versión masculina. La masculina mide 1,83, la femenina 1,65, que además si pagás un poco más, pueden hacerte este robot humanoide con rasgos parecidos a lo que vos quieras, a tu ideal, a un familiar, a lo que sea. Es decir, se van acercando con la inteligencia artificial a establecer afectos, relaciones afectivas. Creo que esto tiene que quedar claro, lo que significa para el mundo, para la sociedad, para lo que nosotros conocemos. Y la pregunta es, ¿cómo tener claro que no son humanos, que son humanoides, aunque sus características están armadas para que parezcan humanos? Y en realidad, los datos que yo tengo es que en China hay una cantidad de impresionante, tengo acá anotados para no equivocarme, 90 mil millones de adultos solos. Imagínense lo que es esto, ¿no? Y 118 mil millones de personas, lo que sería para nosotros de adultos mayores o tercera edad, como tradicionalmente se los conocía, que no se llama más así. China tiene el 85% de producción de robots en el mundo y tiene 140 empresas que producen esto. Por esto, este tipo de robot está saliendo desde China. La otra característica que no me quiero olvidar de contarles, y vuelvo a decir, esto no estamos vendiendo nada acá en el programa, estamos queriendo llamar la atención y pensar cómo se van a modificar los vínculos entre las personas, porque va a aparecer un robot humanoide que, como les decía, se va a acordar de todo lo que le dije, va además a tener contacto visual. O sea, están armados, ustedes saben que la mirada es algo muy importante en los vínculos. ¿Vieron cuando uno tiene al marido que ya no la quiere escuchar y ya puso la mirada en otro lado, ¿no? Acá me dice Héctor que sí. Bueno, este humanoide no va a hacer eso. Va a seguir con la mirada a la persona que esté con él. Va a tener, a detectar un tono de voz. O sea, fíjense lo que es la inteligencia artificial aplicada a los vínculos emocionales, afectivos. Y bueno, no quiero volar mi imaginación, pero ¿cómo puede cambiar el aparato psíquico de las personas si Freud estuviese vivo, digamos Lacan? ¿Qué pasaría con el aparato emocional de las personas de acá en más? Y si vamos a preferir tener un robot humanoide o un humano, digamos, ¿no? Hay unas encuestas que no se las voy a repetir, porque la verdad que son datos tremendos, pero que en la gente de 35 años para abajo, o hasta 35 años, se ha detectado un alto porcentaje que prefiere tener relaciones con este tipo de humanoides porque es más sencilla la relación, es más llana y la aceptan como algo positivo. A medida que avanzamos en edad, ya las personas tienen ciertos reparos, pero las personas que están solas la ven como una gran posibilidad. Entonces, nada, veamos cómo la inteligencia artificial va avanzando a partir de estos tecnomagnates en el mundo occidental y también en la China, obviamente, y cómo los estados tendrán que ir pensando cómo regular estas cosas. Así que prepárense para septiembre. Ah, me olvidaba de decirle que antes de salir a la venta ya hay 13.000 reservas para estos robots. Y además, esta empresa china, está pensando en que va a ser 10.000 unidades anuales. O sea, que ya tiene vendidas más de un año, la producción de más de un año, para que abramos los ojos y pensemos ¿cuáles son las implicaciones de la inteligencia artificial en nuestra vida cotidiana y social?
0: Muchas gracias, Susi. Y ahora, en un ratito, vamos a ver las noticias. Pero antes quiero preguntarle a Héctor Aleda. Después de volver a saludarlo como graduado tecnológico, le quiero preguntar, ¿qué opina él de esto que nos contó Susana? ¿Le gustaría tener un robot?
2: No, ni loco. ¿Te imaginas que China mande 3, 4 millones de robots a todas partes del mundo y un día digan, señores, ataquen a los dueños y tomen el poder? ¿Quién lo va a parar? Si pueden tener la clave de allá y mandarles a hacer lo que quieran. Es muy peligroso.
0: Bueno,
1: qué bueno lo que dijiste.
0: Después vamos. Sí, o sea, te escucho.
2: ¿Se acuerdan de esas dos o tres películas que hay, no? Ahora no me acuerdo los títulos de los robots que toman el poder, pero hay varias películas, Y es difícil pararlo. Yo no sé. Yo les dije el cuento de los extraterrestres, que los grises, que son los más antiguos que están en la Tierra, y muchos se ríen, ¿no? Pero hoy casualmente escuché una información. Hace 50.000 años se han encontrado en la Tierra dibujos de grises. O sea, los egipcios, en los mayas, en Europa, hay dibujos de los grises, los pequeñitos con ojos grandes de grises. O sea, están en la Tierra hace millones de años. Bueno, la mitad de ellos son robots, porque los convencieron a los grises de que si se transformaban en robots no tenían que comer, no tenían que dormir y que iban a evolucionar más rápido. Bueno, así se perdió la mitad de la raza, de esa raza extraterrestre, ¿no?
0: Muchas gracias. Muchas gracias, Héctor.
2: Y no les creemos.
0: Después vamos a volver a hablar como corresponde del Mundial de Fútbol y de la Selección Argentina. Pero ahora le pido a Susana, que sé que anda con poco tiempo, que nos cuente las noticias. Hoy te han dejado sola.
1: Hoy me han dejado sola, pero bueno, la próxima vez aquí que le vamos a decir esto, que no me puede dejar sola. Voy a empezar con la tapa del diario Clarín. Por supuesto que el título más grande, como todos sabemos, es el partido de ayer, y dice, cuando todo parecía perdido, el orgullo argentino lo dio vuelta. Un poco lo que decía Daniel en su editorial, está sintetizado en esta nota. Otro título problemático, no sé cuándo lo vamos a conversar, es Milei copia de Estados Unidos y quiere cerrar el Estado si no alcanza el presupuesto. Tema complejo para verlo desde todas las aristas y no de una manera simplista, no hay plata, no podemos gastar. Bueno, otra noticia del diario Clarín es que por primera vez desde el 2019 las reservas llegan a los 49 mil millones de dólares. Habría que ver qué significa esta cantidad. La otra noticia que también circuló estos días es que será economista jefe del Fondo Monetario una argentina nieta de un desaparecido. Ocupará un cargo de dirección. Esto en el diario Clarín. Vamos al diario Le, que se lo había dejado para que lo comente Quique, porque de fútbol obviamente entiende más. Pero bueno, después Héctor nos va a explicar. Pero acá, ¿qué nos dice? La selección jugó con el corazón de todos. Épica remontada en el minuto 13 para deshacer valijas y festejar un sufridísimo 3-2 frente a Egipto. Estoy orgulloso de este grupo, dijo Messi. El sábado nos toca a las 22, Suiza, como todos sabemos. Sigo con otra etapa, rapidito, antes de que se me termine el tiempo. El diario La Capital. Vuelo a cuartos con una remontada faraónica, obviamente vuelve a referirse, todos los diarios mencionan, todas las tapas mencionan el partido de la selección. El diario La Voz, arriba corazón, nuevamente ahí está Messi, levantado por todos. Otro titular es: las pruebas aprender revelan mejoras y desafíos para Córdoba. Sí, ustedes saben que las pruebas aprender es cuando se evalúa los aprendizajes de los alumnos en tercero, quinto, etcétera, etcétera. Bueno, parece que a Córdoba le empezó a dar mejor. Otra etapa es Cuti, somos mucho corazón. Bien. Después vamos a La Voz del Chaco. Argentina los dio vuelta y vuelve a hablar del partido de ayer. Bueno, yo diría que tenemos el diario de La Pampa, que dice: frenaron el remate de la casa del jefe comunal de Perú. Bueno, la verdad que no nos interesa demasiado esa noticia. Nación incumple lo acordado en la Corte Suprema. Se refiere a que la presidenta del Tribunal de Cuentas manifestó su preocupación frente al proyecto legislativo de municipalizar las comisiones de fomento. Y finalmente, la nota del partido de ayer: Argentina hizo una épica remontada ante Egipto y se metió en cuartos de final. Bien, yo diría que no tenemos más de noticias. A ver, déjenme ver si tenemos alguna más. Por ahora yo diría que lo dejemos así. Hay otra, perdón, del diario Punto Uno. Nuevamente, Argentina con calma y corazón. Suiza será el rival en cuartos de finales. Y nuevos funcionarios, el gobernador Gustavo Sanz tomó el juramento de rigor a Nicolás Avellaneda como ministro y a Ignacio Vilches como secretario. Gaspar Solar Unzizabara asumió como asesor general en el gobierno. Y Día de la Independencia, Villarruel sin lugar. Y está la foto de Villarruel y Javier Milei.
0: O sea que la dejaron de vuelta afuera a la vicepresidenta.
1: Totalmente, totalmente. Y la otra cosa que se rumorea es que Patricia Bullrich no va a ir a la Casa de Tucumán mañana o esta noche.
0: Empieza también a diferenciarse.
1: Tal cual, o sea, una la dejan afuera y otra no va. ¡Qué problema!
0: Bueno, y mientras armamos la comunicación con uno de nuestros invitados de hoy, y Susana, no te vayas todavía, porque después del invitado queremos escuchar un poema.
1: ¡Ay, sí, qué lindo!
0: Pero vamos ahora, si nos avisa nuestra operadora Dayana y Tati, nos avisa cuando tenemos en línea a nuestro primer entrevistado del día de hoy, que realmente va a hablar de algo muy interesante que tiene mucho que ver con las elecciones del año próximo.
1: Qué importante.
0: Algo que el gobierno está pergeñando y da para mucho que pensar. ¿Cómo vamos, Dayana? No te veo. Ahora sí. Estamos conectados. Da ocupado. Bueno, mientras podemos conectarlos, el entrevistado que queremos tener es Alfredo Moreno. Alfredo Moreno Es una persona muy particular, es un operador muy importante, todo lo que sea alta tecnología. Es un hombre que es computador científico, es profesor de TIC en la Universidad Nacional de San Martín. Además, es un integrante de la red de pensamiento latinoamericano en lo que tiene que ver con la ciencia y con la tecnología. Y es un hombre muy importante con el cual queremos charlar de esto que se está intentando hacer para la selección del año que viene. Algo que tiene en su mente nuestro presidente, que es un convenio con Israel, qué casualidad, para armar un sistema especial, un sistema superinteligente que controle las elecciones y que diga rápidamente quién ganó.
1: Dios mío, Dios mío.
0: Es para preocuparse, pero lo hablaremos con Alfredo Moreno cuando nos podamos comunicar. ¿Cómo andamos, Dayana? No hay caso todavía. Bueno, entonces vamos con la poesía.
1: Sí, además yo creo que Héctor Aleda seguramente nos va a ayudar porque debe conocer al relator de fútbol, el relator deportivo que hizo este poema.
2: A ver, a ver.
1: Es Walter Saavedra de Mar del Plata. Parece muy reconocido y que murió relativamente joven a los 68 años. Y ese poema se lo dedicó, según él, a su hijo, que le dijo: lo que pretendí explicarle a mi hijo es que el fútbol es una escuela de la vida, porque vos, en el potrero, podés encontrarte con el miserable, el solidario, el talentoso, el bruto, el que juega para los demás y el egoísta. Es decir, tipos con los cuales vas a convivir para siempre más allá del fútbol. Esta es la dedicatoria. Pero el poema dice así: ¿cómo vas a saber lo que es el amor si nunca te hiciste hincha de un club? ¿Cómo vas a saber lo que es el dolor si jamás un zaguero te azotó la tibia y el peroné? ¿Cómo vas a saber lo que es el placer si nunca ganaste un clásico barrial? ¿Cómo vas a saber lo que es llorar si jamás perdiste un clásico sobre la hora con un penal dudoso? ¿Cómo vas a saber lo que es el cariño si nunca acariciaste la redonda de chanfle entrándole con el revés, con el revés del pie en el cachete para dejarla jadeando bajo la red? ¿Cómo vas a saber lo que es la solidaridad si jamás saliste a dar la cara por un compañero golpeado sin fe desde atrás? ¿Cómo vas a saber lo que es la poesía si nunca tiraste una gambeta? Bueno,
2: muy bueno.
1: Lo podés explicar vos porque son muchos términos, la verdad, me son ajenos, pero me emociona cómo lo dice.
2: Extraordinario, muy bien. Te pido que me lo mandes después por WhatsApp o por
1: mail.
2: Porque lo voy a usar como técnico.
1: Qué bueno.
2: Para motivar.
1: La verdad, está muy bueno. Daniel pedía un poema y yo, imbuida de lo que estamos viviendo y
2: claro,
1: lo que significa
2: la época, el momento justo para ese tipo, perfecto, lo elegiste muy bien.
1: Lo encontré, me encantó, aunque esto de la gambeta y esas cosas es tuyo, bueno, Héctor, ¿eh?
2: Más o menos te podés imaginar lo que es la gambeta, un tiro en chanfle, esos que tiran Messi, te doblan en el aire. Sí, son jugadas propias del fútbol, ¿no? Muy bien, muy bien. La verdad que todo lo que dice tiene mucha razón.
1: Dale, qué bueno.
2: El amor por el fútbol, en la cancha te encontrás de todo, o con el ladrón, con el amigo, con el bueno, con el malo, ahí son todos iguales, viste, que la cancha, el partido, el equipo equipara a todos, donde todos tiran para el mismo lado, como pasó con la selección, y realmente une. No te olvides, en los campeonatos Evita, que sacaba a la gente de la calle, motiva a los chicos, a los jugadores a no fumar, a cuidarse un poquito en las comidas, hacer una vida sana, descansar temprano para poder jugar el partido al otro día y no estar tan cansado, porque cuando una noche trasnochás y querés ir a jugar al otro día, te das cuenta que no rendís. Entonces, bueno, una vez o dos te pasa, pero después vos mismo tratás de cuidarte para rendir, ¿no? Y así aparecen jugadores que tienen 40 años. Antes un jugador de 35 años ya estaba acabado, no jugaba más, 30, 33. Hoy fíjate que Messi, Ronaldo tienen 40, el arquero del otro día de Cabo Verde creo que tiene 43 años y todavía están jugando al fútbol. Increíble. Y yo creo que Messi se va a jugar otro mundial. Más qué tranquilo.
1: Claro, qué bueno, qué bueno. Héctor, ya que estamos conversando de fútbol y vos sabés tanto de esto, ¿qué pasó con Mbappé? Que lo escuché así al pasar que lo criticaban. ¿Qué fue lo que pasó?
2: Mbappé es un tipo que solo piensa en él. Fíjate que cuando juega y le pasan mal la pelota, se enoja, insulta a los jugadores. Él quiere hacer el gol. Él, si tiene la oportunidad de hacer un pase a un compañero que está mejor que él, no, patea a él. Él es igual que el otro, que Ronaldo, ¿no? Como es el portugués. ¿Quiénes juegan para ellos? Fíjate que están jugando y miran a la televisión de los estadios a ver si lo enfocan. Les ponen caritas raras. Son tipos muy envidiosos. No. Se enojan. Yo creo que son muy personales, muy narcisistas, como se dice, ¿no?
1: Claro.
2: No les interesa. Jamás te va a hablar. Distinto, por ejemplo, a algunos brasileros. Hoy escuché a algunos españoles que hablaban bien de Messi, que reconocen. Mbappé jamás te va a decir que Messi es el mejor, no te lo va a decir nunca. El mejor es él.
1: Claro.
2: Que vaya con su... También se hace odiar, ¿no? Yo veo que mi señora, cuando lo ve jugar, no los conoce y no sabe ni quién son, mi señora, pero lo ve 10 minutos y se dan cuenta: ese tipo es odioso, te dice. Lo hincho para el otro equipo. Ni sabe quién es.
1: Héctor, ¿y qué pasó? ¿Le gritó al arquero? Al arquero paraguayo algo, porque creo que lo
2: siempre estos tipos son así, porque tratan de que el arquero o el rival se enoje, que lo empujan para que se ponga nervioso y por ahí le peguen una patada y lo echen, o le peguen y lo echen, un empujón. Son así, son provocadores. Claro. Son vivos para provocar, son vivos. Pero fíjate que ahora amonestan a los tipos que se tapan la boca. Antes era muy común que un jugador insulte al otro. Nosotros tenemos muchos jugadores argentinos que también te decían de todo, ¿no? Estaban jugando al lado y decían: vos sabés, estás acá conmigo, sabés dónde está tu esposa en este momento. O sea, te hacían poner nervioso. Los Bilardo, toda esa banda, aprovechaban todo lo que podían para sacarlo de juego al otro, ¿no?
1: Claro,
2: insultaban, te empujan, te insultan, así, sos un tronco, no sé qué haces acá, sos malo, o por ahí el tipo que pisa una pelota a los rivales, ¿no? Los molestan para ponerlos nerviosos.
1: Totalmente.
2: Son cosas que pasan. Pero la verdad que este Mundial fue terrible. El partido de ayer fue realmente, ¿no? Entre nuestros compañeros decíamos: tomate un calmante, tomate algo, era increíble. ¿Sabes cuántos viejos debe haber liquidado ayer el partido? Faltaban 13 minutos. Hicimos 3 goles en 13 minutos.
1: Claro, materialmente es posible, bueno, evidentemente fue posible.
2: Evidentemente sí.
1: Pero hubo que en 7 minutos se hagan esos goles, qué increíble.
2: Sí, pasó. En el Mundial ha pasado que en 2 minutos hicieron 2 goles. No me acuerdo si fue Francia o Brasil, que perdía también en 2 minutos hicieron 2 goles. Y pasan, esas cosas pasan.
1: Y el gol fútbol, que le sacaron, el gol que no le reconocieron a los egipcios.
2: No, fue lo pisó al argentino y lo agarró de la camiseta.
1: Claro.
2: Yo me cargo a los rivales y digo, ¿por qué se enojan los egipcios? Porque el referí festejó nuestro gol. Aparentemente un lineman o un del referí suplente gritó el gol de Messi. No, o sea, no lo gritó, pero hizo así como...
1: Claro.
2: Los tipos lo volvieron locos. Es como el referí va a gritar el gol de Argentina. Y ahí, bueno, ahí empezaron a darle manija, ¿no? Ay, sí, Twitter, sí, ¿cómo es que le llaman? Que son cómicos porque demuestran todas esas cosas. Dicen,
1: Totalmente.
2: no sé, hincha para Argentina. Bueno, les gusta Argentina.
1: Y
2: Yo, cuando realmente pensé que pusieron un referee francés, me asusté. Porque si Francia tiene que jugar con un referee argentino, yo soy un referee argentino, pobre Francia, le cobro cinco penales en contra. Yo dije, este nos va a matar. Y no, estuvo muy correcto. Y ojo que tanto los del VAR como el referí, todos eran franceses, creo. O sea que eran una banda de franceses, no sé quién los habrá elegido, pero realmente no me parece que no corresponde. Tendrían que haber,
1: ¿quién fue
2: tienen que ser referís que están fuera de los ocho. O sea, hay ocho equipos naciones clasificadas, los referí que dirijan estos cuatro partidos tendrían que ser referís, sea, colombianos, brasileños, no los que están participando. Porque
1: claro?
2: uno nunca sabe para quién tira ese referí, francés o qué sé yo, o
1: Obvio.
2: suizo, no podés poner, no podés poner.
1: Totalmente, totalmente. Bueno, nos están haciendo señas, no sé qué significa.
2: Y que lo. Bueno, no queda, bueno, si querés, Daniel, hablo del tema de hoy o lo dejamos para más tarde. Yo lo que quería hablar es
0: Lo
2: del
0: dejamos para
2: fraude
0: más
2: de
0: tarde el
2: Medina.
0: tema porque tenemos tiempo más tarde para desarrollarlo mejor. Acá estamos
2: Bueno.
0: esperando una conexión, pero si querés poner algún título.
2: Bueno, el título que quiero hablar más adelante va a ser el fraude de este mundial. Principalmente de este, porque en los otros también sucedía, pero acá pasó algo increíble. De 1.200 jugadores que representan a los 48 países, casi 300, 290 y pico, son jugadores que no nacieron en el país. O sea, son jugadores que juegan para Francia y no nacieron en Francia. Que juegan, por ejemplo, el peor de todos es ¿cómo se llama este equipo? Que tiene de los 26 países, 25 expatriados, que tienen abuelos o hijos, pero no son del país oriundo.
1: ¿Y
2: Mirá que
1: cómo
2: voy a
1: puede
2: ver
1: ser?
2: cuál. No, porque la AFA los acepta. AFA dice que puede jugar para representando a un país. Haber nacido en el país o ser oriundo de ese país, puede jugar para el país de los padres o de los abuelos, entonces si tiene padre de Camerún o madre o abuelos, puede jugar para Camerún. O
1: Claro.
2: no haber jugado más de tres partidos para el otro país. Por ejemplo, nosotros tenemos a un jugador, Nico Paz, que es español. Argentina tiene dos, un español y un italiano, porque el hijo de Simeone, Giuliano, es italiano.
1: Claro.
2: Entonces, ¿qué pasa? Pero a Nico Paz es un jugador muy querido y ha jugado para los juveniles de España, pero nunca jugó para la selección mayor. Entonces, Scaloni muy vivo, antes de que jugara algún partido para la selección mayor, le pidió que eligiera y jugó para Argentina. Hay muchos países, por ejemplo, Mbappé. Mbappé podía haber jugado para. Mbappé tiene al padre de Camerún y a la madre argelina. Podría haber elegido jugar para Camerún o para Argelia, pero el vivo no, dice, voy a jugar para Francia. Y así hay muchos, ¿no? Bueno, el hijo de Giuliano Simeone, ya sabemos, lo que es Simeone, lo vimos en la cancha, gritando los goles y amargándose cuando perdíamos 2-0, se quería ir de la cancha, y menos mal que Argentina hizo un gol y volvió. Pero bueno, eso es lo que vamos a hablar más adelante. Nos queda poco. Bueno, parece que no enganchamos al. Yo quería hacer un comentario no sé si se enteraron o vieron que en el Día de la Bandera, en el monumento a la bandera en Rosario que existe, cuando fue Milei, le pusieron una bandera de Estados Unidos. ¿Llegaron a ver las fotos o el video? De la bandera de Estados Unidos flameando en el monumento a la bandera de Rosario.
1: No
2: Es
1: se puede creer,
2: increíble.
1: no se puede.
2: Le preguntaron al intendente de Rosario, ¿qué hacía esa bandera y quién la puso, viste? Para echarlo. Dijeron, no, no, ahí siempre va la bandera de un país que festeja su fiesta. Dijeron, bueno, a ver, dame la de cuando cumplió Brasil o Cuba. o Uruguay, a ver si estaba la bandera. Dice, yo quiero fotos, quiero videos, si estuvieron en esos días las banderas de esos países, porque a mí me parece que fue una broma.
0: Héctor,
2: Fue para quedar bien. Sí.
0: ¿podemos continuar después? Que ya tenemos al entrevistado en
2: Bueno,
0: línea. Bueno, muchas
2: pasemos.
0: gracias. Estamos en este momento comunicados con Alfredo Moreno, que ya lo presenté hace un rato, ¿no es cierto? Que es computador científico, es profesor de TIC de la Universidad de San Martín. Bueno, se nos demoró un poco la conexión. ¿Qué tal, Alfredo? ¿Cómo estás?
3: ¿Qué tal, Daniel? Buenas tardes a la audiencia. Muy bien, por suerte bien.
0: Bueno, queríamos charlar con vos para ver cuál es tu idea de quién va a controlar el recuento de votos en la elección del año próximo.
3: Mirá, la investigación que nosotros estamos haciendo, yo publiqué una nota, salió publicada hoy en Esfera Comunicacional. Esferacomunicacional.ar, la nota se llama justamente ¿Quién va a controlar el recuento de votos en las elecciones 2027? Y en el desarrollo que hicimos, nosotros estamos sobre la mira de que hay un acuerdo muy fuerte entre Javier Milei y Benjamín Netanyahu. Entre Argentina e Israel para que haya cooperación tecnológica, ¿sí? Este acuerdo de cooperación tecnológica deja una pregunta que empieza a recorrer el arco político en Argentina, ¿no? Porque con el argumento de la modernización y la ciberseguridad, se empieza a pensar de que digamos, hay iniciativas para que empresas israelíes que tienen software de conteo electoral se hagan cargo de las elecciones en el año 2027, o sea, dentro de 15 meses, ¿no? 14, 15 meses. Estas sospechas están fundadas por un lado, en que nunca como antes hubo una relación binacional entre Argentina e Israel tan fuerte como en estos momentos. Y por otro lado, es conocido que hay empresas israelíes que tienen mucho software y son muy buenos de ciberseguridad. ¿Qué es la ciberseguridad? La ciberseguridad son aquellas tecnologías basadas en software que se aplican en Internet para atacar centros de datos o para defender centros de datos, ¿no? Estas plataformas sirven para eso. E Israel, digamos, ya hace muchos años que ha desarrollado software conocido. Aquí en Argentina tuvimos un caso hace unos 10 años con el software Pegasus, que es un software que sirve para mirar, en este caso Pegasus, todos los datos de los correos electrónicos, ¿no? Esta empresa israelí, ha trabajado hace años que trabaja en el mundo en lo que se llama, digamos, estrategias para que el proceso electoral esté viciado, pero mucho antes de ir a votar. O sea, el hecho de ir un domingo, como vamos nosotros, a la urna a votar, es la conclusión de un proceso que lleva 12 meses de desarrollo, de acuerdo a las estrategias de estas empresas. Esto aquí está fundado porque hace 2 meses se empezó a hablar aquí en Argentina de que el gobierno tenía pensado llamar a una licitación para tener un nuevo proveedor de conteo de votos con software para las elecciones. Vamos a recordar que las elecciones de todo lo que lleva la democracia lo ha hecho la empresa española Indra, y que tampoco fue una buena medida en estos años, con la diferencia en que los que fuimos muchos años fiscales informáticos hemos podido auditar con toda la libertad el software de Indra, los programas de Indra, ¿no? Que se hace una unión entre el software de Indra y la tecnología que pone el correo argentino para el despliegue, la distribución y el repliegue de las partes de contenido. Ahora parecería que todo esto va a cambiar y el debate todavía está no ha tomado estado público. Y el riesgo de que no tome estado público es que esta tecnología electoral ya entró en el terreno de la geopolítica. Es decir, si Argentina, a través del gobierno de Javier Milei, concreta con la empresa israelí este tipo de servicios, que obviamente en Argentina no va a ser la empresa israelí, van a haber empresas locales con apariencia de ser una empresa radicada aquí en Argentina, que obviamente se va a presentar y va a ganar la licitación, pero el software va a ser aportado por esta empresa de ciberseguridad que tiene base en Israel. Y el problema de que no tome estado público es que esto es una consecuencia de cómo estamos los ciudadanos siendo permanentemente violentados, atacados y escuchados en las redes sociales, en cualquiera de las redes sociales. Yo hago diferencia entre Facebook, Instagram, WhatsApp, Telegram, la que quiera. Por todos esos lugares, esta empresa se da estrategias para violentar la ciudadanía, para que todo el mundo esté de mal humor, para crear noticias falsas, para crear incluso dichos de candidatos que son falsos, con imágenes construidas y desarrolladas mediante el uso de inteligencia artificial. Y todo eso va creando un estado anímico social en el tiempo, y la conclusión es el día de las elecciones. Esta tecnología israelí trabaja en distintos niveles. Pero vamos a recordar otra cosa, que hay una alianza conocida como Pax Sinica, que la motorizó el gobierno de Trump de Estados Unidos para que el nuevo orden geopolítico esté garantizado a favor de Estados Unidos en cuanto a la cadena de suministro de semiconductores, microchip, infraestructura de inteligencia artificial, y que el eje del Pax Sinica es Estados Unidos e Israel. En ese marco, el gobierno de Milei aparece como el modelo de sumisión a Estados Unidos, que hoy en día las ultraderechas emergentes en la región buscan replicar. ¿Cómo se busca replicar? Esto lo vimos hace poco en Perú y lo terminamos de ver en Colombia, electoralmente. Trump no se puede permitir que Argentina tenga un gobierno que cambie el rumbo que lleva el gobierno de Javier Milei. ¿Por qué? Porque Argentina se ha vuelto un país favorable para las políticas de localización de los grandes tecnofeudales como Peter Thiel, como, no sé, John Bezos, como todos los tecnofeudales de Silicon Valley, porque es un país que tiene vastos territorios desocupados, con buena capacidad energética y con buena capacidad de recursos naturales que ellos necesitan explotar. Entonces, Argentina está en una posición de subordinación total a este modelo definido en Pax Sinica, y si la negociación, si los acuerdos con Israel avanzan hasta el hecho electoral, vamos a estar en un problema. Avanzan hasta el hecho electoral, vamos a estar en un problema muy serio, porque la democracia no va a poder ser

0: esa manipulación tiene una conclusión el día de las elecciones, cuando se vota. A esto se le llama, este hecho es conocido en el mundo como hacking electoral. El hacking electoral es un conjunto de acciones que configura una plataforma de manipulación ilegal del proceso democrático. Son ataques cibernéticos a base de datos, al sistema de escrutinio, campaña de desinformación, difusión de noticias falsas, utilizando imágenes, videos, audios, creados y alterados mediante inteligencia artificial y técnicas de aprendizaje profundo. ¿Para qué? Para desestabilizar toda la campaña electoral. Porque se empieza una campaña electoral hasta el momento de votar, pero todo ese proceso está guiado por estas estrategias. Hay un analista español que se llama Adrián Ramírez, que tiene una reflexión muy interesante, que él dice: los procesos electorales enfrentan cada vez más amenazas de intervenciones tecnológicas transnacionales. Las urnas ya no son el objetivo, sino la última instancia del hacking electoral que urge entender para defender la democracia. Y acá yo me quiero detener, y por eso estoy muy agradecido por el llamado. Defender la democracia hoy, defender la posibilidad de votar dentro de 15 meses, implica que las personas que tengan, primero que la sociedad empiece a escuchar hablar de este tema, de esta cierta posibilidad del acuerdo Argentina-Israel para el conteo de votos, ¿no? Que las personas que tienen representatividad política, como diputados, senadores, tomen el tema y exijan respuestas sobre el tema. Porque si este tema permanece silenciado para la sociedad, ¿sí?, nos vamos a dar cuenta en algún momento, y ya va a ser tarde. Ahora estamos a tiempo. Lo bueno de la situación es que ahora estamos a tiempo. Lo malo es que el tiempo corre, el tiempo pasa. Por eso urge comenzar a tomar estos temas. Bueno, ese es un poco el encuadre que
1: te... Y ya una pregunta, ¿y la justicia electoral no puede intervenir en todo esto?
0: No, porque la justicia electoral... la justicia electoral podría intervenir. ¿Por qué? La justicia electoral necesita tener una herramienta para el conteo de votos, ¿sí? Pero el conteo de votos, la herramienta para el conteo de votos, el responsable del conteo provisorio es el Ministerio del Interior. Entonces, el Ministerio del Interior es el que va a sacar el pliego, el que va a hacer las contrataciones y el que va a tomar este nuevo software, no es la justicia electoral. Pero si la justicia electoral se va a encargar que los telegramas estén en la mesa en la hora que tengan y que la devolución de los telegramas sea acorde al procedimiento legal, jurídico. Ahora, el procesamiento, el conteo del escrutinio provisorio es responsabilidad del Ministerio del Interior. Por eso es que el problema que hay acá es que los partidos políticos hasta ahora siempre han tenido la posibilidad de tener fiscales informáticos. Sí. Y estos fiscales informáticos, cuando tuvieron que hacer su tarea de fiscalización o de auditoría, pudieron revisar, digamos, en un buen grado, dependiendo del conocimiento que tenga cada fiscal, los programas fuentes que pueda haber tenido Indra, cómo se hace la transferencia, qué niveles de seguridad hay en las telecomunicaciones, ¿sí? Pero ese esquema, que es un esquema que ya tiene más de 15 años, no sirve en este momento. Porque en este momento, si te hacen un ataque, los conocidos ataques a la infraestructura, de DDoS, se llama ataque de denegación de servicio distribuido, te tiran abajo los servidores y vos por 20 minutos te quedás sin poder publicar datos. Y en ese tiempo no sabés qué es lo que cambió. Y eso está algo ligado a la ciberseguridad. Así como eso, vamos a hablar de la...

0: capa lógica, que es el software de que tú no cuenta, pero nadie sabe lo que sale por la puerta de atrás, y la otra capa, que es la más importante, es la capa cognitiva, que empieza mucho antes del día de la votación, ¿no? Que es trabajar en minería de datos con perfiles psicométricos que esos perfiles inyectan contenidos que van creando condiciones emocionales en la población que consume distintos tipos de redes. Y estos contenidos son puestos por los conocidos bots, robots de granja, ¿no? Robots de software, bots. Entonces, todo este esquema, todo esto es lo que debería cada partido político empezar a plantear, porque no es un tema de un partido, no es un tema del partido justicialista o del partido X. No, es un tema de todos los partidos del campo democrático, que quieren que las elecciones sean transparentes y sean seguras. ¿Sí? Entonces, ¿por qué? Porque si el software que se contrata es una caja cerrada, no hay ninguna posibilidad de auditoría. Y si uno quiere hacer una auditoría por evidencia, que debería ser simular la elección, correr proceso, no se tiene la capacidad operativa para hacerlo. Los partidos políticos no tienen esa capacidad operativa. Entonces, lo único que queda es esperar el día de las elecciones y esperar que Messi, así como los otros días nos dio una alegría del tercer gol, nos dio otra alegría, pero Messi no tiene esa posibilidad.
1: Bueno, vamos a buscar algún otro Messi en el campo político, en el Congreso de la Nación, para que pueda de alguna manera intervenir en esto. Es un tema no solamente preocupante, sino que es un tema para seguir abordándolo. Así que te vamos a volver a molestar para ver más adelante cómo puede llegar a contraatacar todo esto.
0: Sí, ahí en la nota que yo publiqué en esferacomunicacional.ar, yo detallo muchas cosas, es largo, no es para... Porque ahí yo hablo de la investigación que se hizo sobre la empresa israelí que hizo el consorcio Forbidden History. Una investigación muy seria y realmente muy preocupante, porque esta empresa que está en Israel, en la ciudad de Modin Maccabim Red Hood, es conocido como el equipo Jorge, y son todos ex militares de inteligencia del ejército israelí que han armado esta empresa y se han participado en muchísimas elecciones, ¿sí? Siempre en la trastienda, hasta que esta investigación que yo cito, y alguien que quiera ver el detalle lo va a poder ver tranquilamente, publicó esto. Y bueno, y ahora están encendidas todas las alarmas. Y las alarmas se tienen que encender porque es un tema realmente muy, muy, muy importante para nosotros, para los votantes, para la Argentina, para cualquier proceso electoral de cualquier país, ¿no? Mucho más el nuestro en la situación en la cual se encuentra.
1: No, bueno, seguro,
0: ahí
1: pero...
0: en la nota pueden ver incluso cuál es la cuestiones de soberanía tecnológica, las limitaciones de la auditoría de los partidos políticos, el tema de la seguridad de los datos. Son todas cosas críticas que los partidos políticos todavía que están pensando en cuestión analógica no logran. Pues no van a poder hacer frente a esta situación.
1: Sí, seguro, seguro. Bueno, te agradecemos mucho tu tiempo, Alfredo, y volveremos a charlar.
0: Cuando gusten, y muchas gracias por interesarse, realmente me parece importantísimo el tema. Muy, muy, más allá de mi nota, me parece que tiene que tomar estado público y que tenemos que trabajar para que la democracia sea realmente democracia.
1: No, seguro. Muchísimas gracias.
0: Un abrazo.
1: Un abrazo.
0: Buenas tardes.
1: Y ahora vamos a la publicidad de la radio.

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5: Volvemos a Voces por la Ciudad y estamos conectados ya con Lucas Yáñez, historiador, profesor universitario. ¿Qué tal, Lucas? ¿Cómo andás?
6: Hola, Daniel. ¿Cómo va?
5: Bien, bien. Hacía un tiempito que no nos conectábamos, pero
6: sí.
5: Era importante, a pocas horas de conmemorarse el Día de la Independencia, a pocas horas del 9 de julio, queríamos ver tu reflexión, escuchar tu reflexión sobre qué es lo que ha sido la independencia para la República Argentina.
6: Bueno. En principio pensar, ¿no? Esto del 9 de julio, en eso que tenemos en Argentina, como esas dos fechas casi fundantes, ¿no? Nosotros pivoteamos en nuestro país entre el 25 de mayo y el 9 de julio, ¿no? Entre esa revolución de mayo y esa declaración de la independencia que sucede 6 años más tarde. Entonces, pensar un poquito qué es lo que pasa, que en 1810 no se puede declarar la independencia, o no están dadas las condiciones, o hay alguna situación que impide, ¿no?, que se concrete esa formalidad, algo que no sucede en otros territorios, ¿no?, de nuestra América. Por ejemplo, en Venezuela, en abril de 1811, cuando se da el proceso similar al de mayo de 1810 en el Río de la Plata, se declara abiertamente la independencia del Reino de España, ¿no? Sin embargo, acá hay como una situación que hace que sean necesarios 6 años de política, vamos a decirlo, ¿no? De revolución, de guerra, de rebeliones, de pueblo movilizado, ¿no? Hace falta que algunos sectores asuman, ¿no?, la conducción, el liderazgo de ese proceso histórico. Y va a llevar esos 6 años. Y es una circunstancia que también me parece para destacar, me parece llamativa, el hecho de que en 1810 está todo a favor, va todo el viento de cola, ¿no?, como se dice ahora, para que la independencia se declare. Toda Sudamérica, ¿no?, está viviendo un proceso revolucionario, emancipador, juntista, si se quiere, donde estallan, ¿no?, si decimos desde 1809, podemos mencionar las primeras en lo que hoy es la República de Bolivia, ¿no?, y estallan las primeras rebeliones en mayo de 1810 en el Río de la Plata, como decíamos, en Chile, en Venezuela, en Bogotá, en Quito, se van a dar procesos de insurrección contra las autoridades españolas. Entonces, todo el continente está como en efervescencia entre 1809 y 1811. Ahora, hacia 1816 la situación es completamente distinta, porque ya en Europa hay una avanzada conservadora, ¿no? Napoleón ha sido derrotado en 1815, las monarquías europeas vuelven a hacerse cargo de sus territorios, los reyes y los emperadores absolutistas vuelven a sentarse en sus tronos, y el panorama internacional cambia por completo. Tal es así que para 1816, cuando sucede la declaración de la independencia en Tucumán, de todos esos escenarios que señalamos hace un momento en Sudamérica, el único que permanece en pie, que permanece con las ideas firmes de la revolución, la emancipación, la independencia, es precisamente el Río de la Plata, ¿no? Es ese territorio que, por otro lado, va a asumir la representación de todo el continente, porque, esto creo que lo hemos mencionado alguna vez en algún programa anterior, La declaración de la independencia que se hace el 9 de julio no es una declaración de la independencia de la República Argentina, de la Confederación Argentina, ni siquiera de las Provincias Unidas del Río de la Plata. Lo que dicen los congresales reunidos en Tucumán es que se declara la independencia de las Provincias Unidas en Sudamérica. ¿Sí? Y ahí me parece que tenemos otro punto interesante como para el análisis y para recuperar un poco de nuestra historia. Hay un movimiento que se reconoce como americano. Frente al absolutismo europeo, frente a la colonización de las metrópolis del viejo mundo, lo que se le opone, lo que hay enfrente, lo que se va a construir, es una idea de que nosotros, de que estos territorios, somos americanos. Y no americanos de Argentina, Chile, Paraguay, Uruguay, Perú. Vamos a ser americanos de una idea de patria grande, ¿no? Una idea de conformar una unión de territorios, una unión de estados, una unión de provincias, ¿no? Esa idea de las Provincias Unidas. Que me parece que está en la génesis de nuestra identidad y que de alguna manera nos toca a nosotros recuperar y traer para el presente. Cuando se habla de ese sueño, ese anhelo de construir la patria grande, bueno, tenemos con qué, porque tenemos esos antecedentes históricos, ¿no? Así que bueno, yo quería ir un poquito por este lado. No sé si quieren abrir alguna pregunta, algún interrogante, alguna cuestión que quieran que puntualicemos específicamente. No sé cómo estamos de tiempo tampoco,
5: no,
6: Daniel.
5: Estamos bien de tiempo. Estamos bien de tiempo, así que podemos avanzar y desarrollar un poco.
6: Perfecto.
5: Sí, adelante.
6: No, entonces me gustaría ir por el lado de alguno de los personajes que van a estar alrededor de esta declaración de la independencia, ¿no? Este proceso que se va a desarrollar en Tucumán. Primero podemos pensar por qué Tucumán, ¿no? En 1816, porque ya para ese entonces, ¿no? En esos seis años, en ese periodo de tiempo que va, como decíamos al comienzo de la columna, de 1810 a 1816, lo que tenemos es que ya se va conformando, ya se va configurando una idea de que hay que tener cuidado con Buenos Aires, ¿no? Las provincias, estos territorios de los cuales hablábamos hace un instante, comienzan a tener algún tipo de resquemor respecto al papel que va a jugar el territorio de la ciudad de Buenos Aires, ¿no? La ciudad puerto y luego la provincia de Buenos Aires, en el sentido de que veían cómo en algunos detalles, en algunas circunstancias, se iban intentando apoderar, ¿no? Convertirse no solo en vanguardia, sino también en hegemonía, ¿no? Iban a pensarse en reemplazo de la autoridad virreinal, de la autoridad española, la autoridad peninsular, por una autoridad porteña o bonaerense, ¿no? Entonces, para ese momento, ¿no? Los congresales de alguna manera fuerzan las provincias del resto de ese territorio que conocemos como las Provincias Unidas del Río de la Plata, lo que van a forzar o van a torcer el brazo a esa Buenos Aires, al menos por casi un año, ¿no? Porque el Congreso comienza en una fecha que después va a ser fatídica para la Argentina, porque el inicio del Congreso es el 24 de marzo de 1816, y hasta enero de 1817 las sesiones van a tener lugar en la ciudad de Tucumán. A partir de 1817, a partir de ese enero de 1817, bueno, esta relación de fuerza de las que hablábamos, donde las provincias de alguna manera sostienen esa pulseada con Buenos Aires, bueno, comienzan a declinar y después vamos a conocer las consecuencias de esas bases de ese centralismo porteño que tanto nos preocupa y que también está de alguna manera en los orígenes de nuestra patria. Pero en 1816 es importante señalar cómo ese conjunto de territorios que difícilmente hoy podamos asimilar a lo que era, o si hoy vemos el mapa, ¿no?, de lo que es la República Argentina, aquellos territorios que estaban representados, bueno, distan mucho de ser los mismos, ¿no? Había representantes de Buenos Aires, como decíamos, había representantes de Córdoba, pero ni Buenos Aires ni Córdoba tenían el territorio que tienen hoy la provincia de Buenos Aires y la provincia de Córdoba. Había representantes de la región de Cuyo, ¿no?, de San Luis, de Mendoza, de San Juan. Había representantes de las provincias del noreste, de Catamarca, La Rioja, de Salta, de Jujuy. Y había representantes también de territorios que hoy pertenecen a la República Hermana de Bolivia, la República Plurinacional de Bolivia, como podrían ser Tarija, Moxos, Chiquitos, ¿no? Provincias o regiones que hoy no forman parte de nuestro país, pero sin embargo mandan sus representantes, mandan sus diputados, mandan sus congresales a debatir esa independencia de los territorios de Sudamérica. ¿Qué pasa con las otras provincias, ¿no? ¿Qué pasa con, por ejemplo, Entre Ríos, Santa Fe, Corrientes, Las Misiones, y la Banda Oriental, ¿no?, que para ese entonces también formaba parte del virreinato del Río de la Plata, o del ex virreinato del Río de la Plata, mejor dicho. Bueno, esas estaban todas unidas, ¿no?, o aglutinadas alrededor de la figura de un amigo de este programa, que es José Gervasio Artigas, ¿no? Y todos ellos constituían eso que se conoce como la Liga de los Pueblos Libres, ¿no?, o la Región de los Pueblos Libres. Artigas va a ser, ¿no?, el general de los Pueblos Libres. Y se dice, yo la verdad que considero que es así, que tiene lugar, que un año antes, en 1815, el 29 de junio, tiene lugar un congreso de estos pueblos libres en las inmediaciones de lo que después va a ser la ciudad entrerriana de Concepción del Uruguay, ¿no?, en un arroyo, ¿no?, de esos tantos arroyos que cruzan, que surcan la provincia de Entre Ríos, conocido como Arroyo de la China. Ahí se van a reunir delegados de estos pueblos libres, volvemos a mencionar, la Banda Oriental, Entre Ríos, Santa Fe, Misiones, Corrientes y Córdoba también, para declarar un año antes, ¿no?, del 9 de julio de 1816, la independencia de por lo menos esos territorios, de esos pueblos libres respecto a España, al Reino de España y a toda otra potencia extranjera que pretenda dominar estos territorios, ¿no? Entonces, hay ahí una tensión, ¿no? Hay un escenario en disputa, ¿no? Eso que hoy decimos, hoy celebramos la independencia, o mañana, dentro de unas horas, como decías vos, vamos a celebrar la independencia argentina. Bueno, era una Argentina particular, ¿no? Era un territorio nacional que ni siquiera se reconocía como Argentina, se reconocía como Provincias Unidas en Sudamérica, y que a la vez estaba partido, ¿no? Estaba dividido entre dos realidades. En una, de alguna manera, buscaba, tenía una orientación quizás más de los pueblos del interior o de la región del oeste, ¿no?, podríamos decir, y en otros de la región más litoraleña, si queremos ubicarlo geográficamente. Pero había ahí dos grandes ideas, ¿no?, que estaban en disputa, ¿no? Artigas ya venía bregando desde el antecedente más inmediato de este Congreso de Tucumán de 1816, ¿no?, que es la Asamblea General Constituyente anterior, la que tiene lugar en el año 1813 y que todos conocemos como la Asamblea del año 13, porque hubiera una organización política, una organización administrativa, una organización jurídica de estos territorios, en base a el respeto de ciertas autonomías que tenían esos territorios, ¿no? Eso se va a conocer como la idea de federación o de idea de confederación o el germen de lo que después posteriormente va a ser el federalismo, ¿no? Esto de que, bueno, todos formamos parte, todos estos territorios formamos parte de un territorio mayor, un estado mayor, pero hay determinados atributos de cada una de estas regiones que no los vamos a entregar, sino que vamos a conservar esas autoridades, esos derechos a gestionar sobre nuestros propios territorios, y no vamos a propiciar que haya gobiernos centralistas, ¿no? Ni mucho menos permitirle a Buenos Aires, ¿no? Que decíamos hace un ratito, ya venía siendo mirada como esa región o esa ciudad o ese puerto que pretendía de alguna manera ocupar el lugar que había ocupado la metrópoli española en cuanto al dominio del resto del territorio. Bueno, otras regiones de estas provincias unidas ya empezaban a bregar o ya empezaban a imaginarse otro tipo de relación, otro tipo de construcción, otro tipo de administración, de organización política distinta a la de entregarle todo el poder a la ciudad puerto, ¿no? a Buenos Aires. Y como decíamos, en 1813, cuando Artigas manda a sus diputados a esa Asamblea General Constituyente, la Asamblea del año 13, bueno, Buenos Aires lo que hace es no aceptarlos, no integrarlos a ese Congreso, sabiendo ya de antemano que venían con estas ideas de federaciones o de confederaciones que pretendían guardar una porción de su autonomía para manejarse con un criterio propio, ¿no? De alguna manera, Artigas va a ser uno de los que va a estar presente en ese Congreso de Tucumán, presente en la ausencia, ¿no? Una de las grandes ausencias va a ser la de José Gervasio Artigas. Y después podríamos mencionar otros personajes que, si bien no participan en el Congreso de Tucumán de 1816, se hacen sentir. Hay una presencia fuerte de, por ejemplo, José Francisco de San Martín, ¿no? Un amigo de este programa, al cual nos hemos referido en numerosas columnas, cuando él insiste, ¿no? A lo largo, ustedes piensan que, decíamos, el Congreso empieza a sesionar en marzo de 1816 y la independencia se declara recién el 9 de julio, cuando el motivo, uno de los principales objetivos del Congreso de Tucumán era la declaración de la independencia, ¿no? Y San Martín pujaba porque esa declaración sucediera, porque de esa declaración dependía todo el desarrollo posterior de su plan de liberación de Chile y de avance sobre el centro realista en Sudamérica, que era Lima. Mal podría él avanzar sobre el territorio trasandino y mucho menos sobre, sobre la ciudad de Lima o sobre el Perú, si todavía éramos todos vasallos del mismo rey y no habíamos reconocido la independencia. Y en esa puja política, ¿no? Son muy lindas de leer y muy didácticas las cartas que escribe San Martín, sobre todo con los diputados de Cuyo, ¿no? Sobre todo con alguien que va a ser de alguna manera como su mano derecha en ese Congreso de Tucumán, que es Godoy Cruz, cuando le escribe pidiéndole información, Godoy Cruz le contesta, y en algún momento parece que San Martín se cansa y dice, bueno, maestro, se lo dice de otra manera, pero bueno, ¿cuánto tiempo más le van a dar largas al asunto, ¿no? Si están ahí para declarar la independencia. Si no lo hacen ahora, no lo van a hacer nunca. Y de alguna manera, esa, ese impulso, ¿no? esa presión de San Martín de alguna manera juega un papel para que la declaración suceda. Esto nos habla también de tensiones al interior, ¿no? Del Congreso, que la historia oficial o la historiografía no nos muestra, ¿no? Porque el calendario escolar nos dice, bueno, el 9 de julio se declara la independencia como si fuera una situación que ya estaba acordada y que estábamos todos de acuerdo. Bueno, pues no es así, ¿no? Desde la convocatoria al Congreso, desde que se reúnen, desde que empiezan las deliberaciones, van a suceder muchísimo tiempo, muchísimos días, en los cuales lo que sucede es un enfrentamiento político, ¿no? Es una discusión política entre un sector, otro sector, entre distintas posturas ahí que bregaban por una cosa o por otra a la hora de definir los destinos de estos territorios, ¿no?
5: Correcto. Bueno, te agradecemos mucho y te hago una pregunta.
6: Pregunta nomás.
5: Dos preguntas en realidad. La Casa de Tucumán, ¿qué era? Uh-huh. Antes de 1816, ¿qué era?
6: Era la casa de una familia. Ahora no me acuerdo, pero si lo buscan van a encontrar la familia, creo que era Laguna de apellido. Era la viuda en realidad la que cede ese espacio para reunirse, porque era una de las casas más grandes de la ciudad de Tucumán en ese entonces y que se podía acondicionar mejor para llevar adelante las sesiones, ¿no? Hay que hacerle una serie de remodelaciones, hay que tirar unas cuantas paredes para hacer que esas imágenes que vemos en los cuadros o en las revistas escolares, como Villiquen o Anteojito, ¿no? De unas grandes salas donde están todos los congresales reunidos. Bueno, eso hubo que prepararlo, ¿no? Hubo que tirar algunas paredes y preparar y armar esos salones. Pero era eso, la casa de una familia. Y después de que termina el Congreso de Tucumán, en realidad no termina, sino que se traslada a Buenos Aires, la casa va a entrar en un estado de olvido tan fuerte, tan grande, tan injusto, que va a estar casi en ruinas durante mucho tiempo, ¿no? Hasta que en 1869, si no me equivoco, bajo la presidencia de Sarmiento, los diputados, el Congreso, logra sancionar una ley para la compra, la expropiación de la vivienda de la Casa de Tucumán. Y todavía va a demorar algún tiempo más para que las reformas se lleven adelante, ¿no? Para que eso se acondicione. Y las primeras reformas no son las mejores, ¿no? Se lo ceden al correo argentino, para que sea la sede del correo ahí en Tucumán y en toda la región. Y el arquitecto que tiene a cargo la puesta a punto de la casa, lo que va es a transformarlo por completo, ¿no? Va a ser una transformación que, si vos ves las fotos de aquella época, ¿no? De sí, fines sí. del siglo XIX, ya había imágenes, no tienen nada que ver con la casa histórica que conocemos. Va a ser recién en la década del 40 cuando vuelva a intervenir el Estado Nacional, tratando de recuperar y de darle el carácter original que tenía la casa histórica, ¿no?
5: Bueno, Lucas, te agradecemos mucho. Creo que fue interesantísimo. Siempre recordar todo esto es un sinónimo de recrear nuevamente la independencia que tanto necesitamos, ser totalmente independientes.
6: Sí, recrear un poco, recordar, homenajear a esos grandes hombres y también pensar en los desafíos que tenemos por delante, ¿no?
5: Por
6: supuesto. Si en 1947 el general Juan Domingo Perón volvió a reunirse en la Casa Histórica para decir estaba muy bien la independencia política, pero en realidad nuestro territorio era dependiente económicamente y el 9 de julio de 1947 declara la independencia económica en esa casa de Tucumán, bueno, hoy por hoy también tenemos el desafío de recuperar una independencia política, una independencia económica, una independencia sin ningún tipo de injerencia de ninguna potencia extranjera, ¿no?
5: Totalmente de acuerdo. Muchas gracias y vamos a volver nuevamente con estos temas que creo que son importantes recordar. Muchas gracias, Lucas.
6: Siempre, siempre vamos a volver, Daniel.
5: De acuerdo.
6: Abrazo.
5: Y lo vamos a despedirlo con música a nuestro historiador.

0: seguimos en Voces por la Ciudad y hablábamos con Lucas de Independencia. Y yo quisiera preguntar, ¿cuándo nos vamos a independizar de Estados Unidos? Creo que hoy estamos más atados que nunca. Estados Unidos nos dice si participar de Luna Sur o si no, si participar de esta organización o si no, de que si hacemos tal o cual cosa, él nos va a ayudar, mejor dicho, al gobierno actual a ganar una elección. La elección anterior le dijo a los argentinos el presidente de Estados Unidos, Donald Trump, si llega a ganar Milei, yo le voy a prestar a la Argentina el dinero que le hace falta. Y si eso no es dependencia, la dependencia, ¿dónde está? Y hoy además estamos prácticamente entregando todo a empresas ligadas con Estados Unidos. Recién nos decía Moreno el peligro que vamos a enfrentar en las próximas elecciones, si no es que no tomamos la sartén por el mango de en serio. Si el Congreso de la Nación no se impone y dice no, no puede haber ningún sistema que no sea fácil de auditar y fácil de controlar. Nos quieren, con la inteligencia artificial, manejar, no solamente manejar nuestros datos, manejar nuestra información, sino además decirnos qué hacer y qué no hacer. Y cómo entretenernos para que no nos demos cuenta que se están llevando todo. Se están privatizando las centrales nucleares. Se están privatizando tierras, tierras muy importantes. Se quiere privatizar ahora AISA, donde el agua es un bien fundamental. Y en manos privadas, y ya sabemos lo que pasa, el que no paga no va a tener agua. Como ya tenemos problemas con el gas. ¿Cuándo nos vamos a independizar de Estados Unidos? Y Estados Unidos nos está obligando a jugar con Israel. Claramente, no es solamente una empresa que nos pone. La cantidad de tierras que israelíes están hoy comprando es tremenda. Y no nos metamos a hablar de la guerra, donde Estados Unidos ahora la acaba de reflotar. Y seguramente eso va a tener consecuencias para todos los aliados, entre comillas, de Estados Unidos. Estamos en una mala situación, pero ojalá sea como el Mundial. Esa muy mala situación dure un tiempo y tengamos una selección de dirigentes políticos a la altura de las circunstancias, con líderes claramente reconocidos por el pueblo, para cambiar, como se hizo en el partido del otro día, aunque sea en la última etapa, cambiar la situación y que sea el pueblo el que triunfe. No solamente esa clase de multimillonarios que compran todo, compran a los diputados, compran los medios de comunicación, sino que tengamos un gobierno que realmente piense por el pueblo y para el pueblo. Es hora que pensemos en independizarnos. Y ya que tomamos como ejemplo la selección, vamos a empezar a hablar del Mundial y del partido del otro día. Pero vamos a convocar a Héctor Aleda con música, para que él venga con toda la energía. Adelante, Dayana.
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0: Y bueno, Héctor, realmente, como lo dice esta canción, lo dice mucho, son chicos que salieron del potrero y que hoy realmente, después de haber brillado en muchos países del mundo, están brillando para la Argentina y por los argentinos.
1: Sí, señor, sí, señor. Y el mérito de todo esto, según mi opinión, es de Lionel Scaloni, porque hizo lo que tenía que haber hecho un técnico para formar una verdadera selección argentina, que es traer los mejores jugadores argentinos. Pero acá, si hubiera sido otro técnico, estaríamos jugando con Armani, con Pesela, Di César, todo el 90% de jugadores locales. Sin embargo, formó un buen grupo de asesores, Scaloni, y empezó a analizar jugadores. Así apareció el Cuti Romero, un número 2 excepcional, que estaba siendo uno de los mejores elegidos, el mejor jugador de Europa del año 21-22, cuando se jugó Qatar. Y él, bueno, lo trajo, y nosotros todos decíamos, ¿quién es este? Trajo al arquerito, también, que estaba jugando en Inglaterra, que era sensación. Bueno, trajo a Enzo Fernández, a jugadores que realmente no hubieran jugado con otro seleccionador. Y aparte de elegir a los mejores en su puesto, Enzo Fernández está haciendo sensación en Europa, McAllister, De Paul estaba jugando bien, Martínez era el goleador de Italia, Julián Álvarez, que está haciendo sensación también en varios equipos, ahora lo quiere comprar el Real Madrid en 200 millones. Entonces, aparte de elegir buenos jugadores, armó un grupo unido, como dijiste vos, Daniel, al principio, donde no hay ningún tipo de grita, que otros años existía, que le pasó a otros técnicos, que se encontraron con grupos de jugadores que no tiraban todos para el mismo lado. Y bueno, logró armar una selección compacta, hoy es miércoles, si ayer no jugó bien, porque para mí no jugó bien, le falta un poco de definición, quiere entrar con la pelota dentro del área, y cuando empezó a tirar centros de afuera del área, vinieron 2 goles con centros de afuera del área, como los goles que hacen los demás, todos nos hacen los goles de centros de afuera del área y nosotros nos queremos meter con pelota y todo. Espero que ahora con el próximo partido con Suiza ajuste algunas cositas, se dé cuenta que tenemos que jugar con algunos wingers. Yo creo que Almada hizo bien en sacarlo porque jugaba para atrás. Yo pondría a Nico González de entrada, se demostró en este partido que pueden jugar juntos Julián Álvarez y Martínez. O sea, y bueno, Messi sigue teniendo su preponderancia. Me gustó mucho el 5 de Boca, que realmente fue para el Leandro Paredes. Para mí fue uno de los mejores jugadores de la cancha. Hizo todo criterioso, pasa bien la pelota. Bueno, a Argentina para mí le falta desbordar un poquito más por las puntas, que no tiene gambeteadores como tiene España o tiene Francia. Francia tiene 2 laterales, 2 wingers que son imparables. Y claro, Mbappé hace goles. ¿Cómo no va a hacer goles? Se queda ahí en el área chica esperando centros, vienen 10 centros, agarra 1-2 goles, chao, ya está. Y practicar más patear desde afuera del área. Argentina no patea de afuera del área. No sé por qué. Pero bueno, Suiza, vamos a hablar un poquito de Suiza. ¿Quién es Suiza? Suiza viene haciendo una campaña, la verdad que muy floja, salió tercero en su zona. El único partido que ganó fue 2-0 contra Argelia. Recuerden que nosotros en la zona nuestra estaba Argelia, le ganamos 3-0. Ahí demostramos que ponemos un poquito más. Después empató un partido, creo que con Curazao, que el único partido que empató, y ganó el otro partido fácil. O sea, no es un equipo para mí peligroso, no tiene ninguna estrella, corren, juegan bien, es un fútbol clásico europeo, pelotas largas, juego largo, pero si Argentina aprieta un poquito la marca y se concentran un poquito más en la defensa, bueno, creo que no tendríamos que tener problemas en ganar. Este sábado, recuerden, 9:10 de la noche, el partido es a las 10 de la noche, y si todo sale bien y ganamos, nos puede tocar el miércoles o el jueves próximo Inglaterra, y por suerte tenemos que la otra zona se eliminan entre ellos, ¿no? Ya se eliminaron entre España y Portugal, que quedó España. Los marroquíes le pueden hacer partido a Francia. Ojo que puede quedar afuera Francia, ¿eh? Creo que juegan el jueves, mañana, juega Francia y Marruecos. Si Francia no está bien, no están bien, pueden perder con Marruecos. E Inglaterra también puede llegar a perder con Noruega. Y Bélgica le puede ganar a España. O sea, no son equipos muy flojos. Estos tres que llegaron a las finales, creo que por suerte el más flojo es Suiza. Bueno, yo les quería hablar un poquito, cerrar el tema del fraude del Mundial, que esto lo tendría que ver la FIFA, porque es lo que dije, de 48 equipos, 40 equipos, o sea, el 80%, tiene jugadores que no son oriundos de los países que representan. Y eso no puede ser. Curazao, por ejemplo, de sus 26 jugadores, 25 no son oriundos de Curazao. Lo llamó por mail, por WhatsApp, citaban jugadores de, a ver, ¿a quién tiene el padre, el abuelo, el tío? Y lo citaron. O sea, Francia mismo tiene muchos jugadores que no son propios de Francia. Así que, bueno, miren, los únicos equipos, hay 8 equipos que tienen jugadores, los 26 jugadores nativos de su país, y son Brasil, todos los jugadores son brasileros, Colombia, todos colombianos, Austria, República Checa, Arabia, Sudáfrica y Panamá. Fíjense que estos 8, ninguno clasificó, fueron todos eliminados. Todos los países que están jugando los octavos de final, todos tienen jugadores que no nacieron. Igual que Argentina. Argentina tiene 2. Paz y Simeone, Giuliano Simeone, que nació en Italia, porque el padre está jugando en Italia ya hace muchos años. Primero jugador, después técnico, o sea que está viviendo en Europa hace 25 años, fácil. Y Paz, que Nico Paz, que también sus padres se fueron a España y es un jugador español. Bueno, incluso Lamine Yamal, que está jugando en España, el ídolo de España, tampoco es español, tiene padre Marruecos y madre de Nueva Guinea. O sea que realmente muchos tienen jugadores que no son propios del país que representan. Bueno, veremos cómo nos va este.
0: ¿Qué pensás, sí, Héctor, de lo que Donald Trump hizo para que se suspenda la tarjeta roja que le aplicaron a quién era en ese momento el mejor jugador de Estados Unidos?
1: Eso es increíble, es una cosa que no se puede aceptar. Se tendrían que haber presentado todos los, porque para colmo no es el presidente de la FIFA que lo resuelve, no es que dijo sí, o sea, aparentemente sí lo dijo, pero hay una comisión de conducta, que son representantes de varios países que eligen, que sanciona las conductas, una fecha, dos fechas, de acuerdo al tipo de sanción y el tipo de falta que hizo. ¿Cómo, quién es Donald Trump para pedirle al presidente de la FIFA que deje jugar a un jugador porque están jugando en Estados Unidos? No pasó nunca eso, es un disparate. Pero hay errores graves. Por ejemplo, el otro día el arquero, no me acuerdo de qué país, no sé, no, de España no fue. Bueno, un arquero que cometió un penal, último hombre, cobró el penal, pero tenía que haber echado al arquero, porque es claro, último hombre, peligro de gol, hay que echar al arquero, han echado al arquero de Racing en el último campeonato sudamericano que jugaron. Le hizo un foul, es la misma jugada, entró un delantero, se le tiró a los pies, penal, y se expulsa al arquero. No sé, hay cosas raras que están apareciendo en este Mundial, como el gol que le anularon a Croacia, que le anularon el gol por Osay, y el pase se lo había dado un defensor. O sea, el delantero se muestra bien en las fotos, en los videos, que salta y no toca la pelota. La pelota sigue de largo, no se la pasó el compañero. Y le anularon el gol, y Croacia podía haber, era el 2-2, y podía ir a los últimos minutos, y podía haber empatado y por penales haber ganado. Así que bueno.
0: ¿Y cuál es la situación en este momento de las autoridades de la FIFA?
1: ¿Cómo no te escuché?
0: ¿Cómo es la situación de las autoridades de la FIFA que permitieron estas cosas que estamos hablando?
1: Porque lamentablemente tiene mucho que ver la parte económica. La elección de Estados Unidos, incluso se están hablando de jugarlo el año que viene otra vez en Estados Unidos. Yo entiendo que es sorprendente. Yo veo las canchas llenas. Juegan equipos del Congo belga y qué sé yo, y Marruecos, y se llena la cancha. Todos los partidos que yo he visto, las canchas estaban llenas o el 80% llenas, cosa que no pasó en Qatar y no pasó en otros mundiales. Entonces, evidentemente, con entradas que algunos dicen que le cobraron hasta $5,000 la entrada, un disparate, la fortuna que hizo, que va a hacer la FIFA con esto, más las transmisiones de todo el mundo, y al tener tantos países, 48 países, imagínense, no sé cuánto debe salir una transmisión del Mundial, pero debe salir millones de dólares. Transmitir 10, 12, 15 partidos.

0: Nacional le hubieran dado el partido por perdido. Se hubiera armado un escándalo, porque lo, me imagino que los demás países también lo tienen que apoyar. Y lo más cómico es que Francia tenía dos amonestados, también pidió que le sacaran las amonestaciones. Ya, esto es un abuso total.
1: Además, ahora tienen más publicidad, porque en los cortes para que tomen agua, en todo, claro, pasan publicidad otro, todos los medios.
0: Otro curro más, eso es otro. Son 2 minutos de publicidad. Imagínate, no son dos, son 48 países. O sea, todo le entra a la FIFA. Para cada país tiene 2 minutos de, en cada tiempo, de publicidad. Es una locura. Claro, lo van a jugar todos los mundiales ahí, si sacan 100 veces más dinero que en cualquier otro país. ¿Qué van a ir a volver a jugar a África? No van nunca más a jugar a esos lugares.
1: ¿Y el VAR cómo va funcionando? ¿Cómo está funcionando en este campeonato?
0: No, el VAR está funcionando bien, bastante rápido. Hasta ahora, salvo la jugada esa de Croacia, que fue muy criticada, y la jugada de Argentina, porque la jugada de Argentina también dicen que fue robo, pero se vio claro que lo pisaron al jugador argentino y lo agarraron de la camiseta, o sea que le hicieron doble falta. Fueron faltas por ahí no muy fuertes, no muy graves, no fue un pisotón muy alevoso, un pisotón propio de la jugada, pero cuando hay pisotones hay amonestaciones y hay favo, o sea, muchas veces los pisotones son sin querer, pero los cobran. Lo que pasa, que lo que le contaba Susana, los egipcios decían, están enojados porque el gol de Messi lo gritó un lineman o el árbitro suplente, sé que hay cuarto árbitro, que aparentemente el tipo festejó el gol de... Claro, era un gol de Messi, un golazo, un 2-2, algo increíble. Y el tipo aparentemente hizo un gesto como que festejaba el gol de Argentina. Y los tipos están como locos. Dicen, tienen a referir que juegan para Argentina, que festejan los goles de Argentina. Sí, eso fue alevoso. Pero no, yo creo que dentro de todo... los referí bastante bien todos los partidos. Siempre hay en no sé cuántos partidos va a haber, no podemos pretender que en 100 partidos todos los referí acierten al 100%, pero me parece que los errores que hubo son errores menores y muy justificables. No, me parece que el VAR fue una buena elección. Lástima que se anulan muchos goles por culpa del VAR. Claro. Hacés el gol, festejás 3 minutos y después te lo anulan, te querés morir, ¿viste?
1: Bueno,
0: me ha pasado a mí. Me ha pasado a mí, he gritado goles de Ranch y salir al balcón, tocar la corneta, y cuando entro de nuevo se lo viene anulado.
1: Bueno, nos vamos, Héctor. Se nos acabó el problema, bueno, el programa, y nos despedimos con música del Mundial hasta el próximo miércoles, cuando digamos, aquí está Voces por la Ciudad.

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Así veremos la luz y las sombras no podrán ocultar ni oscurecer nuestros caminos.